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19: Horas, 6 minutos. Y esta apertura está dedicada a todos los que alguna vez tuvieron que salir a buscar una historia.
20: Los periodistas.
19: Los que preguntan cuando todos quieren que dejen de preguntar.
20: Los que llaman, insisten, buscan un dato.
19: Y muchas veces tienen que ir detrás de una noticia cuando todavía nadie sabe qué está pasando.
20: Los que madrugan.
19: Los que trabajan de noche.
20: Los que están donde sucede algo.
19: Y los que después tienen que encontrar la manera de contarlo para que todos lo podamos entender.
20: Porque detrás de cada noticia hay alguien que estuvo ahí.
19: A todos los periodistas que hacen de preguntar una profesión.
20: Y de contar historias, un trabajo.
19: Esta apertura es para ustedes.
20: Bienvenidas.
19: Bienvenidos.
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19: Gatito, te tenemos que decir feliz día.
20: Sí.
19: Qué flojos que estuvimos.
20: No, pero yo soy un pibe muy discreto.
19: Pero no te puedo creer.
20: Bueno, aparte, hay otro también día del periodista que es, claro, el Nacional, en mayo, por ahí.
19: Ese es el que por lo general.
20: A mí me invitan y me dan de comer.
19: Qué rico.
20: En unos hoteles. No, es una cosa.
19: Tenemos que saludar a parte de este equipo también.
20: A Delphi, ¿no?
19: A Dolo, a Delphi. Qué impresionante.
20: No, una maravilla.
19: Y recién ahora. ¿Qué lo parió?
20: Estamos bien.

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1: Audioslave, Be Yourself, a las 9 de la noche, 10 minutos.
2: En minutos empieza el partido de Boca por la Copa Sudamericana. Enfrenta al San Pablo, la Bombonera. Boca va con Montero, Lozano, Di Lolo, Herrera, Blanco, Belmonte, Paredes, Ascacíbar. El enlace va a ser Alan Velasco. Y adelante, Flores y Merentiel. Dos variantes. Iba a ir Villa, bueno, terminó siendo Flores. Y una que todavía pongo, a pesar de que bueno, faltan 20 minutos, un interrogante. Era en la saga central, Herrera o Pellegrino. Pero bueno, evidentemente, Jagger Herrera debe haber ganado la pulseada. Lamentablemente, por la Copa Libertadores, perdió Platense frente al Fluminense 2-0. Sí, terminó el partido, la ida fue para los brasileros.
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1: Depeche Mode, Personal Jesus, a las 9 de la noche, 14 minutos. Y cada 8 de septiembre se rinde homenaje al ejercicio de la profesión y la defensa de la libertad de expresión a nivel global. Es una fecha instaurada en 1958 durante el Congreso de la Organización Mundial de Periodistas en conmemoración de Julius Fusik. Este escritor y comunicador checoslovaco fue ejecutado por el régimen nazi el 8 de septiembre de 1943 por su labor informativa durante la Segunda Guerra Mundial y se convirtió en un símbolo trágico y una bandera del esfuerzo por buscar la verdad y por recordar a quienes pierden la vida en el oficio. Así que este es el origen detrás del Día Internacional del Periodista.
2: Buenas noches, Caro, Gato, Vale, Dolo. Feliz día, querido Gato.
3: Gracias.
2: Bueno, feliz día a todos los periodistas de Rock and Pop. En especial al Trueno de Morón, siempre primero, siempre mejor. Un gran amigo, a la cual lo aprecio un montón. Nada, soy el Caliente Varela, digo presente en la noche de A Otra Cosa Mariposa. Gracias.
1: Bien,
3: dale,
1: el Trueno de Morón.
3: Bueno, todos hacen al contenido periodístico colaborando.
1: Uh-huh.
3: Hoy es así.
4: Hola, amigazos de Rock and Pop, les habla Juanchi y los Pericos. Un beso para todos, la audiencia, la gente que hace la radio. Nos estamos viendo prontito. Adiós.

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2: 21 horas, 18 minutos.
1: Titulares al vuelo. Hubo acuerdo en el Senado para sesionar el jueves con biocombustibles y traspasos judiciales. La agenda se tendrá que validar mañana cuando se realice la reunión de labor parlamentaria. Quedó afuera la ley hojarasca de Federico Sturzenegger, que seguirá en la fila.
2: Fútbol al día. En Brasil aseguran que el entrenador Eduardo Coudet recibió un ofrecimiento del Internacional de Porto Alegre para asumir la conducción del equipo. La oferta se da apenas 12 días después de dejar River Plate.
1: ¿Te enteraste? Las murciélagas hicieron historia y son campeonas de América. La selección argentina femenina de fútbol para ciegas derrotó 1-0 a Brasil en San Pablo y conquistó la primera Copa América de la disciplina.
2: 15 grados, 2 décimas la temperatura en la ciudad de Buenos Aires, el cielo está despejado. 21 horas, 19 minutos.
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0: En tu foto de los 80 que estás haciendo con inteligencia artificial, salís más lindo que en cualquier foto de este año. Yo también, ¿eh? Todos. Porque la máquina tiene un solo destino, tu autoestima. Fíjate, la mandíbula, el pelo con volumen, tenés luz de atardecer, ni un grano. En los 80, de verdad, había acné, flequillos mal cortados y fotos que salían con los ojos cerrados. La máquina ahora es un halago disfrazado de historia. En la vida real, por ejemplo, soy un obsesivo de la prolijidad. Cables ordenados, agenda en bloques, camisa planchada. Y la máquina me devolvió un tipo despeinado, con mulet, más fachero que yo y sin un solo plan. La verdad que lo miré con envidia. Capaz el favor era ese. Dato, esa imagen que construiste consume más o menos lo mismo que cargar un celular. Sam Altman dice que preocuparse es un meme y que 38.000 consultas gastan el agua de una almendra. Capaz tiene razón en el número. Lo caro es lo que le estamos pidiendo. Que nos muestre más lindos y nadie le pidió ayuda para llamar a la vieja. Ayer yo también subí a historias una foto de una picada, por ejemplo. Y la vieron más de 15.000 personas. Las historias que pienso una hora, las ve un tercio. Se ve que la gente quiere verte comiendo queso y bondiola. Entonces, no es que quiera volver a los 80. Solo quiero volver a tres cosas que había en los 80. Uno, el teléfono de línea. Porque cuando cortabas, cortabas. Dos, esperar una llamada sentada al lado del teléfono. En ese momento el amor tenía horario y lugar. Hoy solamente tiene un visto. 3. El rollo de 24 fotos. Vos sacabas una y la pensabas. Y si salías con los ojos cerrados, ya está, no había otra. Por eso esas fotos se guardaban. Lo que buscamos en la foto de los 80 tiene nombre. Tiempo sin testigos. Ninguna máquina lo genera. Se genera apagándola. La máquina a mí ayer me dio un mulet y mucha facha. Y lo único que quiero de los 80 es una tarde sin señal con alguien. Quiero comerme esa picada con alguien, sin foto, sin explicar nada. Total, la otra persona lo va a entender.
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1: The Purple Smoke on the Water a las 9 de la noche, 44 minutos. Y vamos a mencionar quiénes se llevan entradas para ver a The Beats el jueves 1 de octubre en el Teatro Ópera. Juan Pablo Atrio, DNI terminado en 813. Y Laura Giundani, DNI terminado en 125. Van a estar viendo a The Beats en el Ópera y vamos a seguir teniendo entradas,
2: claro,
1: por
2: sí.
1: Supuesto.
2: Te cuento alguito de deporte, ya arrancó el partido entre Boca y San Pablo, 15 minutos en la Bombonera. Esto está 0-0, todavía en etapa de medirse, de tratar de controlar el balón, de especular, ¿no? San Pablo por ahí aprieta un poquito más, Boca obviamente es local, quiere hacer pesar eso, pero a la vez también tiene la carga de tener que sacar un buen resultado en casa. Y te cuento una cortita más, sorpresa hoy en la tarde, todavía está abierta la situación de Alexis McAllister, jugador del Liverpool. Yo les dije, los jugadores que están en Premier en Inglaterra, argentinos, todos algún despelote más o menos tienen. Alexis McAllister iba a tener una reunión para renovar su vínculo con el club. Él tiene ganas de seguir y está cómodo y juega en competencias internacionales, es uno de los jugadores más destacados. No llegó la oferta para extender. Fue al club, estaba esperando una reunión que no se dio. Tiene de todos modos contrato hasta fin de 2028, pero él pensaba que iban a prolongarlo porque de hecho era algo que venía hablándose. No, todavía no se sabe si se pospuso o cambiaron de opinión. Una mente maquiavélica me dijo hoy, mira, para ese momento Alexis va a estar llegando casi a los 29 años, el Liverpool trata de sacar a los jugadores en el momento del hype, en el momento de prime, donde están mejor, capaz están aspirando a buscar un pibe de 20s, 22, 23, y Alexis por ahí ya le vieron que cumplió su ciclo. Cuando sea el 2028, ¿no? Hablamos de esa situación y lo quieran vender para recuperar lo invertido. No sé, son teorías. Lo cierto es que Alexis hoy no tuvo la oferta y dijo: estoy muy triste, esperaba otra cosa del club. Acaba de sacar un cabezazo tremendo el arquero de Boca en el área chica, casi llega al primero de San Pablo. Esto es córner para el equipo brasilero.
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1: 9 de la noche, 47 minutos. En un ratito hay encuentro, hay amigos, hay vino. Tenemos a otra cosa si lloviera. 15 grados 12 más la temperatura, el cielo despejado. Mañana mínima de 10, máxima de 19 grados. Qué lindo saber, ¿eh? Viento del norte. Con un cielo parcialmente nublado, se viene la primavera con todo. 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

0: ¿La escuché?
1: Sí, escuché. Bueno.
2: Bueno, nadie se lo tenía que decir.
0: Nadie lo tenía que decir. Es una gran verdad.
1: Y aparte se dio cuenta, ¿entendés? Eso sí, es lo más loco.
0: Sí. Sí, 21, 50 minutos. Y ya estas voces al unísono a ustedes los ubican en tiempo y espacio porque el día martes se ha transformado nuevamente en un a otra cosa si lloviera, señor Boy Flores, con el cariño de todas las noches
3: sí.
0: que nos caracteriza.
3: Gracias por invitarme.
0: Un gusto, un placer.
3: Vine con Ezequiel Lozada.
0: Muy bien acompañado.
4: Hola, buenas noches.
1: ¿Cómo están? Buenas noches.
0: ¿Qué tal, Ezequiel?
3: El mariscal del abasto. El mariscal del abasto.
0: Cada día que viene me voy dando cuenta cómo la mesa se va transformando en una mesa de notables. Porque después la gente me dice: che, ¿vos sabés con quiénes compartís mesa en Rock and Pop los martes?
3: Vos no sabías nada.
0: Yo hay datos que no tenía.
3: De mí habías escuchado hablar.
0: Me habían dicho de lo del premio Conex. Lo del premio Conex.
1: El premio Conex.
0: Sí. Pero.
4: Era destacada la cultura.
0: Claro. Legislatura. Mucho material audiovisual.
3: Mucho material.
0: Sí.
3: La mitad la sacaría. Y la otra mitad la prohibiría.
0: Ok. Censurado.
3: ¿Sabes? Censurado, sí, por mí.
1: Por vos, claro.
0: Claro. Y después, bueno, la gente de San Martín me empezó a contar, me dice, sí, nosotros sabemos desde cuándo arrancaron ellos.
3: Hoy salí en la transmisión de Quiero Contar uno de los logros que tuve hoy.
0: Qué bien.
3: Tuve otros momentos no logrados, pero otros sí. Salí en la transmisión de Boca de Splendid. De Moyo y Leto.
0: Sí.
3: Moyo es de San Martín.
4: ¿En serio también?
3: En Pueyrredón y San Lorenzo.
1: Todos, sí.
4: En el centro.
1: Cachi, Pachi.
0: Pero ustedes
1: por San Martín.
3: Pinto.
0: ¿También?
1: Claro, sí, ya lo dijo.
0: Pero no sabía que era. Mirá. Pero ustedes tiempo atrás, todas estas personalidades. Iban, no sé, coincidían en bares, coincidían en universidades, coincidían.
3: No, este más chico que yo.
0: En la plaza principal estaban todos reunidos haciendo algo.
4: Yo soy como unos minutos después que sí, ellos.
0: Claro.
4: Pero siempre hay conectores.
0: Sí, un primo, un amigo, uno que cursaba con, uno que iba al boliche de alguno. Sí. ¿No? Sí, y ahí salieron todos los talentos y se dispersaron por medios de comunicación.
3: Nos echaron un poco. Nos dieron salida elegantemente.
4: Ya está. Nos invitaron a cruzar la General Paz.
1: Vayan del otro lado.
3: Chicos, no se van allá y van a triunfar allá. ¿No?
0: Claro. Sí. Por eso uno tiene que ir armando el rom. No es tan fácil encontrar la información.
3: Porque éramos pibes medio invasores de propiedades, ¿no? Nos sentábamos así en cualquier jardín. Era como.
0: Sí.
3: En Malaber estaban todos los jardines abiertos. No había rejas.
4: Sí, claro. O eran esos pilarcitos muy chiquitos y uno
3: que invitaban a sentarse con 16 muchachos más.
4: Cuando uno prendía un fuego y empezaba a hacer un asado en el patio del vecino, bueno, se ahí notaba. Nos invitaron a retirarnos.
0: Claro. Sí. Así, había algún, muy esporádicamente, un episodio de vandalismo, tal vez, muy esporádico, tal vez, un graffiti.
3: Hemos pintado graffiti.
4: Sí, sí. Yo recuerdo algunos bares que no sé por qué los recuerdo, debería
0: borrar.
4: Debería resetearlos, pero había algunos lugares.
3: Había unos lugares hermosos cuando yo era adolescente.
4: ¿Los años idos?
3: Alemanes.
0: Mirá.
4: Ah, también.
3: Mucho alemán había.
0: Mirá.
3: Valeria Sosta es también del barrio.
0: También de la región.
3: Sí. De los Sosta de.
0: Sí.
3: De Chilaver, ¿no? Más o menos. Chilaver.
0: Mirá. Y que eran. Comerciantes. Gastronómicos.
3: No, que olvidemos eso.
0: Ok. No se pregunta la fuente de trabajo. Bueno, ¿se radicaron ahí?
3: Se radicaron.
0: Ahí está.
4: Hay una comunidad alemana muy fuerte en Ballester y en...
3: Chabán era de Ballester.
4: También, sí.
0: Chabán.
4: Exactamente,
0: Chabán.
4: Sí. Sí, sí, sí.
3: El padre era ferretero.
0: Claro. Sí. ¿Qué cuánta gente?
4: Sí, familia grande, los Chabanes estaban en el centro de San Martín también vendiendo cosas.
3: ¿Y Porchetto?
4: Ah, eso no lo sabía.
3: Porchetto, claro.
4: Ah, la casa de audio, radio, de audio, radio, totalmente. Audio.
3: Claro, ese es el tío. Y el primo corría TC.
0: Claro.
3: Y Raúl era hippie.
0: Qué raro que su apellido sea Porchetto y él sea hippie.
3: Sí.
0: ¿No? Debería ser de Recoleta. Porque Porchetto.
4: Que sea Cheto y sea de San Martín.
0: Claro.
4: Me parece rarísimo.
3: ¿Ves cómo se ganó el puesto? Sí. ¿Eh? El gato. Sí. ¿Eh? Uno se cree que es un gil cualquiera, ¿no?
0: Cada Mirá. Tanto me permiten uno.
3: Sí,
0: un chiste.
1: Cada tanto. Sí,
0: pues, bueno. ¿Vos sos colegial de Villa?
1: No, Villurquiza.
0: Villurquiza.
1: Villurquiza, bueno, de nacimiento, De cero.
0: Bueno, y nosotros, o sea, yo
4: sí,
0: soy más palermitano y ha expandido las fronteras. Ezequiel, la semana pasada nos propuso un viaje que empezamos. sí. Y arrancamos en Jujuy la semana pasada.
3: Sí.
0: Y nos dijo, ¿por qué no hacerlo todos juntos de norte a sur de la Argentina?
3: Sí.
0: Y ahora, bueno, nos dijo que nos iba a sorprender.
3: Sí.
4: Viajar con vino, básicamente, agarrar la ruta 40, no manejar.
1: Viajar con vino. Claro. Está bien, tenemos el mismo humor.
4: Yo creo que, Gato, vos recorriste bastante, ¿no? Mochila y recorriste bastante.
0: Hemos charlado, tuve una época de dormir en plazas, muy poco dinero y mochila con un par de amigos, Plaza de Tilcara, durmiendo, la montada diciéndonos no pueden dormir acá, váyanse.
3: Y viste, siempre te entendés la historia nuestra.
4: Tenemos... Nosotros hemos dormido en plaza con mucho dinero, que es lo peor, ¿no?
3: Sí. Sí. Y tenemos amigos que han sido expulsados de la casa y se fueron con una cajita de ravioles llena de plata.
0: Así se escucha el tac.
3: Lo único que pudieron rescatar.
4: Claro,
3: sí. Claro. Le mandamos un beso grande a Rano. En España, Rano.
4: Un beso grande, sí. Sí, anda ahí Sarvache. Por Mallorca.
0: Qué bien.
4: Uno de los mejores guitarristas de la Argentina.
3: Sí.
0: Bueno, y nosotros hablábamos de la belleza. Bueno, vos te debe haber tocado en alguna oportunidad del norte argentino.
3: Salta.
0: Paisajes, música, gastronomía, sí. ¿No?
4: Ahí acá traigo un pedazo grande de Salta, porque traigo dos vinos, ameritaba traer un blanco, a nosotros cuatro creo que nos gusta tomar tinto, pero ameritaba traer un blanco porque este es un torrontés, que es la única cepa 100% ADN argentino, que nace desde la unión natural del...
3: De la criolla.
4: Sí, claro. Y de la Alejandría, de Moscatel de Alejandría.
0: Mirá.
4: La suma de esas dos cepas dan el torrontés, que es el vino 100% ADN argentino, nace en La Rioja, pero en Salta se desarrolla de una manera exquisita.
3: Son vinos de altura.
4: No tanto como el de Jujuy, claro. Que tomamos
1: la semana pasada,
4: pero son vinos y de casi 2000 metros.
3: Claro.
4: Trajimos un Malbec y el Torrontés para probar.
3: ¿Qué es? Laborum.
4: Sí, Laborum, del Porvenir. Es una bodega clásica de fines de los 60. Bueno, Cafayate. Ahí es donde está la mayor cantidad de concentración de los vinos salteños. Hubo a principios de los 90 tuvo una gran movida con Echar y la llegada de Michel Roland, un enólogo francés que ha hecho vinos por todo el mundo y desarrolló el Malbec fuertemente aquí en Argentina, y ahí se dieron estos vinos de muy buena calidad.
0: Qué bueno. También cómo fueron de la mano desarrollando el turismo. Justo leí el otro día una nota que, dado el caso cuando lleguemos a la Mesopotamia, que están haciendo un plan similar en la región por la zona de Entre Ríos, que hay como mucho potencial de viñedos.
4: Total.
0: Pero que durante mucho tiempo no se planeó, no se invirtió. Si lograran incentivar a eso, se podría equiparar a la región salteña.
4: Sí, hay algunos lugares donde se está invirtiendo. La intención de esto es recorrer gran parte y después venirnos para el este en algún momento.
0: Claro.
4: Y hay algunos puntos en la Mesopotamia, en la provincia de Buenos Aires también. Hay un desarrollo muy grande cerca de Mar del Plata, con vinos de altísima calidad sobre el nivel del mar, apenas sobre el nivel del mar. Sí. O sea, nosotros estamos muy acostumbrados a vinos de altura. Y por ejemplo, en Francia, en la zona de Burdeos, los vinos están a 100 metros de altura, no más que eso.
0: Claro, sí.
4: Así que hay un desarrollo importante ahí.
0: Bien. Y si hay vino, hay
3: vida.
0: Hay vida y se marida bien en Salta.
4: Se marida bien y, aunque no lo crean, estas empanadas que traje vienen directamente de Salta.
0: No.
4: Sí, vienen envasadas al vacío y cocinadas en un horno a leña. Mira. Son de un lugar que se llama... No sé si nombrarlo, porque...
0: Sí.
4: Bobby pagó hasta el avión para que llegasen las empanadas aquí. Pero...
3: el avión no lo pagué, es mío.
1: El avión privado.
0: Sí. Bueno, por lo menos después del disgusto del otro día que tuvo en el programa de ese muchacho no va a nombrar. Una caricia al alma.
4: Sí. Bueno, acá puedes hacer el abecedario completo, pero en empanadas.
3: Sí.
0: Mirá.
3: No las estoy mirando, casi ya te diría enamorado de algunas.
4: La verdad es que este lugar se llama La Salteñería.
1: La atención, El tamaño.
3: El tamaño,
1: no,
3: son
1: el
3: chiquitas.
1: Tamaño, son chiquitas.
4: Sí. Son muy chiquitas.
1: Pero...
4: la muestro a la cámara.
1: Sí, como
4: ¿no?
1: la muestro a la
0: en
1: cámara.
0: En YouTube ahí están.
4: Son
0: viendo.
4: Muy chiquitas. Tienen 13. El Repúblico tiene 13 vueltas, que corresponde a una a cada departamento de la provincia de Salta. Son de la Salteñería, que es un lugar que está a 200 metros de la plaza principal. Y es un lugar.
3: Sí, enfrente de Valderrama.
4: Sí. Sí, sí, creo que sí, sí, sí, sí, sí, sí, es por ahí, verdad, son sí. 200 metros.
0: Qué lindo esa parte, divino.
4: Divino. Y
3: Valderrama. Sí. Yo creí, toda la vida escuché, ¿dónde iremos a apagar si se apaga Valderrama?
4: Sí, y justo hablábamos con Dolores
3: de esa canción. Siempre pensé que era, se refería a un templo, Lucuchi.
4: Sí.
3: Un templo así donde irían a...
4: No.
3: No, es un bar.
4: Es un bar, es un bar.
3: Y era el amigo que estaba abierto toda la noche, entonces miraban ahí para ubicarse.
0: Claro.
3: ¿Dónde iremos a apagar si se apaga Valderrama? Claro, era...
1: El bar.
3: Así se hacen las canciones.
4: Sí, y es el lugar donde hoy se siguen haciendo peñas y es maravilloso. Yo les quiero recomendar, ya que hablamos de Valderrama, porque recién me vino a la memoria, hay una película de Soderbergh en dos partes sobre la vida del Che, con Benicio del Toro haciendo
3: sí, claro,
4: el Che.
3: Sí, sí, diario de un viaje, algo así.
4: No, se llama Che, el argentino y guerrilla. La parte 1 se llama el argentino, la parte 2 se llama guerrilla. Sí. Steven Soderbergh, gran director.
3: Claro.
4: Independiente. Sí. El final de la peli, vamos a spoilear un poquito, tiene la canción Valderrama cantando por Mercedes Sosa. Y es real. La película tiene muchos años, ¿eh? Esto no es un spoiler. No, ya después de dos jueves de estreno, sí. Ya no es spoiler.
1: Para que se dé una idea
4: bueno,
1: de cuánto.
4: Ahí estamos. Es hermoso el final. El final lo conocemos todos. Es hermoso, cantado por Mercedes, de principio al fin. Sobre el final de la vida del Che. Se los recomiendo. Inclusive está en YouTube, pueden verlo. Pueden ver el final, es increíble.
0: Bueno.
4: Y ahí está Valderrama también.
0: Mirá como uno también va descubriendo conceptualmente por qué hacen las canciones, ¿no? Porque uno a veces canta sin saber la historia de atrás.
1: Claro.
0: ¿No? Y bueno, y vamos atando eso. Acaba todo bueno, porque yo pasé por ahí, ahora me doy cuenta cuál es el lugar y cuál es la historia del lugar. Está bueno.
3: Sí. Yo tenía un amigo que era del interior, que se vino a radicar aquí, me contaba que de chiquito le escuchaba Spinetta y escuchaba Amenábar. Y eso pensaba que era una piedra preciosa.
4: Claro.
3: Que había acá.
4: Un ámbar, alguna cosa.
3: Sí, hasta que vio la calle.
1: La calle.
3: Ah, Amenábar es claro. ¿A qué altura vas? No, yo creí que Spinetta. No.
1: Creo
3: la
1: una
3: calle,
1: piedra,
3: dice, aparte es instrumental
1: preciosa.
3: El tema.
4: Claro.
1: Muy de Spinetta.
3: Sí, pero tiene nombre de.
4: Sí.
3: Sí, Traful.
1: Por ahí
3: sí,
1: es Esmeralda.
3: Esmeralda.
1: Como nuestro gran. Mérito, ¿no? En el barrio, hablar de Spinetta.
0: Sí,
3: claro.
4: Bueno, sí. Y Verano.
3: Sí. Iberá y Goyeneche.
4: Claro, totalmente.
3: Iberá y Goyeneche.
4: Otros ilustres en ese barrio.
3: Sí.
4: Otros
3: sí.
4: Ilustres en ese barrio.
3: En Buenos Aires hay ilustres en todos lados.
4: Sí, claro.
3: Aquí, sí, frente a Cachorro López.
4: Totalmente. Estuve ahí también.
3: Sí, me desfile en esa vereda a veces.
4: Sí, genial.
3: Me mando un beso.
4: Genial.
3: Todo Blas Caballero.
0: Es un lindo contenido en algún momento, que uno camina a lugares de la ciudad que desconoce la historia de artistas destacados, no sé, como Cachorro, que vivió acá, el estudio tal. Que una vez me decía un conocido, un amigo, me decía, uno a veces no es turista en su ciudad. Como
4: claro,
0: que el
4: total.
0: Que viene de afuera conoce más a veces que vos que te caminás las calles todos los días, porque es tan cotidiano que no. Acá, aquí
1: no
0: el estudio.
1: Claro, no reparás.
0: No sé, me tengo que tomar el bondi y me voy.
3: Claro.
0: Y en
3: no,
0: realidad...
3: no te das cuenta. Yo me viví de eso con mis primos de Comodoro Rivadavia que venían acá y un día los llevamos por Libertador a Retiro. Y vieron la escalinata de la facultad.
4: Claro.
3: Pará, me dijeron. Acá es cuando Sandro sale de la película y encuentra la cicletera. Era como nosotros en Saint Marks, en Nueva York, ¿viste? Acá se sacaron las fotos de los Stones.
0: Claro.
3: Y el tipo, claro, ahí me di cuenta yo, mira lo que me estoy perdiendo, qué boludo.
0: Y vos lo ves todos los días y lo normalizás.
3: ¿Viste? Y sí.
4: Y además no miramos para arriba, ¿viste?
0: Es verdad.
4: Vas por la Avenida de Mayo y no mirás para arriba. Y hay unas cúpulas geniales. ¿Vos sí?
0: La arquitectura.
3: Sí, yo miro para arriba. Sí.
4: Yo este fin de semana estuve de viaje y veía edificios. Y dice, claro, esto es como el Cabanaga.
0: Claro.
4: Y que yo el Cabanaga no lo veo nunca.
0: Sí.
3: No.
4: Bueno. Y me sorprendía ver edificios similares.
0: Sí.
4: O por lo menos con el mismo tipo de arquitectura. No sé cuál es el género de esa arquitectura.
0: Art Deco.
4: Sí, claro. Pero sí. Bueno, hacía... Digo, claro, esto es parecido a lo que tenemos allá, pero allá no lo veo nunca.
0: Sí.
4: Es así.
0: Es tremendo. ¿Cuál?
4: Amerita descorchar, ¿no?
0: Sí. ¿Cuál recomendás?
1: ¿Con cuál vamos? Para maridar con estas empanadas.
4: Esto es difícil. Las empanadas, hay unas de cebolla y queso, si hay alguien vegetariano, pero las Carito. Recomiendo probar.
1: Gracias. ¿Sí?
0: Mirá cómo le contemplo a Carito.
3: Sería con el torrente.
1: Te juro que no iba a decir.
4: ¿Sabés que sospeché? ¿Sabés que sospeché?
0: Hay votos. Hay un torrontés ganador.
3: Sí, sí, iría por el torrontés.
1: Torrontés, listo.
4: Vamos con el torrontés. Está fresquito, así que.
0: Uf, qué rico.
3: Es tapa rosca.
0: Sí.
4: Tapa rosca.
0: Sí, sí.
1: Tapa rosca.
0: Ahí viene Machín.
3: Mira qué rosca.
0: No, un roscazo,
4: Tapa rosca, decía Machín, es verdad.
1: Machín, claro, la publicidad de la.
0: Qué bien.
4: El torrontés. La publicidad de unos años, ¿no?
0: A ver, esto.
3: El torrontés es un. Es fiel.
0: Sí.
3: Nunca te va a fallar un buen torrontés.
4: No falla.
0: Aparte, siento que si me tomo un torrontés muy temprano, no está tan mal. Si me tomo un Malbec muy temprano, me dicen.
3: El torrontés parece sano. Parece un jarabe.
0: Claro, es una cosita.
3: Sí, pero no.
0: Es igual, pero uno se auto.
3: Bueno, cuando yo empecé a frecuentar el mundo del vino, por Rano, por nuestro amigo Rano, un día yo estaba. Ya viste cómo era yo. ¿Qué tomas vos, vino? No sabía qué pedir. Entonces me dicen Guile, un día estoy hablando con Guile y con Rano, y me dice, ¿qué vinos te gusta? ¿Acordate dos o tres? No, le dije un par. Y me dio algo que me abrió una ventana en la vida. Me dijo, ¿a vos te gustan los vinos de altura? Y me explicaron por qué. Por el ollejo duro, son generalmente regados con agua de deshielo.
4: Exactamente.
3: Una uva fuerte, dura, power. Y de ahí entonces ya cuando decían, a mí me gustan los vinos de altura.
4: Vamos a tener que repetir Jujuy.
1: Jujuy, con Bobby, porque
4: el martes tomamos un Sicuri hermoso. No, estos vinos me ayudó, quiero nombrarlo porque además de ser un sommelier exquisito, es un gran músico, Leo Paganini, saxo tenor, de los mejores del país, que lo pueden ver, por ejemplo, con Ciro y los Persas, con los Pericos, compartiendo escenario con mucha gente de ese estilo, que arma ahí unas cajitas y qué sé yo, y me recomendó el Porvenir para hacer esta degustación mini.
0: Bien.
4: Así que le mando un beso a Leo querido.
0: Bueno, bien. Ha llegado el tiempo.
3: Se van ustedes, no lo quiero entretener más.
0: Nos retiramos.
1: Aparte, este es el mejor momento. Ya estamos con el vino servido, que nosotros nos vamos a disfrutar del vino.
0: Sí, es tiempo de que llegue Bobby Flores. Sería peor si lloviera hasta las 12 de la noche. Le agradecemos a Delfi Martínez, Dolo Pros en Valle Yuasta, el señor Tomás Orlandino y Belu Grisafi, que hacen a otra cosa. Y Carito, nosotros lo dejamos en compañía hoy porque mañana volvemos.
1: Mañana a las 7 de la tarde vamos a estar de vuelta en A Otra Cosa.
0: Mariposa, gracias ese por venir.
1: Gracias, Ezequiel.
4: Gracias.
0: Hasta
4: Riquísimo,
0: el martes.
1: Salud.
3: Riquísimo.
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Bueno, ¿qué tal? ¿Cómo les va? En la continuidad del programa. Está empatando Boca en la Bombonera. Platense perdió, ¿no? Todo no se puede. Bueno, aquí estamos para hacer Sería Peor Si Lloviera, edición de martes, con la visita de Ezequiel Lozada, de Rondemán. Es más, ahora lo voy a decir al aire. El tema que pasamos el viernes, que ha tenido muchos mensajes, tuve de eso, de Coleman, 9 minutos de héroes, él, la guitarra y 200.000 pedales. Es de Rondemán. Ese tiene mucho de eso. Ya lo vamos a hacer. Lo voy a mandar a Dolores que lo saque. Bueno, ¿qué más? ¿Podemos empezar ya con la música? Ok. Va a venir Stevie Wonder ahora. No ahora, después. La buena noticia del día es que Stevie Wonder hoy anunció que vuelve a las giras. Se prepara para una gira, no sé si mundial. Que eso ya de por sí es importante. Pero ¿sabés qué es lo que casi me emociona? Va a tocar Songs in the Key of Life entero. Que eso es... es más que un sueño. Así que mirá, Stevie Wonder, ¿eh? Pero vamos a empezar con Marvin Gaye, que era amigo de él. Marvin Gaye haciendo Let's Get It On. Y aquí vamos hasta la medianoche en vivo.

0: Patti Smith, Jim Shelter de los Stones, versión de Patti Smith. Antes estaba Janis Joplin haciendo Try y Stevie Wonder, que les dije, Superstition. Que me quedé clavado con la gira de Stevie Wonder, ¿no? Que Songs in the Key of Life entero, wow. Bueno, seguimos en minutos con más música aquí en Sería Peor Si Lloviera.
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7: ¿Qué tal? Bueno, estamos en una Buenos Aires con 15 grados de temperatura, de sensación térmica. Así que estamos muy bien, estamos como queremos. Bueno, pasé por mi gabinete personal, por mi cómoda personal. Y metí mano en una caja que está atrás de todo. O sea, están todas verticales y esa está horizontal, ¿sí? Que tiene un cartelito que dice Inexplicables Amores. ¿Por qué? Está llena de discos que yo no sabría explicar por qué me gustaron siempre. Porque soy fan, era fan de algunos de ellos. Esta banda que vamos a... que voy a poner ahora se llaman... están todavía, Dixie's Midnight Runners. Te estoy hablando año 80 y pico, sí. 82, 83, por ahí. Los Dixie's Midnight Runners, o los Dixie's, como le dicen, son de Birmingham. Me acuerdo cuando tenía el disco que me decían, ¿y qué? Ah, mira, rock celta. ¿Eh? Ah, sí, le digo. No, en ese momento la verdad no distinguía mucho la música celta. Mirá, ah, mirá, sí, claro, le dijeron, celta. Tenían eso. El tipo, el líder, que se llama Kevin Rowland, desarmó la banda. A ver si tengo las fechas, ¿eh? Claro, se desarmaron en el 86 y volvieron en el 2003. Están ahora. Van por su álbum número 27. Es más, anunciaron el nuevo disco para septiembre, que de ahí me acordé, la verdad. Que salió la noticia. Ah, mirá los Dixie's Midnight Runners, vivos. Sí, claro, están mejor que vos, idiota. Bueno, así que me acuerdo que, ¿sabés quién era el pianista de los Dixie's Midnight Runners? Mick Talbot. Mick Talbot. ¿Sabés quién es después de esto? Mick Talbot se junta con Paul Weller y hacen Style Council. ¿Sí? Y ahora vuelve también Style Council. Paul Weller anunció el regreso de él y Mick Talbot. Bueno, Mick Talbot era el pianista de estos. Quiero decir, eran pibes que tocaban grosso. Vamos a escuchar algo de los Dixie's Midnight Runners. Esto se llama Come On Eileen. Come On Eileen, en esta radio sonó. Era la época que empezaba esta radio también, así que esto sonaba todos los días y nadie sabía con qué carajo pegarlo, pero lo poníamos, nos esforzábamos. Dixie's Midnight Runners en Rock and Pop.

0: Barry White. Barry White. Never gonna give you up. Nunca te abandonaré. Amy Winehouse haciendo In My Bed. Y también estaba Nina Hagen. Nina Hagen, su versión de Personal Jesus. Nina Hagen, alemana. Bueno, seguimos con más música aquí en minutos.
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7: 23 horas 5 minutos en la ciudad de Buenos Aires. Aquí estamos en Rock and Pop escuchando a los Rolling Stones. Hot Stuff. Rolling Stones aquí en Sería peor si lloviera. Hasta las 12 estamos en vivo. Con vos, siempre.

0: Ray Parker Jr. con Radio haciendo It's Time to Party Now. Antes, la Brooklyn, Bronx and Queens Band haciendo On the Beat. Y también estaba Prince con Girls and Boys. La música en Sería Peor Si Lloviera sigue en minutos.
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3: Bueno, llegado el momento, ganó Boca en la Bombonera, 1-0, le ganó a San Pablo. Así vi de refilón mientras iba a mi gabinete personal a cerrarlo ya. Y agarré un disco de una cajita que dice Funk, Traditional Funk. El inicio. ¿Cómo fue que se... estaba James Brown, estaba George Clinton? Bueno, estos hacían la de Parliament Funkadelic, así. Tenían dos bandas. Una era Brass Construction, ¿sí? Y le fue bastante bien. La época de la música disco florecieron. Así que después armaron otra banda, ellos mismos, con otra pilcha, que se llamaba BT Express. Brooklyn Train Express. Porque eran de Brooklyn. BT Express. Que nada, hacían, era buena la que hacían, porque abrían el show BT Express y después cerraba Brass Construction. En la semana siguiente abría Brass Construction y cerraban BT Express y viste, eran ellos cambiándose la pilcha. Eso es lo que dijo George Clinton cuando le preguntaron, tiene dos bandas, las dos tocan funk, son los mismos, ¿cuál es la diferencia? ¿No? El vestuario. Uy, mira cómo estamos vestidos ahora, somos Parliament. Bueno, BT Express y Brass Construction eran lo mismo. Aquí tenemos BT Express haciendo Express.

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Bite the Dust, Ilya Kuryaki, Andy Valderramas. Antes estaban James Brown haciendo Get Up Off the Thing, y también estaba Tiger Mood con Chichi. Bueno, hasta acá llegamos hoy. Mañana será otra noche. Estuvimos Dolores Prosen, Valeria Suasta, Tomás Orlandino, Delfi Martínez, y la lista de hoy fue del señor Marcelo Trove Martínez. Bueno, el Servicio Meteorológico Nacional, ¿qué dice para mañana? Parcialmente nublado todo el día. Todo el día, durante todo el día va a estar nublado. Parcialmente, parcialmente no, parcialmente sí. Y la temperatura máxima será de 19 grados. Va a estar bueno. Y no va a llover. Bueno, se quedan ya con la señora Flora y con Brian. Sigue la música aquí en la radio. Nosotros nos encontramos mañana a las 22 otra vez en Sería Peor Si Lloviera. Y nos vamos con Chic. Nos vamos con Chic. Good Times. Música de Chic en el final. Mañana a las 22 nos encontramos otra vez aquí en el 95.9 en Rock and Pop. Hasta entonces, muchas gracias.

0: canción como motivadora de Oasis, ¿no? Que dice que sigas tu camino, que dejes de llorar tanto, que te levantes. Por ahí va Stop Crying Your Heart Out, canción que elegimos para comenzar este nuevo día. Hola, ¿cómo andan? ¿Bien? Ahí se fue Bobby Flores con todo el equipo. Y ya está a Flora López en los controles.
1: Hola, ¿qué tal?
0: ¿Qué hace, Flora? Esa es la voz de Flora de los miércoles. No hace frío, ¿eh? 14 grados en Buenos Aires. Con un buzo creo que ya está bien. Iggy Pop. Esto es Cry for Love. ¿Arrancamos? Bienvenidos.

0: a comer por él y entremos a sufrir, pero no quiero el sufrimiento de los de abajo, quiero el sufrimiento de la sociedad total. La primera medida que tienen que tomar es investigar todo lo que se tiene que investigar y meter en cana para que me prenda todo el mundo, todo aquel que hizo acá. Yo quiero ver gente culpable, quiero ver gente en la cárcel. Entonces la gente va a empezar a creer.
1: La opinión, la voz del doctor don René Favaloro en la parte final de Lucho al ataque haciendo derechos sagrados. Colaboración Mariano Martínez y Leo De Checo. Tema nuevo, sí. Son las 0:18, recién estamos arrancando. Ya en un toque nada más, vamos con los regalos, ¿ok? Lo vamos a hacer rápido hoy, así que atentos. Momento para Ciro y los persas, sonando Astros. La noche, la madrugada de rock and pop, sí. Nos gusta el rock.

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1: ¿Entendés? Poforito, Florcita, escúchame, para arriba con un oasis, ¿eh? Me estoy por cortar las venas de los tres brazos, Forita. ¿Por qué no me pones a Coldplay también un poquito, eh? Dale, qué bueno que sos, ¿eh?

La energía de Faces con Stay With Me. Son las 0:36 del miércoles. Acá en Buenos Aires, 13 grados 2, lo que dice el Servicio Meteorológico Nacional. Está despejado. La mínima es de 10, la máxima de 19. Y el cielo algo a parcialmente nublado para todo el día, para hoy, miércoles. Repito.

Viejas Locas tiene una canción que cada día suena más actual y a través del tiempo se convirtió en el himno de todos los trabajadores y trabajadoras. Así que para todos nosotros, Homero.

0: digno para vivir, loco.
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3: Bueno, a partir de ahora, 11-70-82-0-95-9, son las 0:44 de este miércoles. Maquena está cumpliendo 20 años y lo van a festejar este jueves 10 a partir de las 9 de la noche en Complejo C Art Media, en Chacarita, Avenida Corrientes, 6271. Si quieren entradas a partir de ahora, mensaje simplemente al 11-70-82-0-95-9. Es un festejo con grandes artistas, los DJs de siempre y bandas que son parte de la historia de Maquena, tanto arriba como abajo del escenario. ¿Ok? 20 años. Sí, están cumpliendo 20 años. Maquena lo festejan en el Complejo C Art Media. Y a partir de ahora tenemos dos pares de entradas para regalar. 11-70-82-0-95-9. Simplemente con el mensaje y ahí ya están participando. ¿Ok? Son los 20 años de Maquena. A partir de ahora, mensaje al 11-70-82-0-95-9. Hoy lo hacemos rápido y temprano.
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3: Por eso siempre les decimos, ¿no? Atentos que de golpe aparecen regalos. Mama, I'm Coming Home de Ozzy Osbourne, por supuesto.

Queen con Crazy Little Thing con Love. Saludamos a los que están en Twitch, 24 horas, aclaramos eso, que estamos transmitiendo online, por supuesto. Y si no, se bajan la aplicación o la página fmrockandpop.com. Las diferentes repetidoras también a lo largo y el ancho del país. ¡Hola! Conectados estamos, por supuesto. ¿Qué haces, Alf? ¿Todo bien? Esto es Soda Stereo, Primavera Cero.

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1: 1, 2, 3, 4. El 9 de septiembre de 1971, John Lennon publicó Imagine en Estados Unidos. Era su segundo álbum solista y llegaba después de Plastic Ono Band, pero esta vez Lennon cambió la crudeza de aquel disco por una producción más amplia junto a Yoko Ono y Phil Spector. So Sergeant Pepper took you
0: by surprise. El disco mostraba las dos caras de Lennon, el hombre capaz de imaginar un mundo sin fronteras y al mismo tiempo el hombre lleno de inseguridades, celos y contradicciones. I'm just a jealous guy. You may say I'm a dreamer. Imagine terminó convirtiéndose en su álbum solista más emblemático. Lennon consiguió imaginar lo imposible y provocar que millones empiecen a creer que puede hacerse realidad.
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3: Bienvenidos a esta nueva hora del Rock and Pop Music, 1 de la mañana en punto. Con Flor López en los controles y todos los mensajes que llevamos con esos mensajes. Vamos con el Flaco Spinetta.

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2: ¡Ándale, ándale! 1:16 de la mañana, ya vamos con los ganadores de las entradas para el festejo de Maquena de los 20 años. Vamos con mensajes 1170-820-959, lo decimos una y otra vez, por si alguien no lo tiene. ¡Hola!
3: Hola, buenas noches, Brian Fiora, Roca Política. Había sido Casanova, yo estoy un poquito harto y espero que vos aflojes con esta cuestión de las fotos de perfil retro de los 80.
2: Sí.
3: He dicho, te faltarás un chau.
2: Es como que aparece el presidente del mundo, ¿no? Y dice, en cadena nacional, dice, bueno, ahora todos tienen que hacer esto. Van y lo hacen. Porque es en el mundo, ¿no? No es solo acá. O regional, no, es en el mundo. Mañana sale otro trend o challenge, no sé qué nombre se le suele poner. Y así aparece de vuelta, es como Futurama, ¿no? Aparece el presidente del mundo en cadena nacional y dice, ahora el trend es hacer otra foto de tal cosa. Van y lo hacen.
4: No pueden ser tampoco.
2: Así que, bueno, a disfrutar, está bien. Hay que estar relajado y disfrutar, y disfrutar.
5: Loco. Brian, buenas noches, Caterva. ¿Cómo andas?
2: Es que no es ni gracioso.
5: Hola, Juan, camionero, acá.
2: Foto del 80.
5: Por Panamericana.
2: Hola, Juan.
5: Y Márquez, recién llegadito de Santa Fe. Gracias por la compañía de siempre. Gracias por ese tema de Nirvana, Brian.
2: Sí.
5: Que sea rock. Y bueno, vamos a tratar de llegar al puerto a ver si nos podemos acostar a dormir un ratito.
2: Eso. Bien ahí, loco, abrazo. Y sonó el flaco Spinetta, sonó Paul McCartney también y Nompa. Y después, no sé, sonó algo por ahí que no entendí bien qué era. Bueno, dicen que las noticias, los portales, hablan de que el Chacho Coudet, después de su salida de River, parece que anda en la órbita del Porto Alegre. Del Inter de Porto Alegre de Brasil. O sea que es probable que dentro de poco sea nuevamente director técnico de otro equipo. ¿De cuál? De uno de por acá al lado de Brasil, uno de los grandes de Brasil, ¿no? Así que el Chacho sigue con laburo, parece, dicen las noticias, los títulos por ahí.
6: Buenas noches, Rocampo.
2: Hola.
6: Acá, Gustavo Walter, de Tortuitas, con unos trucos, escuchando la radio. Muy buenas noches, la Caterva. Vamos a Rocampo.
2: Vamos, loco. Abrazo enorme. Richard Gere, ¿lo tienen? Bueno, para los más jóvenes, Richard Gere, un actor de Hollywood muy importante de los 80, de los 90 también, cumplió 77 años y el amigo Richard atribuye buena parte de su bienestar físico y mental a tres hábitos que lo mantienen desde hace años, dice. La meditación diaria, la alimentación vegetariana y la actividad física. No sé, quienes estén escuchando Rock and Pop ahora, hagan algo de esto. Meditación. Dice que comenzó a meditar a los 24 años y asegura que la práctica cotidiana le permitió reducir el enojo, ganar claridad mental y sentirse más tranquilo. Dice que era muy enojón antes, pero ahora ya no. Actitud ante el envejecimiento. Richard Gere dice que intenta aceptar los cambios de la edad sin obsesionarse con su apariencia pasada. Bueno. Considera que envejecer es un proceso natural y propone vivirlo con serenidad. El saboring. ¿Lo tienen a esto? El saboring, no sé, así se escribe, consiste en prestar atención y disfrutar conscientemente de los momentos positivos y sencillos de la vida cotidiana. Saboring, con B corta. Y la alimentación vegetariana, así este tipo de dieta desde hace décadas, basada en alimentos frescos y también naturales. Y por último le agrega el ejercicio. A lo largo de su vida practicó gimnasia, karate y tap dance, que es muy norteamericano, me parece. Actualmente combina caminatas y entrenamiento moderado. Y bueno, supongo que unos cuantos millones de dólares por mes, ¿no? En su cuenta bancaria de persona de Hollywood. Pero bueno, el saboring. Acordate de hacer un poco de saboring, que repito, consiste en prestar atención y disfrutar conscientemente de los momentos positivos y sencillos de la vida cotidiana. Te lo dice el amigo Richard Gere, que ya tiene 77 años y se siente joya.
5: Brian. Bueno, buenas noches. Acá el Pela.
2: Hola, Pela.
5: Vaca Muerta con Briancito y el Luquita.
2: Hace sabor, Invo.
5: Anteúltima noche, ¿no? Sí. Mañana, última noche, nos vamos de Franco y no nos vamos a comunicar por varios días más. Así que cuando volvamos a trabajar turno noche, ahí vamos a estar presente. Así que bueno, gracias
2: por
5: la compañía. Son unos genios. Gracias.
2: No creo, no estaría acá, amigo. Todos imaginamos lo que van a hacer cuando salgan, ¿no? Pero hago una pausa. Sí, todos nos imaginamos exactamente eso, sí.
7: En la pera.
8: Buenas noches, Flora, Brian, Caterva, Seba, tacheando un poco más.
2: Hola.
8: Una nueva noche tachera.
2: Sí.
8: En la ciudad de la furia.
2: Así que estaba preso.
8: Nada. Tendríamos que hacer ahí un compilado, Fosforito.
2: Sí.
8: Después el que habla del niño cochino, los chicos de la fibra óptica también. Hay que hacer un show de stand-up ya. Esto ya va para cosa de esas. No sé
2: para
8: qué
2: el teatro.
8: Programas hay ahora, pero.
2: Sí.
8: Nada, busca talentos. Abrazo.
2: No, olvídate, si fuese un genio, armaría algo de eso y saldría de gira con todos estos personajes que acabas de nombrar. Perdón, personas que acabas de nombrar. Y haríamos, no sé si millones, pero unos cuantos miles seguro. Pero bueno, no creo que no va a pasar. No.
9: Brian, Flor, Javier Lavas, presente como siempre.
2: Hola, Javi.
9: Che, coincido yo con Damiancito Casanova. Un poquito cansado con eso de los 80, esa foto de perfil.
2: ¿Por qué?
9: Es más, si te das cuenta, todas se parecen a Tina Turner o a a Boy George. Hasta luego, que te chau, chau.
2: La verdad, sinceramente, no me detuve mucho. Vi que era el trend, pero no me detuve mucho a analizar eso. Lo que pasa es que no hacen saboring, loco. Tienen que hacer saboring.
10: Olvídate.
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2: Se la pasan haciendo, farmeando aura y no hacen saboring, loco. Vamos, Richard, querido, ¿eh? ¿Escuchará Rock and Pop, Richard? No creo. Vamos a lo nuestro. Los Redondos con Fusilados por la Cruz Roja. Acá en Rock and Pop.

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1: Bueno, 1:42, ahora sí, tengo los dos ganadores, quienes van al festejo de Maquena, que está cumpliendo los 20 años, lo celebran en el complejo C Art Media este jueves. Primero, el aplauso para María Alejandra Lambers, DNI terminado en 071, ahí María nos escribía hace un rato. Gracias y felicitaciones, María. Repito, Alejandra Lambers, María Alejandra Lambers, y el DNI terminado en 071. Ese fue un texto, y ahora elegimos un audio que es de Mariano González, que es el segundo ganador de esta noche y que nos había dejado este audio. A ver.
2: Saliendo de Maquena antes que salga el sol. Ahí tenés. Yo no tengo GPS, pero tengo mucho amor. Sigue, no pares. Brian, quiero las desentradas.
1: Qué grande, loco. Bueno, ahí las tenés, amigazo. Entonces María y Mariano se van este jueves a festejar los 20 años de Maquena en el complejo C Art Media en Chacarita, en Avenida Corrientes 6271. Pero pará, no te enojes. Mañana, jueves, volvemos a tener entradas. Ok, yo se los dije. Estamos en una buena racha de tema premios, tema regalos. Así que mañana, sí. Ayer se fueron dos pares. Hoy se fueron dos pares. Y mañana vamos a ver algo, seguramente vamos a conseguir.
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2: Hola, Brian. Yo con mis 56 años, escuchando eso de Richard Gere,
3: sí.
2: Con mis 56 pirulos, tengo bien claro. Los tres grandes placeres es comer, garchar, y de los mejores placeres sin pagar, el mejor es el cagar. La verdad que por más años que cumplas, si te saque el placer de comer un asado con amigos,
3: ay, Dios.
2: Que la gracia es esa, hacerlo con amigos, en familia, sí. Con gente que te quiere, que los querés. Si sacás todo eso, la verdad que, ¿de qué sirve vivir tantos años?
3: Sí.
2: Estaba escuchando ese tema de Elvis que pusieron. ¿Qué dice cuando dice "You know it"? Me dio curiosidad eso. Daniel de Fosardo, seguimos trabajando con la aplicación. Pasen a lindo.
3: Ay, me pondría a buscarlo ahora, amigo. You know that, será. A ver, pará. A ver, 1:49. Dame 10, 9, 8, 7. No sé qué parte dice, No sé. Bueno, si alguien sabe, 1170820959, no voy a agregar nada a la parte primera, sobre todo, de ese mensaje.
4: Buenas noches, La Caterva.
3: Hola.
4: Desde Loma Verde.
3: Sí.
4: Partido de Escobar.
3: Uh-huh.
4: Esperando con ansias el Brock. El bloque de metal.
3: Bueno, yo
4: buenas
3: también.
4: Noches. Saludos para todos.
3: Yo también, loco, abrazo enorme. Acá Brian de Rock and Pop. Quiero dejar un mensaje en Rock and Pop. Hola Brian, hola Flora, ¿cómo andan? Sí, estoy acá esperando el bloque de metal. Saludos, saludos. La radio está re buena, che.
5: ¿Cómo andan? Por acá Juan de la Ferrere.
3: Hola Juan.
5: Trabajando con las apps. En el lejano oeste, en este momento me encuentro en el kilómetro 28 de González Catán, Calderón de la Barca, para los que conocen saben dónde estoy.
3: Sí.
5: Así que, saludos.
3: Bueno, saludos, vayan a buscarlo y denle lo que pide. Sí.
6: Buenas noches, Brian, Caterva, Flora, ¿todos bien? Acá Tara Nacho de Almagro, estoy volviendo de laburo. Soy gastronómico, así que me viene bien el día jueves. Sí, pues tengo franco.
3: Sí.
6: Así me despejo un rato. Y vamos, y hay que meditar, chicos.
3: Sí.
6: Vamos, buena noche para todos. Éxitos, que estén bien.
3: Hay que meditar, sí. Ese es un buen consejo. Que todos meditemos. Estaría bueno que las potencias mundiales, económicas y militares, los que dirigen esos países, lo hagan. Y así tal vez tendríamos un mundo un poco más diferente. Pero bueno, ya como siempre, no fuimos al pasto como Colapinto el otro día.
7: Buenas noches, Brian.
3: Hola.
7: Caterva, querida, ¿cómo están? Excelente noche de miércoles. Súper estrellada la noche.
3: Sí.
7: Igual que yo, estoy estrelladito.

0: buenísimo. Nada, acá estaba laburando y me encontré una caja llena de cassette. Ricky Martin, Chayanne.
1: Muy bien.
0: Uno de León Gieco. Después todo. Todas clases de francés. Capítulo 1, capítulo 2, capítulo 3. Bueno, las maneras de aprender de antes, súper tecnológicas, sí, para su tiempo, ¿no? Abrazo, gente, que anden bien. Buen resto de semana acá, el Mosqui también.
1: Abrazo, Mosqui. Una vez me hiciste acordar, una vuelta me encontré, tal cual, un montón de cursos de inglés, ¿no? De tipo de bien British, así que te ponían los carteles rojos, con cassettes, con. No sé si llegaba a tener compacts, que vos decís, mirá toda la educación como termina en la basura. Abrazo, Mosqui, abrazo.
2: Y sí, nene, es así lo que voy a decir, querido. Yo también me lo atribucho. Yo me lo atribucho, favorito, porque tengo razón. Es así. El tema es ese, querido. Atribuchiche todo lo que decís, querido. Estoy con vos, ¿eh?
1: Atribuchemos. Leo Messi volvió a ser nominado al Balón de Oro 2026 después de 2 años ausente. Bueno, este chabón, ya sabemos, no hay nada para agregar de Messi, es un extraterrestre. Yo no sabía que el... O sea, es por el Inter, por el Inter de Miami. O sea, pertenece a la... Bueno, yo pensé que era una cuestión de Europa nada más, pero no. Ahora no, igual, todo se puede con Leo Messi. Ojalá que se lo den, por favor, hagan lo que tengan que hacer para que le den un nuevo Balón de Oro a la Pulga.
3: Buen día, gente. Buen día para toda la roja, para Adrián aquí en Rosario. Arrancando el día, soy chofer de una empresa que hace traslado de personal de fábrica, así que
1: sí.
3: Arranco la primera vuelta del día, Cariño Rosario, y después seguimos con 2 vueltas más de Rosario en San Jerónimo. Bueno, loco, que tengan todos buen día. Primer mensaje en este horario. Y un abrazo grande para todos. Que sea roja.
1: Abrazo. Me quedé pensando, siento que esa voz la conozco. Pero no, solamente tengo sueño y 1:53 puedo dejar al azar esa parte de mi cerebro. Abrazo, loco, abrazo, buenas rutas, che.
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1: Amy Winehouse con Back to Black. Ay, Dios. Seguimos así en la noche de Rock and Pop.
5: Viola.

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0: El 9 de septiembre de 1952, nacía en Inglaterra Dave Stewart.
1: Guitarrista, compositor y productor que encontró junto a Annie Lennox una sociedad artística que terminó convirtiéndose en un emblema de los 80.
0: Eurythmics.
1: Todo explotó en 1983 con Sweet Dreams, Are Made of This. La canción tenía una base electrónica hipnótica, una melodía imposible de olvidar y la voz de Lennox.
0: Pero Stewart no se quedó detrás de Eurythmics. Se convirtió en un productor y compositor buscado por las grandes figuras. Trabajó con Tom Petty, Stevie Nicks, Mick Jagger, Bob Dylan, John Bon Jovi, Ringo Starr y Aretha Franklin.
1: Fue responsable del sonido de los 80 que, cuatro décadas después, todavía sigue sonando moderno.
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Scorpions con Rock You Like a Hurricane. Antes pasaba Toto, Hold the Line, y abríamos con Primal Scream con Rocks. ¿Qué abríamos? La última hora del Rock and Pop Music, 2 de la mañana, 13 minutos. Sigamos así con los Pérez García. Colaboración Manu Moretti, esto es Seguirán. 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
2: ¿Qué haces, Brian? Acá el charrúa volviendo de ver a Maiden, sí, en Nueva Jersey. Los dos primeros shows que dio acá en la gira a Estados Unidos. Pude ir al segundo, hubo cambio de planes.
3: Bien.
2: Y bueno, espectacular. Maiden, Dickinson la rompe. Conseguí entrada a VIP con unos tragos gratis, la bolsa de VIP con la remera de Trooper y algunas cosas más.
3: Con una bolsa.
2: Bueno, creo. Anthrax, buenísimo. Mega de suena bárbaro, pero el Colorado, viste, pobre, no le da la voz para nada, pobrecito.
3: Sí, sí.
2: Y Maiden la rompió. Me encantó Dickinson, el estado físico, cómo se mueve Dickinson, sigue, pero en plenitud Maiden.
3: Sí.
2: Y tienen 70 años, ¿eh? La verdad que no sé qué comen estos tipos, pero Maiden la rompen. Loco, no se lo pueden perder a Maiden ahí en Huracán.
3: Sí.
2: La verdad que espectacular. Y Megadeth me quedé un poquito, viste, con pena de verlo al Colorado Mustang así. Bueno,
3: bueno.
2: Brian, acá el charrúa volviendo a Chicago. Y me quedan dos shows más, tres shows más para ver a Maiden. Ojalá llegue a los 50 shows de Iron Maiden. Este fue mi número 46 que veo a Iron Maiden. Y me vengo con la púa de Scott Young, nada más. Lo único que me traje de regalo.
3: De antes.
2: Vamos arriba vos.
3: Wow, como siempre, el charrúa tira un montón de títulos y mi pequeño cerebrito no puede registrar todos como para replicar o decir algo. Con la púa de Scott Ian de Anthrax, mirá vos, excelente. ¿Cuarenta y pico de shows vistos? Yo supongo que debe ser una de las personas del top 3 en el podio a nivel mundial de personas que vio tantas veces a Maiden, ¿no? Sí, seguro que sí. Bueno, el 20 y el 21 acá en Huracán. Para el 20 no hay más entradas, para el 21 todavía quedan. Invita a la radio, invita a Rock and Pop. ¿Y qué comen? Es una gran pregunta. Se mantienen y muy bien. Son una de las pocas bandas legendarias, históricas, número uno a nivel mundial. Pero antes que nada son profesionales. Profesionales con todo lo que implica eso. Tratar de comer bien, dormir bien y darlo todo arriba del escenario para poder seguir girando. Ah, y el tema del Colorado, sí, no solo la voz, sino que él cuenta que la mano derecha está teniendo problemas físicos en la mano derecha. O sea, para tocar la guitarra, ¿no? Como que no sé si tiene una especie de como que se le pone rígido. Está teniendo muchos problemas de salud. Pero aguanta, sí, aguanta y sigue estando en el escenario dando shows. Como puede, con limitaciones, por supuesto. Pero ahí está, y ahí está el aguante, aguante, aguante Megadeth. Abrazo, querido charrúa, gracias, che.
4: Brian Ternura Velasco, ¿cómo le va, Pancho? Estoy acá volviendo de la Bombonera con los pibes. Caravana, así que mañana tengo que entrar a laburar.
3: Sí.
4: Y no me pidas más nada, Brian, en serio. Yo te voy a pedir a vos media para arrancar mañana a laburar, porque no doy más, hermano. Mano boca. Así que bueno.
3: Claro.
4: Si no quiere, loco. Sí. Escuchándolos. La rocapo, aguante. Brian, andá de media. Dale, dale.
3: Ganó Boca 1-0, le ganó al Sao Pablo. Así que bueno, están un poco más tranquis. Abrazo, media.
5: 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Rock and Pop, tan tan tan tan tan tan tan
3: tan tan tan tan tan tan. Abrazo, loco, por eso los queremos, por eso.
6: I can walk back, dice la canción.
3: Ah, okay.
6: I can walk back, que significa no puedo salir.
3: Claro.
6: Porque estamos en una trampa, dice el Elvis, en una trampa.
3: El Elvis.
6: Por eso es un amor sospechoso. Es un amor sospechoso de la trampa que tenemos. Así que nada, Seba Tachero acá, tachando por la Ciudad de la Furia. Beso a todos.
3: Gracias, Seba. Bueno, ahí tenés la respuesta para el amigo que preguntaba. Claro, I can walk back. O sea, está metido en una y no puede volver. El Elvis, como dijo el amigo.
7: Hola Flor, hola Brian, aquí yo Robot, llamaba por la búsqueda de talento, quiero que me anotes,
3: vos
7: así salimos de gira por los 100 barrios porteños.
3: Por supuesto.
7: Tú sabes que yo tengo muchos talentos, hasta sé cantar el arroz con leche, arroz con leche me quiero casar, arroz con leche, me quiero casar con una señorita de San Nicolás. Gracias, chao.
3: Pero es que sí, o sea, por eso está bueno todo esto, porque encontrás gente con más sueño que yo, sí.
8: Buenas noches, Brian.
3: Hola.
8: Caterbero, vamos todos. No se puede creer. Sale un pelotudo ahí con la foto de los 80. Todo el mundo con la foto de los 80. Déjense de romper las pelotas. Antes estaban que los emo, que los flogger. Hace 10 días. Ah, los Terian. No, pará, los Terian. Ahora farmear aura. No, chao, muchacho. No, estamos hasta el tope con esto. ¿A dónde vamos ya a parar, Brian?
3: Este audio es excelente. Tiene que hacerse viral. Por favor, háganlo viral. Por favor, háganlo viral. Se los regalo. No, no se los cobro, se los regalo. No, pero quédate tranqui, amigo. No, si vos no te subís, ya está. No se subió todo el mundo. Porque vos no te subiste. Así que
9: está todo bien. Con bronca.
3: Está todo bien, está todo bien.
10: Buenos días, que Dios los rebendiga y los proteja siempre. Dios siempre está con ustedes. Gracias. Y los va a cuidar siempre y que dure por muchos años más la audición esa que están haciendo ahora. Chao, bendiciones, Guadalupe.
3: Gracias, Guadalupe. Bueno, beso gigante. Gracias por esa buena onda, por esa buena vibra. ¿Cuándo es que viene el Papa acá? Bueno, ya están todos los preparativos, está todo en marcha para quienes vayan a saludar al Papa. Perdón que se me fue el nombre. León, el Papa León. Bueno, 2 de la mañana, 39 minutos. Basta de agregar cosas que no sé qué agregar.
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3: Porque voy a pifiar feo y ya es cualquiera. En vivo, Caras Extrañas haciendo Así es el Rock and Roll. El de por acá. Nos gusta, sí, nos gusta el rock.

0: Heartbreaker de Led Zeppelin para terminar el Rock and Pop Music. Bueno, la parte donde agradecemos, gracias, gracias por estar ahí. Mañana la seguimos y te recomendamos, te ordenamos que te quedes escuchando Rock and Pop, que te quedes escuchando a Fer Alonso con Flora López en los controles. Son las 2 de la mañana con 52 minutos. Hoy se fueron premios, se fueron entradas. Mañana vamos a tener más, eso seguro. Julián Pento Echavarría en la dirección general de la radio. En la coordinación general está Martín Codini. Y hasta acá llegamos con el Music. Terminamos con unos 12 grados 8 acá en la ciudad de Buenos Aires. No hace frío. Mínima de 10 grados, máxima de 19 para hoy miércoles, cielo algo nublado. Para el jueves, o sea mañana, también cielo algo nublado, mínima de 11, máxima de 20. ¡Epa, ojo! Ojalá lleguemos. Terminando así con Guns N' Roses con You Could Be Mine. Cuídense, nos vemos y la seguimos mañana. ¡Chau!
1: Saludos cordiales a la Caterva.

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Rock and Pop, Red Hot Chili Peppers, Danny, California, 3 de la mañana, 9 minutos. Mitad de semana. Juan Rosasco en banda, astronauta.

rock and pop, Tears for Fears, Spell Shelter. Mitad de semana, che. 9 de septiembre. En este 2026, en la madrugada profunda de la rock and pop. Y allá a lo lejos se ve el finde. La temperatura 13 grados, cielo despejado. La mínima será de 10, pero la máxima 19. Cielo parcialmente nublado. Va a estar joya la tarde, ¿eh? Mañana 20, viernes 17 las máximas. Sábado y domingo baja un poco la temperatura, pero bueno, estar ahí. Madrugada profunda con Stone Temple Pilots, Interstate Love Song en la Rock and Pop.

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Rock and Pop Viejas Locas, perra versión en vivo. Gracias a ustedes. 3 de la mañana, 39 minutos. Está tímido Bob Marley. Y viene con su mood, ¿viste cómo es? Relax, mitad de semana. Bob Marley con So Much Trouble in the World. Buen día.

Rock and Pop Kiss Love Gun. Ya a las 3 de la mañana, 50 minutos. Habilitamos el WhatsApp 11 70 82 0959 para escucharte un rato antes, meternos con las noticias, con las tendencias. Y una mitad de semana, un 9 de septiembre para avanzar. La temperatura es de 13 grados. El cielo ahora está despejado. La humedad es 78%. Esta mitad de semana, este miércoles, que tendrá 10 grados de mínima, pero 19 de máxima, con el cielo parcialmente nublado, lo que significa solcito y nubes. Mañana 20 la máxima, el viernes 17, sábado 12, domingo 13. Claro, sábado y domingo va a bajar un poquito la temperatura. No veo precipitaciones, No. Muy tranquilo el tránsito. Aquí te acompañamos, te despertamos en esta madrugada profunda, vos que te despertás antes que todos. Con Soda, esta versión en vivo de Danza Rota. Aquí en la Rock and Pop 95.9 para acompañarte, despertarte, para decirte buen día. Nos gusta el rock.

Rock and Pop, Steve Ray Vaughan, Love Stuck, Baby. 3:56, una más para cerrar esta hora de Police en Rock and Pop.

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0: 1, 2, 3, 4. El 9 de septiembre de 1971, John Lennon publicó Imagine en Estados Unidos. Era su segundo álbum solista y llegaba después de Plastic Ono Band, pero esta vez Lennon cambió la crudeza de aquel disco por una producción más amplia junto a Yoko Ono y Phil Spector. So Sergeant Pepper took you
1: by surprise. El disco mostraba las dos caras de Lennon, el hombre capaz de imaginar un mundo sin fronteras y al mismo tiempo el hombre lleno de inseguridades, celos y contradicciones. I'm just a jealous guy. You may say I'm a dreamer. Imagine terminó convirtiéndose en su álbum solista más emblemático. Lennon consiguió imaginar lo imposible y provocar que millones empiecen a creer que puede hacerse realidad. And the world
0: will live as one. 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

0: en Rock and Pop, abriendo una nueva hora, Queen, Bohemian Rhapsody.
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0: Buenas, buenas. Buen día, buenas noches, buenas madrugadas. Bienvenido, bienvenida. ¿Cómo andás? 4 de la mañana, 7 minutos, mitad de semana. Miércoles, un 9 de septiembre de 2026. Para despertarte, saludarte, decirte buen día, acompañarte, ¿por qué no? En tanto, datos del Servicio Meteorológico Nacional, la temperatura 13 grados, el cielo despejado, la humedad del 78%, un miércoles que tendrá 10 de mínima, 19 de máxima, cielo parcialmente nublado, 19 de máxima, qué tardecita, mañana 20 la máxima, viernes 17. Y sábado y domingo va a bajar un poco la temperatura, la mínima y la máxima, ¿no? Mirá, el sábado tendremos 8 mínima, 12 máxima. Y el domingo 6 mínima, 13 máxima. Muy tranquilo el tránsito a esta hora. Bueno, los que recién empiezan a madrugar, los que ya se levantan, los que ya están girando en la calle. Acá estamos, con Flor López, en la puesta en el aire. Soy Fer Alonso, con la madrugada profunda. En este miércoles aquí, en la Rock and Pop, ya acompañándote rumbo a los 42 años. Y sabes que a esta hora, ¿qué hacemos? Chusmeamos un poquito las tendencias. Pero antes, dame un mensajito y nos metemos de lleno en las tendencias, que hay mucho.
2: Buen día, Pedro, buen día, Flor, buen miércoles para todos. Martín de Zona Sur, de Berazategui, yendo a cargar a Escobar. Saludo para toda la banda de Zona Sur, de Transporte Jiménez. Saludo para el colega Huevito querido. Y que sea rock.
0: Que sea entonces, abrazo enorme, ya te escucho, pero vamos de lleno ya a las redes sociales, Flor. Bueno, ¿qué quedó dando vueltas por ahí? Boca, ya tendencia de lo más nuevo, ¿no? Venció a Sao Paulo en la ida de cuartos de final de la Copa Sudamericana, un gol de Merentiel, ahí iniciado el segundo tiempo, bueno, 1-0 terminó ese partido. Fluminense, por otro lado, hablemos de la Copa Libertadores, venció a Platense en la ida de cuartos de final, 2-0. Bueno, habrá que ver la remontada, si el Calamar puede. Pero bueno, están las tendencias. Tiafoe fue tendencia, bueno, eliminó a Alex Michelsen y avanzó en la semifinal. Hablamos del US Open. ¿Qué más? Facundo Tello será el árbitro del partido entre Independiente y San Lorenzo. ¿Cuándo es esta fecha? Zona 9, sí, pero quiero ver qué fecha, qué día es. 19:15, pero me puedo poner el día. Pero. A ver si lo tengo acá. O será la fecha que viene. No, está bien, es el domingo. El domingo, 7:15. Perfecto. Bueno, fue tendencia Silvina Luna. Resulta que la justicia ordenó la detención de Aníbal Lotocchi, uno de los principales apuntados, en la causa donde fue condenado por estafa y lesiones graves. Sigo, ¿qué más? Bueno, Enzo, hablamos de Enzo Fernández, por su asistencia para el primer gol de Haaland ante Porto Alegre. Bueno, abrazo grande. De paso, Haaland también fue tendencia. Dos goles convirtió para esta victoria ante el Manchester City. Perdón, del Manchester City contra el Porto. Bueno, ¿qué más? El Real Madrid fue tendencia. Venció al Inter en la fase de la Champions League. 2-1. Uno de los goles, Mbappé. ¿Qué más? El Aston Villa venció a Brujas. 3-2. Jugaron ayer las Murciélagas, nuestro equipo oficial de fútbol de femenino no vidente, ¿sí? Vencieron a Brasil y se consagraron campeonas de la Copa América de fútbol para no videntes, ¿sí? Impresionante. Bueno, ¿qué pasó con Alexis McAllister? Aseguró que Liverpool no le ofreció la renovación de contrato. Sigo. Gigi Hellblum fue tendencia. Informan que fue internado debido a un problema respiratorio. Está internado en el mismo lugar que Mirta, en el Mater Dei. Bueno, 82 años. Sí, ingresó al sanatorio. Es la cuarta hospitalización el conductor televisivo en lo que va del año. Por un problema respiratorio. Sigo. Lautaro Martínez, quinta nominación para el Balón de Oro. Lionel Messi, 17ª nominación para el Balón de Oro. Impresionante. Bueno, por supuesto, el Balón de Oro, todas las nominaciones. ¿Qué más? Estoy viendo. Día del Empleado de Comercio, porque se trasladó su conmemoración para el lunes 28 de septiembre. Bueno, resultados de las llamadas pruebas PISA, que lo que hacen es dar un panorama con respecto al conocimiento, a la adquisición de conocimiento de los chicos, y los resultados fueron desastrosos. Dice, el panorama más crítico se observa en matemática. Solo el 24% de los estudiantes argentinos alcanzó el nivel básico de competencia, frente al 65% de la OCDE. Esto significa que 3 de cada 4 alumnos del país, el 76%, no puede resolver operaciones matemáticas sencillas de la vida cotidiana. La proporción era del 73% en 2022 y del 69% en 2018. En ciencias, apenas el 41% de los estudiantes argentinos alcanzó el nivel 2 o superior de competencia. Bueno, una locura, una locura. Dibu Martínez, nominado al mejor arquero del año. Vuelvo a las nominaciones de Balón de Oro, ¿sí? Bueno, no más, ¿eh? Por ahí las tendencias, che. Bueno, en un rato nos metemos con las noticias más leídas, más cliqueadas. Te escuchamos, por supuesto. Mitad de semana, 9 de septiembre. Avancemos. Archie Monkeys, Do I Wanna Know? 4 de la mañana, 13 minutos. Buen día. 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

Rock and Pop YouTube, ya a las 4 de la mañana, 22 minutos, mitad de semana, ya te voy a escuchar, ya nos metemos con las noticias, avancemos. Ah, bueno. Esto es una abriendo una cerveza, ya te digo. No, qué mate, cerveza te acabo de decir. Falta para el fin de igual. Salgamos, llamemos a los pibes, nos juntamos en la esquina, aunque sea, ¿te parece? Qué tiempos aquellos. Los Fabulosos. El satánico Dr. Cadillac. 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

0: rock and pop, Billy Idol, Eyes Without a Face.
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2: Buenas.
0: Chuchi. Nuestra batiseñal de las 4 de la mañana, 36 minutos. Arriba, arriba, buen día. Mitad de semana, modo miércoles, un 9 de septiembre 2026, para despertarte, para saludarte, para decirte buen día. En tanto, datos del Servicio Meteorológico Nacional. Temperatura 12 grados 2 décimas, despejado el cielo, 77 la humedad, mínima de 10, tendremos 2 grados a bajar. Pero a la tarde 19 de máxima, el cielo parcialmente nublado. Hoy, mañana, unos días fabulosos a la tarde. Sin novedades en el tránsito, estamos muy tranquilos. Bueno, tengo notis para repasar, para escucharte con Flor López en la puesta en el aire. Soy Fer Alonso. ¿Estás ahí del otro lado?
3: Buen día, vida maga, buen día. Hagamos el amor a los sueños. ¿Cómo andan acá el pela de Morón? Escuchándolos como todas las mañanas, arrancando en la aplicación, yendo a buscar pasajero de Morón a Lomas. Nada, les mando un beso grande, Fer, Flower. Chau, chau, chau, que tengan lindo día. Chau.
0: Abrazo grande. Chau, chau. Gracias por pasar, che. Sí.
4: Hola, Fera. Hola, Flor. Buen día, buen día. Yo soy Gastón desde Lituania. No sabés qué lindo día. Son las 10 de la mañana, 20 grados, y está anunciado 27. Totalmente anormal. Que a nosotros el verano ya se nos terminó hace rato. Tendría que llegar como máximo a 18 y por ahí, pero bueno, es lo que hay. Está bueno, pero el tiempo está loquísimo. Está como bofera. Un abrazo.
0: Abrazo enorme. Gracias por pasar. Sí.
5: Hola, buen día, Fer. ¿Cómo andás? Buenos días, Florcita, toda la Rock and Pop. Les mando un beso enorme a la cachorra de Papu. Desde acá de Villarrafo. Ahí te mando un matecito virtual con jengibre, que tengo una gripe terrible. Bueno, los quiere la cachorra a todos. A los oyentes, que son una masa. Y bueno, y es menester que sea rock.
0: Que sea, entonces. Gracias por pasar. Gracias por estar. ¿Uno más querés?
6: Sí, sí. Buenos días, Ferchu, querido. ¿Cómo estás, campeón? Buen día para toda la banda. Que tenga un excelente día y que Dios me los bendiga a todos, loco. Vamos, vamos, aunque se puede. También de los Jan, como siempre, pasando a saludar, Fer. Que tengan un buen día. Arriba, Rogapa.
0: Arriba, arriba. Bueno, ya te saludo. Ya le ponemos la actitud que merece esta mitad de semana, que allá a lo lejos se ve el fin de. Nos metemos con las notis.
7: Pasar un poco de info, de data.
0: Sí, a ver, bueno, notis de las más leídas, de las más cliqueadas. En lo político, bueno, el gobierno quedará quórum en diputados y cambia su estrategia ante la oposición. La Casa Rosada resolvió que La Libertad Avanza se siente hoy en el recinto para debatir dos temas sensibles. Por un lado, el endeudamiento de las familias y la emergencia en discapacidad. Inicialmente buscaba frustrar la sesión, pero la oposición quedó cerca de reunir por sí sola los 129 diputados necesarios. En lo económico, bueno, fuerte caída de la industria y la construcción. Los datos oficiales del INDEC mostraron que en julio la producción industrial cayó 5% respecto de junio, mientras que la construcción retrocedió 4,6%. La baja simultánea de ambos sectores vuelve a encender, por supuesto, las señales de alerta sobre el nivel de actividad. Bueno, por otro lado, Argentina, que obtuvo su peor resultado en las pruebas PISA en los últimos 20 años. El país que quedó en el puesto número 72 entre 91. Entre 91 sistemas educativos evaluados, ¿no? El dato más preocupante aparece en matemáticas, donde el 76% de los alumnos evaluados no alcanzó el nivel mínimo esperado. También hubo retrocesos importantes en lectura y ciencias. Bueno, en lo internacional, Estados Unidos que atacó 5 petroleros iraníes y volvió a escalar la tensión en el Golfo. Washington aseguró que los barcos integraban una red utilizada para financiar a la Guardia Revolucionaria iraní. Horas después, Irán lanzó misiles contra una base estadounidense en Jordania, en otro capítulo de la creciente tensión alrededor del Estrecho de Hormuz. Y en lo deportivo, bueno, Boca, que le ganó a San Lorenzo y sacó ventaja en la Copa Sudamericana. El equipo argentino se impuso 1-0 en la Bombonera con gol de Miguel Merentiel en la ida de los cuartos de final. La serie, por supuesto, se va a definir la próxima semana en Brasil. Sí. Bueno, en un rato, tapa de los diarios, matecito renovado y la banda de las 5. Esto es The Clash, Lost in the Supermarket. Buen día, estás en la Rock and Pop.
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0: El 9 de septiembre de 1952, nacía en Inglaterra Dave Stewart.
1: Guitarrista, compositor y productor que encontró junto a Annie Lennox una sociedad artística que terminó convirtiéndose en un emblema de los 80.
0: Eurythmics.
1: Todo explotó en 1983 con Sweet Dreams, Are Made of This. La canción tenía una base electrónica hipnótica, una melodía imposible de olvidar y la voz de Lennox.
0: Pero Stewart no se quedó detrás de Eurythmics. Se convirtió en un productor y compositor buscado por las grandes figuras. Trabajó con Tom Petty, Stevie Nicks, Mick Jagger, Bob Dylan, John Bon Jovi, Ringo Starr y Aretha Franklin.
1: Fue responsable del sonido de los 80 que, cuatro décadas después, todavía sigue sonando moderno.
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0: Rock and Pop, abriendo una nueva hora, Oasis Wonderworld.
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0: Buenas, buenas. Buen día, buenas noches, buenas madrugadas. Bienvenido, bienvenida. ¿Cómo andás? Ya a las 5 de la mañana, 6 minutos. Mitad de semana, un miércoles, un 9 de septiembre 2026. Para saludarte, para decirte buen día, para despertarte, para contarte algunas cosas. Por ejemplo, datos del Servicio Meteorológico Nacional. La temperatura 12 grados 2 décimas, mucho más agradable que ayer, ¿eh? Un cielo que está despejado, la humedad en 77% y un miércoles que tendrá 10 grados de mínima. A la tarde, 19 de máxima. A la tarde, si estás en la calle, vas a terminar en remera, ya te digo. Con un cielo parcialmente nublado. Mañana jueves, 20 de máxima. El viernes 17. Y ojo que el fin de semana, sábado y domingo, va a bajar un poquito la temperatura, ¿eh? La mínima y la máxima. Pa' que sepa nada más. Bueno, sin novedades del tránsito, muy tranquila la madrugada. Ya tenemos el mate recién preparado, ya tengo la tapa de los diarios. Flor López en la puesta en el aire. Está el Tano, Mateo Rondinoni, por supuesto en la producción, atendiéndote, saludándote del otro lado. Yo soy Fer Alonso. Y empezamos a escucharte. Abramos el WhatsApp de la radio, sí.
3: Día que lindo arrancar con la renga. Ah, lindo, potentoso. Buen miércoles para todos. Junta 3.
0: Abrazo desde grande.
3: Hasta General Paz, todo normal.
0: Sí. Sí, cerramos antes, con la renga la hora anterior. Así que espectacular. Los miércoles viajamos, ¿eh? Viajamos de manera virtual, así que si tenés algún lugar, ciudad, pueblo, país, localidad, región para recomendarnos, simplemente eso, no hace falta saludar. El Tano lo va guardando, con Flor los vamos liquidando y liberando y viajamos de esa manera virtual. Te saludo. Sí, buen día.
4: Buen día, Fer. Buen día, Florcita de mi vida. ¿Cómo les va? Buen día, Tano. Buen día a toda la Rock and Pop. Buen día a la banda de las 5. Soy el Tincho Moreno. Acá reportándome, yendo para la trabajación. Pasaba para saludar y desearles un hermoso día. Y me parece que me estoy resfriando, ¿eh?
0: ¿Qué pasó?
4: Abrazo grande.
0: ¿Qué pasó? Por favor. Bueno, tranqui, a cuidarse, por favor. Escúchame, tanto como ayer y como mañana, vamos a estar regalando entradas. ¿Para qué? 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Así que te lo dije y te lo conté. Uno más.
5: Fantástico.
0: ¿Tenés uno más por ahí?
4: Buen día Fer, buen día Flor, buen día a toda la banda de las 5. Espero que tengan un excelente miércoles. Ganó Boquita ayer.
0: Sí.
4: Adrián de Berazategui y que sea rock.
0: Sí, sí, ante San Pablo. Me acuerdo que antes creo que dije San Lorenzo. Y tomó, Fer, ¿sos pelotudo? Sí, soy pelotudo. Es la madrugada. Pero ya lo vamos a ver en la tapa de los diarios. Que si te parece, nos ponemos a repasar.
6: 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Crónica Popular Clarín. Diario.
0: Y tapa de los principales diarios de la Argentina con un matecito que ya empieza la ronda para el que pase, para el que llegue, para el que simplemente quiera despertarse. Bueno, nos vamos a meter con Página 12 en su versión impresa. Vemos una foto de Evo Morales y vemos una foto de Fernando Cerimedo detenido, ¿no? Al título de La Operación Sicario. Evo Morales denunció cómo el gobierno de Bolivia y Fernando Cerimedo, a quien señala como hombre de la CIA, armaron el insólito plan para responsabilizarlo por el intento de femicidio de la pareja del consultor argentino. La pieza clave es el supuesto sicario. En paralelo, página 12, diario que estamos repasando, pudo saber que Nadia Veller aportó nuevas pruebas sobre la relación del ex asesor de Milei con los que le dispararon. Por eso dice la operación sicario como título destacado. En la parte superior de página 12, bueno, un cambio en el tablero global. Página 12, en Gran Bretaña, el Reino Unido condenó, dice, la ocupación de Israel en Cisjordania y le impuso inéditas sanciones a las que se sumaron 11 países. Como respuesta, cerraron el consulado británico en Jerusalén. Por otro lado, disparen contra la jueza, oficialismo y aliados en campaña contra la magistrada que suspendió la baja de la edad de punibilidad en la provincia. ¿Qué más en el margen izquierdo? Bueno, veletizado. Milei avanza con la base en Ushuaia que había puesto en venta. Uno más. Rumbo a la marcha federal. Tras el paro, las universidades siguen su plan de lucha. Títulos entonces destacados de página 12.
5: Buen día, Fer. Buen día para todos. Muy buen miércoles. Fer, Boca lo tiene de hijo a San Lorenzo, pero ayer jugamos contra en Sao Paulo, de Brasil. Un abrazo. Que tenga un lindo día.
0: Igual lo dijimos, me acuerdo que lo dijimos en las tendencias, en la otra hora, y ahí no me dice una. Lo dijimos cuatro veces. Una dije en vez de San Pablo, San Luis, Fer, sos un pelotudo. Bueno, está bien, no pasa nada. Gracias, amigo, buena jornada. Escúchame, hay una comunidad de Facebook. Claro, vos te metes en la lupita, escribís La Banda de las 5 en la madrugada profunda, 5 con número, y ahí vas a encontrar un grupo público, pones lo que quieras. Ya pasan horas. Buen día, chicos, ¿cómo anda? Vamos a La Banda de las 5, Dice, ¿cómo empezamos, Sonó Charlie, sonó La Renga en la hora anterior. Fer ya viajando hacia el trabajo, así que buena jornada, mitad de semana, aguanta el rock, buen día. Está Pablo, que nos dice, buen día chicos, matecito virtual desde Hurlingham y que siempre sea rock. Está Dani también, nos desea un buen miércoles con un matecito virtual. Está Silvi, que acá dice presente. Está Sergio, buen día chicos, dice, les dejo un gran saludo, espero que te haya salido bien el estudio. Claro, que por eso no vine el lunes, ¿no? Esta semana dice, se los quiere a todos, gracias por la compañía. Se hace en la madrugada mucho más amena. Sergio de Libertad Merlo. Te comento hoy nuevamente Libertad La Ferrer Capital. Bueno, a viajar. Paul, buen día, allá arriba del bondi. Así que viajando para el laburo. Pablo desde Quilmes que dice presente. Los amigos de Fire Service que nos dejan ahí, por supuesto, sus datos. Y aquí estoy al día.
7: Buen día, Fer, Flor, Tano, Poderosa Banda las 5, acá Pablo Ballester, yendo a la trabajación. Quería desearles un buen miércoles para todos. Vamos, que ya estamos a mitad de semana, vamos a ponerle pila. Bueno, que sea siempre rock, aguante Argentina y aguante Boquita, papá, vamos. Buenas tardes, gente.
0: Abrazo grande. Bueno. Tengo la tapa de Clarín para repasar sus títulos. El título destacado dice, se agrava la crisis con la construcción y la industria, caen 5%. Ambos sectores retrocedieron con respecto al mes anterior y al año pasado. Ligado a esto, un subtítulo habla de la ciudad, porque ayer se conoció la inflación de la ciudad, que bajó en agosto a 1,7%. Mañana, jueves, se va a conocer el índice nacional. La foto destacada, bueno, la de Merentiel festejando, ¿no? Boca festejó y se adelantó en la serie ante San Pablo, ¿no? San Lorenzo. Parte inferior, denuncian a la jueza que suspendió la ley penal juvenil. Margen derecho más títulos. La oposición consigue los votos y debatirá la morosidad en diputados. Por otro lado, Malvinas, Gran Bretaña busca bajar la tensión, pero rechaza el diálogo. Y uno más, en Brasil, por primera vez, Bolsonaro supera a Lula en las encuestas. ¿Con qué cierra Clarín en la parte superior? Bueno,
8: Messi otra vez por otro Balón de Oro, ¿eh? Está en carrera para romper su propio récord. Competirá también con Lautaro Martínez, o contra Lautaro Martínez. Bueno, impresionante. Títulos entonces, de Página 12, de Clarín, ya a las 5 de la mañana, 15 minutos. Aerosmith, un matecito, un buen día, mitad de semana, Living on the Edge.

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2: Ahí va. Y a las 5 de la mañana, 20 minutos, te decimos buen día. Bienvenido, bienvenida. Mitad de semana, modo miércoles. Allá a lo lejos se ve el fin, así que, bueno, está más cerca. Che, la temperatura 12 grados 2 décimas. Cielo despejado, la humedad 77%. Bajará a mínima de 10 y la máxima será de 19 con un cielo parcialmente nublado. ¿Qué más? Del tránsito sin novedades. Matecito que gira la ronda. En un rato viajamos. Tengo crónica, tengo La Nación y tengo mensajes.
3: Hola Fer, ¿cómo andás? Acá Eliseo desde Ceballos, provincia de Buenos Aires. Un remisero más de los tantos llevando gente a la trabajación. Todo tranqui, todo light. Saludos y que sea rock.
2: Que sea entonces. Gracias por pasar. Sí.
4: Buen día, Flor, Fer. Buen jueves de mujeres. Los quiero presente como siempre, Silvia de Valentín Alsina. Hoy estoy por viajar a Brasil. Besitos, los quiero.
2: Y claro, ¿sabes dónde tiene la cabeza, no? Está pensando que va a estar en culo tomando caipirinha. Querida, es miércoles hoy. Pero por favor. Jueves de o por ahí mañana ya está, ¿sabes qué? Está en la playa. No, pero no pasa nada, acá nos divertimos. Y aparte, excelente plan irse a Brasil, ¿sabes qué? ¿Sabes cómo tener la cabeza? ¿Qué hay que hacer? ¿Cuántos remitos hay que hacer? Pero ¿dónde te la conchalo? ¿Qué crees que digitalice todo eso? Pero lo escribimos, no pasa nada. Bueno, gracias por compartirlo. En un ratito viajamos, claro que sí. Vos ya te estás con la cabeza, está viajando a Brasil, olvídate. Uno más, dale.
5: Hola, buen día Fer, buen día Flor, buen día a toda la banda de las 5. Acá le habla Néstor de Quilmes, volviendo de un viaje. Soy un remisero que resiste todavía.
2: Sí.
5: Así que ya terminando el día de la trabajación, a las 7 de la mañana, irme a mi casa a tomar un café, a descansar. Que tengan buen día y que sea rock.
2: Abrazo enorme, gracias por pasar y contarnos. Bueno, ¿qué hacemos? Nos metemos con crónica. Y su versión impresa. Bueno, la foto y es la de Merentiel festejando, gritando su golazo, ¿no? Con la boca abierta. Triunfo ajustado por la Copa Sudamericana. El Xeneize que venció 1-0 a San Pablo en la Bombonera en el primer duelo de cuartos de final. Merentiel que marcó el único tanto tras un centro de Lautaro Blanco. La revancha el próximo martes en Brasil. Bueno, parte superior. Datos de julio. La construcción se desplomó 4,6% mensual y la industria sufrió su mayor derrumbe en 16 meses. En la parte inferior, los nominados, los argentinos, van por el balón, dice, y el guante de oro. Messi, Lautaro y el Dibu, los nominados. La Pulga, que tuvo un mundial sobresaliente al igual que el Toro, dice que también brilló durante su temporada en el Inter. En la categoría arqueros, Martínez, que competirá por el premio Lev Yashin, o Yashin sería, Yashin. Voy a preguntarle, Luani, cómo se dice bien. Escúchame, más títulos en el margen derecho. En Capital, una familia necesitó más de 2,6 millones de pesos para ser de clase media. Polémica, dice. La Libertad Avanza pide juicio político a la jueza que suspendió el régimen penal juvenil. Por otro lado, otro fallo en contra. Aníbal Lotoki seguirá preso, ¿eh? La justicia ratificó la condena de 8 años por estafa y lesiones graves contra Silvina Luna y Steffi Tsipolitakis. Por otro lado, caso Loan, Laudelina, que dijo, pido perdón por las mentiras. La tía del niño desaparecido en Corrientes, lloró durante el juicio y admitió que la versión del accidente fue un invento. Qué locura, ¿no? Qué locura. Y uno más para cerrar, Copa Libertadores. Bueno, Platense que cayó en el Maracaná ante Fluminense, el Calamar que perdió 2-0 en la ida de cuartos y que se define en Vicente López la próxima semana. Títulos de Crónica en su versión impresa.
6: Buen día, gente bonita de las 5 de la mañana. Fer, Flor, ¿cómo están? Bueno, yo arrancando para el laburo, como todos los días, acompañado de ustedes. Hoy arrancamos con la bicicleta, vamos a tener que hacer un poco de ejercicio para poder aflojar las piernas.
2: Está bien.
6: Así que bueno, gente, abrazo grande y que sea rock and roll.
2: Qué buena onda, ¿no? Hay que aprovechar estos días que son lindos y puedes ir en bici. Lo que pasa es que, claro, si hace mucho que no andas, anda tranqui. Porque si no, a la tarde vas a estar hecho pelote y mañana vas a decir, no voy en bici. No, okay. Lo importante es que tener un asiento cómodo, porque el problema de las bicis, a veces, es que la moldura del asiento te hace doler las cachas de la cola. Los primeros días hasta que se acostumbre. ¿Viste
7: cómo
2: es?
7: ¿Qué pasa, Fer? Roca floja.
2: No, pero te estoy diciendo que duele. ¿Qué querés que te diga? No, pero buenísimo. Hacer ejercicio es impresionante. Y algo que tenemos que hacer. Yo tengo que ir al laburo. No me queda lejos. Puedo ir en bici y aprovecharlo. Aprovecharlo que está fantástico. Bueno, tengo una comunidad de Facebook que sigue pidiendo permiso para escribir y para pasar. Escribe María, María Belén. Buen día, vamos que es miércoles. Dice Canejo, claro, como diría Baturuzú. ¿Cómo cuesta levantarse? Dice, a llevarlo al esposo, que tengan un hermoso día y a pensar siempre positivo. Así traemos cosas positivas. Un beso enorme y gracias, Marí. Bueno, Cristian también, buen día, gente, banda de las 5. Aquí el equipo desde Barracas escuchando. Cristian de la línea 55, el pelado. Y Ramos de las 65, fieles a la rock and pop, sigan así, genios. Bueno, abrazo, saludo a los muchachos, vamos los bondis, vamos los choferes, claro que sí. Bueno, y aquí estoy al día. Sí.
8: Buen día, Flor, buen día, Fer. Soy Johnny de Barraca, arrancando para la trabajación. Matecito listo. Hoy me desperté con la buena noticia, bueno, que ganó Boca. Encima, el primer regalito como para mi cumpleaños. Bueno, abrazo, que tenga buen día.
2: Abrazo. Lo que no entendí es si hoy está cumpliendo años o no. Porque no lo dijo. Qué lástima, se perdió el saludo. Bueno, La Nación y su versión impresa. El título central, ¿qué dice? La producción industrial y la construcción sufrieron fuertes caídas en julio. Habla de datos, datos oficiales, ¿no? El retroceso fue de 4,9% y de 4,5% interanual en cada sector, según informó el INDEC. También ligado a esto, habla de la inflación en la ciudad, que bajó más de un punto. En agosto fue de 1,7%. Mañana se conoce a nivel nacional. La foto destacada, a ver, el título dice locura sin fin en el conurbano, matan por la moto. Y hay una secuencia de fotos. Otro asesinato en el conurbano que expuso la amenaza mortal, que representa la acción de motochorros. David Elías Ojeda Vázquez, de 22 años, volvía a su casa anteanoche luego de ejercitarse en el gimnasio de la zona. Fue baleado por la espalda, por dos delincuentes que se apropiaron de su moto. Los homicidas siguen prófugos. Me siento mucha bronca. Quisiera que haya justicia, dijo el padre de la víctima. Bueno, y se muestra la secuencia, las fotos y una foto de David, David Elías Ojeda Vázquez. Parte inferior. Las pruebas PISA que también confirman la pérdida de autoridad docente, ¿no? Habla de educación, revelan la falta de liderazgo en el aula y registran un menor acompañamiento de los padres. Margen derecho más títulos. Los fiscales aplicarán igual la nueva ley de menores. Y uno más. Crimen del rugby. Retrato psicológico de los acusados. Habla del caso Aramburú. Dice la segunda jornada del juicio en París. Expuso las conductas radicalizadas de los procesados. ¿Y con qué cierra La Nación? Bueno, que Boca viajará a San Pablo, con una ventaja mínima. En un duelo ajustado, el Xeneize que ganó 1-0 con un gol de Merentiel. La revancha por los cuartos de la Sudamericana se jugará el próximo martes en Brasil. Bueno, hasta ahí. Crónica, La Nación. En tanto, la temperatura 12 grados 2 décimas, despejado el cielo, 19 de máxima a la tarde, con un cielo parcialmente nublado. En instantes viajamos de manera virtual. Miro el reloj y marca las 5 de la mañana. 30 minutos.
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2: Ya las 5 de la mañana, 34 minutos, y te decimos buen día. Bienvenido, bienvenida. Acá estamos para despertarte, para saludarte, mitad de semana, en este 9 de septiembre. ¿Qué pasa con la temperatura? Bueno, 12 grados, dos décimas, el cielo despejado, la humedad del 77%. Acordate que la mínima va a ser de 10 y la máxima de 19. El cielo va a estar parcialmente nublado, o sea, amigable, ¿eh? Va a estar, yo siento, una tarde fantástica. Mañana jueves, 11 mínima, 20 máxima, también parcialmente nublado, lo que significa un poco de sol, un poco de nubes. El viernes, 11 mínima, 17 de máxima, un poco más nublado. Y el fin de semana, ¿qué va a pasar? Algunas nubes, pero también baja un poco la temperatura, ¿eh? Ingresa un frente frío, así que... Mira, el sábado van a tener 8 mínima y el domingo 6 de mínima, pero con solcito. Es decir, la semana pasada, el fin de semana fue peor, me parece. Y del tránsito a esta hora, no tenemos novedades. Ah, mira vos, cierto que viajábamos.
3: Buen día, banda de las 5, ¿cómo les va? Soy Facundo y les recomiendo para viajar Puerto San Julián, provincia de Santa Cruz. Buen miércoles para todos, abrazo.
2: Puerto San Julián, Santa Cruz. Pero claro que sí, vamos a viajar. A ver, espera que marcamos el destino. Ya en el mapa se ve hermoso. Ah, acá estamos, mira. Resulta que el puerto San Julián, o directamente San Julián, es una ciudad argentina de la provincia de Santa Cruz, en el departamento de Magallanes, ubicada sobre la bahía San Julián y que cuenta con un puerto y un aeropuerto. Por carretera dista unos 360 kilómetros al norte de la capital provincial, hablamos de Río Gallegos. Y claro, esto de que esté sobre una bahía es precisamente... una ciudad que tiene puerto, que está rodeada, por supuesto, por agua. Y acá tenemos varios lugares para visitar. Primero vamos a meter un poco de cultura. Nos vamos a ir a un museo. Espera que no pueda hacer clic. Acá está. Museo de los Pioneros Rosa Novak de Hoffman, que queda en Bernardino Rivadavia 449. Y por acá la gente pasa porque quiere aprender. Quiere entender. Bueno, resulta que por aquí... Ah, pero mira quién pasó. Pasó Howard Shore. Ah, no, esta es la bienvenida. Pasó Carolina, mejor dicho. Excelente museo, dice. Con mucha información sobre los pueblos originarios y primeros colonos de la zona. Dice, agradecemos a Valeria por sus explicaciones y su cordialidad durante la visita guiada. También pasó Gladys. Gladys Tion. Se llama así, qué sé yo. Dice, imperdible. Valeria la guía, excelente. Me impactó la parte de homenaje a Malvinas, dice, por sus héroes y por todas las cosas que aprendimos. Bella casa de época. Bueno, Patricio también acá pasó. Bueno, fuimos al museo. Y después nos vamos a ir. Mira, acá tenemos un punto turístico. Habla de la primera misa en territorio argentino. Digo, hay un monumento con respecto a esto. Y una capillita. Esto queda en Avenida Hernando de Magallanes al 1186. Es un lugar turístico, sobre todo para sacarse fotos. Ángel pasó por acá y dice, un lugar con mucha historia. Dice que no hay que dejar de pasar cuando vayas a pasar o a visitar San Julián. Sandra también pasó y dice, cruz y altar. Monumento... para recordar a la primera misa realizada en territorio argentino en el año 1520, ceremonia que se llevó a cabo un domingo de Pascuas por la flota de Hernando de Magallanes en su travesía en busca de la unión de los océanos. Hermosa visita, dice, a la bahía y muelle nuevo de Puerto San Julián. Bueno, impresionante, un montón de historia. ¿Y sabes qué? Me dio un poco de hambre, así que nos vamos a ir a Panadería El Maná, que queda en Hipólito Yrigoyen 9.300. Sí, sí, pan casero seguro que venden. Y tiene un montón de opiniones. Porque ¿sabes quién pasó? Pasó por aquí David. David Mujica. Por ahí viene de Uruguay. Excelente atención. Deliciosos productos y muy buen precio. Muy recomendable. Mario también pasa, dice muy buena atención, los productos deliciosos. También Marcos, buena atención, las chicas son muy amables, con variedad de productos, muy ricos. Roberto también, buena atención. Bueno, tortas fritas redondas. Bueno, así, ahí pasábamos, recordábamos Puerto San Julián, la ciudad argentina de la provincia de Santa Cruz en el departamento Magallanes.
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2: Bueno, y acá estábamos nosotros, ¿no? En la ciudad, esperando el tren. No sé, el chatarrero este pasa. No sé de qué vive, pero. Flaco, son las 6 de la mañana. Pero por favor.
4: No hay plata.
2: Bueno, diario Olé. Que lo tiene. A Merentiel gritando su gol, ¿no? El grito en la boca a lo bestia, con un mimito del líder. Y claro, tuvo el gol 1-0 en San Pablo, título destacado de Olé. Una delicia de Paredes haciendo pasar la pelota, dice, entre sus piernas, originó la jugada que Merentiel mandó a la red. Así, Boca va con ventaja a la vuelta de cuartos de Sudamericana en el Morumbí. Por otro lado, una foto impresionante de Messi, ¿no? Baleón de oro, Messi eterno. El 10 nominado por la vez número 17, a sus 39 años y luego de un mundial de ensueño. Lautaro también otro candidato a este balón de oro. ¿Qué más? Libertadores. Bueno, la serie abierta. Palermo que mostró todo su optimismo a pesar de que Platense cayó 2-0 ante Flu en Río. Los títulos entonces de Olé. Estaba viendo, hoy tenemos Copa Argentina, Riestra Banfield y Copa Sudamericana, juega el Santos contra el Atlético Mineiro. Para la Sudamericana tenemos a Palmeiras, Liga de Quito, y Estudiantes de La Plata, que se enfrenta a Corinthians. Bueno, por supuesto Champions, así que Luen en un ratito ya nos va a contar. Son las 5 de la mañana, 42 minutos. Le sale Kurtz. Intocable. Buen día, esta es la Rock and Pop.

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1: 5 de la mañana, 48 minutos. Tramo final de este rato antes para despertarte, para acompañarte. Mitad de semana, claro, con el pajarito del conurbano, que ya está contento porque es su mes. Es el mes en donde, bueno, en la primavera. Y se pone contento. Empiezan a cantar mucho más temprano todos los pajaritos. Che, la temperatura 12 grados 2 décimas, despejado el cielo, 77 la humedad, mínima de 10, máxima de 19, parcialmente nublado el cielo y muy tranquilo el tránsito. Espera que actualizo, pero ya nos va a contar Dani Roggiano. No, sin novedades a esta hora. Me quedo por ahí dando vueltas Diario Popular, pero mensajitos para escucharte y saludarte.
2: Buen día a toda la banda de las 5, aquí los saluda Cintia, la enfermera, yendo a trabajar, a mi querido Hospice San Camilo. Avenida Constituyentes, sí. Muy fluida,

0: Un beso grande y gracias por contarnos del tránsito. Buena mitad de semana. Sí.
1: Muy buenos días. Fer, te comunico que en autopista La Plata, después de Ruta 2, para el tramo que va hacia La Plata, hay algunos bancos de niebla.
0: Ah, mira.
1: No son constantes, pero bueno, sí. Para tenerlo en cuenta.
0: Ok, buena data. Sí, uno más.
2: ¿Qué tal? Buen día, Carlos, reportándose. ¿Cómo está Fer, Flor? ¿Cómo anda la banda? Todos tranquilos. Como siempre, esperando a Luis, que llega tarde.
0: Hijo de puta.
2: Me parece que se cena todas las noches el gallo. Un día no llega horario a esta gente. Luisito Gómez, ponete las pilas. Que llega horario, amigo. Bueno, que tengan un hermoso día. Un abrazo para toda la banda.
0: Abrazo grande. Dale, Luis. Dale, viejo. Si decimos esta hora, tiene que ser esta hora. Ni antes ni después. Bueno, Diario Popular. Que más que título es la foto. Y es la foto de Boca. Es la foto de Merentiel gritando. Boca pegó primero. Con gol de Merentiel, el Ceneice ganó 1-0 a San Pablo. El partido de ida por la Copa Sudamericana. Y va con ventaja a Brasil para el próximo martes. El equipo del Vasco atacó siempre y le faltó algún gol más para ir tranquilo a la revancha. En la parte superior, bueno, la inflación en capital que se desaceleró al 1,7% para el mes de agosto. Mataron a un joven de 22 años para robarle la moto, la foto que veíamos en la secuencia también de Clarín. ¿Qué más? Antes de meterme en lo deportivo. Bueno, según datos del INDEC, la construcción no remonta y la industria volvió a caer en julio. Vocero negó riesgos bélicos. Ya son 60 las empresas y ejecutivos sancionados por operar en Malvinas. Con los proyectos por las islas como eje central, la mesa política se reunió en Casa Rosada. ¿Qué más? Preocupación por Mirta y Chiche Helblum internados en el mismo sanatorio, Soledad Silveira se quebró la cadera. Bueno, tranqui. Lotoki, que seguirá preso, ratificaron la condena por lesiones contra Silvina Luna y otros pacientes. Y en lo deportivo, Messi, nominado otra vez al Balón de Oro. Lionel, que ya ganó 8 veces en la distinción, va por otro trofeo más. El Dibu Martínez competirá también por el premio Yashim al mejor arquero. ¿Qué más? Bueno, cayó Platense y va por el milagro en su casa. Fue 2-0 ante Fluminense, derrota en el Maracaná por la Libertadores. La semana próxima el Calamar irá por la remontada. Títulos entonces de Diario Popular.
3: Buen día, Fer, banda de las 5, acá Claudio de Pontevedra saliendo en el laburo. Puerto San Julián, histórico por tener mucha relación con la gesta de Malvinas. Desde ahí está un avión también, como monumento. Y desde ahí salían hacia las islas, es el último
0: claro.
3: En tierra hacia las islas, así que ahí hay algún club, algún lugar donde dormían los veteranos de Malvinas,
0: claro. Que estuvieron. Por eso también nos fuimos al museo, que decía que hacía muchísima referencia a todo esto. Abrazo, amigo. Sí.
4: Buen día, Rock and Pop. Buen día, la banda. Soy Jorge de Los Cardales. Acá, kilómetro 185 de la Ruta 6, altura Los Cardales. Poco de banco de nieblas, pero no anda ni el oro. Ahora más tarde empieza el tránsito pesado, mano Campana y mano Luján. Hasta luego, que tengan buen día.
0: Buena data, como siempre, gracias. Che, ¿quién me quedó en la comunidad de Facebook? A ver, por acá escribió también Sergio. Buen día, dice, ya camino al laburo. Ya camino al trabajo de mi hijo. Y después yo hacer lo mismo con el auto, dice que tengan un hermoso miércoles. Abrazo grande, Serge. Lo tenemos a Edu Bujía, que dice, buen día, gente. Este domingo, Fer en La Plata. A ver qué hay, qué nos comparte acá. Mira, dice, 13 de septiembre... exposición y venta de vehículos a escala, de 11 a 18 horas en círculo Campano, en calle 62 al 2200, esto es en Los Hornos, La Plata. Bueno, está bueno.
5: Muy bien.
0: Todos autos de escala, que a mí me gusta, por supuesto. Excelente, entonces. Bueno, vamos a ver si pasamos. Le ponemos me gusta. Está Chito también, desde Tapalquet, que nos manda saludos. Buen miércoles para todos. A María Belén ya la saludamos. Pero estoy viendo si me quedó alguno colgado.

0: por acá. No, estamos bien, estamos bien. Escúchame, hace mucho que no saludo la comunidad de Instagram en @soyfera. Mira, por ahí ya pasó José, los amigos de Rock and Ruta, pasó Maxi, Alejandro, pasó Cristian, pasó Moni, pasó Mariela. ¿Quién más? Uy, se me trabó el celular. Explotó todo. No sé qué apreté. Bueno, está Nati, está Fer, está San. Bueno, @soyfera, ahí estamos en contacto. Sí.
1: Buen día, un rato antes, Martín Revisero de Marena, ya estará trabajando. Tenga un excelente día, abrazos, un saludo al Móvil 21, Marquito.
0: Le mandamos sin drama. ¿Uno más querés?
2: Buen día, Fer, buen día, Flor, buen día, banda de las 5. Para reportar accidente, acceso este, kilómetro 55, mano capital, camión. Se salió de la autopista, pasó por arriba del Walray. Todavía no hay demoras, pero precaución. Gracias.
0: Pasalo, lo tenés de vuelta, pasalo de vuelta, así anotamos, que es importante. Acceso este, kilómetro 55, mano capital, a ver.
2: Buen día, Fer, buen día, Flor, buen día, banda de las 5. Para reportar accidente, acceso este, kilómetro 55, mano capital. Camión se salió de la autopista, pasó por arriba del Walray. Todavía no hay demoras, pero precaución. Gracias.
0: La banda de las 5 te lo cuenta antes que nadie. ¿Está en la tele? No. Por ahí, Rogiano igual es el 1. Así que se está enterando, pero acá los oyentes pasan y nos dicen, por eso hay que escuchar la radio, ¿viste cómo es esto? 5:56. Y nos preparamos para la mañana de Rock and Pop. ¿A dónde vamos? ¿A Egipto? Con los Twist. Cleopatra, la reina del Twist.

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buenas. Buen día, buen día, buen día. Hola, bienvenido, bienvenida. ¿Cómo andas? Ya las 6 de la mañana, 3 minutos. Mitad de semana, sí. Ya somos miércoles. Ya somos 9 de septiembre 2026. Y aquí la mañana de Rock and Pop para despertarte, informarte, escucharte, saber de vos, saber cómo andás, por dónde venís, qué bondi te tomás, cómo andan los trenes. ¿Qué línea va a andar hoy con demoras? Ojalá que ninguno. Mira, el Sarmiento ya está con algunas demoras. ¿Pero a vos te parece, viejo? Bueno, contame vos, usuario, que estás ahí. Veo el título nada más. Sarmiento con alguna demora. Así que le vamos a preguntar a Dani Rogiano. Datos del Servicio Meteorológico Nacional. La temperatura a esta hora, 12 grados 2 décimas. El cielo, despejado. La humedad, 77%. Un miércoles que va a tener 10 grados de mínima, que va a tener 19 de máxima, que a la tarde va a estar buenísimo, es 19 de máxima, está bien, el cielo parcialmente nublado, un poquito de nubes, un poquito de sol, pero buenísimo. Incluso mañana jueves también, 11 mínima, 20 máxima, también el cielo parcialmente nublado. Ahora el viernes, que igual se va a mantener, 11 mínima, 17 máxima, pero sábado y domingo va a bajar un poquito la temperatura, no como el fin de semana pasado, pero sí va a bajar. Y después se resetea y todo normal. Bueno, ahora del tránsito, nada destacado durante la madrugada. De hecho, el último informe de AUBASA, que es el que se actualiza ahora unos minutos antes de las 6 de la mañana, ya nos cuenta que la autopista Buenos Aires-La Plata se encuentra sin demoras en ambos sentidos. Nos decían que por ahí en algunos lugares algún banquito de neblina había, pero sí nos anticiparon que en el acceso este, en el kilómetro 55, no tengo la referencia de altura para contarte, pero sí que es mano a capital, un camión que se salió de la autopista y que todavía no está muy cargada, pero que por ahí va a empezar a generar demoras. Bueno, esto es lo único que te puedo anticipar a esta hora. Ya, por supuesto, Dani Rogiano nos va a poner ahí al tanto de lo que hay que saber. Entre otras cosas, ¿de qué vamos a hablar hoy? Así a grosso modo, bueno, por un lado el gobierno que dará quórum en diputados y cambia su estrategia ante la oposición. En la Casa Rosada resolvió que la Libertad Avanza se siente hoy en el recinto para debatir dos temas sensibles. Por un lado, el endeudamiento de las familias y la emergencia en discapacidad. Igualmente, buscaba frustrar la sesión, pero la oposición quedó cerca de reunir por sí sola los 129 votos necesarios. Bueno, hablemos de una fuerte caída en la industria y en la construcción, con datos oficiales del INDEC, en donde mostraron que en julio la producción industrial cayó 5% respecto de junio, mientras que la construcción retrocedió 4,6%. La baja simultánea en ambos sectores vuelve a encender, por supuesto, las señales de alerta sobre el nivel de actividad. Ayer se conoció la inflación de la ciudad y mañana se va a conocer a nivel nacional. Bueno, por supuesto, Con más resultados de estas pruebas que se llaman PISA, realizadas y que en donde obtuvo a Argentina el peor resultado de los últimos 20 años. Quedó en el puesto número 72 entre 91 de los sistemas educativos evaluados. Y en lo deportivo, bueno, Boca que le ganó a San Pablo, ahí sacó ventaja. Hablamos de Copa Sudamericana. Bueno, temas que ya vamos a empezar a ver, ampliar. Ya son las 6 de la mañana, 6 minutos. Y la primera es de The Police, un mate que recién lo renovamos, ¿eh? Así que mitad de semana, vamos despacio. Una tarde buenísima para disfrutar. The Police, Every Breath You Take. Buen día.

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1: Muy linda la música que pasan, pero también necesito saber del tránsito.
2: Buen día para todos, mañana tranquila en este momento en lo que es ingresar a la ciudad de Buenos Aires, lo mismo para los que estén usando los servicios, por ahora sin inconvenientes, y en la propia ciudad nos están registrando choques de importancia, tenemos el radar prendido por las dudas, pero por ahora se circula con normalidad.
3: Gracias Dani. Bueno, ya nos irá actualizando esta mitad de semana que recién empieza este miércoles. Y el miércoles, viste que cuando nosotros decimos que allá a lo lejos se ve el finde, bueno, es una manera como de subirle un poco el precio, de incentivarnos, pero también de seguir avanzando y de nuevamente agarrar ese camino para tu jornada laboral. Para escucharte en el 11 70 82 0 95 9, para chusmear por dónde andás, por dónde venís, qué bondi te tomás. Para también decirle buen día, por ejemplo, a los que están en el chat de YouTube. Mira, ya está Abel, ya está Ezequiel, está Luis, está Guillermo, está Nelson, está Andrés. Alberto también dice presente, Elsa siempre presente también, Mariana, hola. Los amigos de Promac, José Luis, Ezequiel, Adrián, Seba, Guillermo, los que están también en Twitch durante toda la madrugada. Twitch también transmitiendo en el otro streaming, ahí twitch.tv/rockandpop, muy fácil. Para los que nos miran en la tele, en Bravo TV, hay canal 25, depende del sistema, pero ahí nos vas a ver, la aplicación y por supuesto en la frecuencia modulada del 95.9. Bueno, tapa de los principales diarios. ¿Por dónde va a venir la información? Algo de lo que ya te veníamos anticipando, pero a ver. La producción industrial y la construcción que sufrieron fuertes caídas en julio. La industria y la construcción sufrieron fuertes caídas en sus niveles de actividad de julio, tanto en la comparación frente a junio como respecto de un año atrás. En el sector fabril la caída fue del 5% mensual y del 4,9% interanual. Las obras, en tanto, retrocedieron un 4,6% mensual y un 4,5% en la comparación de julio del año pasado. Los datos fueron difundidos ayer por el INDEC. Ambos sectores alternan desde hace un tiempo meses con subas y bajas y de esa manera no logran entonces mostrar un repunte. En julio, todas las ramas de la industria tuvieron descensos mensuales según los índices ajustados por estacionalidad. Uno de los factores que incidieron, según los economistas, es el incremento de los costos del gas y la electricidad, que también llevó a algunas fábricas a postergar o suspender directamente la actividad. En la medición interanual, de las 16 divisiones del sector fabril, 12 tuvieron retrocesos. Ligado a esto, algo que te decíamos, bueno, ayer se conoció la inflación para lo que fue la ciudad de Buenos Aires, que bajó más de un punto y en agosto dio un 1.7% de inflación, siempre con respecto del mes anterior. Así que mañana a las 4 de la tarde vamos a tener el dato a nivel nacional que difunde el INDEC. ¿De qué más se va a hablar? ¿Qué otro título? Bueno, más títulos vinculados a estas pruebas PISA que ya veíamos también desde ayer, que también confirman, atente a esto, la pérdida de autoridad docente. Habla, por supuesto, de educación. Bueno, revelan falta de liderazgo en las aulas y registran un menor acompañamiento de los padres. Resulta que estos resultados de las pruebas PISA revelan también este proceso del acompañamiento familiar y la falta del liderazgo docente. El informe de la OCDE expone que el 62% de los estudiantes argentinos de 15 años declararon que sus padres o responsables les preguntaban al menos una vez por semana qué habían hecho en la escuela. En 2022 era el 67%. La caída es mayor al responder sobre quiénes conversaban semanalmente con sus padres acerca de los problemas de la escuela. Mira, pasó del 52% en 2022 al actual 44%. Bueno, a ese panorama del papel adulto en el acompañamiento de los estudiantes se suma también la crisis de autoridad del docente en clase y de lo que es el liderazgo de la institución en sí misma. ¿Qué más? Bueno, los fiscales que aplicarán igual la nueva ley de menores. Hablamos de un rechazo porque recordemos que la resolución de la jueza bonaerense Marta Pascual de suspender durante 60 días en la provincia la vigencia del nuevo régimen penal juvenil generó una fuerte controversia. Fiscales bonaerenses aseguraron que se opondrán a esa decisión y que aplicarán la ley que bajó de 16 a 14 años la edad de imputabilidad. De forma paralela, se suman también denuncias contra la magistrada y La Libertad Avanza anticipó un pedido de juicio político. ¿Qué más? Bueno, la oposición que consigue los votos y va a debatir la morosidad en diputados. Los opositores aliados lograron reunir al menos 129 respaldos para sesionar hoy en la Cámara Baja y entonces emplazar a las comisiones respectivas para dictaminar sobre los proyectos por endeudamiento y emergencia en discapacidad. El oficialismo debió recalcular entonces su estrategia y La Libertad Avanza dice que dará quórum para la sesión. Atenti Malvinas, porque Gran Bretaña busca bajar la tensión pero rechaza el diálogo. Durante una comparecencia en la Cámara de los Comunes del Parlamento Británico, la secretaria de Estado para el Desarrollo Internacional, hablamos de Kirsty McNeill, aseguró que el Reino Unido quiere continuar manteniendo una relación moderna y constructiva con Argentina con respecto a un rango de interés compartido o de intereses compartidos. Dice, aunque dejó también en claro que el compromiso con los habitantes en las islas continúa. En Brasil, por primera vez Bolsonaro, que supera a Lula en las encuestas. El presidente ganaría en la primera vuelta en las elecciones del 4 de octubre y en el balotaje, dice que se considera inevitable, el 25 de ese mes, se impondría Flavio Bolsonaro, hijo del exmandatario preso por el intento de golpe contra Lula. Los sondeos dan hoy 46 contra 45, o sea, un empate técnico, pero que rompe la tendencia que esta ligera ventaja que mantenía el presidente. Bueno, ¿qué más? Ya voy a lo deportivo. Quiero ver qué me quedó por acá dando vueltas. Bueno, en Capital, más títulos de lo que entregó ayer el INDEC, ¿no? En Capital, una familia necesitó más de 2,6 millones de pesos para ser de clase media. Por otro lado, Aníbal Lotoqui, que seguirá preso con otro fallo en contra. Bueno, la justicia ratificó la condena de 8 años por estafa y lesiones graves contra Silvina Luna y también contra Steffi Sipolitakis. El caso Loan, porque habló Laudelina y entre otras cosas dijo, pido perdón por las mentiras. La tía del niño desaparecido en Corrientes lloró durante el juicio y admitió que la versión del accidente fue un invento. Bueno, terrible. Bueno, en lo deportivo, lo destacado Boca y Merentiel, que lo vemos en la tapa de todos los diarios, ¿no? Con la boca abierta, triunfo ajustado por la Sudamericana, Boca que venció 1-0 a San Pablo en la Bombonera en el primer duelo de cuartos de final, Merentiel que marcó el único tanto tras el centro de Lautaro Blanco y la revancha entonces será el próximo martes en Brasil. Balón de Oro, nominados ayer, tenemos dos por el Balón de Oro y uno por el Guante de Oro. Pues lo tenemos a Messi, a Lautaro y al Dibu, La Pulga,
4: Argentina.
3: Sí, vamos, Martín, La Pulga que tuvo un mundial sobresaliente, al igual que el Toro, que también brilló durante la temporada en el Inter. Y en la categoría de arqueros, Martínez que competirá por este premio. La Libertadores anoche también, Platense que cayó en el Maracaná ante Fluminense, el Calamar perdió 2-0. En la ida se define también en Vicente López, así que bueno, tendrá que tener una remontada. Por ahí los títulos, según la tapa de los principales diarios, ya te escuchamos, ya nos relajamos y ¿sabes qué? Ya nos despertamos. Calamaro, cuando no estás, buen día.

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1: 6 de la mañana, 20 minutos, cuando no estás y te extrañamos. A ver quién está, mira, ya está Diego, está Pato, está Robert, está Vero, hola Vero, Gastón, Valeria también, Débora que nos dice presente, buen día, hola Nati, hola Vicky, hola Guille, hola los que están en Bravo TV, los que están en Twitch, los que están en el auto, los que están diciendo buen día a esta hora. Fui a buscar agua caliente a propósito, porque siempre estamos para que pues, Edu de la Puente, buen día.
2: Buen día, Fer Alonso. Buen día, madrugadores profundos, los que llegan ahora, los que vendrán después. Salud a tutti.
1: Che, temperatura 12 grados, dos décimas, mucho más agradable que ayer, está un poco más fresco. 77 la humedad, ya está despejado, o sea, hoy vamos a tener un amanecer espectacular, ya te digo. Ya te digo.
2: Bueno, todos a la terraza.
1: Amanecer, ¿sabes qué? Amanecer de Horizonte, Caballo y Marlboro. Lo que pasa es que Marlboro era el atardecer, no era el amanecer.
2: Nunca supe para dónde estaba orientada la cámara, pero sí, podría ser ambos dos. Igual si era Marlboro, mejor al atardecer, digo, porque ya arrancar con un faso a la mañana
1: sí, es complicado. El problema ese, ¿no? Y cuando fumas en la cama también.
2: Ah, sí,
1: porque
2: sé.
1: La del baño te la entiendo, bueno, yo ex fumador, ¿no? Pero digo, te la entiendo, la comprendí al de después de morfar, o más allá de que para mí es un veneno, pero. Quiero decir, el de el primero de la mañana era como el que estaba acostumbrado, era tipo, sí, bueno, necesito un pucho, pero sé que esto me hace pelota. Era como, sí, era como el que más dudabas.
2: Igual yo restauré y regalé un par de acolchados que ya no me prendí fuego durmiendo, pero de casualidad. Sí. De casualidad, unos agujeros así. Menos mal que ya hemos dejado ese vicio.
1: Por favor, por favor.
2: Y ya no me quedan más.
1: No, pero.
2: Maldita sea.
1: Levantarte temprano, Edu.
2: Levantarme temprano.
1: Caminar,
2: sí.
1: Tenés que decir, como vicio. Che, la temperatura 12 grados, dos décimas, despejado. Decíamos, mínima de 10, máxima de 19. A la tarde va a estar fantástico, ¿eh? Algunas nubecitas, un poquito de sol, pero hoy 19 máxima, mañana 20. Así que, nada.
2: Ya está.
1: Excelente.
2: Que nos queda un domingo frío, ¿no?
1: Sí, claro, y sábado y domingo baja un poco la temperatura, como el fin de semana pasado, no tanto, pero...
2: Y después ya está.
1: Entiendo que sí.
2: Está bien, y después empiezan las quejas por el calor.
1: Exacto, sí, como sí, sí. Bueno, ¿qué nos dejaron las tendencias?
2: No sé.
1: Vamos muy por arriba para ver lo que ya pasamos, porque Boca, por supuesto, fue tendencia, que venció a San Pablo, falta el partido de vuelta. Fluminense, decíamos que venció a Platense, hablábamos de la Libertadores, veremos a la vuelta cómo le va. Pero fue tendencia. Facundo Tello, o Tello, que sí. Se definió como árbitro para Independiente San Lorenzo, bueno. Que jugaba en el domingo, no estaba definido. Silvina Luna fue tendencia, lo mencionábamos recién, a Lotoki. La justicia ordenó la detención de Aníbal Lotoki en la causa donde fue condenado por estafa y lesiones graves. Así que, digamos, esa es la última información con respecto a eso.
2: O sea, les siguen confirmando víctimas, digamos.
1: Sí, no
2: ya venía con anteriores.
1: Sí, en realidad lo que hace es dejar firme la sentencia y por eso que queda detenido, por lo menos preventivamente. Haaland fue tendencia, dos goles, che, para la victoria del Manchester City contra Porto.
2: Muy bien.
1: Y lo más lindo de esto es que el primer gol, creo que el primero, que convierte Haaland, la asistencia se la da Enzo Fernández.
2: Sí.
1: Entonces.
2: Eso escuché.
1: Está bueno si empieza a haber ahí una sociedad. Porque, digo, lo que es Haaland, es difícil que Enzo Fernández lo opaque a Haaland.
2: Ayer escuché una muy linda de Haaland, muy simpática, que están muy contentos en su país natal, en su Noruega natal, porque, claro, se transformó en una especie de ídolo de los más pequeños. Sí. Y que el tipo tiene como, bueno, una dieta muy, muy específica, sí, de 6.000 calorías diarias, porque gasta un montón. Pero que se la pasa comiendo y que se lo ve permanentemente comiendo como si fueran snacks, pero que son zanahorias, son snacks de zanahoria. Y que los pendejos en Noruega empezaron a pedirle a las madres zanahorias. Y entonces están reemplazando caramelo y boludeces que yo por zanahorias. Entonces están como muy felices allá.
1: No, es una bestia, Haaland. Porque cuando Cristiano Ronaldo se termina convirtiendo en lo que es hoy, al principio él, por supuesto, buen jugador, deportista profesional, sí. Pero no estaba tan como metido en esa perfección. Haaland, o sea, siempre fue así.
2: Claro.
1: Entonces tiene que ver con una, no lo hace, por supuesto que lo hace por profesional, pero digo, ya le sale naturalmente.
2: Claro, sí, sí, no la caretea, no la está forzando.
1: Eso.
2: Y aparte se parece a Dave Mustaine, así que me cae bien.
1: Bueno, el Real Madrid fue tendencia. Mbappé también convirtió goles. 2-1 terminó ese partido que se enfrentó ante el Inter. Me quiero ir un poco del fútbol, pero bueno, Aston Villa le venció a Brujas 3-2. Va, mira, y acá sí se paró. Fue tendencia a las murciélagas. Hablamos de la selección femenina de fútbol para no videntes.
2: Bien.
1: Ayer vencieron a Brasil y se consagraron campeonas de la Copa América. Así que vamos, las murciélagas.
2: Felicitaciones, muy bien.
1: Impresionante.
2: Muy bien.
1: Impresionante. Ya nos va a contar el Weni por qué McAllister Alexis fue tendencia. Parece que Liverpool no le renovó el contrato. Ayer nos enterábamos a la tarde que Chiche Hellblum había sido internado debido a un problema respiratorio en el Mater Dei, lugar en donde está Mirtha, que se está recuperando, en donde hoy habrá un nuevo parte médico, pero que está bien. ¿Y qué más? ¿Qué más? Bueno, y por supuesto, Balón de Oro. Tempranito las nominaciones, lo veíamos a Lautaro Martínez nominado, lo veíamos a Messi nominado, lo veíamos a Dibu nominado, también lo entienden las pelotas este cable, escúchame, y fue tendencia el Zelda, el juego.
2: ¿El juego?
1: El juego.
2: ¿Quién?
1: Parece que...
2: Zelda con Z.
1: Parece que va a haber una nueva versión, una remake de uno de los legendarios. Nunca me enganché con el Zelda.
2: No, yo tampoco. Me acuerdo de la imagen, ¿no? De verlo, pero no, nunca.
1: Solo me gustaba la cancioncita y la ocarina, la musiquita que no me la puedo acordar. Pero bueno, hay una remasterización o una remake, perdón, es diferente la remake de una remasterización de uno de los legendarios, The Legend of Zelda, pero este se llama Ocarina of Time, así que, bueno.
2: Okay, con Tom Holland.
1: Creo que está para Nintendo Switch. Y no mucho más, Edu.
2: Por ahí tranquilo, una jornada de tendencias más o menos tranquilas. Bueno.
1: Qué sé yo.
2: Mejor así.
1: Mitad de semana. Nosotros nos acomodamos, un tecito, un café para despertarnos. 6:27. Pero mira con la actitud que voy a correr el 160 para que no se me vaya. Tears for Fears, Head Over Heels.

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10: Arriba, buen día, bienvenido, bienvenida, ¿cómo andás? Bueno, mitad de semana, miércoles, la temperatura que está bien agradable, 12 grados, 2 décimas, igual no significa que te vayas en remera, ya sé que nos ves a nosotros, a Edu y a mí en remera en el estudio, pero es porque acá está un poco más agradable, es para un bullito, es para una camperita. A la tarde sí va a ser para estar en remera, el cielo ahora está despejado, ya en instante tenemos que ya empezar a ver...
11: Ya está, el horizonte, está clareando, ¿no? Lentamente, sí, lindo.
10: 77 la humedad. ¿Qué tal, Marcelo?
12: Hola, ¿qué tal, Marcelo? Bonelli.
11: Sí, ¿qué tal? Hoy lo reconocí. Sí.
12: ¿Ya está amaneciendo?
10: Sí, se ilumina ya en el horizonte, de a poco. Bien. O sea, oficialmente el sol amanece o aparece a las 7:01. 7:01 en el horizonte aparece el primer rayito de luz.
12: Empieza los mejores días.
10: Sí, olvídate. A la tarde 19 de máxima. Solo para contarte. Che, sin complicaciones los accesos a esta hora, ya me actualiza Dani Rogiano. Sí está cargada, un poco cargada, la General Paz entre Mataderos y Liniers. Y la Panamericana ya con marcha intensa.
12: La Panamericana.
10: Atenti porque el tren Roca está con algunas demoras en todos sus ramales. Okay. Bueno, para tener en cuenta.
11: Servicio normal.
10: ¿Qué tenemos? ¿Tenemos cumpleaños? Sí, tenemos cumpleaños.
11: Y alguno debe cumplir el año.
12: Sí, este es el mes de los cumpleaños. Acá, sí. Históricamente, septiembre...
10: Es verdad.
12: No sé, la gente es como que enero dice, bueno, vamos a Nérpula.
10: Sí.
12: Se organiza, ¿no?
10: Me acuerdo de alguna de las primeras agendas de cuando escribías a mano todavía, en la secundaria, ver que en septiembre tenía un solo compañero que cumplía años.
12: ¿En serio?
10: Y me llamaba la atención.
12: Sí, muy
10: porque
12: raro.
10: Porque era tipo, entonces son pocos los que nacen en septiembre. Lo que pasa es que era, en un abanico muy acotado el que yo tenía, cosa claro. Que después no sirvió. Pero es verdad. Claro, porque yo pensaba al revés.
12: Pocos amigos.
10: Sí.
12: Poca muestra había.
10: No, pero había meses más fuertes, noviembre.
11: Hecho, en mi casa no cumple nadie en septiembre.
10: Mira.
11: Somos el gato y yo nada más en casa, pero bueno.
10: Está bien.
11: Lo cierto es que no cumple nadie.
12: Bueno, está bien, okay. Sí. Es una estadística corta.
10: Bueno, tenemos cumpleaños. Y te voy a decir el nombre, a ver si lo sacamos. Porque está bien que yo tengo la data, ¿no?
12: Pero esperá.
10: Cumple Dave Stewart.
11: Sí, Eurythmics.
10: Sí. El otro de Eurythmics. El otro de Eurythmics.
11: El otro de Eurythmics. El que hacía toda la musiquita.
10: Exacto.
12: Libro abierto, Eduardo Lapuente.
10: Pero por favor.
11: Fue casualidad.
10: Músico, compositor y el productor. El compañero de la gran Annie Lennox. 74. Cumpliendo. Lo tenemos al actor. Acá tengo un poco de música, un poco de Hollywood. Hugh Grant. Está cumpliendo años. 66. Británico.
11: Nada más.
12: ¿Cómo estás, Hugh Grant, en la actualidad? ¿Está bien? ¿Se mantiene fachero?
10: Volvió. ¿Te acuerdas que hubo una época, no sé, que tuvo en algún escándalo?
12: Un momento malo, ¿no?
10: No sé qué había pasado.
12: Físicamente.
10: Estrictamente.
11: Sí, con un trans llamado Divine Brown. tuvo ahí una cosa que lo agarraron.
12: No, está bien, se mantiene bien,
10: Tenemos.
11: Y hace poco hizo un papel en una película, hizo de malo o de psicópata, sí. Así como.
10: Qué buena,
11: contrariamente
10: que está esa
11: a todo lo que hizo en su vida. ¿No la viste? ¿Buena?
10: Sí.
11: Ah, bueno, listo.
10: Son unas chicas que creo que van a hablar acerca de alguna iglesia y el tipo las invita a la casa y las termina como secuestrando, pero era raro como las secuestraba.
11: Bueno, me
10: estaba
11: gusta.
10: Bueno, estaba
11: gusta.
10: Bueno.
11: Si hace de psicópata, me gusta. Me gusta cuando los actores se corren de los personajes que hacen habitualmente, como cuando Robin Williams hizo de psicópata, del tipo que tenía en la casa
12: el
11: de fotografía,
12: sí, y le sacaba fotografía.
11: Está bueno eso, está bueno verlo fuera de sus papeles habituales.
10: Es verdad.
12: Sí.
10: Cuatro bodas y un funeral, Nothing Hill y bueno, Love Actually, entre tantas otras. Estuve en la puerta de Nothing Hill.
11: Mira.
10: No la vi Nothing Hill, pero a partir de eso es como toda esa parte. Dijeron, vamos a sacarle jugo a esta película que creo que es del 97. Siguen viviendo de eso.
11: ¿Y no la
12: ¿Qué versión
11: después?
12: Le gusta
11: no.
12: más a ustedes? ¿La de Charles Aznavour o la de Elvis Costello?
11: La de Elvis Costello me gusta más a mí.
10: Sí, sí. La otra no la tengo tan presente, así que la de Elvis Costello.
12: Perfecto.
10: Bueno, Adam Sandler está cumpliendo años también.
11: Es un grande.
10: Acá hay algo que me llama la atención. 60 años puede ser que esté cumpliendo.
11: Loco, que son todos más jóvenes ahora.
10: 60 años, sí. Del 66 es.
12: Mira.
10: ¿Qué sé yo? Bueno,
12: 66.
10: Nos venimos acá. La bella Julieta Díaz está cumpliendo años.
11: Feliz cumpleaños, Juli.
10: No importa qué edad. No importa qué edad.
11: 28, como siempre.
10: Sí, claro. Que aparecía en el video. En el video de Mariposa Traicionera.
12: Ah, okay. Claro. Sí,
10: me acuerdo de épocas de Soy Gitano.
12: Ahí claro. Waldo Lapor, Julia Calvo.
10: Totalmente. Y lo tengo a nuestro casi compatriota, casi, Michael Bublé.
11: Qué grande.
10: Porque es muy, muy, muy, muy... La otra vez veía una nota que le hacían a Luciana
12: que
10: a Pilato.
12: La ¿no?
11: Sí, yo creo que sí, ya está... Aparte ya lo aceptamos como nuestro y nos cae bien, creo, ¿no?
12: Bien, Bublé, ahí está, tenemos declaraciones, Bublé.
10: La otra vez veía una nota que le hacían a Luisana Lopilato y ella dice que como viven allá en Canadá, creo que son tres o cuatro hijos que tienen, el deporte nacional es hockey sobre hielo.
11: Sí.
10: Abajo de la casa, o sea, el subsuelo de la casa es una pista de hockey sobre hielo.
12: Toma, pavo.
11: Toma.
10: No sé si será tamaño real, pero digo, ya decir, en el subsuelo tengo un playroom, en el segundo subsuelo tengo un estacionamiento, en el tercer subsuelo tengo...
11: Es como decir, claro, en el tercer subsuelo tengo un mini golf.
10: Exacto, claro. Exacto.
11: Por más que sea chica, bueno.
12: Bueno, es que la tiene toda.
11: Y sí.
12: Bublé. No,
11: y la merece. Y eso, sí, y la hizo trabajando,
12: bien,
11: viejo.
10: Y ella
12: bien.
10: También, ella también.
12: Sí, la pita de hielo la pagó ella, de casado con hijo.
11: Claro.
10: Claro. No, aparte, me imagino que ella, independientemente de los trabajos que hizo como actriz en películas o series.
12: Ahora sacó una película, Pepita la Pistolera.
11: Pepita la Pistolera.
10: Claro. Pero imagino ella como modelo, como cara de ciertas marcas, me imagino esa coma. Pero son esos detalles que decís, no se me hubiera ocurrido nunca, más allá de que primero hay que ser rico, pero jamás se me hubiera ocurrido como pensé, ¿qué pongo en el subsuelo?
12: Aparte, es el aburrimiento del millonario, Fernando, vos no lo entendés.
11: Exacto. Pero aparte complicado, porque no es solamente una cuestión de espacio, tenés que mantener una capa de hielo congelada permanentemente.
12: No, lo hace el cuidador, el hielero.
11: Si un día se le corta la luz en la mansión y se le derrite la pista, ¿sabés el buraco de humedad que va a tener?
12: Sí, eso es verdad.
10: Bueno.
12: Sí, yo por eso no me la hago.
11: No, obvio.
10: Temas que no vamos a tener, que no nos va a pasar nunca en la vida. Son las 6:46 de la mañana.
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10: Boca que venció 1-0 a San Pablo por el primer cruce de los cuartos de final de la Copa Sudamericana. El único gol lo hizo Merentiel y le alcanzará entonces con el empate en el Morumbí para avanzar a las semifinales. Messi y Lautaro Martínez candidatos al Balón de Oro. El crack volvió a entrar en las consideraciones del premio junto a su compañero de selección. Dibu Martínez irá por su tercer trofeo. La inflación de agosto en la ciudad de Buenos Aires fue de 1.7% y acumuló un avance de 21.5% en los primeros 8 meses del año. Una familia necesitó 2.600.000 pesos para no ser pobre. La justicia decidió que Aníbal Lotoqui siga preso por lesiones graves contra Silvina Luna y Steffi Tsipolitakis. La condena se suma a otra causa donde fue condenado tiempo atrás a 8 años de prisión. La oposición logró reunir el quórum para sesionar por temas de morosidad y discapacidad, mientras el oficialismo peleará por sostener su cronograma de debate. En las inmediaciones del Congreso habrá manifestaciones. El gobierno anunció que sancionará a 15 nuevas empresas por operar en las Islas Malvinas. El comunicado oficial reafirma la estrategia anunciada sobre la soberanía de los territorios del Atlántico Sur. Por primera vez, las encuestas dan a Flavio Bolsonaro delante de Lula da Silva para la segunda vuelta en Brasil. Un nuevo sondeo da 46% al candidato de ultraderecha y 45% al actual mandatario.
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10: Atente a esto, porque Pablito Lescano, líder de Damas Gratis, acaba de lanzar un nuevo emprendimiento gastronómico. En sus redes sociales presentó un nuevo alfajor al que llamó ATR, o sea, a todo relleno.
8: El tiempo.
10: Temperatura 12 grados 2 décimas, humedad 77%, la máxima 19 grados. En la ciudad
9: de la... 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
1: En la mañana, 6 horas 51 minutos. Temperatura 9 grados.
2: Las 6 de la mañana, 51 minutos. Arriba, arriba, buen día. Morrissey, Shoehead, lo que suena. Y saludamos a Lala, que está del otro lado. Requete lindo, así se llama. A Matías, a Raúl, a Pablo, a Luis, a Lionel, a Elvio, Rockstar, no, por favor, Gustavo, Marcela. Y a Elueni y a Cari, Cari Elueni.
3: Buen día, algún día vas a caer en serio, ¿eh?
2: No, ya he caído mil veces.
3: Así,
2: de esas. No hace falta. Caigo en palabras comunes, así que imagínate, no pasa nada. Con nombres preparados para esto. Bueno, ¿todo más que bien?
4: Muy bien.
3: Todo más que bien.
2: ¿Viste cómo nos mima la producción? Porque sí, ya nos dejaron...
4: ¡Qué lindo gesto!
2: Fue Sofía del Yeso.
3: Y había un bonobón en cada uno de nuestros lugares. Y le digo a Fer, este fue Edu, ¿no?
4: Qué todos pensamos gesto. Que fue Edu.
2: Que también nos suele mimar.
3: Este fue Edu, ¿no?
5: Viste, uno se hace fama y después no trae más nada y no importa, se lo siguen adjudicando. No, fue Sofi.
2: Pero gracias, está bueno, viste, esos pequeños detalles que para llegar al laburo con una docena de medialunas.
4: La queremos a nuestra coordinadora, sí. Queremos a toda nuestra producción. Sí. Estamos en un gran grupo de trabajo.
2: Seguramente algo nos va a pedir en un rato.
3: ¿Qué necesita Sofi?
2: Che, estaba viendo, porque tengo... Este no es un informe, sino que es información verídica, pero interesante para debatir. Investigadores de la Universidad de Gotemburgo, en Suecia, desarrollaron una herramienta de inteligencia artificial, cuando no, que se llama, escucha, Fracture ML. Vamos a ponerle ese nombre.
5: Buenísimo,
2: no,
5: vamos a usarla ya.
2: Que resulta que puede predecir quién va a sufrir, esto me llamó la atención, puede predecir quién va a sufrir una fractura de cadera de 2 a 5 años antes de que suceda.
5: Muy bueno.
2: Y sin necesidad de ver al paciente. Resulta que el sistema analizó los datos de más de 3 millones de personas durante 10 años y detectó hasta 7 veces más personas en riesgo que los métodos que se usan en la actualidad en la práctica de la clínica. Para mí tiene que ver por ahí con la osteoporosis. Tiene que ver tal vez por el desgaste de algunos huesos.
5: No sé con qué tendrá que ver, pero si Solita Silveira hubiera tenido la aplicación esa hace 2 o 3 años, no estaría internada ahora con la
4: Pero vos lo podés saber y lo podés evitar, o solamente lo sabés.
3: Bueno, a raíz de que lo sabés, claro. Ves qué podés hacer al respecto.
2: Como cuando vas al médico y te dice, che, bueno, tenés que...
5: Por eso, y la aplicación te dice, se te puede llegar a romper la cadera. Vas a cruzar la calle, está amarillo, aguantá.
4: No corras.
5: Aguantá, dejá que pase el tránsito. Se puso verde, ahí cruzá. O sea, como tomá... ¿Te vas a poner esas zapatillas que tienen la suela tan lisa? No.
4: No.
5: Ponete estas que tienen más grip. Y así vas llevando la vida.
2: Lo que pasa es que yo lo que creo que es lo que vamos a llegar es... a ver, vos podés ir a distintos médicos y te va a decir, che, ojo que tenés un poco de osteoporosis, ojo que tus músculos no tienen la suficiente fuerza,
5: sí,
2: ojo con lo que sea. Acá me parece que vas a pasar, ¿viste? Como cuando vas a la farmacia que te pesás, te va a hacer un escáner y te va a decir, ojo con esto, con esto, con esto, o sea, rápido.
3: Ni siquiera, porque dice que no te tiene que ver. Entiendo que por ahí le puedes mandar una placa.
2: Sí. O puede ser una muestra de sangre.
3: Así, y a raíz de eso se fija. Yo creo que es sensacional, la verdad.
5: Sí,
3: está buenísimo.
4: Para mí es una estupidez y no debe ser cierto.
6: Bueno,

0: Yo creo que es una ciudad
1: que lo dice, aparte
2: como le pega el miércoles.
0: Porque de la mano de la tecnología hay un montón de diagnósticos médicos que es más fácil para las máquinas. Dice tu informe, Fer, que ¿cuántas cosas vio? 7.000.
3: Sí, no, 3 millones de personas.
0: Basándose en 3 millones de personas que por ahí tuvieron un problema en la cadera. Perfecto. ¿No tenés forma humana de que un doctor humano se acuerde ni...
3: Sí, o analice.
0: Ni un % del porcentaje ese que una máquina se puede acordar para comparar.
3: Bueno, en el estudio que tuve el lunes, una de las cosas que hablaba mientras me estaban dopando, yo le digo...
0: ¿El estudio del pelo?
3: Sí.
1: El dopaje.
3: Le digo, ¿cómo avanza esto en la tecnología? Y entonces me dice, la herramienta no va a cambiar tanto.
4: Mientras se ponía guante, te decían.
3: La herramienta no va a cambiar tanto, pero sí va a cambiar la forma de analizar. Me dice, siempre al final va a estar el médico, que es el que tiene el conocimiento, pero dice, va a facilitar muchas más cosas. Por supuesto, dice que la forma va a cambiar, como cambió, pues yo lo ponía en comparación, me decía, miro 30 años para atrás, me dice, esto ni existía. Y digo, mirá 30 años para adelante.
1: Y ahora es demasiado finito para mi gusto.
4: Es verdad que te doparon para que deje de hablar porque no hacía falta para
3: eso. Yo le dije eso, le digo, mirá que soy muy parlanchín. Ojo cuando empiece a despertar, porque no sé qué puedo llegar a decir. Porque uno le da miedo eso. No, porque ahí es como cuando está medio en pedo.
4: Bueno, no sé si estuvieron leyendo la noticia que un muchacho salió de Anthropic diciendo, che, esto en 10 años nos va a matar, ¿eh?
3: Claro.
1: No, mira qué lindo.
4: Salió hoy la noticia.
3: ¿Qué película es? En la isla, que... No importa, pasan muchas películas. Que el tipo se levantaba, iba a hacer pis, y ya el inodoro le decía, ojo, te falta un poquito de calcio y te conviene comer esta...
4: Es una suegra.
3: Sí.
4: En la IA.
3: No, pero estaba bueno, te armaba la...
4: Estás haciendo mal las cosas, la tarta no se hace así. Vas a cortar la mayonesa, terminala, hermano.
3: Te arma la dieta para el día.
5: Sí.
3: Por ahí te puedes decir, hoy te puedes tomar medio vaso.
5: A mí no me gusta que nadie me diga lo que tengo que hacer, cómo vivir y qué enfermedad voy a tener.
3: No te lo dicen, te lo sugiere. El médico no te dice
1: eso,
3: te lo
1: sugiere.
5: Soy mucho ir al médico, pero quiero ver un médico, no una computadora, una aplicación, un teléfono. Yo no confío en esas pavadas. Como los gurús que salen en Instagram y te dicen cómo vivir. ¿Tenés que tomar esto a la mañana?
1: En la medida que esté avalada por los médicos, yo le doy pelota.
5: Sí.
1: Si no está avalada por el médico, no.
5: Exacto.
0: Bueno, pero muchas veces el médico le cuesta aceptar la tecnología. Es cuestión de tiempo nada más, pero después lo vas a tener que terminar aceptando, va a ser mucho más fácil.
5: Y hace un escáner, me va a decir a mí si que en 3 años me voy a romper la cadera, por favor.
3: Elijo creer, Elueni. Lo que no va a cambiar es la radio. Lo viejo funciona, Juan. Nosotros acá vamos a seguir estando. Para vos, Elueni.
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3: Este es el tuyo, el loco. 6:58, buen día.
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19: 1, 2, 3, 4. El 9 de septiembre de 1971, John Lennon publicó Imagine en Estados Unidos. I was dreaming of the past. Era su segundo álbum solista y llegaba después de Plastic Ono Band, pero esta vez Lennon cambió la crudeza de aquel disco por una producción más amplia junto a Yoko Ono y Phil Spector. So Sergeant Pepper took you
18: by. Mostraba las dos caras de Lennon, el hombre capaz de imaginar un mundo sin fronteras y al mismo tiempo el hombre lleno de inseguridades, celos y contradicciones. I'm just a jealous guy. You may say I'm a dreamer. Imagine terminó convirtiéndose en su álbum solista más emblemático. Lennon consiguió imaginar lo imposible y provocar que millones empiecen a creer que puede hacerse realidad. And the world will
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22: Por si recién estás entrando en la realidad, te cuento que hoy es miércoles 9 de septiembre y que acá empieza la segunda hora de la mañana de Rock and Pop. Te damos la bienvenida y te invitamos a sumarte a la tribu de los que mueven el mundo desde más temprano. Y para celebrar tu llegada vamos a compartir la primera de las 7, una canción que, en este horario poco amigable, te haga sentir que vale la pena estar vivo. Oh. Y como tiene que ser en vinilo, hoy traje un disco de 1992. El señor de la Argentina estrenaba nuevamente el peso, que reemplazó al austral con una equivalencia de 10.000 australes por peso y la famosa paridad de 1-1 con el dólar. Y mientras Barcelona celebraba sus Juegos Olímpicos, en diciembre un ingeniero británico enviaba desde una computadora el primer SMS de la historia. Decía simplemente Merry Christmas, Feliz Navidad. Todavía no lo sabíamos, pero acababa de aparecer una nueva manera de comunicarnos que unos años después llevaríamos todos en el bolsillo. El 8 de junio de 1992, además, Faith No More publicó Angel Dust, su cuarto álbum de estudio y el primero en el que Mike Patton tuvo una influencia decisiva sobre la composición y el rumbo musical de la banda. Después del éxito de The Real Thing, en lugar de repetir la fórmula, se metieron todavía más profundamente en una mezcla rarísima de metal, funk, rock alternativo, hip hop y experimentación. Traje una recopilación doble llamada Who Cares A Lot para escuchar el primer single que apareció unas semanas antes del álbum. Curiosamente, Mike Patton explicó que la letra no trataba literalmente sobre la crisis de los 40, sino sobre personas que construyen emociones falsas para ocultar lo que realmente sienten. Aquel primer adelanto de uno de los discos fundamentales del rock alternativo de los 90, hoy es la primera de las 7 y se llama Midlife Crisis. Ahí va, esperando que nos ayude a tener el mejor de los días.

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1: 7:14 es un gran día porque arrancamos a las 7 con una canción que suena, que gira en vinilo. Impresionante. Para el que no lo está viendo por YouTube, es un vinilo, es transparente, se transparente. Puede decir.
2: Sí, transparente. Es bueno. Como un gris muy clarito, pero transparente, sí.
1: Sí, así como lo escuchás. Como cada fin de semana, ¿no? En Clásico de Clásicos, volumen 1 con Edu, con muchísimos vinilos, muchísimas historias. Y a vos que recién arrancás esta mitad de semana, este 9 de septiembre, con 12 grados 4 décimas, cielo ligeramente nublado, 19 la máxima, en el Día Mundial del Vehículo Eléctrico.
3: Mira.
1: Digo, es una fecha muy vieja y ahora tipo, está en auge, o sea, está a pronto a venir y a quedarse.
2: Creo que inventamos primero la fecha y después el vehículo
1: exacto,
2: eléctrico.
1: Exacto, puede ser.
2: Claro, puede ser. Habría que reservarla.
1: Dejame un título caliente para dentro de un rato, el Beni.
3: Boca ganó la Sudamericana. Boca.
1: Bueno, a esta hora, 7:14, ¿qué hay que saber, Caro?
4: No, vamos a hablar de saquen sus dólares debajo del colchón,
2: sí.
4: Que fue lo que dijo el ministro de Economía en medio de una presentación que tuvo en una universidad muy conocida.
5: No,
4: dale,
1: papá.
4: Justo en esa universidad, bueno, en fin. Vamos a hablar de la inflación en la ciudad de Buenos Aires, que se conoció en las últimas horas y que tiene que ver con el mes de agosto.
1: Bien.
4: Lo que hace a el dato de ciudad nos permite tener una antesala que vamos a conocer cuando mañana a nivel nacional. 1.7 fue luego del casi 3%, 2.9 del mes anterior, así que la baja es abrupta.
1: Sí, mucha diferencia.
4: Donde se vio principales cambios en lo que tiene que ver con qué marcó esta suba. Seguridad y servicios financieros, o sea, lo que está asociado a bancos, uh-huh. Como el ítem que más incremento estuvo, cerca del 4%. Y luego, equipamiento y mantenimiento del hogar, vivienda, todo lo que tiene que ver con gastos del hogar propiamente dichos, y hasta bebidas alcohólicas y tabaco fueron los que signaron esos primeros ítems. En materia de alimentos y bebidas, que es donde siempre ponemos el ojo, 1.8, es decir, prácticamente más cerca del índice general. Y hubo dos retracciones. Por un lado, restaurantes y hoteles, con prácticamente ahí un 0.1% y 0.7% para todo lo que tiene que ver con prendas de vestir y calzado. Se puede entender la lógica de cambio de temporada. Probablemente ahí esté dada una parte de la explicación. Además, situándonos en que no están pasando un buen momento del sector. También, cuando se conoce este dato, se conoce de la mano la canasta que define indigencia y pobreza. En la ciudad de Buenos Aires es un tanto más amplia que a nivel nacional, porque además, por ser 5 categorías, permite darnos un mapa un tanto que va, además de la pobreza y la indigencia, lo que sucede con otras determinadas clases. Y vamos a arrancar con indigencia. Un piso de 903.930 pesos para que una familia de 4 integrantes no caiga en esa línea. En el caso de la pobreza, 1.651.000 pesos. Y en el caso de la que se denomina clase media, 2.600.000 pesos para que esos 4 integrantes puedan, de esta forma, con ese piso,
1: exacto,
4: poder conformar lo que se conoce como clase media hoy en la ciudad de Buenos Aires. Es una ciudad que además es cara, recordemos, en relación a lo que hace servicios, productos en general, si se lo compara muchas veces con otros puntos del país.
1: Mañana, ¿no? A nivel nacional.
4: Exactamente, 1.5 se estima, o por lo menos esto estiman las consultoras privadas. Sería una buena noticia para el gobierno, no solamente porque va descendiente, sino el objetivo es del cero. Creo que todavía estamos muy lejos de ese cero, ¿no?
2: Sería raro, ¿no? Porque en general la inflación nacional suele ser más baja que la... más alta.
4: Suele ser un poquito más baja porque Ciudad de Buenos Aires es un poco más cara. Ha habido excepciones, ha habido meses que no respondió con la misma lógica o meses en donde hubo una brecha muy importante. Pensemos también que vamos a conocer agosto. A diferencia de meses pico, como tenés en marzo, como tenés en julio o diciembre, agosto es un mes donde tenés baja y la va marcando algunos rubros, lo que permite pensar que puede estar seguramente cerca del 1.5%.
1: Lo cuenta Caro, 7:18, claro. Vamos a saltar, vamos a entrenar a esta hora, ¿vos decís?
3: Vamos.
1: Aunque subamos el volumen, aunque sea, nos vamos a
5: rodilla,
1: en la parada del bondi nos movemos, sí. Se viene una tarde buenísima, con máximas de 19 grados, ya ves cómo amanece. Una camperita estamos bien, ya después te vas a quedar en remera. 11-70-82-095-9, Van Halen, Jump. Buen día.
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1: Hola chicos, muy buena música como siempre, pero también hay que ver cómo estamos el tránsito, ¿no?
2: Lo más importante hasta ahora, Emilio Mitre al 1200, zona de Parque Chacabuco, hay un importante operativo policial en el lugar. Por ahora la zona de Capital Federal, más allá de esto que te menciono, está bastante tranquila y de a poco empiezan a cargarse un poco los ingresos. Pero con el tránsito en líneas generales bastante bueno por el momento.
3: Este solo es impresionante. Aparte, viste como cuando... Vamos a poner un ejemplo de la guitarra. Quiero tocar la guitarra porque quiero sacar el solo de Sweet Child O' Mine.
4: Sí.
3: El que toca el teclado, quiero el solo de Jump. No, pero sabes que son 10 años practicando.
4: Amor, te lindo, ¿no? Porque el violero justo de Van Halen, encargado de todos los solos, es el que un día dijo, ¡ay, qué lindo que son los teclados! Y ahí se mandó.
3: Impresionante. 7:22, arriba, dale. Es un miércoles, recién empieza. 10 grados, 4 décimas. Es verdad que baja un poquito porque... Mientras amanece, se enfría la ciudad hasta que el sol esté arriba y empiece a calentar para llegar a 19 de máxima a la tarde con un cielo parcialmente nublado. Mañana 20 la máxima y el viernes empieza a bajar, fin de semana que va a bajar un poquito la temperatura como el fin de semana anterior, pero no tan fresco, ¿eh? Llegaremos a 6 grados de mínima el domingo. ¿Hubo una polémica ayer en redes?
5: Sí, exactamente, porque estaban hablando del título obtenido por las Leonas.
3: Sí.
5: Que las felicitamos, por supuesto, un gran orgullo. Y Messi también las felicitó.
3: Sí.
5: Sí. Hizo un comentario en una foto que decía felicitaciones campeonas. Pero Victoria Granato, perteneciente a este equipo de las Leonas, hizo un comentario que en las redes fue tomado a mal. Vamos a escuchar qué decía Vicky Granato.
6: Leo Messi la saludó. Lo saludó la AFA, lo saludó a Leo Messi.
7: Saludó a Lucha.
6: Sí, bueno, Lucha estuvo.
7: Lucha estuvo
6: allá.
7: Leo nerviosa porque a mí me molesta, perdón. Yo
6: todo bien con la selección de fútbol, pero como que todos querían que le salude Messi. Chicas, es Messi, o sea, no pasa nada. Lo importante es que está Lucha, estaba Mechi, estaba Ceci. Bueno, vos, Maggie, o sea, como nuestra historia es mucho más grande que la que tienen. O sea, pero por ahí nosotras sí, obvio, pero. No.
8: Bueno. ¿Qué te pasa, che?
5: A ver. Algunas personas interpretan las declaraciones de Granato como un desprecio hacia Messi. Mientras que a mí me parece que está exagerado. O sea, la chica está recibiendo muchísimo, muchísimo hate. Cerró su cuenta, la volvió privada a su cuenta de Instagram. No me parece que haya querido desmerecer el saludo de Messi.
8: Pero me dijo Messi, sí, como así nomás.
5: Bueno, un
8: 8 balones de oro, nena. ¿Qué te pasa? Tengo 8 balones de oro.
5: Para mí
9: y vamos por el noveno, Lionel.
5: Reivindicar la carrera de ellas, los logros de ellas, a Lucha y Mara, las personalidades del hockey que estaban ahí presentes y que las acompañaron.
9: Obvio.
5: Pero en el medio quedó desmerecido de alguna manera el saludo de Messi.
4: Sonó a desmerecimiento. Yo entiendo lo que decís, lo traduzco a lo que dijo ella y digo, sí, no es que dijo, acá lo importante somos nosotros, Messi es una mierda. No, pero sonó a eso, me parece que no estuvo bien construido el discurso.
9: Sí.
4: Yo entiendo lo que quiso decir, mira, para nosotros realmente lo más importante es esto, y es lógico.
9: Yo creo que ella lo que quiso es subir a lo más alto del podio, de su cariño a Lucha Aymar.
4: Claro.
9: O sea, y para nosotros Lucha Aymar es Dios, o sea,
5: sí,
9: Messi es Dios, pero en el mundo del hockey no, es Lucha Aymar. Yo creo que quiso hacer es eso, y lo expresó mal. Para
4: lo que pasa es que una cosa es decirle a alguien que lo querés y subrayar eso diciendo, en cambio a este no lo quiero tanto, ¿entendés? Como que no hace falta.
9: Sí, también no tenemos el contexto completo, no sabemos si después siguieron. Porque esto digo es un fragmento de una charla que venía de hace un rato, entiendo el punto de
4: ¡métete
9: ella!
4: La opinión, ¿eh?
5: Pero esto es lo que se viralizó.
9: Quería mis pares.
5: Esto es lo que se viralizó y es lo que hoy está generando este conflicto. Tuvo que hacer un comunicado a la hermana, Majo Granato, también de las Leonas, que dice, parece que hay que explicar algo absurdo, capitán. Como persona argentina y deportista... te admiro profundamente y siempre lo hice. Fuiste, sos y serás un ejemplo de absolutamente todo para mí y para toda la selección. Como vos no hay. Sé todo lo que significás para el país y para el mundo entero. Nunca dije ni diría lo contrario. Siempre Messi, gracias por tanto.
8: Métetelo en la...
9: Igual estamos muy contentos de la victoria de las Leonas.
4: Ni hablar.
5: Pero hace falta que tenga que salir a aclarar que a Messi lo quiere. No. Y que entiende lo que es Messi para los argentinos.
9: A Messi ni le llegó este mensaje.
5: Yo creo que lo que a ella trata de decir, Victoria, en este caso, es que hay tanto revuelo por un saludo de Messi. Y es más importante al final que el saludo de Messi o el título de las Leonas.
9: Y claro.
10: El saludo mío.
11: En el medio hay todo un tema. Porque la Federación de Hockey es manejada por Aníbal Fernández. Entonces hay los que están de un lado y los que están del otro. Los que operan a favor de la Federación de Hockey para enaltecer a Aníbal Fernández y los que operan en contra de la Federación de Hockey para liquidar a Aníbal Fernández. Entonces, cualquier pequeña cosita que aparece dando vuelta relacionada al mundo del hockey es utilizada a favor y en contra. Así que tranquilidad con cualquier análisis.
12: El saludo de Cristina.
9: Está bien. También reivindico que estuvo ahí también Maggie.
5: Sí.
9: Que digo, tanto con Lucha, con esa generación.
5: Es que Vicky resalta a Maggie Aiseda, a Lucha y a Mechi Margalot.
9: Digo, todo lo que tuvieron y lo que lograron y que lo que construyeron para el hockey femenino. Desde aquella gran victoria de principios del año 2000.
4: Respuesta. No, en las redes no hace falta salir a aclarar nada, ni nada. No te espero, ya está, déjalo.
5: Ahora, pobre Messi, tira un comentario, mira el quilombo que se le armó.
10: No, totalmente. No se puede hacer nada, yo no puedo vivir más, chico.
11: Es difícil ser Messi.
9: 7:27. ¿Quién escribió acá? Leo Messi, Banco de la Mañana de Rock and Pop. Gracias, Leo.
4: ¿Qué me importa quién escribió Messi? Acá lo importante es que está Cari, que está Caro, que está Luen y que estás vos.
9: Pero claro.
4: Messi.
9: Y vos, Edu, por favor. 11-70-82-095-9, mitad de semana, miércoles 9 de septiembre, 10 grados 4 décimas. Soda y final, Caja Negra. Recién empezamos, claro. Te decimos buen día.
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1: Me encanta este tema, como todo lo que sea nacional, pero tenemos que hacer una tanda y ya venimos.
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31: Hay una fascinación humana que nunca terminé de entender. Hacer la comida más grande del mundo. El alfajor más grande, la paella más grande, la pizza más grande, el sándwich más largo. Como si llegara un momento en la vida de un pueblo en el que el intendente dijera, bueno, cloacas no vamos a tener, pero vamos a hacer un salame de 800 metros. Y supongo que parte de esta fascinación viene de los récord Guinness, que a mí siempre me parecieron una pelotudez enorme, porque no es un Nobel, no te llaman de Estocolmo, no ganas $1,000,000. De hecho, Guinness aclara que no les paga a los que baten un récord, ni siquiera te cubre los gastos. O sea que vos compraste 700 kilos de harina, alquilaste una grúa, cortaste el tránsito durante 8 horas, movilizaste a Defensa Civil y te dan un certificado que dice que hiciste el canelón más largo de la historia. Felicitaciones. Hay récord Guinness prácticamente para cualquier cosa. Existe el récord de tirar un huevo desde la mayor altura sin romperlo. Un tipo logró sostener 28 cucharas en la cara. Otro retorció 36 cucharas en un minuto. Y hay un señor que rompió 109 bloques de cemento consecutivamente mientras sostenía un huevo crudo. No sé por qué sostenía un huevo crudo, pero supongo que sin el huevo era simplemente un boludo rompiendo bloques de cemento. El huevo le dio carácter internacional. Tampoco creo que uno que tiró huevos desde un helicóptero esperando que alguno no se rompiera vaya a recibir un mensaje de Margot Robbie diciendo sos el hombre de mi vida. Ahora, yo nunca veo el récord Guinness del tipo que perforó más pozos y consiguió agua potable en una región afectada por la sequía. O del médico que vacunó a más chicos durante una epidemia. O del ingeniero que consiguió llevar electricidad a más aldeas aisladas. A lo mejor existen, pero si existen no nos enteramos. Ahora aparece un gallego que hace una paella del tamaño de la pampa y enseguida sale otro de otro pueblo diciendo pues entonces aquí haremos una que no entre en España, joder. Y arranca una competencia internacional. Nosotros acabamos de hacerlo. Hace muy poquito en Recoleta hicieron el alfajor más grande del mundo. 3.162 kilos, más de 3 toneladas de alfajor. Y está perfecto, yo amo el alfajor. Pero a partir de determinado tamaño deja de ser un alfajor. Es una obra pública con dulce de leche. Y hace unos meses en Villa Domínico hicieron un sándwich de matambre a la pizza de unos 750 metros. Participaron unas 70 personas y usaron alrededor de 1.800 kilos de matambre. Y cuando llegó el momento de repartirlo, parte de la gente tiró las vallas y se abalanzó sobre el sándwich, lo cual demuestra que podés organizar el récord mundial de cualquier cosa, menos de paciencia. Pero además hay otra cuestión. Yo veo esos videos en TikTok. 60 personas alrededor de una fuente metiendo la mano. Un guiso de 6 toneladas. Un señor revolviendo lentejas con una pala que yo no sé si antes la usó para mezclar cemento, juntar bosta o enterrar al abuelo. Y después viene otro con un cucharón del tamaño de una antena satelital y dicen, ahora lo vamos a repartir entre todos. No, gracias. Yo me como una manzana. La lavo yo. Así que mis felicitaciones a todos. Al del alfajor de 3 toneladas, al del sándwich de 750 metros, al que hizo la torta más alta, al que sostuvo 28 cucharas en la cara. Bienvenidos todos a mi salón de la fama. Voy a poner sus fotos en un lugar privilegiado. Justo al lado del campeón mundial de farmear aura.
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1: Bueno, buenos días. Qué buena música, pero también me gustaría informarme un poco. Vamos a ir.
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2: Atención, un último momento de hace algunos minutos. Murió Chiche Hellblum. Repito, murió Chiche Hellblum, el periodista de 82 años que estaba internado desde hacía varias horas en el sanatorio Mater Dei. El deceso ocurrió durante la madrugada. Copa Libertadores, Fluminense ganó 2-0 en el Maracaná y Platense deberá buscar una remontada histórica. La semana que viene está obligado a ganar por 2 goles de diferencia. Adolescentes pasan más de 6 horas por día con el celular. Así lo reveló un estudio sobre los estudiantes del nivel secundario. Además, 4 de cada 10 presentan ansiedad o depresión. Según el INDEC, la industria se desplomó 5% en julio y marcó su peor caída en 16 meses. La construcción también retrocedió y profundizó el deterioro de la actividad. La Cámara Electoral le pidió al Congreso que debata con tiempo las reformas para las elecciones. Le envió una nota para que eventuales cambios al sistema de votación se aprueben como mínimo 3 meses antes del comicio. La Libertad Avanza pedirá el juicio político de la jueza que suspendió el régimen penal juvenil en la provincia. Según el titular del oficialismo en el distrito, la decisión profundiza la situación de impunidad que padecen los habitantes. El precio del petróleo superó los $100 ante la escalada de ataques entre Estados Unidos e Irán en el Estrecho de Hormuz. La referencia europea del crudo rebasó la barrera de los 3 dígitos por primera vez desde finales de julio.
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2: Bueno, Martita Ford, que continúa los pasos de su padre y sigue dando que hablar, tras confirmar que participará de la nueva edición de MasterChef, confesó, no curto mucho el mercadito.
0: El tiempo.
2: Temperatura 10 grados 4 décimas, la humedad 85%, la máxima 19 grados. En la ciudad
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2: Bueno, la 7:47, nos enterábamos recién hace instantes el fallecimiento de Chiche Hellblum, uno de los nombres imposibles de separar de la historia del periodismo argentino. 82 años, 6 décadas trabajando en los medios. Comenzó en el 66 en la revista Gente, donde llegó a ocupar el cargo de conducción, y desde entonces también atravesó prácticamente todas las transformaciones del oficio: gráfica, radio, televisión y finalmente medios digitales. Chiche fue para una generación una voz y una cara inconfundible. En radio encabezó ciclos como La Supermañana, Edición Chiche, Hola Chiche. En televisión entró en la popularidad en 1994 con Memoria, la cortina que estamos escuchando, un programa que mezclaba investigación, policiales, personajes, misterio y fenómenos que muchas veces parecían imposibles de llevar a la pantalla. Después siguió trabajando durante décadas hasta convertirse también en una figura emblemática de Crónica TV. Fue un periodista influyente, provocador y también muy discutido. Su manera de hacer periodismo que generó éxitos, polémicas y debates, pero que nunca generó indiferencia. Tenía esa obsesión de periodista de vieja escuela por encontrar una historia y seguir trabajando incluso cuando el cuerpo ya le pedía otra cosa, y lo vimos en los últimos años. En 2022 recibió el Martín Fierro de Oro de Cable como reconocimiento de su extensa trayectoria. En este año, en 2026, ya había atravesado varias internaciones y graves problemas de salud. Incluso después de pasar semanas en terapia intensiva, volvió a la televisión y siguió hablando de trabajo, de noticias, de hacer programas. Ayer había sido internado, decíamos, nuevamente por dificultades respiratorias, y esta mañana se conoció su fallecimiento a los 82 años, Samuel Chiche Hellblum. Así que seguramente después tendremos la información oficial de dónde serán despedidos sus restos, pero bueno, es la noticia que por supuesto nos atraviesa esta mañana. A las 7:49 entonces, el Ueni.
4: Bueno, entonces ganó Boca, 1-0, no le sobró demasiado, flojo primer tiempo, Montero y un par de respuestas importantes para sostener el cero, sosteniendo el cero de un equipo, a mí no me parecía gran cosa San Pablo, no lo es, pero bueno, le empezó manejando la pelota, a Boca le costó encontrarla, hay un atajado, un cabezazo que saca Montero por arriba, realmente muy bueno, creo que se acomodó mejor.
5: No lo veía Caleri, querida.
4: ¿Cómo dijo?
5: ¿Hace cuánto que no lo veía a Calera?
4: Y porque está hace mucho tiempo en Brasil, ¿no? Claro. Y de hecho ayer fue silbado por la gente de Boca, más allá de que alguna vez siempre se menciona la posibilidad de que él regrese, pero bueno, fue esquiva y creo que la gente de Boca eso no lo perdonó. Ayer lo silbaron cuando salió. Es la figura capitán y referente del conjunto paulista, Jonathan Calera, ex delantero de Boca y de Old Boys, que además dijo, soy hincho Old Boys en la previa, por eso también un poco a la gente de Boca esto no le gustó, no lo convenció en absoluto. Decía que en segundo tiempo Boca se soltó un poco más, cuando Paredes maneja la pelota, el equipo crece.

0: Y hasta un poquito mejor, es el jugador al cual Boca pagó más de 10 palos. Y Merentiel está convirtiendo las que tiene que convertir. A falta de ese 9 goleador, el rol, el saco se lo pone Miguel Ángel Merentiel. 1-0, me podrán decir es corto, sí. Creo que lo importante en esta etapa es ganar. Y entiendo que Boca puede ir a jugar al Morumbí con mucha tranquilidad. Ya va a recuperar algunos jugadores como Chelito Delgado, que son importantes, pensando en la revancha. Entró Villa y aportó poco y nada. Le está costando a Villa todavía ser protagonista en el conjunto Xeneize. No tiene ni a palos el nivel que tenía el conjunto mendocino.
1: Cuando volvió el primer partido estaba bien.
0: Estaba bien, insinuaba que podía rendir, pero me parece que...
2: Se ve que se abrieron la puerta de los boliches.
0: No, Mariano. La aparición...
2: Te quedaste sin piernas, en Mendoza no había nada. Apareció
0: la aparición de Flores me parece que fue importante y que le quitó minutos y... Entiendo que a él eso internamente le costó bastante.
1: ¿Belmonte
0: hace lo suyo, llega el gol? El tema es que con la ausencia de Delgado, el que tiene que retroceder más es Ascacíbar. Belmonte queda más suelto. Y sinceramente Ascacíbar venía llegando al gol y jugando mejor. Entonces, cuando vuelva Delgado, se soltará un poco más Ascacíbar y otra vez Boca tendrá. No se olviden que Boca está jugando sin quién, Mariano.
2: ¡Sin Aranda!
0: Que era el talento, era el motorcito. Y Boca lo reemplaza. Che, me gusta mucho Jagger Herrera. Me gusta mucho cómo juega Jagger Herrera. Tiene un puñado de partidos en primera y pareciera que tiene 200 en la camiseta de Boca, que realmente es importante, es pesada.
1: En el filtro de los 80 no lo cambia.
0: No lo cambia. Ese no necesitas hacer la foto nuevamente. Juega,
2: qué rara, ¿no?
0: Juega realmente muy bien Jagger Herrera. Y ese, Boca buscaba centrales y los tenía ahí abajo, ¿no? Dilolo, Jagger Herrera fue la dupla central ayer del equipo Xeneize. Escuchó al Bosco Rabarrena que define cómo fue el partido de anoche. Dale.
3: A ver, ha sido un partido más de Copa Libertadores que de Sudamericana. Semifinal, un cuarto de final de una Copa Libertadores. Lamentablemente, ambos equipos están en la Sudamericana y...
0: Bueno, lo que quiso decir es que era un partido de Copa Libertadores, pero que se tienen que conformar con la Copa Sudamericana, ¿no? Que para ellos siempre el objetivo es la Libertadores y la Sudamericana es la Copa Menor. Pero es cierto que por historia, por rivalidad y por jerarquía... Y por convocatoria es un partido más de Libertadores que de Sudamericana. Y habló Merentiel. Escuchen esto. Merentiel era parte de un grupo de futbolistas de Boca que ayer estaban engripadísimos. Engripadísimos. Mirá. Jugaron con gripe. Y escuchen esta nota.
4: El hombre de los goles importantes y hoy, más allá del estado febril, de la gripe, no te lo querías perder.
5: Sí, no, siempre hay que estar a disposición del entrenador. Y nada, feliz con el triunfo, pero sabemos que allá vamos a tener un partido difícil y tenemos que salir a dar la cara.
4: Es una serie muy pareja, pudieron haber estirado la ventaja, pero siempre es bueno ir a Brasil al menos ganando.
5: Sí, la verdad que sí, que siempre con una ventaja es importantísimo y nada, vamos a ir a dar pelea allá y tratar de quedarnos con la clasificación.
4: ¿Estás bien?
5: Sí, no puedo hablar bien.
1: Pero el nivel estaba bien.
0: Esto, ¿sabes por qué le pasa a los futbolistas? Primero por situaciones como esta. El colega Diego Morrero lo estaba entrevistando. Ya había terminado el partido. Él había salido, estaba recontra fresca la noche. Estaba con una camperita muy liviana. Y después salen del vestuario. O cuando llegan, viste que nunca los ves tan abrigados. Siempre está con un sotercito, canchero. Sí. Y después se enferman. Pasan estas cosas. Pasan estas cosas. Increíble. Bueno, pobre Miguel Ángel Merentiel. Bien captado por Dieguito Morroy, el colega de ESPN. Che, párrafo para Platense.
1: Sí.
0: Jugó ayer por Copa Libertadores. La copa que quería jugar Boca la está jugando Platense.
6: Era un partidito de play. En fácil, te digo.
0: ¿Por qué?
6: Sí.
1: Querida, están en cuartos.
6: Peloteo total.
1: Están en cuartos, querida.
0: ¿Qué querés decir? O sea, traducir esto a la gente como yo de 50 que no entendemos.
6: Que le resultó demasiado fácil al club.
0: No lo creo. Se ve que no viste el segundo tiempo. En el segundo tiempo... En el segundo tiempo Platense lo presionó, no pateó el arco. Y en el primer tiempo sí tuvo el error. Cuando salió un poquito era a buscar Platense, de contragolpe Fluminense lo mató. El primero Renato, segunda definición de Hulk, es increíble. Y lo cierto que no lo agarraron. Pero bueno, no importa. La definición de Hulk, increíble. Pero bueno, no importa.
2: Fue bueno, nada más.
0: No importa. Sigo, no importa.
7: Lo agarramos, pero lo solté al instante.
0: Sí, Platense en segundo tiempo lo terminó presionando.
6: Sí, pero primer tiempo le podría haber clavado.
0: Y buscando ese gol que le hubiese dado mucha más ilusión de cara a la revancha. No está sentenciada la serie. en Vicente López la semana que viene. Vemos qué pasa. Mucha gente llevó Platense. Histórico lo del Calamar jugando en el estadio Maracaná. Hoy juega Estudiantes por Copa Libertadores. 21:30 horas contra el Corinthians, Mariano.

0: ¿De qué era?
1: Corinthians, pensé que iba a ser así.
0: Corinthians.
1: Ahí está, muy bien, ¿eh? El pincha de La Plata en otra noche de copa.
2: 7:55, mitad de semana, y acá nosotros avanzamos. La noticia del día: falleció hace instantes Chiche Hellblum a los 82 años. 7:55, las pelotas, ya lo sabes. Buen día.
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3: El 9 de septiembre de 1952, nacía en Inglaterra Dave Stewart.
2: Guitarrista, compositor y productor que encontró junto a Annie Lennox una sociedad artística que terminó convirtiéndose en un emblema de los 80.
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3: 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Trabajó con Tom Petty, Stevie Nicks, Mick Jagger, Bob Dylan, John Bon Jovi, Ringo Starr y Aretha Franklin.
2: Fue responsable del sonido de los 80 que, cuatro décadas después, todavía sigue sonando moderno.
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Buen día, buen día, buen día. Bueno, los títulos destacados. Falleció Chiche Helblum a los 82 años. Por otro lado, Boca que venció a San Pablo por el primer cruce de los cuartos de final de Copa Sudamericana. Hoy habrá marchas en el Congreso y demoras en el tren Mitre por problemas técnicos que cancelaron algunos servicios en el ramal Villa Ballester-Zárate y crecen las quejas de los usuarios.

0: Mitad de semana, miércoles 9 de septiembre, la temperatura 10 grados 4 décimas, algo nublado, es verdad, 19 de máxima la tarde. ¡Buen día!
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2: Atención automovilistas en la autopista Richeri, autopista Jorge Newbery, autopista Ezeiza Cañuelas, tránsito intenso en sentido a capital. Por otro lado, en la autopista Buenos Aires-La Plata, el tránsito también intenso en sentido a capital con marcha lenta desde la zona de Wilde. Atención porque los trenes se encuentran funcionando con normalidad y sin cancelaciones.
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4: 8 y 11 de la mañana. Y si tenemos que saludar a alguien, tenemos nuevos amigos.
5: No me diga.
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4: 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No, es espectacular esto. 8 de la mañana, 12 minutos. Caro, ¿qué hay que saber?
8: Que si estás cerca del Teatro Colón, en un ratito vas a ver un poco de movimiento porque llega el jefe de gobierno porteño. Hoy tendrá lugar un acto para los docentes de la ciudad en reconocimiento al compromiso. Bueno, recordemos que estamos a poco de
4: el Día del Maestro. El Día del Maestro, el 11.
8: Exactamente, así que esto va a ser a las 10:30. Pero un ratito más tarde, a las 11, en lo que sería la intersección de Hipólito Yrigoyen y Piedras, si ves una marcha más importante, es la marcha sindical federal que trae a los trabajadores de la granja Tres Arroyos. La marcha GT, el grupo GTA, que tiene compromiso a unas 7.000 personas y sus puestos de trabajo. Recordemos que hay varias plantas, algunas que son de la provincia de Entre Ríos, otras de aquí, de la provincia de Buenos Aires. Hay una intermediación en los últimos días por parte de la gobernación bonaerense para restituirle sus puestos de trabajo. Veremos qué pasa esto. Lo cierto es que marchan ¿a dónde? A la Secretaría de Trabajo, a buscar algún tipo de solución a este problema. Lo veo realmente muy difícil el reclamo, aunque genuino. Ya llevan prácticamente 2 años en conflicto, pero los últimos meses esto se ha hecho mucho más complejo. Y en materia de lo que tiene que ver con impuestos y pagos y una serie de cuestiones, recuerden que lo que hace a monotributo, una vez al año tenemos la recategorización.
4: Sí.
8: La última recategorización fue a comienzos del mes anterior, agosto.
4: Sí.
8: ¿Qué pasó desde esa fecha a esta? Bueno, dieron un tiempo, descansaron, pusieron las barbas en remojo, sí, podríamos decir, y dijeron desde Arca, ahora sí, vamos a empezar a entrecruzar información. Entonces, se cruza la información de lo que hace a los consumos, el uso de tarjeta de crédito, de débito, los depósitos, las facturaciones, alquileres, en fin. Todos esos consumos, por un lado, se lo entrecruza con la información declarada que corresponde a la categoría en la que está tributando esa persona, y si hay algún tipo de inconsistencia, bueno, ahí hay una intervención por parte del organismo. Se la recategoriza de oficio, se le comunica, pero atención porque de todas formas es pasible de algún tipo de multa, ¿no? La multa es entre las categorías que estén en disputa. Se hace un cálculo en base a eso y se toma el 50%. Uno tiene una cantidad de días, 11 creo si no me equivoco, para que puedas refutar esa comunicación que haces interna, y de lo contrario también tenés la posibilidad de reconocerlo y pagar hasta el 25%, porque ahí te incluyen los saldos, te incluyen los intereses, en fin. Así que atentos a esa cuestión, que por estos días
4: es importante.
8: Es tema de agenda para aquellos que son monotributistas.
4: Panorama de una nueva hora con Caro Suárez, 8:15. Ya te escuchamos, ya te leemos. Esto es The Wallflower, One Headlight. Dale, que acá estábamos, mitad de semana, una tarde fantástica para disfrutar y quedarte en el 95.9 para decirte buen día.
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1: Hola, ¿qué tal? Digamos, o sea, me gustaría escuchar algunas de las reflexiones del tío Edu. ¿Puede ser?
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3: El otro día les hablé de una influencer que es una especie de nuevo José de Ser, que se especializa en teorías conspirativas, ovni y esas cosas entrañables, en informes llenos de hay gente que dicen que, la gente cree que, y otro montón de fantásticas inconsistencias. Esa vuelta puntualmente les conté que era el CERN, el acelerador de partículas, al que algunos le adjudican desde catástrofes naturales y cambio climático a que se te corte la mayonesa. En medio de ese revoleo, también se lo hacía responsable del aumento del efecto Mandela. ¿Y qué es el efecto Mandela? Es un recuerdo contundente que tenemos, un recuerdo muy claro, pero que está equivocado. Por ejemplo, casi todos recordamos a Humphrey Bogart en Casablanca diciendo "tócala de nuevo, Sam". Y en la peli nunca dice nadie "play it again, Sam". El personaje de Ingrid Bergman dice "play it, Sam, play as time goes by". O sea, tócala, Sam, toca según pasan los años. Y después Humphrey Bogart también le pide que la toque, pero nunca dice "tócala de nuevo, Sam". Sin embargo, quedó como la frase de la película. Otro ejemplo que tiene que ver con las películas. Una de las frases más famosas de Star Wars es "Luke, I'm your father". Y Darth Vader nunca dice eso. Dice, no, "I'm your father". Pero la versión con Luke quedó instalada en la cultura popular. Otro más. ¿Viste el juego Monopoly? Bueno, casi todos recordamos al personaje del Monopoly usando monóculo. Nunca lo tuvo. Probablemente se mezcle mentalmente con otros personajes de millonario clásico, como nuestro Gold Silver. Bueno, eso es el efecto Mandela. ¿Y por qué se lo llama así? Porque el nombre apareció cuando una mujer llamada Fiona Broom contó que estaba convencida de recordar que Nelson Mandela había muerto en prisión en Sudáfrica en los años 80. Y descubrió que un montón de personas recordaban lo mismo. Algunos hasta creían recordar el funeral y haberlo visto por televisión. El problema es que Mandela no murió en prisión. Salió en libertad en 1990. Llegó a ser presidente de Sudáfrica y murió en 2013. Y de ahí quedó efecto Mandela para definir estos recuerdos falsos que además pueden ser compartidos por muchísima gente. Y acá donde la cosa se pone interesante, porque nuestra memoria no es una filmación. No tenemos un archivo en el cerebro donde apretamos play y vemos exactamente lo que pasó. Cada vez que recordamos algo, en cierta medida lo reconstruimos. Y en esa reconstrucción el cerebro completa huecos, mezcla cosas parecidas, incorpora información que escuchamos después y acomoda el recuerdo para que tenga sentido. Por eso, "Look, I'm your father" funciona mejor fuera de contexto que "no, I'm your father". Porque si vos vas por la vida diciendo "no, yo soy tu padre", la gente llama a la policía. Y si durante 40 años escuchaste "tócala de nuevo, Sam" en películas, en programas de televisión, publicidades y conversaciones, llega un momento en que tu cerebro dice "bueno, listo, lo dijo Bogart". No, no lo dijo. Pero tu cerebro tampoco tiene por qué andar chequeando IMDb cada vez que recuerda algo. Ahora bien, como esta aplicación es medio aburrida, apareció otra mucho más entretenida. Que vivimos en universos paralelos. Que las líneas temporales se cruzaron. Que antes el señor de Monopoly tenía monóculo, pero algo modificó nuestra realidad y ahora no. Y por supuesto, en algún momento apareció el CERN. Porque desde que existe el gran colisionador de hadrones, hay gente convencida de que esos científicos, haciendo chocar partículas, alteraron el espacio-tiempo, abrieron portales y nos cambiaron de universo. No hay ninguna evidencia de eso, ninguna. Lo que sí hay es bastante evidencia de que la memoria humana es imperfecta, influenciable y bastante más creativa de lo que nos gusta admitir. Así que propongo que empecemos a hacernos cargo. Si recordabas al señor de Monopoly con monóculo, no fue el CERN. Te acordabas mal. Si jurabas que Darth Vader decía "Luke, I'm your father", no fue una alteración de la línea temporal. Te acordabas mal. Si estabas seguro de que habías dejado las llaves arriba de la mesa y aparecieron en el bolsillo de la campera, no fue el gran colisionador de partículas. Estabas en cualquiera, amigo. Y está bien, porque tenemos una tendencia maravillosa a buscar responsables externos para todos. Antes era Dios, después fueron los astros, Mercurio retrógrado, las energías. Ahora es el CERN. Y en las reuniones familiares nuestro cuñado. Así que dejémonos de joder. Hay cosas que son responsabilidad nuestra. No todo lo que sale mal en nuestra vida fue provocado por Dios, por nuestro cuñado o por un acelerador de partículas enterrado a 100 metros bajo la frontera entre Francia y Suiza. A veces no cambió el universo. A veces te acordaba como el orto nomás.
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1: 8:26. Che, los festejos siguen porque el 5 de septiembre se recuerda a nivel mundial el nacimiento de Freddy. Y durante toda la semana en algunos lugares, digo, siguen de joda, olvídate. Siguen festejando el cumpleaños de Freddy, que hubiera cumplido 80. Queen Under Pressure, pero a esta hora, mira lo que viene allá de lejos, mira. Un Pontiac, el Pontiac Firebird negro. Adelante, ¿cómo hacía la lucecita?
2: ¿Cómo
1: el Benny?
2: ¿Cómo hacía?
1: Decía. Algo así.
3: Y venía.
1: Está Lucho Osorio porque Osorio tiene algo para recordarnos, para contarnos, para mostrarnos. A ver, ¿a dónde vamos, Lucho?
4: ¿Cómo están, retroamigos, retroamigas? Les habla Lucho Osorio de Retro Argento y volvemos a vivir un nuevo viaje en el tiempo en las mañanas de la Rock and Pop. Y hoy nos vamos a ir al Templo de los Niños y las Niñas en la ciudad, y mejor dicho, en sí, la ciudad de las Diagonales, en la provincia de Buenos Aires, porque vamos a hablar de la República de los Niños. Este lugar que para muchos de nosotros, de los que hoy ya somos grandes, hemos estado y nos ha fascinado poder recorrer sus calles y poder entrar a cada uno de sus edificios. ¿Por qué? Porque es la ciudad infantil, la cual en el año 1951 el gobernador Domingo Mercante inauguraba y abría sus puertas. 50 hectáreas en Camino General Belgrano y la calle 500 en la ciudad de La Plata. Esta ciudad infantil, que había iniciado su proyecto en el año 49 bajo la presidencia de Perón, abría sus puertas a todo lo que era el público infantil con una idea de tener proyección para que los futuros ciudadanos entendieran cómo era la vida en una ciudad y en un país. ¿Por qué? Porque en esta República de los Niños, cada una de sus calles tenía cada uno de los que eran los edificios públicos de cada una de las ciudades. Estaba el lugar donde se encontraba el Poder Judicial, el Poder Legislativo, la Iglesia, el edificio del Poder Ejecutivo, donde estaba el presidente y los diferentes ministerios, como también el banco, como también la radio, el microestadio o el miniestadio, el puerto y también el aeropuerto. Una República de los Niños que fue creciendo con el correr del tiempo, que en el año 2001 fue considerada Patrimonio de la Nación Argentina, pero además muchos de nosotros hemos compartido con nuestros compañeros de colegio una mañana, ¿por qué no?, en este lugar, pero además también haber compartido una sesión en la legislatura de la República de los Niños o recorrer cada una de sus 50 hectáreas con el famoso tren que te llevaba y recorrías cada una de las estaciones de este gran parque. La República de los Niños, como saben, es gratuita y además con el correr de los años se fueron sumando algunas atracciones como por ejemplo el Museo de las Muñecas y de los Muñecos, que está también en un edificio muy interesante con una arquitectura arábica, podríamos decir, o con una arquitectura que también mezcla algunas de las culturas asiáticas. También cabe recordar que en la República de los Niños funciona una mini radio y también hay una pasarela, o podríamos decir un recorrido, donde hay diferentes esculturas de los famosos personajes de historietas argentinas, como Patuzú, como Mafalda, como Hijitus, Antiojito y muchos más. También funciona hoy en día un parque de diversiones, pero como ya te dije, la entrada es libre y gratuita. Y hay un gran mito sobre este lugar que dice que Walt Disney, cuando visitó la Argentina, conoció los proyectos de esta ciudad y se inspiró para poder construir el Disney de Los Ángeles, que fue el primero, en el año 1955. Hay que tener en cuenta que Disney vino un poco antes del año 49 cuando se inició la construcción de la República de los Niños, pero bueno, uno tendría que ver si esto fue así o no. Es un mito, pero si ustedes quieren, elijan creer o no. Por eso, si quieren seguir viajando en el tiempo, las y los invito a que nos sigan en Instagram y en TikTok como Retro-Argento. Y además, estamos en el canal de YouTube con un montón de cosas
1: claro.
4: que ya se pueden ir a suscribir. Nosotros y ustedes seguimos escuchando y disfrutando de la gran mañana de la Rock and Pop.
1: Abrazo grande, Lucho, impresionante. Hay que volver a ir, ¿eh? Porque muchos decían, sigue abierto, pero claro, nunca cerró, la ciudad de los niños. Y acá, para que le quiero mandar un saludo a Pablo Federico, que me dice, Fer, era un Transam, no era un Firebird. Escúchame, Pontiac Firebird Transam 82, el auto fantástico. Abrazo grande igual, ¿eh? Pero yo dudé, por eso lo busqué. Señoras y señores, miércoles mitad de semana, 8:31.
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10: 8:38, te decimos buen día, bienvenido, bienvenida. No queremos dejar de recordar, de mencionar la noticia de la mañana, que muy temprano falleció a los 82 años Chiche Hellblum, que por supuesto lo vamos a recordar y va a ser una de las noticias del día, pero por si recién te enganchás y recién llegás. Antes de ir con Cari, déjame que actualizo los datos del Servicio Meteorológico Nacional. La temperatura 11 grados 6 décimas, cielo parcialmente nublado, 19 la máxima a la tarde, también con el cielo parcialmente nublado, una tarde buenísima hoy y mañana con temperaturas super primaverales. Entonces,
11: ¿qué pasó en Rosario? Que amaneció con carteles de la lengua de los Stones.
10: Sí, es verdad.
11: Pintada solamente un cuarto. Se estima que Ronnie Wood va a hacer su llegada a la ciudad de Rosario, teniendo en cuenta que el 6 de noviembre se presenta en Buenos Aires. Hay una gran expectativa por la llegada de Ronnie a Rosario. Aún no está confirmado, pero la verdad que sería muy lindo para los rosarinos poder tener a un Rolling Stone en la ciudad. Y por otro lado,
10: espera, déjame que te lo junto con eso. Vi también la otra vez algo en redes. Esto por ahí nos interesa un poco más, Edu, a todos, pero quiero decir, vi que hay una editorial, que no sé cuál específicamente, creo que va a relanzar vinilos de los Stones, porque ya vi que en España pasó. Y me parece que dijeron que en estos días lo van a, como los de La Nación, pero no sé si son de esos que van a relanzar, no sé si los mejores y toda la colección de los Stones, pero para poder adquirirlo así en los puestos de diarios, entendería que en formato de vinilo. Buenísimo. Simplemente para sumártelo. Buenísimo.
11: Excelente. Bien, y por otro lado tenemos grilla confirmada para el Cosquín Rock, que es el 6 y 7 de febrero. Había ya algunos nombres dando vueltas de artistas, pero ahora lo que definieron son las fechas de cada uno.
10: Sí.
11: En el día 1 vas a tener, por ejemplo, atención ahí al control, Camionero. ¿Sí?
12: Eso. Sí, bien, bueno.
11: Guasones, El Mató, Cruzando el Charco, Los Cafres, Ilia Curiaquien de Valderrama, Los Pérez García, Los Gardelitos, Woz, que es ponele lo distinto que encontré ahí, Ratones Paranoicos, No Te Va a Gustar, Divididos y Ciro y los Persas.
12: Oh, bien, bueno, listo.
11: Es un lechón.
12: Bien.
11: Es espectacular, la verdad, la grilla.
10: Eso va a ser el sábado.
11: Eso es el sábado, exactamente, 6 de febrero. Y al día siguiente tenés a Marilina
12: Bertoldi.
11: La H no murió, la Delio Valdés, Nompa, El Plan de la Mariposa, nuestros amigos de las 8 de la mañana.
10: Vamos, buen día, buen día.
12: Hacele el amor a los sueños.
11: El Cuelgue, Catupecu Machu, Tan Biónica, Las Pastillas del Abuelo, La Chancha Muda, La Kermés Redonda, Epa. Que no es una banda que suele presentarse en Cosquín Rock.
10: Mira.
11: Capanga, Los Fabulosos Cadillacs, Las Pelotas y Babasónicos.
10: Mira, bien.
11: La verdad, me sorprendió gratamente.
10: Muy bien.
11: ¿Qué
10: ¿eh?
11: Fecha irían?
10: ¿Te voy a elegir una?
11: Sí,
13: la una. Yo voy a la una.
14: Dijiste primero.
11: La primera, la de Divididos.
10: Sí. Sí. Yo la del plan, la del plan.
11: Vos vas
10: sí,
11: a la
10: yo voy al domingo.
11: Vos vas a ver el plan de la mariposa.
10: Plan de la mariposa.
14: Bueno, entonces voy a ver las dos porque vamos con el Beni, así que.
10: Nos quedamos ahí.
11: Claro, después me yo me sumo porque en una tengo a Ciro y los Persas, en la otra está la Chancha Muda, entonces la verdad es que es para ir y darse todo el fin de semana. Pero buena, buena grilla, la verdad, las bandas confirmadas y los días de cada una.
10: Bueno, lo cuenta Cari a las 8:41. Ratones, que sí, también dijo que se van a presentar, ¿eh? Enlace. Nos enlazamos con la mitad de semana. Buen día.

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1: 8:43. Buen día, buen día, buen día. Mira, saludamos a quién está. Bueno, Fabri, que está ahí del otro lado. Cris, Marce. Está Popochita también presente. Juanjo, claro que sí. No mencionamos que hoy, entre otras cosas, es el Día Pero Internacional de la Agricultura. Día Mundial de la Agricultura, ¿sí? Habíamos mencionado el Día Mundial del Vehículo Eléctrico. Bueno, qué sé yo. Buen día a toda la gente de Zona Sur. ¿Quilmes presente? Sí. ¿Monte Grande presente? Sí. El Oeste está presente con Aedo, con el Palomar. ¿Está Zona Norte con Tigre, con Doctor Cuato presente? ¿Los barrios de, por ejemplo, Mataderos, de Parque Avellaneda, dicen presente? Sí, claro. ¿Y el Ueni, que también dice presente?
2: Sí, por supuesto que digo presente. Ayer tuvimos Champions, ganó el Real Madrid 2-1 al Inter. La verdad que no jugó mal el equipo de Lautaro Martínez. Regaló los primeros dos goles, pero después estuvo cerca. Una asistencia de Lautaro para el gol de Carlos Augusto y el 2-1. Sí. Entretenido partido Champions, la Champions no te defrauda nunca. Enzo Fernández ya es titular en el City. Ayer una asistencia a Haaland que hizo dos goles contra
3: Hola,
2: el Porto.
3: Soy Enzo Fernández.
2: Hola, Enzo. Nosotros somos la mañana de Rock and Pop y acá estamos contando lo tuyo. Bueno, en definitiva, una buena adaptación. Esto es lo más saliente en el día de ayer de la Champions, que hoy tendrá varios partidos destacados. Por ejemplo, el duelo que se va a disputar entre el Liverpool y el Atlético Madrid en Anfield Road. Ayer habló McAllister y contó que con dolor sabe que no le van a renovar el contrato, que él esperaba que el renovar el contrato hiciera una oferta y el club decidió no hacerle ninguna oferta de renovación de contrato, con lo cual, bueno, se abre una puerta para que McAllister en el corto plazo se vaya del Liverpool, no ahora, porque está cerrado el mercado de pases. No digas pavadas, Julián.
1: ¿Qué dijo?
2: Me dijo, vuelve a Boca.
1: Ah, ok.
4: ¿Vuelve a Boca?
2: No. ¿Su destino? A ver, ¿es Real Madrid o es Manchester Cabrón. City? Es un equipo realmente importante. Bueno, en ese partido...
5: ¿Vuelve a Boca?
2: No, al sumo volverá Argentino Junior. Termínela con Boca.
4: Yo lo llamo. Liverpool
2: con Atlético Madrid. Julián Álvarez va a ir al banco, ya lo confirmó el Cholo Simeone. Otro lindo partido, Napoli contra el Arsenal. Y tempranito, 13:45, juega el Barcelona contra el Feyenoord. Además debuta el campeón, el PSG contra el Slovan Bratislava. Esto es a las 4 de la tarde. Vamos a otros temas.
1: Otros temas.
2: Tema Vélez Boca.
5: Sí.
4: Ah, sí, la novela.
5: Ah, no va a pasar nada.
2: Ayer lo que me dijeron un poco es lo que dice Karina. Vélez tiene razón. Vélez tiene los argumentos. Va a haber castigo para Boca. Pero el castigo no va a ser la pérdida del partido, sino una multa económica.
1: Chachas.
2: Uh-huh. En definitiva, te doy la razón, Vélez. Claro. Pero no te quito a vos Boca la clasificación.
4: Bueno, un poco de la mano con cómo funciona la justicia argentina, ¿no?
5: Ahora, si fuese al revés.
2: El fútbol es un reflejo de la sociedad.
5: Claro. Si fuese al revés, no sé si sería esa la decisión.
2: Totalmente
1: no,
2: de acuerdo.
1: Obvio que no, ya no. Te digo que no.
2: Totalmente de acuerdo. Pero bueno, así son las cosas, aunque duela, y creo que Vélez tiene razón y argumentos para pedir la clasificación. Creo que el tribunal va a fallar otra cosa. Después veremos hasta dónde la sigue Vélez. Porque también yo sé que Berlanga tiene cierto temor a lo que pueda suceder con represalias en AFA. Entonces Berlanga se cuida esta historia. Tema selección nacional.
1: Ajá.
2: Por un lado tengo los tres partidos que se van a confirmar seguramente en estas horas de la selección argentina en la doble fecha de FIFA.
1: Sí.
2: Yo les voy a decir una cosa. No mueven la aguja. Simplemente el primer partido para ir a agradecer, qué sé yo. Después el resto, sinceramente, 30 de septiembre... contra Bolivia en Córdoba. Estadios a definir, ¿eh?
1: Ok.
2: 3 de octubre. Prepárate, Julián. Contra Burkina Faso en Córdoba.
5: Partidazo.
2: Bueno. Burkina Faso.
1: Pasamos cómo es la camiseta.
2: Y si Burkina Faso es un partidazo, el 6 de octubre, en el Estadio Monumental, vienen los muchachos de Benín. Bienvenidos. Vienen los de Benín. Ayer las chicas del sub-20 le ganaron 8-0 a Benín.
1: Sí, así es verdad.
2: Imagínense la diferencia que
1: ¿Cuánta
2: hay.
1: Cuánta guita que le sacaron a la AFA de África, ¿no?
2: No, tremendo, tremendo.
5: Amistoso, bueno.
2: No, y sin Messi va a costar más, yo les aviso. Sin Messi va a costar mucho más. A fin de año hay que definir el futuro de Scaloni.
1: Ok, sí.
2: Yo era optimista.
1: Perdón, a fin de año no, después de esta fecha, me imagino.
5: Era?
2: Sí, bueno, pero el contrato es hasta fin de año.
1: Pero después de esta fecha, digo, ¿queda otra fecha?
2: Sí, en noviembre.
1: Ah, ok.
4: ¿Viene a Boca?
2: No, a Boca no. Okay. Termínenla con Boca.
3: Yo lo he llamado,
2: Por favor. Por favor. Bueno, aparte Boca tiene un buen técnico, es Arruabarrena. Scaloni a fin de año termina su contrato.
1: Sí.
2: Y quedó la duda después de esa conferencia de prensa post partido contra España. A esta altura, y yo te diría que es más no que sí.
1: Pará, me cagaste.
2: ¿Qué es más no que sí?
5: No.
2: Algunos indicios. Ustedes vieron que el Chiqui Tapia, cualquier cosa que hace la pone en redes. Y siempre, por ejemplo, no sé, pásalo con Messi en redes, pásalo con Scaloni en redes. Sí. Hace dos días se cumplieron 8 años del debut de Scaloni en la selección argentina. En este contexto de negociación, Chiqui, lógicamente, ¿qué hubiese hecho? Puesto un abrazo con Scaloni, Leo, hace 8 años que empezaba este proceso, es tan verdad, lindo, sí. Te queremos, aguanta Argentina. No puso nada.
5: Bueno, por ahí se morfó el...
2: ¿Cómo no?
5: ¡Métete la opinión! Se olvidó.
2: No puso nada. No puso absolutamente nada. Así que, ojo con
1: la
2: esto.
1: Está ojo bien. Con es una esto. Señal. Es una señal que acá el periodista deportivo capturó y
2: por otro lado, el rumor fuerte es que Walter Samuel, uno de sus ayudantes, quiere lanzarse como técnico solo.
1: Ah, para
2: solo. No creo que esto modifique demasiado. Digo, si Samuel no está, vendrá alguien al cuerpo técnico. Pero bueno, simplemente son datos. Así que atención con esto. A las cerca del mediodía, 11:30, va a haber una conferencia de María. No esperes nada del otro mundo. Es rutinaria. No hay nada del otro mundo.
1: Yo veía en redes, se retira, preguntaban.
2: No. Me dicen desde Rosario, gente que no tiene ninguna posibilidad de nada y que va a continuar. Posiblemente hasta incluso respalde a Almirón, el técnico que está muy cuestionado.
4: Va a tocar con Ron Wood.
2: Sí, exactamente. Y por último, hoy a las 7 de la tarde, partido Copa Argentina. Riestra-Banfield. De acá sale un semifinalista de Copa Argentina. Riestra-Banfield. Y el rival de el ganador de Racing contra Vélez o contra Boca. Por eso es importante. Así que 7 de la tarde el partido se engancha de Temperley.
1: Impresionante. Che, muchos comentarios, muchísimos.

11 grados 6 décimas, 8:51. Acá vamos a estar para acompañarte en el día en donde ya no lo tenemos a Chiche Hellblum, así que por supuesto que lo vamos a seguir recordando y ya tendremos más datos. Tom Petty, Mary Jane's Last Dance. Gracias por estar del otro lado en cada mañana. Quédate en la Rock and Pop.

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0: buen día, buen día.
1: Buenos días,
2: Capi. Buen día.
0: Me están volviendo loco desde las 7 de la mañana todas las radios por lo de Chiche, ¿no? Claro. La partida de Chiche era un fallecimiento porque algunas cosas hemos hecho juntos. Obviamente yo no compartí su tiempo en la gráfica como director de la revista Gente. Yo llegué unos años después que él ya se había ido. Pero cuando dicen periodista de raza, efectivamente era época en que la gráfica tenía que moverse, digamos. No era pura información. Él me parece a mí que le impone a la revista Gente. A él se le endilgaba y se enojaba mucho. Torcer un poquito. Se le adjudica la frase que la realidad no te impide hacer la nota.
1: Claro.
0: Que mucha gente que laburó con él dice que la pronunciaba. Pero tipo, los peces están muertos en el río.
1: Sí.
0: Manda un cronista y se saca foto de los peces flotando.
3: Sí.
0: Llega el cronista, no ve ni un pez muerto, ¿viste? Mm. Y llama a la redacción y dice, la verdad, estoy hace 4 horas, acá no aparece ni uno. Anda a comprar medio kilo de... Sí.
3: De brótola.
0: Claro.
1: Y tíralo ahí.
0: Después, que me acuerde ahora, se decía que a los argentinos no viajaban a Uruguay por miedo a los secuestros de los Tupamaros, que era una organización de ultraizquierda.
1: A comienzos de los 70.
0: Se ve que, dijo un cronista, no sé esto si estaba ya armado previamente o le dijo armarlo. Se sube el cronista antes que suba el resto de la gente, pide permiso, el resto de los pasajeros, y saca una foto de atrás, no ves ni una cabeza. Entonces era doble página.
1: Claro.
0: Los argentinos no quieren viajar a Uruguay. Después subieron el resto.
1: Sí, claro.
0: O sea, tenía esas cosas, pero que yo me acuerde ahora, por ejemplo, que después ese formato medio como que lo heredé yo cuando fui a la revista. Decía, buscate una familia que viva en una pieza. Todos en una pieza. Fíjate si tirar unos mangos y que te dejen vivir los otros días con ellos. ¿Viste? Ir a buscar la realidad, ¿no?
1: Sí, sí. Porque además él ya lo había hecho como cronista en su momento.
0: Sí.
1: Él siempre decía que todo lo que él pedía, él ya de alguna manera lo había hecho en sus tiempos de cronista raso, de cuando arrancó muy joven. Él comienza en la revista Gente junto con la fundación de una revista que termina cambiando de alguna manera el periodismo gráfico de actualidad en la Argentina.
0: Anda a un cementerio,
1: sí,
0: y preguntale ahí a los serenos, los que están ahí, a alguien que venga todos los días. Quiero saber por qué una persona no puede dejar un día de ir a visitar un muerto.
1: Buena historia.
0: Buenísimo. Sí. Tenía esa cosa. ¿Qué más? Pues yo recién trataba de garabatearme algo. Andá a un bar y averiguá. Siempre hay uno que va todos los días a tomar cafecito y ya no le cobran porque saben que no tiene un mango.
1: Ah.
0: Y contame toda la historia de ese tipo.
3: No, buenísimo.
0: Sí. Yo lo reemplacé un tiempo a la tarde en Radio 10 porque él había hecho un viaje de varios meses. Y después, yo primero iba de invitado a Memoria y le funcionaba bien, ¿viste? Y me dice, vos garpás bien cada vez que venís. Y hacemos un acuerdo de que yo iba todos los días. Si daba el tema, me sentaba, y si no, me quedaba. Y me pagaba una guita por mes, ¿viste?
1: Mirá.
3: Y ahí es que ni te sentabas, te quedabas, claro, ahí acostado.
0: Pero en general me convocaba. Sí. Hasta que llegó un gallego, siempre me acuerdo porque me ponía que el programa hacía, en esa época, 7-8 puntitos de rating.
1: Ah,
0: 6. Sí, en esa época era más común hacer 6 puntos, hoy cuesta más. Y vino un gallego, sí, que hablaba de Remedios de la Abuela.
1: Sí.
0: Shumari Alfaro.
1: Shumari Alfaro,
0: sí. No, se fue a 15 puntos. Y a partir de ahí, fácil, 10 días, todas las noches, el gallego.
1: Claro.
0: Hasta que empezó a bajar, y dije, bueno, listo. Sí. Pero le pagaron el hotel para que se quede, pues ya se estaba volviendo.
1: Sí.
0: Para
1: sí,
0: el gallego grabarlo, porque era pantalla.
4: De hecho, yo saqué un personaje para la mañana del colegio, que era precisamente un gallego que te daba los remedios de la abuela, que eran atroces. Era terrible.
1: Imposible sobrevivir a eso.
4: De espanto. Pero
1: y la tele le llega de grande, a los 50 años,
0: claro,
1: recién. Él era reacio, siempre decía que él era de gráfica, la radio en algún momento, y Alejandro Romay lo convoca en 1994, él tenía, justo había cumplido 50 años, para hacer Memoria. Romay, sin problema de contrato, te ponía la plata sin problema. Y recordemos el primer programa con Silvia Fernández Barrio.
0: Claro.
1: Después quedó,
0: Un solo programa. Duraron. Claro. Después quedó él solo. Nunca supimos que
3: no hubo buena química, parece, en la
0: y no, no.
1: Y era difícil.
0: Ahí hace lo del extraterrestre. Claro. Pero le gustaba mucho llenar de producción. Bueno, una vez llegó unos enmascarados que supuestamente eran ladrones. Nunca sabías con Chiche, pero digo, pues, él lo desvivía el entretenimiento. Decían que se dedicaba al periodismo amarillo. Él decía que hay un solo periodista.
1: Exacto.
0: Que es ir a buscar la nota, entretener, sobre todo en tele. Él está, nunca me quedó claro a mí, no sé cómo fue la secuencia. Yo creo que él estaba casado. Sinceramente no sé si ya se había separado o fue algo que nació mientras estaba casado. A esta altura no vale porque estuvieron juntos décadas. Se pone, empieza a salir con Cristina Seoane, que era chica de tapa de Gente, una de las más lindas de su época. Sinceramente no sé si se separó por eso o ya se había separado, pero venía de un matrimonio y con Cristina estaban hasta ayer.
1: Sí.
0: Fue su pareja toda la vida. Una chica tapa de Gente hermosa.
1: Claro, se conocen ahí porque ella hacía las producciones en la tapa y él era cronista e iba ascendiendo en la revista Gente hasta llegar a director, que creo que se va en el 80 o en el 81.
0: Anda a una casa de empeño.
1: Sí.
0: Esta me acuerdo también. Traeme una historia. No me traigas precio. Sí. Traeme uno que fue a reventar la Alianza, el televisor de la madre, la guitarra del hijo.
2: Claro, historias que te lleguen.
0: Sí. Si vos solamente te pones a contar todo el proceso que vive un tipo que llega a tener que empeñar la guitarra del hijo, es una biografía, es un bestseller.
1: Sí.
0: Bien contada y bien escrita.
2: Y estaban bien, me parece, mirándolo como cuando era más chico, que miraba tele, que por supuesto Memoria por ahí no era el programa que yo miraba, pero de cómo te lo vendía al principio, de qué se iba a tratar, entonces te daba el gancho.
1: Sí, hacía muy buenas ventas del programa, sí. Él parado frente a la cámara y ahí el próximo miércoles a las 22.
0: Ay, da vueltas a veces. Claro, ahora pones al Negro Olmedo, Rompe Portones, algunos programas de hace 15 años, tampoco tan atrás, y te parece, wow, qué bravo esto, ¿no? Y hay una venta, ya la encontrará Julito, donde dice, hoy vamos a tratar el homosexualismo. Es una enfermedad.
1: Sí,
0: es una... Me acuerdo que la venta fue, claro, vos lo pones ahora, ustedes lo matan, lo liquidan, lo espera Roberto Piazza en la puerta del canal.
2: ¿Cuántos sexos hay?
1: Sí, claro. Exacto.
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0: Claro, vendía como si fuera...
2: Bien, porque era la sociedad lo que preguntaba.
0: Claro, seguramente estaría respondiendo un montón de...
3: Sí,
0: lo pones ahora y parece...
1: Sí, pasaron 30 años.
3: ¿Cuál es esto de la casa que están desnudos Matías Alegre y Alfano, que los enfrenta desnudos para mostrarnos claro. qué?
1: Sí, también, increíble.
0: El amor con diferentes edades, no sé qué título.
3: Los desnuda.
0: Sí. Los desnuda, ella está en teta apoyada...
1: Sí.
0: En el pecho de Matías Ale.
3: Matías contentísimo.
1: ¿Qué te parece?
3: De cámara y estaba feliz. Qué bueno.
0: ¿Qué más había?
6: Y, y el detector. Yo estaba fascinada con el detector de mentiras de chica. Ponía el programa para ver. Ay, eso puede saber si estás mintiendo o no. Era loquísimo.
1: El aparato, yo trabajaba en Canal 9, en ese momento 9 diario. El aparato de detector mentira estaba en un pasillo durante el resto de la semana. Estaba ahí, no era muy cuidado. Tampoco, claro. Y después lo ponían para el programa.
3: Hoy es una air fryer.
0: O sea, me voy acordando porque sí. Busca un pueblito de mucha gente grande. Esos pueblos donde ya no quedan chicos, pues los jóvenes se van. Un médico que haya atendido más muerto que vivo.
2: Claro.
0: Es creativo el tipo,
1: sí,
0: loco.
1: Sí.
0: Era muy bueno. Sí.
7: Hola chicos, buen miércoles. Un miércoles especial. Se fue un grande. No lo seguía los últimos años, pero lo seguí bastante por la tarde en su programa de radio. Una persona que la tenía muy clara, que a pesar de no tener el secundario completo, como él decía, los miembros de la Corte Suprema, embajadores, salían a hablar con él. Ellos pedían hablar con Chicha. Un beso grande.
1: Sí, sí.
0: Métete en una peluquería de barrio y quedate 6 horas escuchando. Claro. Ahí se habla de fútbol, de sexo, sí, de política. Haceme la crónica con lo que escuchaste.
2: Sí, tenías una nota.
0: La nota color, que se llama en periodismo, ¿no? Sí.
8: Mesa, tengo mis sentimientos encontrados con Chiche Helblum, pero no puede faltar el muñeco de con la autopsia al alien. Sí. Al marciano. Total. Terrible, loco. Terrible eso. Bueno, nos divertimos mucho. No había mucho para ver tampoco, pero nos divertió algunas noches. Un abrazo.
2: Porque aparte sí, fue inmediatamente de cuando había salido ese supuesto video de la autopsia, que inmediatamente lo hace él, y que muchos años después se reconoció oficialmente que era mentira. O sea, Chiche tenía razón.
1: Claro, pero impactante la imagen.
2: Total. Muy ese, lo habían sacado muy, muy parecido.
1: Sí.
0: Muy difícil para laburar, muy gritón. Ahora, en general, la gente que laburó con él, agradecida. Mm. Porque aprendías laburando, ¿viste? Yo teníamos un programa en la M, en Radio 10, y él venía después que nosotros. O sea que cuando nosotros hacíamos el programa, ya ellos estaban en la oficinita de producción preparando, sí, el programa. Y se escuchaban los gritos de 50 metros. Ahora, a los 5 minutos estaba bien.
2: Claro.
0: No es que, ¿viste? Dame un pedacito de salamín, ¿viste? Sí. Muy comilón, muy glotón. Él decía que iba a vivir hasta los 200 años, estaba seguro.
1: Y quería viajar a la luna.
0: Ayer hablábamos, viste, de que estaba casi que postrado en los últimos, sí, tiempos, en una silla de ruedas, llegaba como podía al canal, pero iba, viste.
3: Iba.
0: Convencidísimo de que donde dejara de trabajar 3 días, la espichaba.
2: Qué locura.
0: Así que bueno, no quedan de estos periodistas, me parece.
1: No, es una raza que ya terminó, que esa bohemia de los 60, de los 70, ese instinto de encontrar la noticia y no guiarse por, como se decía antes, por la tapa del diario, es una raza que ya no existe.
9: Muchachos, yo me acuerdo siempre, no me lo olvido nunca, el programa que hizo de la muerte de Michael Jackson, toda la simulación, que le faltaba la nariz. Genial. La verdad que te vendía de cómo la hormiga llevaba la hoja, cualquier cosa. Era un genio, sí.
0: Bueno, armó un muñeco que pesaba como Pradón.
1: Sí,
0: para simular la caída.
1: Para tirarlo, sí.
0: ¿Cómo cae un cuerpo?
3: Y lo tiraron.
0: El cuarto, sí,
3: lo
0: obvio,
3: tiraron. Sí, el mismo, sí, balcón.
0: Hicieron como la reconstrucción.
2: Sí, claro.
0: Ahora había que laburar, pero andá a buscar un muñeco, ponerle peso,
3: claro,
0: que pese más o menos 48 kilos, 50 kilos, no sé. Bueno, un personaje bárbaro.
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3: Lo quiero ver ahora ya, esto de la Virgen.
11: Sí, lo quiero verlo ahora. No, te vendí todo, sí, te vendí a todo.
3: Es muy bueno.
0: En la etapa de oro de Radio 10, que toda la radio estaba primera todo el día, fue un gran momento, él hacía el regreso, que es ahí donde yo lo reemplazo el tiempo que viaja. Y te podía hacer media hora con esto. Dice, no, ayer venía por una avenida, me para un puesto de control. Y yo me había pasado 20, o sea, freno, pero ya me pasé 20 metros más o menos. ¿Tiene que venir él o tengo que ir yo?
2: Sí.
0: ¿Tiene que venir el agente de tránsito o tengo que ir yo hasta donde está parado él? Y con eso podía hacer media hora. Claro. No te podía bajar del auto si estabas escuchando.
2: Nada, increíble. Claro.
0: No, sí, un personaje bárbaro. Y un tipo que marcó una forma de hacer periodismo. Incluso en épocas oscuras, ¿no? También, donde los militares te chequeaban qué cosas ibas a publicar. Y creo que estuvo en la revista Somos.
1: En la
0: me
1: semana.
0: Parece que tuvo un paso por Somos.
1: Sí, también.
0: Pero, o sea, primero, antes de esa etapa con, en la semana, también, de esa etapa como director, él fue cronista. Y, bueno, hay otra que dicen que fue a cubrir un primer Fórmula 1 en Monza. Este, mujeriego.
2: Ah, sí, ¿no? Ok.
0: Y aparentemente conoce una chica hermosísima, para no hacer y se duerme.
1: La carrera, lamentablemente.
0: Se levanta al mediodía.
2: Sí.
0: Preguntándole a colegas, más o menos, contame, Edu, y cómo fue la largada. Bueno, con la pito. La escribió con lujo de detalle, como si hubiera estado en boxes.
3: Y nunca la vio.
1: Jamás
3: nunca
1: la vio. En épocas donde decís, che, me dormí y voy a YouTube y veo el resumen de la carrera, la largada, la repetición. Los mejores momentos. No, ahí nada. Hace 50 y pico de años.
0: Qué bárbaro, bueno. El recuerdo para un tipo que justo ayer hablábamos, ¿viste? De que le costaba un montón, pero hasta el último día casi. Y debe estar, estaría internado a metros de Mirta.
3: Sí.
2: Sí.
0: Mismo sanatorio, ¿no?
1: Tuvieron una gran diferencia ahí por una tapa de gente en su momento.
0: Sí, sí. Chiche, yo no sé, ahora se me mezclan por los datos. Además, te hablando de cosas de cuando son, era chiquito. Eso es más historia que uno escuchó cuando fue a laburar ahí. Hay una etapa que era el presidente Illia internado con todos los cables. Yo no me acuerdo si él no dice, no le dice al cronista, andá y hacerle una foto, trae la foto que pueda de Illia. Que fue un quilombo. Y la otra, la Mirta, tomando sol, viste, ya era una mujer grande, Mirta. Nunca le vimos las piernas a Mirta desde la bikini. Ah. Y la publicó. Él tuvo ahí un romance con Marcela Tiner. Nunca se sabe si venía de ahí.
3: Una venganza, una relación. Una
1: cosa. Pero Mirta lo tenía
3: cruzadísimo.
1: Sí, totalmente. Durante
0: pero en una época, nombrarle a Chiche Hellblum era como.
3: Sí, la kriptonita.
0: Claro. Nombrarle al diablo.
1: Sí, con Tiner leyendo el diario en la playa estaba Mirta tomando. No,
0: ese es un fotón al lado de claro. La que publicaron. Este lo, creo que. En la casa de San Ignacio, no sé si alguien se trepó una pared.
1: Sí. No había dron en ese momento.
0: José Ignacio.
1: Sí. Sí, y fue tapa Punta del Este. Un escándalo sí, sí. Absoluto.
0: Sí, enojadísimo. Bueno, chicos, nos vemos mañana.
11: Dale, hasta mañana.
1: Chau.
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0: 9:23. Según los psicólogos, cuando dos amigos dicen tenemos que juntarnos, se están despidiendo por los próximos 6 meses.
1: No. ¿Por qué?
0: Y es como una promesa mutua que sabe que no se va a cumplir. Si no, le mandó un mensaje al día siguiente y se ven.
2: Hay que tomar un cafecito.
0: Sí. Por ahí no tenés ganas. Por ahí no tenés ganas.
2: Mucho de cuando saludas por el cumpleaños. Che, a ver cuando hacemos algo, un asadito. Y nunca.
3: Y en octubre arranca la. Che, antes de fin de año tomamos un café. Y no me vi 11 meses. ¿Por qué te voy a ver el 4 de diciembre?
4: Y aparte, como si se terminara el año. Sí. O sea, si terminara la vida. Sí.
1: Juntémonos en enero, basta.
0: Siempre es antes de la fiesta, no tenemos que ver.
5: Sí. ¿Por qué?
2: ¿Por qué?
5: Veámonos el 3 de enero.
4: El mismo.
0: Y esto que es un reciente descubrimiento. El excesivamente ordenado.
5: Sí.
0: Desde que tiene los CD o los vinilos por orden alfabético. La casa no le muevas, viste, un adornito. Es más, se sienta un bar y antes de sentarse ordena la mesa donde se va a sentar. Quiere poner orden en algún lado porque su vida se le fue de las manos.
3: Tirando factos, 9:24.
0: El buenísimo. Primero fuerte.
4: O sea, su vida personal es un desastre.
0: ¿Eh?
4: Su vida personal es un desastre.
0: Sí. Parece todo en su lugar, prolijito.
5: Pero no.
0: Mira qué lindo. Pero los sentimientos, lo emocional, todo eso está. Se le fue de la mano, no lo puede ordenar. Algo tiene que ordenar.
1: Algo tiene que tener bajo control.
0: Exactamente.
5: Lo que sea.

0: 9:25, insistimos, para quien recién sintoniza, murió Chiche Helbrun, uno de los periodistas más influyentes y polémicos de la televisión argentina. Tenía 82 años, venía sufriendo diversas complicaciones de salud en los últimos tiempos. Atención, Ferrocarril Mitre cancelaron un servicio en uno de sus ramales y se reportan importantes demoras, ¿no
1: es? Sí, es el ramal de Villa Ballester, Zárate, o sea, no es uno de los ramales que llega particularmente a Retiro, pero el Mitre en estos últimos tiempos está experimentando muchas demoras, muchos problemas operativos, más las obras que se hicieron, así que bueno, el pasaje cada vez más caro y la gente cada vez más enojada en las redes sociales, también con la dificultad incluso de lo que ya conversamos ayer, de poder acreditar el saldo en la SUBI, que en el tren por ahora es la única manera que tenés para viajar, sumado a que te ponen una multa si no pagaste el pasaje porque está pasando el guarda a controlar, especialmente en el Mitre y en el San Martín.
0: Tenemos logia de buen gusto a las 11.
2: Sí.
0: Yo les aviso, pero voy a ir dando tips antes de las 11.
2: A ver.
0: Porque no me entran todo en la hora. Es de pardo comer parado con la heladera abierta.
2: Sí, claro.
0: Se manotea una feta de salame.
2: Sí, claro. Una porción de pizza que me haya quedado en la caja adentro. Claro.
3: Nada.
0: ¿Qué? Me dirán, el de la logia no come pizza fría.
2: Claro.
0: Sí, pero se sirve un plato.
4: Sí.
0: La pone en un hornito.
2: Sí. No, pero pierde la gracia. No.
0: Pierde la gracia. Creo que sabe.
2: Pierde pardo. La felicidad no está en comerla fría de la heladera.
4: Mirá lo lindo que eso tiró dos de pardo juntas, que es sacarla, como que guardás la pizza en la caja en la heladera. Pardo.
2: ¿Y cómo la guardás?
0: En un plato, no, querido. Claro, en un plato.
4: En un tupper.
2: No, pero está herméticamente cerrada en la cajita. No, la caja no tiene nada. Hermética.
4: Después la comés, tiene un gusto a berenjena la pizza esa.
1: Esa caja no sabemos dónde estuvo.
2: Claro. Además. ¿Ustedes lavan todas las cosas que ponen en la heladera? Me muero.
5: Los tuppers sí.
2: No, yo supongo que sí, yo no.
4: Pero esto de meter la caja con la pizza con lo que sobró, eso es bien de pardo. ¿Y después la abrís y comés de ahí?
2: Claro.
4: No, ¿viste? A las 11 que se vaya este chico.
1: Se chorrea el aceite en la caja, te queda todo.
0: Aparte de la heladera, pide permiso, pide por favor, ¿viste? Porque la heladera la abrís, sacá lo que tenés ahí, la cerrá. Y el pardo está 40 minutos comiendo.
5: ¿Hay alguna
0: de pie? En la mesa.
5: Se apoya en la mesa. Las más así modernas tienen como una alarma cuando está mucho tiempo abierta.
2: ¿Cada cuánto limpia la heladera la logia?
0: Bueno, en general hay personal de servicio que la limpia todos los días.
5: ¿Todos los días?
2: No.
5: Muchas.
4: Fuerte una por semana. Pero todos los días sí. Sí, chicos.
5: ¿Qué tanto si no,
0: sucia? ¿Qué va a hacer la chica?
2: Todos los días. ¿Qué
1: va todos los días una chica?
0: Obvio,
5: con cama,
0: mi amor.
5: Vive
0: claro,
5: ahí.
0: Vive ahí.
4: ¿Qué va a hacer una vez por semana?
0: Pero tiene todo lo que necesita, ¿eh?
1: En blanco todo.
2: Bueno, no, esa parte no.
0: No, en blanco.
4: ¿Cómo está?
5: No, tiene
0: no
5: todo
0: porque
5: es
0: mucho lío blanquear. No,
2: ella está bien así.
0: ¿Cómo le va dando dinero? Hay mucha familia de los que viene atrasada con el pago de la chica.
5: Y pero entonces, no la tengo.
0: Señor, ¿me va a poder adelantar algo este viernes? No sé, Ramona. Déjame ver porque estamos con problemas.
4: Pero ustedes no se van a Miami.
0: ¿Ves la noticia, Ramona? ¿O ves la noticia? Termina pidiendo disculpas, Ramona.
5: ¿Era el índice Ramona?
0: Sí. No, sí. Claro, que dijo el índice Ramona.
4: Y aparte, después de eso dice, y haceme la valija que el viernes nos vamos a Miami. ¿Pero cómo? ¿Y si no había plata?
2: Bueno.
0: Y también, es de pardo, ir a la casa de un amigo y abrir la heladera sin permiso.
2: Sí, por supuesto. No sé. Coincido ahí.
3: Eso sí.
0: Tiene que haber una amistad, viste, tipo, no sé. Eso, yo tengo un departamento, eso viene, se queda a dormir. Bueno, a buscar un poco de agua a la mañana. Pero muy, muy, amistad casi de hermanos, ¿viste? Sí, querido.
6: Hola, buen día. Sí, sí, sí, la comés de la heladera, de la caja, la pizza. Y es más, hay un pedacito de mozzarella que quedó pegado en el fondo. Y cuando lo levantás viene con un pedacito de cartón, te lo comés también.
4: No.
2: Un elixir.
4: Cartón.
0: Mira cómo saltan enseguida, ¿viste?

0: Bueno, vieron posiblemente en redes la brutal agresión a un juez de línea. Primero a un jugador rival, porque sí. Hay un hachazo que estaba fuera de contexto, venía gambeteando. Uno con la camiseta de Racing jugaba con San Miguel, Edu.
1: Sí, sí, sobre el costado se ve una jugada que iba sobre el costado, una agresión, pero tremenda, el jugador, el juez de línea. Realmente hay cosas que no se explican, ¿no? Porque uno dice, bueno, fútbol senior, capaz, las revoluciones, las pulsaciones, pero es terrible. La patada es totalmente descalificadora, pero a la altura...
0: A romperlo. Bueno, el juez de línea levanta la banderita como diciendo, foul, es foul. Sí. Y viene uno del equipo del foul, San Miguel, y le pega un cabezazo tucumano que lo han suspendido de por vida.
1: Está entendido. Bien, está perfecto, sí, sí. Como ocurría que te daban 99 años para no jugar nunca más.
0: Y no sé si no desafiliaron, o por lo menos lo sacaron del torneo a San Miguel.
1: Sí, del torneo, sí, no sé qué consecuencias tendrá a posterior, pero ya el torneo no lo juega.
2: Lo mejor es la comida fría, mi. Hoy a la mañana me levanté de una milanesa que quedó de ayer al mediodía. Fría, envuelta en una servilleta. Mayonesa adentro, amigo, con un mate cocido, va como loco.
1: Qué combineta, ¿eh?
0: Cada uno se intoxica como quiera.
3: ¿Cómo andan? Buen día, Feynman. Habla, ¿cómo les va?
1: Hola.
3: Todos se asombran ahora porque nos fue mal en las pruebas PRISA, oh. ¿Sí? Que midan el nivel de los alumnos en los colegios. Uh-huh. A mí no me llama la atención para nada. Y menos viendo lo que aportan los referentes culturales de estos jóvenes, ¿sí? Como por ejemplo la Joaquí, bueno. Una de las ídolas de las chicas, ¿sí? Después nos asombramos porque nos va mal. Escuchen la letra de esta chica. La canción se llama Leche. Y dice,
0: mira.
3: Dale, agarrame el gorrón,
0: ¿cómo?
3: Que si entramos en talor, corres mi tanga de lado. Tus ojitos en Hong Kong, la chimpo como helado. Qué bien, ¿eh?
0: No le gusta.
3: Voy a hacerte el sex, si quedas lolida una tableta de Nex, y fumamos una cosecha directa de Budapest.
0: Oh, bueno.
3: Santurrón, yo te rezo, me arrodillo y me pongo golosa. Muy bien. Nos va a ir cada vez peor, ¿sí? Cada vez peor. Vamos a ser un país de burros con estos delincuentes. Gracias.
4: Pocas veces coincido con Eduardo, sí. Pero esta vez tiene toda la razón.
1: Sí, sí.
0: No es una literatura altísima.
5: Yo no quiero pecar de snob, pero es la última canción que sacó la Joaquí, que se llama Yakuza, que no la escuche Feynman la letra.
1: Yakuza.
5: Está número 9 en Spotify Argentina. O sea, la gente está reproduciendo sí. Esta canción. Es algo popular en este momento. Y la letra no la quiero ni decir. No, chico, me indigna esto.
0: ¿En nuestra ¿Por dónde va? ¿Por erótico?
5: Sí, sí. Okay. O sea, es muy bolú. Es muy bolú, muy superficial, muy erótico, muy sexualizar. Las nenas escuchan esto,
6: claro,
5: después
6: las
5: también.
6: Claro, las
5: 12,
6: 14 años cantan esta
5: escuchan
6: porquería.
5: Esta cosa.
7: Y ahora la Joaquí despechada, su madre también.
5: Sí,
6: oh. Sí, despechada, pero le engañó al mejor amigo, así que no sabe la mosquita muerta. En nuestra época eran los ojos blancos con el maestro Po, que era... Eso era el Spinetta al lado de esto.
5: No, chicos. Los nombres que aparecen en este ranking, no.
1: Por favor.
5: No son ni palabras, algunas. Son tipo... BBY Wow es la segunda canción más escuchada, que no sé ni qué.
0: Todo el nombre de aceite para el auto.
5: Sí.
1: Con Bardalfa.
0: BMW.
5: Es la canción de Karol G, esa.
0: BW40.
5: La otra se llama Coco, K-O-K-O. Dichabate, Z-I-Z-I. Así son las canciones.
1: Es un código.
5: No sé.
0: Ahí está. Vienen a la cabeza cosas de Chiche Hebron. Porque también él, con otro gran periodista que yo admiraba, escribía como los dioses y muy bohemio. Él tenía una oficinita ahí en Atlántica y siempre tenía un gin, ahí viste, una petaquita.
1: Adentro.
0: O se servía en un vaso de plástico que parecía un vaso de café, pero se chupaba mucho en las redacciones. Mm. Eran de chupar mucho. Bueno, y se tomaba mucho gin porque es el que menos olor de aliento deja en la boca, si vas a hablar con alguien. Y, pero digo, por ahí explotaba la guerra de Vietnam y iba Chiche con poner el pingüino Serra juntos,
1: claro.
0: Y un fotógrafo que para cubrir eso. Digo, ahí está con el pingüino, qué linda foto. Pero no, lo mandan a cubrir las consecuencias de las pruebas nucleares de los franceses en el Pacífico, década de 70, creo que es principio de los 70. Y fíjate que hay peces muertos en el mar por las pruebas nucleares. Es ahí, y llega, la marea aparentemente se había llevado todos los peces muertos, se los lleva para dentro del mar, y creo que él admitió públicamente que compró unos pescados para hacer la foto. Después el texto, más o menos lo dibujás. Este, no es en desmedro de chiche, esto, no, es picardía, es que no hace mal a nadie.
5: No, bueno,
0: no sé
5: si pedimos puro, pero bueno.
4: Bueno, necesitaba banco, la imagen, o sea, banco, la noticia banco era real. Pero bueno, no tenía los hechos.
5: Hoy la seconía.
1: Claro. Sí.
6: Pero refuerza la idea de esto que decía Beto, de que la barrera no termina en buena historia.
0: Y también, vamos a decirlo, la gente no sabía, te digo, no había Google, no había cómo buscar, ya. Menos WhatsApp, ni. ¿Qué estaba pasando cuando ocurría los peores sucesos de la dictadura militar acá? Entonces, algunos periodistas se plegaron a una idea del gobierno militar de decir que había una campaña anti-argentina en el exterior. De hecho, yo creo que, no sé si la revista Para Ti,
1: las tarjetas,
0: sacó unas tarjetas diciendo, este es un país hermoso, te invitamos a venir. Cosa de esa época, ¿no? Pero había gente de izquierda que después un poco le reprochaba a Chichi haber formado parte de la dirección de Atlántida en esa época.
1: Porque no era un periodista más, él era subdirector detrás de Vigila en ese momento de la revista. Las tarjetas esas que sacó Para Ti te daban también las direcciones de personas en Suecia, en Francia, que habían hablado mal de Argentina, la dirección de la casa, para que vos se la envíes directamente. Eran imágenes de Plaza de Mayo, imágenes de los chicos corriendo, digamos, de lo que querían vender del país que no era.
0: Bueno, José María Muñoz, no estamos reprochándole nada a nadie, estamos retratando un momento de una época argentina. Estaba muy enojado porque vino una comisión de los derechos humanos, estaba el presidente Carter ahí en Estados Unidos.
1: Claro, manda a Patricia Derian como representante de los derechos humanos.
0: Porque empieza a circular en el mundo, en Argentina desaparece en persona. Se manda a una comisión de los derechos humanos y me acuerdo de qué relato. No sé si no fue en el
1: juvenil del
0: 79. Cuando gana el juvenil,
1: claro, coincide con eso. La final del juvenil, que Argentina se consagra campeón con Unión Soviética, es el 7 de septiembre. Y el 6, el día anterior, empiezan a tomar las declaraciones de esta comisión ahí en Avenida de Mayo, cerca de Plaza de Mayo. Entonces empieza la campaña, ese mismo 6, diciendo, gane o pierda, mañana Argentina ya ganó. Salgamos a la calle aunque perdamos la final a demostrarle a la gente cómo se vive en este país y cómo se festeja. Y la gente, envalentonada, en parte por José María Muñoz en Radio Rivadavia, empezaban a ir a Plaza de Mayo e insultaban a la gente que estaba haciendo cola para dar su testimonio de sus familiares desaparecidos.
0: Claro.
1: Eso es lo que se vivió en septiembre del 79.
0: Bueno, a Chichero sorprende esto dirigiendo la revista Gente. Ahora, ¿qué podías hacer vos dirigiendo la revista? ¿Y negarte? Y no sabías si a los días volvías a tu casa. Hay que ponerse en esos años, ¿no?
1: Por supuesto.
0: Complicadísimos. 9:38.

El buen tiempo se va a extender a jueves y viernes, ¿eh? 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Y igual que el fin de semana pasado, se anuncia un brusco descenso de la temperatura para sábado y domingo. Alguna posibilidad de un poco de agua el sábado, despejado el domingo.

0: Bueno, ganó Boca de local, sí. 1-0. Ahí veía, bueno, quedó corto. 1-0. Con los brasileños de local ya no son lo que eran en otras épocas.
1: Y además lo importante era ganar, sacar la diferencia. El primer tiempo fue muy parejo. El arquero Montero lo salvó en un par de ocasiones a Boca. Y en el segundo apenas comienza, Boca sale con otra actitud. El gol lo consigue Miguel Merentiel en una jugada que arranca y Leandro Paredes hace algo que es muy importante, que le dan un pase, abre las piernas y ahí ya descolocas al equipo rival.
2: Jugar sin pelota. Que pareces crack.
1: El no look. Sí, solo los cracks. Ya va y ya queda desarticulada la defensa del Zapalo. Bueno, viene un centro, Merentiel que define, rebota en el arquero, después le queda y de pescador, de goleador, puntazo y adentro. Y Boca va con ventaja. De 1-0 la revancha el martes que viene en el Morumbí.
3: Paredes que la puede abrir, la juega hacia la izquierda. La están jugando para la corrida. El centro que viene está.

0: Uruguayo, uruguayo. Tiene 40 de fiebre, está con calentura, como dicen los españoles, pero tiene la calentura de hacer el gol, tiene la calentura de abrir el partido, tiene la calentura de marcar el gol para Boca. Lo hizo Berenguer para que todos cantemos.
1: Gol de Boca, gol de Boca, gol de Boca.
2: Dale, Moya.
1: Gol de Boca.
3: Bueno, nominados para el Balón de Oro. Hay dos argentinos, Lautaro y Messi.
4: Exacto, Edu. 17ª vez que Messi es nominado, increíble, ¿no? Al Balón de Oro. Dibu Martínez, nominado también como mejor arquero.
3: Ese es el premio Yacine.
4: Claro, exactamente.
3: Premio Lev Yacine.
4: Lev Yacine, el
3: arquerazo.
4: Sí, la araña negra.
3: Polaco era.
4: Ruso. En ese momento de la Unión Soviética, gran arquero que se vestía todo de negro. Me parece que es justicia que el premio lleve su nombre. La entrega el 26 de octubre.
3: La revista France Fútbol convoca a un jurado compuesto, creo que por 100 periodistas en categoría masculina y 50 de categoría femenino, ¿no?
4: Exacto, así
3: es.
4: Es
3: un clásico.
4: Sí.
3: Se premia la categoría jugador, arquero, equipo, técnico y talento juvenil.
4: Exacto. ¿No? Esos son los premios.
3: En ambos sexos.
4: Exacto, desde hace un tiempo ya también, por suerte, se incorporó también el fútbol femenino.
5: Qué locura, Messi nominado a esta edad, ¿no? No sé si hay
4: increíble.
5: Un antecedente.
4: A los 39 años.
2: Más longevo, increíble. Y lo peor es que periodistas dijeron, yo lo voto a Messi porque yo vi el mundial que hizo. No creo que lo gane, pero va a estar en la conversación.
4: Sí, para mí puede llegar al corte final, por supuesto que sí.
6: ¿No deberían hacerle como un homenaje ya que se retira este año de la selección?
3: Podría, sería merecido.
4: Sí.
3: Está casi cantado que va a ser Mbappé el Balón de Oro. Pero puede haber una sorpresa.
2: Pero no tuvo Mbappé un rendimiento como para decir...
4: Pero evalúan toda la temporada, que tampoco fue demasiado destacado. Pero bueno, se lo...
2: Lo han silbado, Madrid lo han silbado.
4: Sí, y ayer habló también Mbappé, como que le preguntaban, y dijo, hay que esperar, pero para mí ya lo tiene. Le avisaron.
3: El sistema de votación exige que cada jurado seleccione un top 10 en cada categoría y le asigna un puntaje de 1 a 10.
4: Exacto.
3: El nominado en cada ítem, que suma la mayor cantidad de puntos, recibe el Balón de Oro. Es... Hoy por hoy el premio individual más prestigioso del mundo, Edu.
4: Sí, además tiene muchos años. Esto comenzó como una pelea que tenía en su momento la revista France Football con su competencia, que era 11, otra revista francesa, pero finalmente France Football es la que predomina y es el premio más reconocido.
3: Desde el año 56.
4: Y que todos los quieren ganar, imaginemos, 60 años.
3: Ahora, bueno, hay tres portugueses en los 30, ninguno es Ronaldo.
4: Claro.
3: Mbappé no lo ganó nunca. Está nominado con Dembélé y Olise.
4: Sí,
3: los jugadores.
4: Sí, por supuesto. Está Hakimi.
3: Está Quiñones, que juega para México, pero nació en Colombia, ¿no?
4: Sí, que tuvo un gran mundial también. Hakimi, el marroquí, que es un excelente jugador, el lateral derecho, que supera ampliamente su posición de lateral derecho.
6: Y voy a preguntar otra pelotudez.
2: No, tranquilo.
6: ¿El Balón de Oro es de oro? Porque acá el Martín Fierro de Oro, sabemos todos que lo rascás y no es oro.
2: Lo compra en la calle Libertad acá.
6: Claro. Sí. ¿Será de oro?
3: Sí, tiene hilos de oro, sí.
4: Ahí es posta.
5: Está hecho de latón recubierto con una fina capa de oro puro.
4: Claro. Ahí está. Ahí
3: Messi lo gana nueve veces y cinco veces queda segundo. Mirá,
2: increíble.
3: La carrera de este muchacho, ¿no?
5: Insólito.
3: Bueno, ganó 8 de los 69 que se entregaron Balones de Oro. Messi ganó casi el 12% de las veces que se entregó.
0: ¡Opa!
3: Qué bárbaro. Cristiano lo ganó 5 veces.
4: Claro.
3: La misma vez que Messi salió segundo.
4: Por eso se han repartido era de estos 20 últimos años del fútbol. Se lo han repartido entre ellos y con justicia.
3: Y finalmente, bueno, evalúan rendimiento individual y la capacidad para destacar con actuaciones determinantes. Dice el reglamento, el trabajo en equipo y los trofeos obtenidos a lo largo de la temporada. Y se valora la clase y el juego limpio dentro de la cancha también.
4: Si eso es lo que han tratado de incorporar en el último tiempo, el fair play.
3: Claro, si tenés muchas amarillas y te rajaron una vez, te quita puntos.
4: Te quita, sí.
3: Y el periodo de evaluar será de agosto a julio, por temporada deportiva, no por año calendario.
4: Y este año, bueno, tiene la relevancia porque incluye el Campeonato Mundial, por supuesto.

0: todo el mundo está llamado a la excelencia. Nadie está llamado a la mediocridad. La mediocridad es una traición que uno hace a sí mismo y es una pérdida para el mundo. Todo ser humano nace con una música y esa música es importante que suene en el mundo. Será en una cafetería, será en una casa, será en un colegio, en una universidad, donde sea. Pero esa música va a despertar a muchas personas. Entonces, cuando uno sencillamente dice, a mí esto no me interesa, se pierde compartir esa música y se pierde el beneficio que esa música haría en otras personas.
1: Hablando de música, ayer contaba Martín de todo el proceso con el querido Cerati, los años que estuvo en una situación en coma, donde iban y le llevaban música. Es muy común que, bueno, no digo con la gente en coma, pero con enfermos de Alzheimer que ya no reconocen a nadie, hay mejoras fabulosas con música que le gustaba cuando era joven. Esto hay hasta un documental sobre eso. Ahora, dice una mujer, después lo desarrolla Matu, no le ponga música a la gente que está en coma. Yo pasé un infierno. Uh-huh. Qué título, ¿eh?
2: Sí. En un ratito vamos a escuchar una mujer española que cuenta su experiencia y ella confirma un mito. ¿Se escucha o no se escucha la música cuando estás en coma?
3: Bueno, pero
2: para
3: él le ponía a la Joaquín.
2: Ella le pasó. Bueno, en un rato te cuento qué le ponía.
1: Por ahí nos trae también Matu, si hay tiempo, el primer noticiero argentino hecho con IA.
2: Sí.
1: Que tiene muchas críticas en las redes. ¿Encito?
4: Escándalos en el mundo del espectáculo de Tum. Tenemos muchos temas el día de hoy. Vamos a hablar de Carla Peterson, que cuestionó los dichos del presidente sobre la baja natalidad en la República Argentina. Recordemos que el presidente dijo: estamos pagando muy caro la locura de los pañuelitos verdes en la Argentina. Así que Carla Peterson responde a estos dichos del presidente. Por otro lado, Canosa nuevamente envuelta en un escándalo.
3: ¿Qué pasó?
4: Se metió en un conocido restaurante de acá de Palermo, acá colegiales, cuadras, sí. A escrachar a la mujer de Adorni, de Manuel Adorni. Estamos hablando de Bettina Angeletti. Estaba comiendo con un grupo de amigas. Ella ingresa al restaurante con su celular, la escracha en vivo a los gritos de "estás comiendo cola nuestra", vamos a reproducirlo en un ratito. Y por último, Araceli González y Fabián Massei se mostraron juntos nuevamente para desmentir por vez número 1564 los rumores de que estaban separados. Y dice Araceli que hay un largo motivo para estar juntos.
3: Después la pelota.

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1: Hablamos de la ley de imputabilidad para los menores y de un fallo en la provincia de Buenos Aires de la jueza Marta Elba Pascual, que suspendió por 60 días la aplicación del nuevo régimen penal juvenil que baja la edad de imputabilidad de 16 a 14 años. Bueno, la magistrada, por supuesto, justifica su fallo, pero la Libertad Avanza va a pedir el juicio político de esta jueza. Mientras tanto, recordamos que aplica únicamente esta restricción, esta suspensión por 60 días para el territorio bonaerense.
0: ¿Y los temas de Edu?
2: Bueno, Platense ayer a la noche que no pudo en el Maracaná con Fluminense, perdió 2-0, pagó muy caro un par de desatenciones defensivas, mejoró en el complemento en el segundo tiempo, pero no le alcanzó y está difícil. La revancha la semana que viene en Vicente López, pero tiene que ganar por 2 goles de diferencia para llegar a los penales o por 3 para seguir avanzando. Esta noche juega Estudiantes con Corinthians como local, su chance de Copa Libertadores. Comienzan los cuartos de final de la Copa Argentina. Después contamos cuál es el partido. Muy bien Enzo Fernández ayer en el partido.

0: le pone un centro en la cabeza. Y después contamos la efeméride de un día inolvidable para la gente de Newell's cuando Diego Armando Maradona se convirtió en jugador leproso en 1993.
1: Mira, a ver, dijimos que el pincha juega la noche, ¿no?
0: Sí, sí, con Corinthians de local en su estadio.
1: Muy bien. 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

0: que podían hacer eso acá. ¡Cualquier aula!
1: Bueno, las redes están... Obviamente Chiche Helbrun es tendencia y muchos fragmentos de programas muy bizarros,
2: sí.
1: Desde Oriana Junco cuando era Oggi Junco,
3: sí.
1: Porque además entrevistaba, pues, entrevistó a Milei y entrevistaba a la persona más bizarra que puede haber.
4: A John Bobby te entrevistaba.
1: Claro.
2: No, hay un momento.
1: Las notas con Charlotte Caniggia, tenía obsesión por esa mina.
2: Sí. Con los hermanos.
1: Muy bien.
2: Con los hermanos, con Mariano Nani también. Y hay un momento televisivo que para mí es glorioso, con una ex participante del Bailando.
1: Era Mariana Nani, yo dije Charlotte.
2: Claro.
1: Mariana, la mamá.
2: La Mariana, mamá. Pero también
1: la
2: con
1: esposa de Caniggia.
2: Claro. Sí. Y con los chicos también.
1: Decía que se bañaba en
2: champán. Un momento con Eugenia Lemos, que era una participante del Bailando, en donde él le dice... Quiero hacerte como un curso de actuación ahora, en vivo.
4: No.
2: Te animás a hacer de... Vos sos una prostituta rusa. Y él era un ruso que la iba a contratar.
3: Sí.
2: Y empieza una negociación en vivo que para mí es de los mejores momentos. Ahora lo busco y se lo paso a Julito porque vale la pena recordar este momento.
1: Después siempre alguien le pone el típico humor argentino, ¿viste? Uno dice... Che, todo preocupado haciendo cadena de oración por mí, te nos olvidamos del Helbrun, boludo.
4: Ay, sí.
1: Se nos fue. ¿Por qué no le dedicamos algunas oraciones?
3: Era mitad y mitad, era un padre nuestro para uno, una de María para la otra.
4: Ahora, ¿cómo iba de lo bizarro a después irse a Ucrania, a Rusia, a cubrir la guerra con 79 años?
3: Sí, eso era lo hacía un crack.
4: Todo,
1: está el día que lleva a Pamela Sosa, que se había hecho muchas cosas en el cuerpo.
4: Bueno, toque, sí.
1: Que le decía, toca, que decía, es duro, le tocaba
2: y le pone,
1: el culo.
2: Y le pone una lapicera entre las nalgas para ver si se sostenía la lapicera.
1: Claro, en esa época se hablaba mucho de la ley del lápiz. Si vos ponías un lápiz debajo de los pechos, se tenía que caer. Si quedaba sostenido, tenías teta caída. Era lo que decían
4: la
1: en ese momento.
4: La turgencia se medía con
1: el lápiz. Y el lápiz abajo de la nalga, digamos.
3: Otra gran momento es la de Flavia Miller también, que estaba con los anteojos. Y Chichi la obliga a sacarse los anteojos, que estaba recién operada y parecía pobrecita, que le había agarrado un oso panda. ¡Ah, estás bárbara! Mentira. Pero bueno, Flavia Miller creo que fue su última aparición mediática después. Se quedó encerrada en su casa 20 años.
2: Con lentes puestos.
1: Sí. A ver esto que contaba Encito.
5: Tengo amigos mafia rusa.
6: Querer 20 dólares más. 20 dólares más.
5: 40
6: dólares. 20 dólares en
5: pero
6: minutos
5: 40
6: si
5: dólares
6: así.
5: Todo el día con amigos mafia rusa. Y vodka.
6: ¿Cuántos amigos ser?
5: 11.
6: ¿Cuántos amigos ser?
5: 11.
6: Cerveza. 11 por 20 ser.
5: No, 40 total.
6: No, que es 40 total.
3: Excelente.
1: Eso porque íbamos a ir al Mundial de Rusia y estaba tratando de entrar en clima con lo que costaba vivir en Rusia.
3: ¿Estaba hablando en ruso?
2: 40 total.
3: No, lo amo.

0: tiene esa pareja. Pero después, si no, ¿para qué llama?
1: Si te querés adentrar en la aventura de ser ariano, engancharte con alguien de Scorpio, adentrate en la aventura. Y acá nuestra obligación es avisarte, che, la vas a pasar mal. ¿Te interesa pasarla mal? Pásala mal.
0: Pero hemos aprobado muchas parejas.
1: Un montón. 70% de las parejas que llaman son aprobadas, pero hay un 30% que van afuera. ¿Qué te vamos a decir? Tenés un gran día por delante.
0: No. Por eso el éxito del segmento también. También. ¿No? Porque, por la cruel verdad. Sí. La cruel verdad.

0: tenga miedo, llamen para el consultorio astrológico, porque gente me escribe y dice, a veces los escucho y me da miedo. No, porque es la verdad nunca te tiene que dar miedo. No, la verdad no duele ni ofende.
1: No dicen nunca a ninguna pareja, vayan, sigan.
2: ¿Cómo que no?
1: Sí. Todo es catastrófico. Vale,
2: pero vos llamás, hola, soy Nicolás de Sagitario, me gusta una chica de Escorpio. No, no, no.
0: Nosotros enumeramos los principales riesgos que

0: Por supuesto, ya le voy anticipando, es de Pardo pedirle al peluquero que le haga dibujo raro en la cara.
1: No, eso no.
2: Ay, pero está de moda porque los chicos te piden por los jugadores de fútbol que quieren el mismo, ¿viste?
0: La antología no es jugador de fútbol.
3: El Dibu se hace la bandera de Argentina.
0: ¿Qué te quieres hacer, el centurión? Déjate de jugar. 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

0: El corte de uñas es un acto solitario.
1: Sí.
0: Lo haces en el baño, vos fijate, obviamente, bien dónde van a parar, ¡pic! Las uñas, sí, que más salen catapultadas. No pueden venir visita y vos cortándote las uñas de un pie.
2: ¡Por Dios!
3: Con la pata arriba. Normal,
0: no, no, bueno, es algo normal. No es algo normal. La logia no lo ve bien. No.
1: Con la pata arriba de la mesa ratona.
3: ¿Comerse las uñas?
1: No, bueno.
0: No, en realidad, integrante de la logia promedio tiene una manicura que viene una vez por mes. Pedicura, sí, y manicura. Y de paso le hace reflexología.
2: Es muy importante. Qué bien eso. Tienen demasiadas empleadas. La que le limpia, sí, la casa. No, la
0: una
2: pedicura,
0: chica te hace todo. Agarra los pies, que están los puntos clave. Ahí está, en ese hígado, el cerebro, sí, el corazón. Sí. Todo tenés en la planta del pie.

0: Las 10 de la mañana en el país, hay 14 grados en el AMBA, y así seguimos.
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0: Buen día, primera. Bueno, suelen decir que a veces tu intuición sabe más que vos. Hay algo que no podés explicar con la razón, pero que te palpita, ¿viste? Que te lo dice el cuerpo. Muchas veces por ahí, por experiencia propia, hay algo que intuís. O sea, adivinás previamente y después lo confirmás. Hay gente que la intuición le dice una cosa y otro después medio que contrata abogado para discutirle a la intuición. O por ahí va por el lado de la razón más fría y se tendría que haberle dado bola a mi intuición. Algo que no te cierra. Una persona, una relación, una propuesta. Y adentro tuyo te habrá pasado. Ay, aparece una vocecita que dice: por acá no, te dice. Pero en general uno no escucha. Y ahí le sumás justificación. Me parece que yo estoy exagerando. Vos mismo, en una charla interna, ¿no? Capaz tuvo un mal día, capaz que me lo dijo en medio de un rapto de furia. Capaz cambia, capaz que tal vez es distinto. La intuición ya te presentó todas las pruebas en tu cabeza y vos seguís ofreciendo una segunda y tercera oportunidad. Pues muchas veces sabemos cuando alguien ya no nos quiere igual, algo nos lo dice, hay un olorcito, ¿viste? Sabemos cuando una amistad se volvió interesada, cuando un lugar nos jode la vida, nos hace mal, cuando estamos insistiendo solamente porque nos cuesta aceptar que eso terminó también, ¿no? El problema siempre es no darse cuenta, esa es la cagada. A veces el problema es darse cuenta demasiado rápido y no querer creerlo. Entonces, ¿qué hacemos? Solemos buscar argumentos. Y vamos, lo consultamos con 5 amigos, con el psicólogo, con una tarotista, con el chat GPT, con un mozo de bar, si no tenés con quién hablar. Hasta que aparece alguien que nos dice exactamente lo que queríamos escuchar. Y ahí decimos, viste, yo pensé lo mismo. Yo sabía. En realidad vos sabías lo contrario, pero necesitabas un testigo a favor. La intuición tampoco es magia, ¿eh? Se puede equivocar, obvio. Pero muchas veces es información que tu cabeza todavía no terminó de ordenar. La tiene y todavía no la ordenó bien. Un gesto, un tono, una contradicción, una frase que dijo, una sensación que se repite. Algo que viste sin darte cuenta, pero lo viste. Capaz que madurar también sea eso, aprender a escuchar un poco antes de esa incomodidad. No salir corriendo ante cualquier duda, porque tampoco se puede vivir así, ¿no? Pero tampoco obligarte a permanecer donde todo tu cuerpo te viene diciendo, acá no es. Porque muchas veces la intuición llega primero y nosotros llegamos 6 meses después, 1 año después. Nosotros llegamos con, ella llega con peritos, escribanos y hasta 3 amigos diciéndote, y sí, era bastante obvio, vos no lo veías. Te deseamos el mejor miércoles de la vida, ¿eh?

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20: ¡Hola, Betito! ¡Buen día, Beto! ¡Buen día, chicos! ¡Buen miércoles de 3.33 para todos! Bueno, Beto, te cuento los aciertos de ayer. De los favoritos, 08, 80, 10 y del 32 de los martes, el 23. Por patrón, 65, 59 y 04. Y de Santiago, la vedette que nunca falla, el 71. Así que, como siempre, espectacular el día de ayer. Bueno, vamos con los números para hoy. Hoy me gusta 390, 982, 884 y 861. Recuerden que si les gusta alguno de estos números, los giramos para cubrirnos. Bueno, para los que me quieran seguir, mi Instagram es El Gurú de Beto. Ahí pueden ver cómo vienen los números y los patrones de juego durante el día. Bueno, Betito, espero que tengan un buen día, un buen miércoles de logia, a jugar con responsabilidad y nos estamos hablando.
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2: Buen día, chicos. Beto, sos un fuera de serie, querido. Sos el Messi del alma.
3: Déjate de
2: El joder. Messi que sabe trabajar el alma.
3: Me retiro entonces.
2: Las palabras y la forma con la que hablas es increíble, Beto. Gracias por la arenga de cada día.
3: Beto, cada uno tiene una arenga para cada uno. ¿Viste? Cuando dice, me estás hablando a mí, esa era para vos. Por ahí también hay 4 o 5 para vos.
4: Claro.
3: Y esta, y esta, y esta, y esta, me pegó a mí. Y algunos te pasan así, los balazos al lado. 10 y 18.
5: Beto Casella es el Viagra de la radio. 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

0: Bueno, viste que es toda una polémica, ¿no? Antes lo habíamos anticipado un poquito respecto de cuánto escucha, cuánto siente. Y es absolutamente legítimo que si alguien tiene un familiar en un estado de coma, suponga que lo está escuchando perfectamente y le lleva desde palabras de aliento hasta tocarlo, hasta llevarle a su hijo que lo toque, porque se supone que va a reconocer esa piel, hasta que escuchar determinada música. Como decíamos antes, con la gente en un estado cognitivo deteriorado o a diferentes formas de Alzheimer o algo así, claramente hay reacciones, porque más de un documental hay sobre el tema. Cómo abre los ojos, cómo se pone a bailar y cómo empieza a... No hablaba hacía una semana y empieza a recordar cosas de ese club donde bailaba esa madre. Ahora, con la gente en coma, hay un testimonio que dice, no lo hagan.
1: Estamos hablando de un caso. A ver, esto no significa que lo que le pasó a ella le pase a todas las personas que están en coma. Pero comprueba que en algunos casos puede suceder que las personas escuchen lo que vos les decís, la música que vos les pones. Vamos a, en este momento, conocer el testimonio de una mujer española que ella cuenta. A mí mi mamá me ponía la misma canción, que era mi canción favorita. Es como que, no sé, a vos te guste mucho, como Martín, que le encante Soda Stereo. Entonces le ponen a él Soda Stereo. Claro, también en un momento. Bueno, él igual no sé si se cansaría, ¿no? Pero ella dice, yo ya no quería escuchar más esta canción. A ver, escúchamela.
2: Por favor, no le pongáis música a la gente que está en coma. O por lo menos si yo vuelvo acá en coma, no me pongáis música, ¿vale? Lo dejo aquí dicho ya. Yo pasé un infierno pasé, porque mi madre, en ese entonces a mí me encantaban los Emelies, un besito ahí donde están, y mi madre me compró el disco y metió una radio ahí con el disco de Lo Mejor Está Por Venir de los Emelies, ¿vale? Me dejó todo el mes, la misma canción en bucle.
1: Claro, ni siquiera era que le ponía muchas canciones, era una canción.
3: Se repetía todo el tiempo.
1: Sí, durante un mes, ella estuvo en coma un mes, tuvo una infección muy grave, fue internada, le inducen en coma, y la madre pone esta banda que nosotros no conocemos, pero esta canción que, claro, un ratito está bien, pero todo el tiempo, en bucle significa así como en loop, todo el tiempo sonando Los Gemelos.
3: ¿Eso
1: estamos
3: escuchando?
1: No, lo que va a sonar...
0: A ver, ¿qué sería la noticia acá? Que en coma escuchás.
1: Sí. Escucha.
0: Siempre es un testimonio, uno. Ahí cada paciente es diferente.
1: Bueno.
0: Esta supuestamente, si le creemos, en coma escuchaba todo y de hecho le molestaba que la canción circulara todo el tiempo.
1: De hecho, después le creemos porque la entrevistan también un noticiero español muy conocido. O sea, es un testimonio real. Ella lo que está diciendo es, a ver, si el día de mañana yo vuelvo a entrar en coma, quiero dejar algunas pautas. Como, por favor, por ejemplo, no me pongan... Ahora, la gente le decía, pobre tu mamá, que
4: correcto,
1: te ponía la música y no sé qué, y vos la estás criticando.
4: Tiene razón. La próxima vez que se quede en coma, que la Virgen ni vaya al hospital.
1: Bueno, pero también hay quienes dicen...
4: arreglate solo. No,
0: pero aparte, no hay un protocolo médico que indique, bueno, no le hagas esto, no le digan tal cosa, no, no lo toquen, o no le pongan música alta porque lo puede... lastimar o lo puede molestar. Ni los médicos saben con precisión qué pasa en la cabeza y en el alma de una persona en coma.
1: De hecho, eso no es lo único que cuenta que me llama la atención, sino que también ella dice que sentía mucho frío. Frío extremo. ¿Vieron que por lo general en los hospitales hay mucho aire acondicionado?
0: Sí,
1: o sea, entonces, claro, la madre, este instinto maternal a mí me encanta, porque la madre le decía a la enfermera, ay, no tendrá frío, ella no tendrá frío. Y la enfermera decía, no creo. Ella se levanta y dice, yo tenía un frío, sentía todo el tiempo como que me faltaba que me tapen.
4: Qué ganas de quejarse igual también.
1: Bueno, no, estamos conociendo un testimonio. ¿Cuántas veces vamos a hablar de personas que estuvieron en coma?
5: No,
1: que
5: el mensaje,
1: contando
5: el mensaje positivo lo tomo como dice Beto, que uno a veces piensa, bueno, ¿para qué voy a ir si no siente nada? ¿Qué le voy a decir? O hay gente que obviamente, que la gente que dice, no me gusta ir a los hospitales, no me gusta ir a los velatorios, no voy. A nadie le gusta, pero uno sabe que en definitiva le está haciendo bien a la persona, ya sea en un velatorio porque está acompañando a alguien, ¿no? O si vas a un hospital, decís, bueno, le puedo hablar, o puede ir gente, sus amigos, su familia, o sea, puede ir a darle aliento si querés, porque la otra persona lo va a recibir. Eso sí me parece fantástico.
1: Sí. Esta canción le ponían todo el tiempo. Es un bajonete.
4: No, está buenísima la canción.
1: Pero
4: estoy
1: todo
4: con
1: el tiempo.
4: No, estoy con la madre. La próxima, que sigue de largo.
1: Para, hay algo. Bueno, a ver, escuchemos esto un segundo.
6: Como esa cometa.
1: Estás en coma.
6: El cielo se perdió.
1: Lo mejor está por venir, le pone.
4: Y sí, que salgas del coma. Resentida.
3: Pero todo el día.
1: Todo el día, chicos. Todo el tiempo.
3: Tengo una teoría.
1: ¿Qué? A ver.
3: No le gustaba tanto, tanto esta canción. Viste que las madres a veces saben lo que le gusta a los hijos, a veces no saben del todo a la perfección. Y habrá encontrado el disco como algo que le gustaba, pero no es que le encantaba.
4: No.
3: De repente se la puso todo un mes en loop todos los días y terminó odiándola.
4: ¿Cómo se nota que no son madres, chicos? La verdad. Ay, que como
1: no,
4: madre...
1: No, pero no, no, no, quejando no.
3: Estoy
1: de
3: contigo.
1: Eso.
4: Cuando vos te entres en cómo, ¿sabes qué? Te apoyé los palmeres y me voy a ir. Y en un mes vuelvo.
1: ¿Qué canción les gustaría que le pongan? ¿O qué música les gustaría que le pongan si entran en un coma? Para saber, ¿viste?
4: Che, qué, buena, no sé si qué buen tema, ¿eh?
1: No, bueno, a mí me gustaría que me cambien un poquito la música, no que estén todo el tiempo sonando lo mismo. Bueno, hay otra...
4: A mí poneme la Juá, que así me termino de morir.
1: Quizás te despertás de lo insoportable que es lo que está...
3: Ah, puede ser el efecto inverso, cuidado. Claro,
1: Ojota, hay un estudio que se hizo en 2024, ajá, en donde en muchos pacientes, más de 300 que estaban en coma, estudiaron su actividad cerebral. Y en varios descubrieron que había signo compatible de su cerebro con las indicaciones. Como, por ejemplo, si vos le agarrás la mano, como que su cerebro estaba estimulado. Por eso, no, nadie te puede dar la certeza, es decir, te está escuchando, pero te dicen, hablales, contales quién está, hablale, contale de tu día. Porque no sabes, el día de mañana se despierta y al final te pudo escuchar o te pudo sentir ahí.
6: Betito Mesa, pero esa es una tortura. En Guantánamo se dice que se ponen un tema de los Red Hot Chili Peppers, una intro durante 7 horas al día y te volvés loco. Imagínate un mes con la misma canción. Pero dos dedos de frente, mija. Un abrazo.
1: Y que tal vez la mamá se tenía que ir a laburar y le dejaba ahí la radio.
5: Pero podía ser la misma banda y distintas canciones, ¿no? Poneme, sí. Ponen los Beatles, bueno, pero poneme todos los discos, ¿no? Todo el tiempo la misma, la,
1: claro.
5: la misma.
1: A vos te tendríamos que poner los Beatles, ¿verdad?
7: No, mi amor, un besito, ¿eh? Te agradezco. Si me vas a poner esta música, déjame morir en paz.
1: Bien. ¡No!
0: Acá hay testimonios en un foro. Sí. Y se pasé varios días en coma inducido médicamente después de una cirugía cerebral. Ajá. Hace años. Recuerdo haber despertado un poco consciente un par de veces cuando me pinchaban o me revisaban durante los exámenes. Escuchaba las conversaciones, pero no sentía ninguna sensación real. Como si, si todo mi cuerpo estuviera dormido. No podía mover mi cuerpo ni hablar. A veces me pregunto si eso fue un falso recuerdo. Puede pasar.
1: Claro.
0: Para mí fue un sueño profundo, sin sueños. Diferentes personas, ¿no?, que lo pasaron. No estaba consciente de nada externo. Me desperté una semana después y no sabía quién era, quién en mi familia. Podés despertarte con un poco de amnesia temporal.
1: Es verdad.
0: Mi esposo estuvo en coma inducido médicamente el verano pasado. Se acordaba de estar en la casa. Después todo se le oscureció y de repente estaba acostado en una cama de hospital. Había pasado casi 5 días. Decir nada.
1: Ahí no se acuerda nada.
0: Si alguna vez te pusieron anestesia general, es exactamente así, dice uno. Yo no me acuerdo nada. A veces soñás durante la anestesia.
1: Soñás, sí. Puede ser. Bueno, ella también habla como de un sueño. Ella decía, no sos consciente de que estás en coma. Sentís algo raro, ella decía. Pero bueno, puede parecerse una sensación de, ¿estoy soñando o no estoy soñando?
8: La madre la salvó a la mina. Dijo, te voy a poner esta música hasta que te despierte del coma. Y la mina se despertó del coma para decir, no me pongas más la música.
0: Claro. Mira, nunca sabemos si no fue realmente así. No lo sabemos.
1: No sabemos. ¿Por qué son?
4: Papá le puso una música linda y la mina se deja llevar y se va. Chau.
1: Ay, no.
4: Claro, hay que... Me gasté, no, le ponen el Let It Be. Ay, claro. Me voy con John.
1: Me quedo acá. Que sigo por el túnel y sí. Me voy. De la vida.
9: Beto, chicos, buen día. Ahora, ¿era necesario hacerle eso a la madre?
4: Bueno.
9: Lo que habrá sufrido la madre también ahora la tiene ahí, pero ¿era necesario decirlo? ¿Por qué no te lo guardás para vos?
1: Ay, chicos.
9: Sí, guardátelo para vos. Lo primero que hice cuando se despertó que es quejarse. Hasta ni en coma tan tranquila las mujeres.
4: Bien.
1: No,
9: años de casa, no.
1: ¿Cómo bien. Hacer algo de las te amo. Mujeres?
4: Te amo,
1: qué
4: gente.
1: Cosa, ¿eh?
4: Sí,
1: son
4: es que
1: tremendos.
4: Sí.
1: Chicos,
4: un
1: no
4: tipo,
1: sé.
4: Si a mí, si yo... Dios no lo quiera, caigo en coma, sí. Y mi vieja me pone lo que sea, Sabina, el payaso, no sé, Guy Boy Miliki, lo que sea, voy a agradecerle, porque mi vieja estuvo ahí conmigo. ¿Cómo me voy a quejar?
1: ¿Y te ponen canciones de Flavia?
4: Me encanta, me voy a parar con el pito duro.
3: ¡No!
0: Partidazo, bueno, en Nápoles, El San Siro es el de Nápoles.
3: El claro, pero ahora rebautizado Diego Maradona.
0: Ah, ya está. Recibe al Arsenal.
3: Sí, la jornada. Recordemos que ayer arrancó esta fase de la Champions, esta nueva Champions, donde juegan todos los equipos.
0: Sí.
3: Y lindo partido. Y también la visita del Atlético Madrid a Liverpool. También hoy a las 4 de la tarde. Muy lindo partido. Julián Álvarez que viajó y se produjo una situación especial ayer en el aeropuerto. Ya los hinchas del Atlético Madrid que estaban ahí despidiendo al equipo le pidieron fotos. Comienza la reconciliación de Julián. Vamos a ver, como siempre la Champions da grandes espectáculos. Los campos de juego, el marco, los jugadores que podemos ver. Siempre es un placer, así que grandes partidos para hoy a la tarde también.
0: Ayer hablé con un jugador que estuvo en la selección en algún momento. Me decía que la agenda con la que llegó nuestra selección a este Mundial no tenía nada que ver con la que llegó a Qatar, que se jugó en una fecha diferente. Sí. O sea, allá llegaron con, no sé, ponerle 30 y pico de partido en el año los muchachos y acá con 80.
3: Y
0: podía pasar tranquilamente que vos estés fundido en la final, sobre todo después de la prueba física y emocional que fue Inglaterra.
3: Hay que tener en cuenta todo lo que pasó.
0: Independientemente de que también le pareció raro esa arenga del vestuario y todo eso.
3: Sí, pero muchos jugadores que, recordemos que acá venían, vos decías, ¿cuál sería el equipo de Argentina para el debut? Y si están bien físicamente, claro. Era la gran duda. Aquel Mundial de Qatar, que fue todo maravilloso, era media temporada. Recordemos que la temporada está comenzando ahora.
0: Sí.
3: El Mundial de Qatar comenzó a mitad de noviembre. O sea, había como mucho 3 meses de actividad. Ahora llegan después de una temporada. Muchos de los jugadores argentinos están en equipos de elite que obviamente pelean el campeonato hasta el final, pelean en la Champions, en la Europa League. O sea, la exigencia, y además no estaba bien físicamente. Fue un combo muy, muy importante. Por eso el Mundial de Qatar a veces es difícil de comparar. Fue un Mundial único. Nunca se había disputado en esa fecha. Siempre se disputa como esta, después de toda la temporada y el desgaste que tienen los jugadores. En parte fue también lo que le ocurrió a Argentina en el famoso Mundial 2002, donde se vuelve en primera ronda. Tenía casi todo el plantel en la elite y muchos llegaron tocados y súper baqueteados.
0: Claro.
3: Y después ahí, muchos te lo dicen, que Bielsa lo súper exigió también físicamente y jugadores que necesitaban otro tipo de proceso físico y también conspiró contra el rendimiento.
0: Bueno, fragmentos de programas que se viralizaron en las redes a partir del fallecimiento de Chiche Gerún. Esto es con Mariana Nanis. Hizo muchos programas con Nanis, a ver.
10: Mariana, vos hablaste que alrededor del fútbol hay 2000 prostitutas, dicho con otras palabras, sí, que tratan
11: claro
10: de ser...
11: Claro, obviamente. Obviamente, donde hay plata hay putas.
10: Mirá. Lo que quiero saber si ante esa presencia de esas 2000 prostitutas que vos estás haciendo alusión, ¿crees que hay...?
11: No, perdón. Las prostitutas hacen su trabajo. Las putas hacen un trabajo que es malo, es sacarle los maridos a las mujeres que son casadas. O sea, arruinan familias. La puta es un trabajo digno, la prostituta es un trabajo digno, las putas no. La prostituta trabaja con su cuerpo y se gana su plata. La puta arruina familias. A mí las putas no me gustan. ¿Estamos de acuerdo?
10: Sí, estoy tratando de entender la diferencia y acabo de entenderla. ¿Vos tuviste que sacar alguna puta de encima de Claudio?
11: Yo no he tenido que sacar putas encima de mi marido porque yo he tomado distancia. Cuando he visto si mi marido había rumores que estaba con putas o no putas, dije, bueno, vamos a ver cuál es la más puta. Acá estoy yo. ¿Me estás mirando, Chiche?
10: ¿Vos te estás considerando también una puta?
11: Yo, para mi marido, la más puta.
10: Está bien.
11: Si no, no estaría al lado mío, Chiche. Estaría rodeado de 200 putas.
10: O sea, en ese caso, ha elegido una sola y sos vos.
11: Claro, ha elegido una puta fija.
0: Rendía.
4: Ahora entendemos dónde viene Charlotte, claro.
3: Y los problemas que le traía al pájaro. En ese momento Caniggia estaba acá en Boca. Pero y ella vivía allá.
0: Sí.
3: Y Caniggia iba a veces, terminaba el partido el domingo, iba y volvía el miércoles, era un desastre.
0: Charlotte de Marcela Klosterboer, era la madre, ¿eh? 10:32.
12: Hola, ¿cómo les va?
3: Hola, bien.
12: Qué hermoso día para estar juntos. Yo estoy cada vez más contenta. Qué repercusión
0: tiene este
12: espacio tan lindo, donde nos juntamos, donde compartimos, ¿sí? Unidos. Y cada vez somos más. Sí. Qué rico. Por eso voy a renegociar la guita, ¿sí? El contrato. Les aviso ya a los muchachos, hola a los muchachos del canal, que vamos a estar hablando prontito, ¿eh? Miren que quiero más guita. Nos está yendo muy bien, muy bien. Y yo, boluda, no soy para nada. Soy buena, pero no buenuda, ¿eh? Ay, qué rico. Estos deben pensar, no, Virginia, no le importa, ya está grande, no le importa la plata. Claro que me importa la guita, mucho, mucho, opa, mucho, mucho.
3: Tranquila.
12: Siempre supe ahorrar muy bien, ¿eh? Todo crocante, uno arriba del otro, efectivo. Caja de seguridad y a otra cosa, como dijo Franchella, qué rico, el olor a los dólares recién sacaditos, qué rico, qué rico. Así que a ponerla, muchachos. Pero bueno, ¿qué va a pasar en Avenida
4: Brasil?
12: Carmiña quiere contraatacar, ¿eh? Eso vamos a ver hoy, ¿eh? Siempre pero qué brava que sea. Mala, mala. Me da una bronca, a mí una bronca. Ay, cómo la barraría de los pelos, te juro. Los tiraría contra la pared y refriego bien, bien la jeta con todo el cemento, sí. Hija de puta. No, te metes más conmigo, ¿eh? Eso le falta a Rita, un poco de carácter, me parece, ¿eh? Sí, sí, sí, sí. Veremos qué pasa. Nos vemos prontito.
0: Gracias, Virginia.
12: Sí, los quiero.
0: Disfrutá, disfrutá este momento, ¿eh?
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0: Bueno, a mucha gente que nos escucha le habrá pasado o le estará pasando que establece una relación con alguien que se separó hace un año, pongamos, dos años. Todavía está fresco, digamos, el duelo. Mantienen algún tipo de diálogo porque fueron un matrimonio en un momento. No, sí, hubo un momento que estuvimos por volver, pero no. Y vos estás como protagonizando una linda historia ahí. Le das una mano porque es una, en este caso es una chica que la verdad no tenía donde caerse muerta y hasta vendió el autito que tenía para darle una mano. Porque apostó ahí.
1: Bien.
2: Sí. ¿Enamoró?
0: Se enamoró y apostó. Y se dijo, quiero un auto. Y bueno, ya me lo compraré de nuevo.
1: Qué lindo.
0: Porque ella estaba con deuda. Sí.
3: Y él ayudó.
0: Y bueno, yo qué sé. Eso tiene un premio muchas veces.
2: Ahí está lo que vos decís, la testosterona que te nubla un poquito el juicio.
0: No sé si esto era testosterona, digamos, puramente sexual o... Me parece que había algo más, era apostar a un futuro juntos.
2: Ay, no sé, ya estoy mal, ¿eh?
1: Sin saber el remate, ya estás mal.
2: Y yo ya estoy llorando, a ver qué.
0: Como a la 1 de la mañana, él recibe este mensajito.
4: Hola, disculpa que te moleste a esta hora, pero necesito decirte esto urgente y aprovechando que todos están durmiendo acá. Yo sé que vos me querés a mí, que me amás, que soñás con que vivamos juntos y todo eso.
3: Sí.
4: También te quiero agradecer por ayudarme a terminar mi casa, por comprarme la cocina que me hacía falta. Así que vendiste tu Fiat 600 para ayudarme, ¿no?
2: Ay, tengo miedo.
4: Volví con el padre de mis hijos. Estamos intentándolo de nuevo. Opa. Seguramente esto funcione. Y si no funciona, bueno. Ahí recién vamos a intentarlo de nuevo nosotros, si querés.
0: No.
4: Y mientras tanto, no me escribas. Quiero ver si soy feliz con él.
2: ¡Ay, no!
4: Así que bueno, nos vemos quién sabe cuándo. Pero no me escribas.
1: ¡No!
4: No quiero problemas.
1: ¡No, Beto!
0: Es la cruel realidad. No. Es honestidad brutal.
2: No. Sí, pero eso se dice personalmente con una... Por lo menos si le estás diciendo eso.
1: Personalmente, y es toma. Y acá los $2,000 que me prestaste, toma. Sí.
3: Estoy mal si la quiero defender a ella.
2: Sí, no te voy a dejar.
1: A ver.
2: ¿Qué vas a decir?
1: A ver la recalcada.
3: No, lo que pienso...
5: Cuidado.
3: Es que de alguna manera, primero, está siendo sincera. Lo que siempre se le pide a una persona del otro lado. Demasiado. No me mientas. Sé sincera. Bueno. Ella está siendo sincera, le está agradeciendo todo lo que hizo, es agradecida. Valoremos todo lo positivo que tiene. Es agradecida y está apostando porque ella en algún momento también se enamoró de otra persona, que en ese caso era su ex, con quien decide volver. Entonces, no deja de estar... Se está discutiendo el amor, ella está enamorada y está apostando por el amor.
1: Devuélveme los $2,000 que te presté para...
3: No, porque cuando vos haces algo por una persona, no lo haces pensando en que esa persona le tiene que devolver nada.
1: No, pero estoy construyendo con vos. Si vos te bajás de la construcción mutua, entonces me bajo, toma, esto es tuyo, pues yo me estoy bajando.
0: ¿Y ella qué va a devolver si ya?
3: No tiene nada.
0: La cocina.
2: No que le devuelva ahora. El tupé de esta señora, esta mujer.
1: Bien,
2: de mandarle un audio diciendo, voy a intentar con mi ex. Si no, bueno, ahí si querés podemos volver nosotros.
6: Sí, eso fue lo peor. Decirle después, si no me funciona con mi ex, y vuelvo con vos. Total, vos estás acá disponible como un perrito faldero.
2: Las obras. Vos sos el descarte, la palomita, la migajera. No, reina. No sé qué. ¿Tenemos la respuesta del hombre?
0: No. Se quedó frío. Todavía está mirando el celular.
5: Sí. Escribió y borró.
2: No, ¿ves?
1: Claramente ella es de Capricornio.
0: No, además le dijo, no me escribas más.
1: No me molestes.
2: No me metas en problemas,
1: flaca.
2: No, el tupé.
6: Entiendo que le pueda pasar que quiere volver con intentar a la familia, porque ella se siente que rompió la familia y dice, bueno, voy a volver por la familia. Seguro ni lo quiere el tipo, pero dice por la familia, por los pibes, pero bueno, vuelvo. Pero no se lo puedes comunicar a una persona que te quiere y que te ayudó de esa manera.
3: ¿Y cómo se lo comunicas?
6: Primero personalmente, no les puedo mandar un audio como si estuviera refugiada dentro del baño.
1: Es que lo está mandando desde el baño, escondido.
0: Espero que se duerman porque ya está con los chicos.
5: Dijo, acá se durmieron todos.
6: Bueno, entiendo que el proyecto de familia mucha gente pesa mucho. Tal vez hay gente que deja el amor de su vida, otro... Porque la familia, no puedo romper esto, los chicos, entiendo que eso pesa mucho. Pero bueno, no podés al otro descartarlo así como si nada.
3: Oh,
2: ay, no, esto me destruyó. Él vendió el Fiat. Seguramente es un laburante.
1: Fiat 600. Y lo peor 600. Es que es lo que dice la gente, que el más solidario es el que menos tiene. Porque si yo tenía 10 departamentos, bueno, el tipo vendió lo único que tenía, que era un Fiat 600.
0: Ahora, en las charlas de conocimiento mutuo, ¿no? La primera, digamos. Vos tratás de averiguar cuánto fuego quedó en esa brasa. Del matrimonio. Sí, pues sí, si te dice, no lo quiero ni ver, no me hable. Igual te puede cagar, ¿no? Pero me parece que menos posible. Si te dice, no lo puedo ni ver. Pues, tipo, me hizo daño, terminé haciendo terapia, bla, bla, bla. Bueno, pues ese es un capítulo cerrado.
2: Sí.
0: Ahora, si te dice, mirá, la verdad, no te niego que fue el amor de mi vida, pero viste, no se pudo seguir, claro. Bla, bla, bla. Averiguá si podés, pero sí. Nos puede pasar a cualquiera.
2: Sí.
0: Yo tengo un amigo que ustedes lo conocen, sí. Que. Salía con una chica con dos criaturas chiquitas. Y un ex, por supuesto, que se la rebuscaba como yo

0: en un momento le dijo a la novia de mi amigo, mira, yo estoy juntando algo de plata para volverme a la provincia. Y a los chicos los veré cuando se pueda, pero yo tengo que ver qué hago con mi vida. Yo no puedo parar un mes en tu casa, no te jodo. Y bueno, y esta vino un día y dijo, mira, está viviendo en casa. Obviamente,
1: le dijo a tu amigo que era la pareja. Okay. Sí. Y tu amigo aceptó.
0: Aceptó. Con la burla de todo el grupo.
2: Claro.
0: Imagínate cómo lo ocupó.
3: Lo único que necesito saber es cómo terminó eso.
0: Para el culo, ¿cómo va a terminar?
3: Porque finalmente tu amiga se confundió nuevamente con este tipo.
2: Pero si ella está enamorada de su novio, se va a la casa del novio y le deja el departamento al ex.
1: Con los chicos, claro. Correcto.
0: No, este no la quería tener en la casa tampoco.
1: Ah, bueno, tu amigo.
0: Sí.
2: Ah, no la quería tener con él.
0: Ahora, de ahí a que traiga a Alex a vivir a la casa.
2: No, es un montón. Claro, pasa
0: yo
2: que...
0: Hay situaciones económicas que por ahí uno apela a lo que puede.
1: Pero tenés un amigo, y alguien.
0: Este venía de una provincia, claro, no tenía red social acá, ¿viste?
2: El tema es que cuando hay hijos, y más si son chicos, que tiene que haber tanto contacto y tanta comunicación.
4: Sí.
2: Ya ahí, ¿viste?
4: El 80% se confunde.
2: Sí, siempre además va a ser el padre o la madre de tus hijos. Y con eso vos no podés competir, ¿viste?
4: Además, cuando acá hablamos de parejas que, ¿viste? Que decimos, ¡ay, qué suerte! Los sexos se llevan bien por los chicos, festejan juntos los cumpleaños. Se van juntos de vacaciones, algunos hemos escuchado acá. Sí. Y yo siempre pienso, o sea, está buenísimo por los chicos. La verdad que para los chicos es una imagen buenísima. Podemos comer juntos, compartir un cumpleaños, genial. Ahora, siempre pienso en cuando estas dos personas tienen nuevas parejas. ¿Vos cómo quedás? O sea, con tu pareja que se va con su ex a comer, que se va con su ex de vacaciones, que se va, o sea...
2: Y a mí no me gustaría.
1: Pero en este caso que trajo Beto, la frialdad del mensaje de ella, porque no es que le dice, estoy angustiada, no sé qué hacer con esto, perdón, me supera la situación.
3: Caso terminado.
1: No me llames más, flaco.
0: Te dejo mensaje ahora que están todos durmiendo. Recobró a la familia, la mina.
1: Bueno, está perfecto.
2: Está bien, pero no me puedes decir
1: tan capricornio
2: eso.
1: Vas a hacer.
0: A mí sí es por audio o por cara a cara. La noticia es la misma.
1: ¿A vos te da lo mismo?
0: A mí me da igual.
2: Y pero por lo menos el
0: no me va a caer mejor o peor si es cara a cara o por
4: ahí. No, pero déjame que te diga algo. Si vos me mandás un audio así, es como, viste, me estás mandando un Excel, no puedo contestar.
0: ¿Qué le decís? A ver, te baja esta misma información cara a cara, un café. ¿Qué le decís?
4: Y algo tengo que decir.
2: A ver, mensaje de
3: Noé. ¿Un insulto?
1: No.
4: No, un insulto no, pero me parece que, o sea, por respeto, por el amor que te di, más allá de lo que te ayudé, que fui una buena persona.
0: Está obligada a quedarse. Ahí estoy de acuerdo con Menso.
4: O sea, una despedida. La despedida tiene que estar a la altura de la relación.
0: Una actitud adolescente.
4: La despedida tiene que estar a la altura de la relación. Si fue un nada, fue un touch and go, lo que sea, una cosa de un chongo del montón, que me deje por WhatsApp o me claves un visto o me guste. Okay. Ahora, si tuviste por esa persona un mínimo afecto, en este caso, un vínculo ya más establecido, el otro te está ayudando, te ayudó a vos, te ayudó
0: y a él le quedaron las cuotas.
4: Ay, pobrecito.
0: Bueno, mira, la cocina.
1: 6 cuotas de heladera y 4 de la cocina.
2: Esas cuotas que las pagué ella, ¿no?
1: Ah, bueno, ahí te bajaste.
2: Pero que las empieza a pagar un poco
3: no,
2: ella.
3: ¿Ves? ¿Ves? Ahí no ya sé, estás vengándote.
1: Pero no es venganza. A ver, un vínculo es una construcción. Estamos construyendo juntos. Si vos elegís bajarte en el cuarto piso, yo no voy a construir el edificio solo. Bueno, mira, hasta acá llegamos juntos. Vos te estás bajando, no es económico.
3: Pero vos decidiste hacerme ese regalo, yo no te lo pedí.
1: ¿Cuánto hace que te pasa esto con tu ex?
3: Bueno, ahora hace un mes que nos vimos nuevamente.
1: Primero háblame bien porque estoy hablando bien. ¿Cuánto hace? ¿Y hace un mes que te das cuenta que querés volver a tener tu familia?
3: Sí, hace un mes.
1: ¿Tu ex sabe que tuviste una relación conmigo?
3: No, y no lo vas a ver.
1: ¿Que yo pagué la cocina que tenés ahí?
3: No,
1: ¿que yo pagué la heladera?
3: No lo vas a ver.
1: Bueno, yo con un flete me llevo todo.
0: ¿Qué nos dicen?
5: Buen día a todos, ¿cómo va? Beto, por eso no hay que ayudar a ninguna mina económicamente, a una mina que recién estás conociendo, ¿no? Obviamente. O que estás tratando de proyectar, porque después pasan estas cosas, o sea, nunca hay que soltarles el billete hasta que no estés casado, y hasta ahí te digo,
2: No coincido, chicos. Pero dar lo que quizás te sobre en esas circunstancias. Si sos un laburante, apenas llegas a fin de mes, vender el auto, ¿viste? Eso me
0: tenía
2: parece un montón.
0: Tenía un fitito de medio de colección que lo llevaba los domingos.
3: Eso es lo que yo pensé. Si tenía un fitito, para mí era de colección, era algo antiguo y que él lo tendría perfecto.
0: Claro. Lo llevaba a la General Paz a la reunión de fitito.
1: No, y ahora, domingo. ¿Qué le dice a los amigos ahora?
0: Che, ¿tu fitito? No lo vendí.
2: Para mí hay ahí un amigo o un conocido que le dijo, no vas

0: a venderlo, no vas a hacer esto por... No, si te va a dejar. Y él, no, yo confío en ella, yo sé, veo un futuro.
1: No sé si tiene amigos.
0: ¿No tiene amigos?
1: Por eso es importante tener grupo.
2: Sí.
1: Hombre o mujer, ¿no?
3: Que te abran los ojos.
2: Pasa que vos eres un amigo, che, no hagas esto, ¿ves? ¿A vos te parece vender el... loco, que no me puedo enamorar, déjame...
3: Claro, se pone a la defensiva. Él proyectaba un futuro con ella.
1: Lo vio en Mercado Libre, el Fitito.
2: No. ¿A qué precio? No.
1: El doble.
2: No. ¡Opa! O sea, lo malvendió y se lo
1: revendió apurado. Pero tiene un precio de autito de colección.
4: ¡Qué horror! Bien cuidado, pero una fortuna eso. Sí, no hay mucho.
1: Ni hablar. ¿Qué dice?
3: Hace mal.
5: La pregunta es, si te vas a ir de vacaciones con tu ex, si vas a pasar Navidad, Año Nuevo, irte a comer los sábados al cine, según por los chicos, ¿para qué carajo te separás? O sea, quédate viviendo con tu ex. Yo estuve intentando con alguien que hacía 2 años había separado. Quedábamos en vernos tal día y me mandaba un mensaje a último momento diciendo, fulanito, hijo de 15, quiere venir a casa, así que cancelamos. Chau. Fue.
6: Así nomás.
1: Bueno. Qué fácil que lo hacen ustedes. Hay que estar ahí en la relación.
0: Sí.
2: Bueno. Por eso no hay que enamorarse, chicos.
1: Dame uno más, porque hay que arrancar la logia, querido.
3: No, hay que enamorarse.
7: Por eso hay que ser hija de puta, sí. Porque esas minas se le van detrás. Ahora sos buena, sos laburadora.
1: Y la petiza,
7: te va como el orto, nadie te elige, no sos suficiente. Hay que ser hija de puta. O tenés que tener mucha suerte. ¿Dónde se consigue eso, pelotudo, loco?
0: No. Fue por amor, no fue pelo.
1: Este termina con una petiza brava.
2: Sí. Ay, no que sé. Le echen cara ¿podemos? Todo el tiempo el Fitito. Vos que vendiste el Fitito por la otra. Dale.
0: ¿Podemos juntar plata para comprarle un auto?
2: El Fitito,
0: algo?
2: No, el Fitito hay que juntar.
4: Deja de querer juntar plata para todos. No, ¿sí? Pagas expensas hace como 3 meses.
0: Martina. No, mía. Quiero que todos los oyentes podamos comprarle un Fiat 600. Beto, hay
4: sale
0: que
4: un
0: hacer.
4: Número,
0: Hay que hacer
1: y ahora
0: algo.
1: Va a esperar que se vuelva a complicar la relación de ella y salga espantada y lo vaya a buscar a él.
3: Se va a vengar.
1: Y él va a estar.
3: No, lo vas a llamar. Salí de ahí, maravilla.
0: ¿Que no,
3: no
0: esté?
3: No, voy a ir al museo.
2: Boludo una vez, boludo dos veces.
1: No. Tanda, Javi, dale.
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9: El 9 de septiembre de 1971, John Lennon publicó Imagine en Estados Unidos. I was dreaming of the past. Era su segundo álbum solista y llegaba después de Plastic Ono Band, pero esta vez Lennon cambió la crudeza de aquel disco por una producción más amplia junto a Yoko Ono y Phil Spector. 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
8: by. Mostraba las dos caras de Lennon, el hombre capaz de imaginar un mundo sin fronteras y al mismo tiempo el hombre lleno de inseguridades, celos y contradicciones. I'm just a jealous guy. You may say I'm a dreamer. Imagine terminó convirtiéndose en su álbum solista más emblemático. Lennon consiguió imaginar lo imposible y provocar que millones empiecen a creer que puede hacerse realidad. And the world.
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1: Hola, Lochita, qué linda camisa rayada te pusiste hoy.
0: Do you like my shirt?
1: Yes. Stripes, okay. Se dice.
0: Stripes, yes. Stripes.
2: Estás hermoso.
0: Like, it's like the flag of the United States. Oh. Stars and stripes forever.
1: Oh.
0: Mr. Enzo Aguilar y Cajal.
3: ¿Cómo le va, Don? Lo extrañé toda la semana.
0: My pleasure.
4: Oh, yeah.
0: Monsieur,
5: Monsieur
0: Eduardo Bolaños. Why not? Why not?
5: Buenos días, profesor. El renovado placer de cada miércoles.
0: My pleasure. And, of course, Mr. Joe Fernandez. Okay.
6: Nice to see you again. My dear.
0: All together, with the operario and all that, with...
6: But.
0: The, yes, Mr. La Bella, La Bella Julio.
5: Claro.
0: And all together with our anchor, il commendatore, Bautista Casella.
7: Es innumerable.
1: ¿Sí?
7: No se puede enumerar la cantidad de personas que me dicen que cómo disfruto del segmento de la logia.
5: Sí.
7: Y ese tipo. Y yo, ¿sabes qué les digo?
1: ¿Qué?
7: Disfruta mientras dure. Porque...
5: Opa.
7: Va a haber un momento, ya está hablado con las autoridades, el señor Figoli.
5: Ah, claro.
7: Que el que no pague, digamos, la suscripción, ¿por qué ahora se paga la suscripción? Porque pagan para HBO, para Prime, para Netflix y no para la logia.
5: Exacto.
7: Se va a tener que suscribir un mes gratis.
6: Bien.
7: Le va a
6: bien.
7: Dar.
6: ¿Y después?
7: Y después tiene que.
8: Y después.
5: Oblar.
3: Es una re buena noticia. O sea que nosotros vamos a cobrar por esto.
8: Ah, qué mal.
3: Nosotros, digo,
7: no lo hablé, sinceramente no lo hablé, pero son $19.99 dólares por mes.
6: ¿Dólares?
7: Sí,
8: sí.
7: Y si vos de Netflix lo pagás en dólares.
1: Sí. Claro.
6: Pero es un montón.
7: ¿Cómo
6: pero...
7: un montón? ¿Cuánto vale que te preparemos para
8: la vida?
7: Un poco para ser millonario, ¿no?
8: Claro.
7: Porque entrar a la logia y ser millonario como que van de la mano.
6: Okay.
7: Inevitablemente se vas a hacer millonario.
6: Es un puente.
7: Porque hay contactos.
8: ¿Sabes por qué? Porque
7: jueces
8: una
7: de la
8: cosa...
7: Corte Suprema.
3: O sea que...
7: Los jueces del lago escondido.
3: Nosotros estamos
7: el
3: cerca.
7: El príncipe de Inglaterra. Máxima Sorrieta.
3: La realeza, claro.
7: El grupo de Donald Trump. ¿Quién quiere que te presente?
8: ¿Sabes por qué, Bautista?
7: ¿Cuánto vale? Tiene que hacer un
8: una
7: negocio.
8: Cosa trae la otra.
6: Bien.
5: Sí, sí. Eso
7: exacto.
5: Sí.
7: Y ya vas a entrar en otro tipo de economía, de inversiones. Bueno, tampoco quiero... Pero... Así que bueno, disfrútenlo que todavía es libre, ¿no?
8: Exacto.
7: Como cuando estaba el fútbol para todos.
5: Por supuesto.
7: Que acá no va a haber logia para todos.
5: Que sabíamos que en cualquier momento, lamentablemente, se terminaba y se terminaba.
8: Tú mencionaste recién a la realeza.
5: Sí.
8: Uno de nuestros oyentes, el señor José Meneses, que vive
7: pues como el comisario.
5: Como el Pardo Meneses.
8: Como, sí, pero este no es Pardo.
5: Ah,
8: este vive en Oslo, que es la capital de
5: Noruega.
8: Correcto. Dice, apreciado Martín, acercando un afectuoso saludo desde Oslo en representación de la logia, hoy día de luto por el entierro del rey Harald V.
5: Epa.
8: Kind
7: nos invitaron al sepelio.
8: Sí.
3: Pero
8: sí.
3: Un maleducado, dígale que acá estamos de luto por Chiche.
6: No sabe ni quién es Chiche.
3: ¿Qué nos importa el rey Harald V?
8: La logia está muy relacionada con la realeza.
5: Claro.
8: Y sí.
7: Con todo cariño por Hellblum, un colega que apreciamos mucho y respetamos su historia. Ser amigo de Hellblum no te abre puertas.
5: ¿Y no?
7: Sinceramente. Ser amigo de el director de la CIA, sí.
5: Claro.
3: ¿Otra pero cosa? Hellblum.
7: Por nombrarte algunos miembros.
3: Hellblum, apellido Logia.
7: Apellido.
6: No, es el García.
8: A ver, cuénteme, ¿de dónde sacó que Gelblum?
3: ¿Y por qué es un apellido difícil de pronunciar? Y todos los apellidos difíciles de pronunciar son los
5: Ingrid Groot, que no.
8: Yo le puedo decir muchos apellidos difíciles de pronunciar y no necesariamente son logia. Una cosa no tiene que ver con la otra. ¿Eh? Ingrid Groot, que dice, por ejemplo,
5: claro.
8: El profesor Bolaños. ¿A usted qué le parece?
3: Logia.
8: Logia, pero porque ella es logia.
5: ¿Sí? No el apellido.
8: Y el apellido, claro.
7: Rubia natural.
8: Sí.
7: Sí.
8: Vive en mi misma manzana.
7: Bueno.
8: A veces nos hacemos así con
5: ¿en
8: la...
5: ¿En serio?
8: Sí.
5: Muy bien.
8: Sí, justo frente a algún hotel que que se llama Buenos Aires Grand,
6: sí, claro,
8: donde a veces voy a tomar un cafecito.
3: Sí. ¿No se lo habrá comido el marido de Ingrid, usted también?
6: Che,
3: como su sobrina.
7: No, ¿cómo dice eso?
3: Usted, míreme a los ojos, desmiéntame que estuvo con el marido de
6: Pero
3: Ingrid.
6: Pero si el marido se comía a la sobrina, ¿por qué se va a comer a Martín?
3: Y porque se comía todo lo que se le cruzaba
5: por
3: el camino.
5: Pero
6: el hipopótamo de Pampernick.
8: Pero además, usted no sabe que yo no hablo de mi vida privada.
2: Si dice, si no dice que no, entonces es un sí.
8: Ni digo que no, ni digo que sí.
6: Claro.
8: Y que son las cosas y que estoy aquí.
5: Relajación, por favor.
7: ¿De qué hablo esta mañana, temprano, mientras desayunaba? Intercambié mensajes con algún amigo. De los alternativas de la Copa Sudamericana.
5: Como de Boca,
7: de Boca o del US Open.
5: El abierto a los Estados Unidos.
7: Del US Open.
2: Claro.
7: ¿Qué es como le dice US Open? No, US Open. Porque no, US, se dice US Open.
5: US Open, todo el mundo, si no.
8: No, no, no.
2: US Open.
8: US Open. Es como cuando dicen me fui a USA. No, me fui a Estados Unidos o me fui a USA.
5: El tenis de por sí, y ni hablar los torneos de Grand Slam, Australian Open, Roland Garros, Wimbledon.
8: Exacto.
2: ¿Y cuánto debe salir una entrada en US Open?
5: Y en la cancha central, sí, ya estamos en instancias finales, ya se definen los dos cuadros.
8: No empiece con el tema del dinero.
2: Ay,
8: ¿cuánto debe salir? Nadie se pregunta eso.
7: No. Ajá. Hay unos jóvenes dedicados a la gastronomía que pusieron a consideración del jurado. Hay un jurado tipo Masterchef, este programa tan vulgar que hay en televisión.
6: Sí. Con esta vulgar de Guandanara.
7: Claro, pero tiene un jurado gastronómico, la logia, y hay gente que viene y propone determinado plato para ver si puede integrar la logia. Y un grupo de jóvenes, chef, trajeron el morcisant.
5: ¿Qué?
3: ¿Qué?
7: Morcilla dentro de un croissant.
8: ¡Qué asco!
3: Pero es un platazo.
8: Horrible.
6: Desagradable. ¿Viste?
3: Gastronomía pura.
8: En Palermo.
7: Dígame que usted está llevando la contra por divertirse nomás.
3: Nada. Pero ¿hay algo más rico que un croissant? No. Y mucho más rico si tiene una morcilla para
8: la gente de la logia no come morcilla. Es sangre coagulada.
2: Es una crocilla.
8: Es sangre coagulada, mijo. Es una porquería. Es como todas las cosas que trae la vaca adentro.
3: No voy a hacer el chiste fácil, voy a dejar pasar.
6: ¿Cuál?
3: Pero la morcilla ayuda a cuando uno tiene anemia, por ejemplo.
6: Sí, porque tiene mucho hierro.
3: Por supuesto.
6: Sí.
3: Alimentos generosos si los hay.
7: Bueno. Es de Pardo haber subido esta mañana a Facebook o a Instagram un posteo de una foto haciendo ejercicio y abajo dice, proyecto bajar la panza o proyecto bikini o zunga. No nos importa eso.
8: ¿Sabes qué? Who cares?
6: Claro, ¿a quién le importa?
3: No, tiene sentido Talía, porque empezó septiembre. Y septiembre ustedes saben que es el mes donde se llenan los gimnasios.
5: Claro,
3: los gimnasios.
5: El calorcito.
3: Claro, porque la gente quiere empezar a ponerse en forma.
5: Quieren ir al estrellato.
6: Ya es tarde.
5: Ya es tarde,
6: nene.
7: Es de Pardo. Algunos tienen un celular módico. Muy módico. Entonces, para poderse bajar la aplicación de acceder al descuento del supermercado, empiezan a eliminar aplicaciones en la caja.
3: No, pero no tienen nada de memoria, no tienen nada.
7: Claro, tiene un Samsung viejo. Y dice, espera que borro todo esto, si la puedo bajar. Porque me dice de memoria llena. Sí. Es de Pardo.
3: Y qué bronca que te da
5: cuando van a sacar una foto y no pueden porque está por fin.
8: ¿Cómo va a tener la memoria llena si compra más memoria?
7: Claro. ¿Con un iPhone 17 Pro?
5: Claro.
6: Con 512 gigabytes.
8: Yo tengo con 800 tera. Sí, por las dudas.
5: Una capacidad.
8: Por las dudas.
2: ¿Cuántas fotos tiene que tener y aplicaciones?
6: O videos.
8: Usted ya me observó la página de Instagram y no pudo encontrarme nada. Yo resisto cualquier archivo.
5: Es verdad, le hicieron un monitoreo extenso y no le encontraron
8: nada.
2: Va a salir a la venta el iPhone 18 ya, el Pro, en septiembre.
7: Claro, el 17 quedó viejo.
2: Sí.
7: Es verdad.
8: Es cierto.
7: Pero hoy tenemos el 17 todos.
6: ¿Pero cambia ahora cuando sale?
7: Por supuesto.
8: Para quienes saben de tecnología y de logia, la logia ahora está con la tendencia de volver a las fuentes. Y por ejemplo, si quieren los viejos Nokia, los Samsung, los anteriores, los que solamente tenían para discar, ahí está, estos que sonaban.
3: El Nokia 1100.
8: Exacto.
5: Es un sueño hecho realidad.
8: Exacto. Y no los distrae más y no están con la cuestión de las fotos y la foto, cuando la sacan, es una foto incluso de baja definición.
2: ¿Y pero cómo hace para pagar con QR con un Nokia 1100?
8: No paga. La logia además no paga con QR. La logia paga. Por favor, anótemelo.
5: Claro, sí. Tiene cuenta en todos lados.
7: O sea, con unos dólares de la billetera y paga.
8: Sí, lógico.
4: Así nomás.
7: Algunos consejos como para... Si está en camino de querer ser millonario. Escúchame bien esto porque es... adiós que nos llega al WhatsApp a los de la logia. Nosotros sí, lo compartimos sí, acá porque sí, somos generosos.
8: Sí,
7: a
8: ver. Justamente.
9: Un hijo empieza a perder el rumbo con el dinero el día en que cree que sus amigos saben más que su propio padre. Y ojo, no estoy diciendo que tus amigos sean malos, pero hay una diferencia enorme entre lo que te cuentan tus amigos y lo que te dice tu padre. Tus amigos están viviendo la vida contigo, están cometiendo los mismos errores en el mismo momento, y muchos de ellos no tienen ni un céntimo ahorrado. Tu padre, en cambio, ya vivió lo que tú apenas empiezas a conocer. Él ya se equivocó, ya perdió dinero, ya trabajó años para levantar lo que tiene, ya se comió las malas decisiones que tú estás a punto de tomar. Por eso, cuando te dice que no gastes en algo, que no te endeudes, que ahorres antes de irte de viaje, que no compres ese coche que no puedes pagar, tú piensas que no te entiende, que está anticuado, que las cosas ya no funcionan así. Pero después, la vida te da un golpe y terminas entendiendo exactamente lo que llevaba años intentando explicarte. Y fíjate en algo muy curioso. Uno escucha durante horas a los amigos hablando de inversiones raras, de negocios milagrosos y de gastos que no puede permitirse. Y en cambio, cuando el padre abre la boca, uno dice, ya está mi padre otra vez, con lo mismo. Y muchas veces, ese lo mismo era justo lo que necesitabas oír para no arruinarte. Así que escucha a tus amigos, claro, pero nunca pongas por encima de la experiencia de tu padre la opinión de alguien que todavía está aprendiendo a manejar el dinero igual que tú.
7: ¡Qué sabios consejos! Sí,
5: vamos. Es estelar.
7: El padre en el mundo de la logia tiene una preponderancia. Si además, en general, ¿no? Si el padre es abogado, el hijo va a ser abogado.
5: Sí.
7: Va a tratar de que siga la... Que se quede en la rama familiar.
8: Fíjate con además cómo lo llama el padre, no es mi papá.
5: No.
8: Mi padre. Mi viejo. Te presento a mi padre. Te presento a mi madre. No es mi mamá. No, no es. No.
7: Acuérdense que si se postulan como socios de la logia, va a ir una inspección ocular a la casa.
5: Severísima.
7: No sé, preocupacional. Mira lo que pasó el otro día. El inspector que va. Como un inspector de seguro que mira que esté todo
6: el choque o qué pasó.
7: Mira la mesada.
6: Sí.
7: La mesada que está ahí, que es la bacha de la cocina.
5: Sí.
7: Y dice, estos cortes de marca de cuchillo que hay acá. No, cuando corto la carne, el pan.
8: ¿Cómo?
5: No.
7: Así dijo el inspector. ¿Cómo?
5: ¿Cómo?
7: ¿No corta sobre una madera?
8: Sobre una madera.
7: No, no, porque a veces estoy apurado.
5: Afuera.
7: Suspendió la...
8: Y estoy seguro que además... No, Bautista, además yo recuerdo una vez, investigaron, ¿te acuerdas a quién? No lo voy a decir porque sí, sí, me sí. parece que tenemos códigos también. Pero que ni siquiera tenía mármol, era de fórmica.
5: ¡Oh, no!
4: Sí.
5: ¿Cómo un horror?
8: ¿Sabes quién
6: es? ¿Cómo fórmica?
8: Sí, fórmica.
7: Sí, no,
8: la mesada de fórmica.
7: Lo mismo si ven muebles de melamina o de pino, se van.
4: Yo tengo todo lo de casa es melamina. Por no eso se incendia entrar. Tan fácil.
5: Claro.
7: De agarrobo para arriba.
2: Pero están buenísimas las de melamina, porque no sí, puedes apoyar cosas en la mesa.
7: Pero
2: no
7: se dobla marcar. Todo con el tiempo.
5: Es un horror.
6: Se moja todo y se sale el machimbre ese.
8: Empieza a levantarse así.
4: Sí, sí.
2: ¿Sí?
4: Se engorda la madera cuando se moja, es verdad.
2: Y
4: es verdad.
2: ¿Viste?
6: Las es cosas como eso. Se moja y se engorda.
8: Se engorda.
7: El otro día le abrieron. Había una caja que había sido una caja de pizza en el techo de basura.
4: Sí.
7: La sacaron y ¿sabes qué descubrieron?
4: ¿Qué? Sí.
8: Cuéntame.
7: Un pucho.
5: Mm.
7: Alguien había apagado el cigarrillo en la caja de pizza.
5: Digo, afuera.
7: Se fue el inspector.
4: Listo. Y no.
5: No me dio
6: sin dar explicación.
7: No sin dar explicación.
5: Sin mediar palabras.
7: O sea, le sacaron una foto y queda como muestra.
4: Revisar la basura me parece lo peor.
7: Y
4: igual.
7: Bueno. Pero no es quién es. Según el tacho de basura.
6: En Hollywood hay mucha gente que va a la casa de los famosos y revisa la basura. Y ahí te das cuenta quién es el famoso.
7: Que tira, que no tira.
8: Es el famoso who's who. ¿Quién es quién?
5: Claro. Exacto.
8: Who's who. ¿Quién?
7: ¿Qué nos dicen?
10: Buen día, gente linda. ¿Es de pardo tomar un cartón, hacerle un rollito y ponerlo para que el horno se cierre?
8: ¿Cómo?
10: Aguardo.
7: No. Una cuña para...
4: Claro.
8: No, para que el horno se cierre.
7: Este tiene el toallo, el repasador quemado en la manija del horno.
8: Claro.
7: Tiene la pava, como la Madrid, la pava sin manija.
8: ¿No? Es más, lo agarró una llama escapada y medio explosiva de
5: flama, una candela.
7: Enciende el cigarrillo con la hornalla, ¿sí?
5: No.
7: Y se quema el pelo.
5: No.
7: Pero lo ves, tiene todo el pelo chamuscado el pardo.
8: Qué horror.
7: Canepa cuando te invita a comer. Dice, vení a comerte una marucha.
5: ¡Qué bien!
6: Sí. Tope de gama.
5: Total. Sí. Riquísimo.
7: Sí, directamente.
6: Marucha, que y... antes como la entraña estaba desapercibida, sí. Por suerte la gente de campo hizo entrar en razón que la marucha es un plato espectacular.
7: Es espectacular. Sí. Tú llegas a una comida que da canepa, sí. Te dan tu madera personal. Para cortar lo que quieras.
6: ¿Tienes un nombre inscrito ahí?
7: Claro.
4: ¿Y tu madera vendría a ser tu tabla?
7: Sí, sí. Sí.
4: ¿Y no tienes platos, canepa?
7: Sí, para, según la comida. Pues,
8: para cortar siempre es mejor la madera. Y tú llevas tu propio cuchillo.
7: Eso sí. Pero después, como sí. Tiene tus iniciales,
4: ¿qué machete que
7: el
4: es?
7: Anfitrión las mandó a hacer, te llevas de recuerdo la tabla.
5: Qué nivel.
7: Con tus iniciales.
4: Sí, me gusta.
5: Ah, te gusta. Pero aparte sí, ¿eh?
6: Pero en el campo mucha gente llega con su propio cuchillo. Que dice en su Aguilar, claro. Cortas y después lo lavas y te lo llevas.
8: ¿Tú no tienes un cuchillo?
6: ¿Qué dice en su Aguilar?
4: En mi casa tengo, pero no dicen en su Aguilar.
8: Pero quién dice,
4: me lo compré en Temu.
8: Pero te puedo...
6: Dicen
4: me lo compré en Temu y si corto con mucho énfasis se doble el cuchillo, te lo juro por Dios.
7: Sí. Sí, claro. Pero yo estoy hablando de un facón como corresponde para cortar eso como hace canepa, mijo. Con tus iniciales, ¿quieres que te obsequie uno para tu próximo cumpleaños?
4: Me encantaría.
7: Bueno, ya sé. Con las iniciales E-A-C.
11: Canepa, cabeceador. Perfecto. De pupo.
7: No. En la familia Canepa no limpia, no lavan los cuchillos, los limpian con miga de pan.
8: Sí, bien. Correcto.
5: Sale todo.
4: Qué sucios que son.
7: Sale todo. Pero ¿por qué no te ubicas?
8: No, por el metal. No lo toca el agua.
4: Pero si limpio con el pan, quedan todos los microbios en el cuchillo.
7: No.
4: Cuando quiera cortar otra cosa, voy a estar contagiando a la carne.
7: Tantas cosas.
6: Primero, que no se, para que se contagie tiene que ser humano, es contaminación.
4: Bueno, contaminación.
6: Y después, uno cuando va a un asado... pone su cuchillo a la brasa para terminar de eliminar alguna bacteria. Poco campo tiene usted.
4: No, de última, si no quieren usar el pan, es mejor con la boca limpiarlo.
5: No.
4: Chupar el cuchillo.
12: Porque vos no tenés gérmenes en la saliva ni nada.
4: Claro.
12: Ahí, ¿no?
4: Pero es más limpito.
11: ¿Dónde va? Bueno, acá estamos nuevamente desde el mercado granadero de Cañuelas en esta segunda jornada operativa de la semana, donde, como comentábamos con Yael Perandones ayer, se iban a caer los ofrecimientos en esta segunda ronda de negocios. Producto, bueno, de las lluvias, de la intransitabilidad de caminos que se hace cada vez más difícil, pero atención, que no solo están perjudicando los arribos a este mercado, que hoy apenas contabilizó 3.032 animales, sino atención con los ofrecimientos del próximo viernes, porque las lluvias, si bien van a cesar, pero los caminos no orean de un día para otro, esa es la gran clave, la gran incógnita, y hay lugares donde la situación es dramática, difícil, todo el partido 9 de julio. Encima llovieron más de 100 milímetros en las últimas 24-36 horas.
7: ¿Cómo enseguida tiene cuánto llovió todo, Canepa?
11: 100 milímetros. Están viendo bien rápido, ágil y fluido. De acuerdo, clase, estado y terminación. Recuerda que estamos en todo el país, ¿eh? Que Chacra Televisión.
7: Sí.
11: Están en países limítrofes, Uruguay, Paraguay, Bolivia, cable operadores de la Argentina. Estamos en lo que es Claro Televisión y DirecTV. Y además la plataforma Chacra, la fuente informativa del portal más consultado de la hispana, que es Infobae.
6: ¡Canepa! ¡Arruina pibe!
7: No. Se suma mucho público agropecuario en este segmento.
5: Sí.
7: Y tenemos el informe de Canepa.
8: Exacto. No cualquiera. Esto solamente... en el horario de la logia.
7: ¿Tenemos los consejos para que los hijos manejen el dinero? No es un tema menor, ¿eh?
8: No, claro.
9: Debes cortarte el pelo cada 2 semanas. Espera 5 segundos antes de contestar el teléfono para controlar el ritmo. Llega siempre 15 minutos antes. Mantente lejos de los almuerzos gratis. Y jamás hables de quien no está en la sala. Cuando suba la ira, espera 10 minutos antes de reaccionar. Parecen hábitos rígidos, pero en realidad son la disciplina oculta de las élites. Y si empiezas a aplicar aunque sea solo uno, vas a notar la diferencia enseguida.
4: Sí.
7: ¿Tú recuerdas aquella publicidad que decía, me tomo 5 minutos, me tomo
6: un té?
7: Esa es parte de eso, ¿no? Donde uno espera, a ver, cuando te dicen algo incluso que puede parecer agresivo, a ver, un momento, y después tú piensas, y después respondes en consecuencia.
6: Me gusta.
4: Igual hay uno de estos consejos que usted nos sigue, Martín. ¿Cuál? ¿Lo de los almuerzos gratis? A usted sí le gustan los almuerzos.
6: Uy, se la tiró.
5: Opa. Pero por favor.
6: Increíble.
7: Pero no sé de qué habla.
6: No.
12: Dice que no hay que aceptar almuerzos gratis.
7: Pero si le invita a una comida, ¿cómo no va?
6: No es un almuerzo gratis eso. Eso es como le están agasajando a Martín y lo quieren compartir.
7: ¿Ustedes quieren venir conmigo a lo que llaman un almuerzo gratis?
4: Sí, por favor.
7: Es una invitación absolutamente
8: honorable que me hace alguien. Y yo para la próxima vez voy a decir, bueno, me gustaría también invitar a uno de nuestros compañeros, a una de nuestras compañeras, para que me acompañen en esto. Seguramente van a decir que sí, porque la gente bien nunca niega.
12: No, pero yo soy de Logia y no acepto almuerzo gratis.
8: Y bueno, es que ahí tiene el error. Mire,
6: ¿qué es lo que hace dos semanas aceptaste un almuerzo gratis?
8: Esto, ¿sabe cómo es? Es como en el teatro, cuando uno va como periodista para hacer una crítica, para hacer una reseña, para escribir algo, y dice, ¿invitación? No, invitación no, tengo entradas de prensa. Es muy distinto una invitación con entrada de prensa. Yo voy para cumplir con mi trabajo, escribir y luego comentar lo que voy a hacer y si conviene ir a ver eso o no. A todo esto, tengo un consejo.
6: Justo, ya venía.
8: Pero quiero saber si el señor Bolaños me va a ayudar en esto.
5: Dígame, será un placer.
8: ¿Usted sabe el término en inglés dribbling?
5: De gambeta. Sí.
8: Muy bien, y lógico, yo voy con la persona indicada.
6: Lo sabemos
8: gambeta.
6: Todo,
8: el dribbling. Pues exactamente, esta obra se llama Dribbling. Con Carlos Portalup Dribbling, claro, porque lleva doble velada.
6: Acá le dicen Dribbling, le hizo un dribbling.
4: Hizo el dribbling, se tiró al costado. Sí, sí, sí. Y Franco Mazzini.
8: Es Franco Mazzini y Carlos Portalupi.
6: Se sacó la boca, ¿no?
8: En una obra muy importante, porque justamente lo que busca esta apuesta es, de algún modo, incomodar al espectador. Generar tensión sobre él. Es una estrella, el chico Mazzini. Sí. Y él, Portalupi, es su representante. Y justo antes de un pase, lo acusan de una violación al chico. El chico no, es un joven, digamos.
6: Qué momento.
8: Joven. Entonces, acá toma un giro impresionante. Mira, ahí están poniendo la imagen de ambos.
4: En YouTube.
8: En YouTube. ¿Y qué es lo que pasa? ¿Qué? Entonces. En esta cuestión es, ¿realmente existió esta violación o es alguien que está haciendo una acusación para generar y la discordia o para acusarlo? ¿O no? ¿O esto existió y hay que defenderlo? ¿Importa el dinero? ¿Importan los clubes? ¿Cómo trabaja el representante?
5: Ahí está la clave.
8: Ahí está la clave. En una buena actuación, son ellos dos nada más. Yep. La chica, por supuesto, de supuestamente víctima de esa violación, no aparece. Hay una muy buena puesta en escena. Y a uno le genera, aun cuando termina, si esto habrá sido verdad o no y por dónde pasa el asunto. Hay una buena actuación de ambos, pero magistral de Portalupi.
13: Bueno, muy largo.
8: Magistral.
13: Muy largo.
8: ¿Sabe por qué? Porque además él está con muletas en este momento. Por un tema de salud. Y las ha incorporado al personaje. Una cosa maravillosa. Así que Dribbling, que está en el Paseo La Plaza.
7: Muy bien.
8: No dejen de verlo.
7: Esto es importante. Si usted está invitado a una comida, supongamos que va a lo de carne para que le sirva una carne. En general, la persona de servicio va a llegar por su derecha.
8: Claro.
7: Y no pincha ahí de lo que ofrece. Vamos a llamar Rosendo, el señor que sigue.
5: Rosendo. Recuerdo, sí.
7: Se le agradece, gracias Rosendo. Y nada, dame esta idea, no era un pedazo de vacío. Es por porción. Uh-huh. Y dice, ¿puede decir este? ¿Puede ser este?
4: O sea, ¿uno solito puedo decir?
7: Sí. Sí.
4: Pero, ¿para qué me invitas a comer?
7: Va a pasar de nuevo. Pero,
4: si vas a estar ratoneándome y no voy a poder comer choricito, un pedazo de morcilla.
8: Enzo, mi vida, después van a volver a pasar y le van a ofrecer si quieren.
4: Pero yo soy de comer muy rápido. No, yo no como a la velocidad que comen los demás.
6: A Enzo tiene que pasar algo, que él ve el pedazo y ve otro que le gusta. Sí, que quiere pinchar los dos que le gustan.
4: Él fue a comer conmigo y sabe.
7: No se quiere pinchar. Y no pinche usted. Rosendo se lo va a servir en su plato.
8: Sí. Excepto que a usted le alcancen, que no sea carne, que sea otra cosa, y a usted le alcanzan entonces una cuchara y un tenedor, que en general además son más grandes, para que usted haga esto con las dos manos y sirve en su plato. Sea moderado.
7: ¿Usted come criadilla?
4: No sé qué es la criadilla.
6: ¿Sabe qué es la criadilla?
4: ¿Es algo como creatina?
8: No, no.
6: Dios mío, si es un guión no sale tan bien. ¿Cómo vas a decir eso?
4: Bueno, qué sé yo, ¿qué es criadilla?
6: No se lo diga, Bautista.
7: No, tenemos más consejos para la mesa, como no doblar la servilleta.
8: Son los test del toro.
4: Claro. ¿Son los huevos del toro?
8: Bueno, por favor.
7: Ahí lo tiene, para los que están viendo en YouTube.
12: Ay, claro. No quiero.
7: Bueno, hay gente que le gustan.
13: Más consejos sobre cómo comportarse en la mesa, por favor.
9: Nunca dobles la servilleta con cuidado al final de una cena formal. Ese simple gesto, el que parece ordenado y considerado, es una de las señales más claras para cualquier ojo entrenado en la mesa de que aprendiste tus modales en un sitio distinto al que estás sentado ahora. Esto es lo que las familias ricas de toda la vida siempre han sabido sobre la servilleta y que casi nadie fuera de esos círculos llega a escuchar nunca. La servilleta doblada dice que intentas dejar las cosas mejor de lo que las encontraste, y ese instinto es bueno en casi toda la vida, pero en una mesa formal se lee como alguien que limpia lo suyo, en un contexto donde limpiar no es su papel, y esa mala lectura le dice a la mesa algo sobre dónde aprendiste a comer. Regla número uno. Cuando la comida termina, coloca la servilleta suelta a la izquierda de tu plato, ni doblada de nuevo ni arrugada, simplemente recogida de forma suelta, como si la hubieras dejado ahí en mitad de una conversación. Ese es el gesto correcto y no requiere ningún esfuerzo una vez que lo sabes. Regla número 2. Nunca vuelvas a meter la servilleta en su aro si había uno. El aro es para el principio de la comida. Exacto. Lo que sale del aro no vuelve a él. Volver a ponerlo indica que estás recogiendo en lugar de comer. Regla número 3. Si te levantas de la mesa a mitad de la comida, la servilleta va en tu silla, no en la mesa ni en tu regazo mientras estás de pie, sobre la silla y suelta, para que el personal sepa que vas a volver y la mesa se vea sin alterar. Pero aquí está la regla que más importa. En una mesa formal, los detalles que distinguen a los invitados casi nunca son los grandes y evidentes. Son la servilleta, el pan, la forma de sostener la copa de vino, las cosas pequeñas son todo el vocabulario, y la gente que pone esas mesas lo habla con fluidez.
14: Es verdad lo que dice este imbécil.
5: Sí, es verdad.
7: Usted sabe que, por ejemplo, el pan lleva un plato especial.
6: Claro. Sí.
7: ¿De qué lado va? ¿De la izquierda o de la derecha?
3: ¿De la derecha?
6: No. Mira que tenía mitad y mitad, ¿eh?
7: No, va. De la izquierda. Okay. De la izquierda. ¿Y el pan? ¿Usted lo corta con un cuchillo si es un pedacito de un pan miñón, por ejemplo? Ajá. ¿O lo como?
3: ¿Así nomás?
7: ¿Con la mano? No. Lo troza. Lo troza. Nunca se corta con cuchillo, ni se muerde tampoco. Ni se corta.
3: A mí
7: lo
3: me pasa mucho que en estos momentos, por ejemplo, que estoy resfriado hace como 6 meses, yo me llevo las servilletas como pañuelito descartable. ¿Se puede?
7: Las servilletas como
3: pañuelo de tela, me las robo
6: la
3: para
6: de género, pero
3: las, si, de, las de tela me las robo como las de pañuelo tela.
7: Pero usted tiene un papel tissu en la que compran la farmacia,
6: pero ¿cómo va a robar servilletas?
3: Demasiado mocoso.
7: Bueno, mijo, hágase un tratamiento.
13: Nos preguntan si hay mate en ronda de mate en la loca. Sí, por supuesto. Ojo, eviten esto porque no le gusta a la gente a los que escuchen.
5: No.
12: Está buenísimo.
6: ¿Cómo?
13: Esto de pardo. ¿Esto bien?
7: Qué horrores. Eso de sorber. Exacto. Con sonido.
13: No, no, la tecnología advierte cuando ya no queda casi nada en el mate.
6: Y corta ahí.
13: Bueno, detengámonos aquí 2 minutos porque sigue bien el taller de expresión oral. Es muy interesante.
7: Adelante.
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0: Bueno, acompañados por buena música.
1: Qué agradable, sí. The Voice. The Voice. Sonando, por supuesto, en el espacio.
2: ¿Usted lo fue a ver cuando vino aquí a la Argentina?
1: Por supuesto, ¿cómo voy a perder The Voice?
2: Qué bárbaro.
3: Qué envidia.
2: Luna Park y Sheraton.
1: Luna Park y Sheraton, exactamente. A mí me invitaron al Sheraton.
2: Qué bien.
4: Qué nivel.
1: Era con comida y demás. Bueno.
2: Logia absoluta.
1: Absoluta. Si va a abrir un paquete de galletitas,
2: sí.
1: Asegúrese de abrirlo por la cintita que trae.
2: Sí,
1: para no, al medio con un cuchillo.
2: Un hachazo.
3: No, pero esa cintita siempre se rompe, no, no sirve para nada. Esa
1: rompe
3: cinta.
1: El palo.
4: Como usted dice una cosa, efectivamente estoy de acuerdo con Miss Matu, que efectivamente uno tira de la cintita y se queda con la cintita en la mano y no terminó de abrir el paquete.
2: Entonces toma el cuchillo, entonces, y corta la altura de la primera.
1: Sí.
3: No. ¿Cómo puede ser que la cintita claro. roja?
5: Esa cintita es un invento argentino.
1: Sí.
5: ¿Verdad?
4: Igual, no sé si es un invento argentino.
5: Sí, tengo entendido. Yo, que
4: lo
5: sí.
4: que sé es que en general uno debería buscar y hacer un reclamo. Yo el otro día, por un tema, llamé al 0800 o no sé sí. qué está, de Cachafaz. Me respondieron estupendamente.
1: ¿Cuál fue su queja?
4: Bueno, una diferencia de peso. Como si faltara una
1: galletita. El cliente de la logia se queja mucho.
2: Sí, ¿sí?
1: Usa las vías de comunicación.
4: No, ahora me pidieron que mandara, por favor, la foto con la.
3: Oh,
4: es lógico ganas. Que pidan eso y listo. No, lo hago, sí, sí.
3: Efectivamente, el señor Aguilar tenía razón, ¿eh? La ideó el señor Bagley en el siglo XIX, la tirita
2: Argentina.
3: Roja, y la patentó la idea. Así que un invento argentino que no funciona.
4: Estaría bueno
3: igual,
4: que puede ser algo que funcione, ¿no?
1: Y la logia dice textualmente, no destruya para siempre cualquier posibilidad de cerrar dignamente el paquete de galletitas.
4: Claro.
1: ¿Lo entiende?
3: Sí.
1: ¿Qué nos dicen?
6: Hola, Martin Bullen. Cada vez que consumo sopa, hago este sonido. ¿Se puede? ¿Puedo entrar a la logia?
1: Es un gato en celo.
4: ¿Pero qué es eso?
1: Una gata en celo.
4: El señor Bautista recién ha hecho la demostración cabal con el mate, que es lo mismo. No se sorbe. Listo, next.
1: Sí. Prohibido guardar de nuevo el pote de helado en la heladera con la cucharita clavada.
2: ¡No!
1: Sí, bueno, después cuando me sirva de nuevo ya está la cucharita.
3: Sí,
1: es de pardo.
4: Y encima la tengo fría.
1: Claro.
3: Esa.
4: No.
3: En verano.
4: Mano, usted se lleva la cuchara de metal fría a la lengua y se le pega. Sí, le aviso, bien. Le aviso, por las dudas.
5: Ah, ¿sí?
1: Y si quedaron migas en el mantel después del almuerzo, hay un cepillo
4: para especial.
1: Que no sé, con los dedos hay gente que moja la miguita y se la lleva al agua. Sí. Es de pardo. Hay gente de la logia que te deja amiguitas a propósito a ver qué haces y si te haces la trampa.
4: Eso se emociona porque lo hace todo el mediodía.
3: Con el dedo y cómo.
1: Y se la lleva la boca. Y bueno, es porque es pardo.
2: Eso sí.
1: Sí, querido.
7: Beto, consulta. ¿Es de pardo comprar la pastilla aromatizante para el auto olor tutti frutti?
4: Es de pardo, le respondo yo. Es de pardo tener cualquier cosa que dé aroma al auto, porque el auto, miembro de la logia, normalmente tiene el olor al cuero de los tapizados, a los buenos materiales. Normalmente cuando yo voy, que sigo, a pesar de que Tony no está más, yo sigo yendo a la barrera, porque es realmente un lavauto estupendo. Entonces, ¿qué hago? Le digo, por favor, la cuestión del... Déjelo natural.
2: Natural.
5: No, está bien. El olor a cuero se va en algún momento y empieza a haber un olor a culo en los autos.
4: No.
5: Hay que poner el pinito
4: pero,
5: con olor.
4: Perdón, ¿a quién sube usted a los autos para que haya ese aroma?
5: No, bueno, hay olor, el cuerpo transpira.
4: ¿Pero en qué ocasión transpira el cuerpo? Nunca un cuerpo de la logia se transpira.
1: Mira,
4: a los humos se pone perlé.
1: Yo lo conozco a Martín y él puede subir y sentarse en el asiento del acompañante desnudo. Y no va a dejar ni marcas de transpiración, ni mucho menos ningún tipo de olor. Porque él huele bien.
5: Él.
1: Te va a dejar el olor a Martin Bullock, en todo caso.
5: Coincido porque huele muy
1: bien. Esa madera.
5: Huele muy bien, pero debe haber otras personas de la logia que no huelen.
1: Fíjese a quién sube al auto.
4: Claro, el tema es. ¿Usted quiere saber qué perfume uso?
2: Cuente.
5: Cuéntenos.
4: No se dice.
1: Jamás.
4: Jamás. Porque además a usted no le va a quedar igual que a mí, porque nuestro pH es diferente. Entonces, ¿para qué quieres saber?
5: Yo uso Kevin Rojo.
4: Bueno, ya sabíamos porque usted lo ha dicho.
8: Es más, tiene un acuerdo comercial.
4: Está bueno saber para... Tiene un acuerdo comercial con
2: Kevin Rojo.
3: Es la cara de Kevin Rojo. ¿Por qué se ríen?
8: Es el cuello de Kevin Rojo.
4: No, no hace un acuerdo comercial con Marchand de Rome, con una
8: cosa.
4: Con Yves Saint Laurent. No, nada, nada, nada. Él con Kevin Rojo.
3: ¿Por qué se ríen? Si es riquísimo, chicos.
8: Ay, y de última plato. No es rico porque no se come el perfume.
3: Pero no huele. Parece Virginia.
2: Qué rico. Qué rico.
1: En cuanto al lavado en general, si usted tiene una estancia como Canepa, le dice a Rosendo, dale una repasadita a la camioneta.
4: Claro,
1: Rosendo. Claro, claro.
2: ¿Cuántas cosas hace Rosendo? De todo.
1: Sí, tipo que se le debe la familia lo que le debe. Sí, sí. Hace 40 años con la familia.
5: ¿Está al día, Rosendo?
1: Más o menos. Ah.
8: Está como el chofer de Mirta.
5: Claro.
1: Hay crisis ahí en todas partes.
8: Sí, sí, está difícil.
4: Sí, sí, sí. Él lo reemplazó a Ñancul.
1: Claro. Primero. Se murió Ñancul.
4: Sí. Pero lo fue enterrado dignamente en las mismas tierras.
1: Por supuesto.
4: Que él sembró durante tanto tiempo.
2: Como corresponde. Sí.
9: Consulta a la logia. ¿Es de Pardo que para bañarse abro la canilla de agua caliente de la ducha y tengo que abrir la de... la de la cocina, porque si no, no tengo presión y no prende el calefón?
1: Este Pardo dobla la porción de pizza fría al medio.
4: Sí.
1: Como para comerla tipo sano.
8: Un chau, ¿no? La come fría, ¿sí?
1: Le dobla la pizza para comerla.
2: Se te queda clavada en el paladar.
1: Qué horroridad. Qué horroridad.
7: Buen día, Beto.
2: Ruido.
7: Buen día, la logia. Beto, ¿puedo pertenecer a la logia si mi familia y yo colgamos las llaves en un gancho de carnicería? Porque no tenemos un colgante para las llaves de cada uno.

0: Dios.
1: Yo le voy a dar una idea, es una idea nomás, usted puede elegir el que quiera. Cuando yo llego a mi casa y después de cerrar la puerta del ascensor, que se cierra porque es palier privado, la llave... Bueno, sí.
2: Yo solo quería decir que tenía palier privado.
3: Chicos, no, el que puede, puede. Okay.
1: Entonces se cuelga de un artefacto que tiene un imán en la punta y automáticamente uno hace así y ya la llave queda colocada.
0: Eso es maravilloso.
3: En la cara de Enzo, como si fuera el Cirque du Soleil.
4: Me encantaría tener.
1: ¿Quiere? ¿Le encantaría? Bueno, elija. No, todo no puedo.
4: El imán.
1: ¿El imán o el cuchi? El imán. Perfecto.
3: Y la comida gratis. Sí.
1: No, bueno, no. No le dé manija a usted. Manda la foto de su auto a Guillermo Comesaña, que tiene dados colgados del espejo retrovisor de paño. Un pardo.
0: Sí, directo.
1: No se cuelga nada del espejo
4: retrovisor. ¿Los dados tienen olor también rico?
1: No, es de pardo, es como usar la palanca de cambio con peluche.
3: Y un rosario de madera
1: la
3: tampoco.
1: La palanca
3: va
1: de cambios que se enciende con dados.
3: Eso es de colectivero de la línea 39.
1: Sí, pero de la Belle Époque. Yo creo que ya ni utilizan eso porque además no hay más cambios.
0: No hay más cambios.
1: Son automáticos.
0: Es verdad.
1: Ponen,
0: o sea, no hay
1: la,
0: más cambios.
1: Ponen la D, que de direct, y ya está.
0: Por él. No está la palanca esa ahí arriba, nada.
1: Claro.
5: Vamos a pasar a la tercera depresión oral.
1: Sí, por favor.
5: Vamos a escuchar. Terminamos. Un amigo, Santiago Kovadlov.
1: Bueno, sí. Santiago Kovadlov, uno de los más grandes intelectuales de nuestro país.
5: Sí. Acá habla sobre la vejez, los hijos.
1: Sí,
5: la reflexión.
1: Un filósofo.
6: Las personas mayores, como yo tengo 83 años, ya empezamos a advertir que nuestros hijos invierten la relación de interdependencia y ya no somos nosotros quienes preguntamos si ellos han llegado a los de un amigo, sino que son ellos los que preguntan si nosotros llegamos. Empieza a producirse algo hermosísimo, que es la contención que los hijos ofrecen a sus padres. El hijo que llama y pregunta no solo si llegué, sino si estoy bien. Y uno le dice, pero ¿cómo? Claro que estoy bien, ¿por qué no lo estaría? Ocultando la evidencia de que uno está en una edad en que podría no estar bien ya. La ternura que los hijos adultos pueden expresarle a sus padres es posiblemente uno de los logros mayores de una vida.
0: Oh, qué maravilla.
4: Ah, qué bonito lo que
0: qué
4: dice.
0: Bien contado. Qué
7: come que trefe.
3: No, che.
1: Lo dejaba una frase más y ya me emocionaba.
5: Oh, sí. Lo que es el poder de la filosofía, ¿no?
1: Sí, claro.
5: Bueno, este que vamos a escuchar ahora no es un filósofo, precisamente.
4: ¿Quién es?
5: ¿Qué está por hacer? Vamos a escucharlo.
4: A ver.
8: Una mano en el corazón. Y perdónenme los menores. Pero qué rico que fumó una sequita, esa sequita que te vos sabés. Eso
3: es un culo
8: la
3: roto.
8: Que te deja chirin chirin chunfly, compa.
3: ¿Cómo?
8: Vamos, chirin chirin chunfly.
4: Sí,
8: estamos hermosos, gato. Me levanté cajeteando.
1: No sé de qué habla.
8: Que no vienen al paso hoy.
4: Se prendió una tuca.
3: No le entiendo nada.
1: Consumo.
0: El ruido atrás.
1: No le entiendo.
5: Se está pavoneando porque va a consumir cannabis. Este vicioso.
1: La logia no con cannabis ni siquiera en crema.
3: No.
0: Nada.
3: No. Dijo,
0: bueno,
3: no viene, en vez de no venir al caso,
4: porque
3: no viene
4: consumen
3: al paso,
4: otras papotas dice. Más poderosas.
3: Ah, bueno.
4: Unas bolsas más grandes.
3: ¿Usted está hablando de un Alplax o de una pastilla
4: no,
3: para dormir?
4: No.
3: ¿De qué habla?
4: La logia consume otras cosas.
3: No.
4: Niéguemelo, Martín.
1: No, yo no le niego porque es una cuestión personal, pero normalmente si uno tiene un problema y necesita, a lo mejor la logia siempre tiene un médico amigo que le puede hacer una recetilla.
3: Claro.
1: Una receta. Hazme por un... Sí, porque no estoy durmiendo bien. Sí. El médico le hace.
5: Te ordena el sueño.
1: Sí, exacto. Sí.
5: Un amigo, Rodolfo Vera Calderón.
1: Pero Rodolfo.
5: Especialista en protocolo y...
0: Ni más ni menos.
5: Realeza.
0: Sí.
1: Con sus clásicos anteojos.
5: Pero querido, ¿cómo brindar? ¿Quién no sabe brindar? No es tan fácil. Vamos a escucharlo.
9: A ver. ¿Cómo brindar? Protocolo real, no de cantina. El brindis no es un choque de copas, es un gesto simbólico. Sí, se mira a los ojos, nada de hacerse el distraído. La copa no se apoya con fuerza, apenas se roza o se eleva sin contacto. Por favor, nada de cruzar brazos entre personas. Rompe la armonía de la mesa. Y por favor, no se brinda con agua, salvo contextos culturales muy específicos. Señor, señora, el anfitrión.

0: anfitrión es quien empieza el brindis, no el invitado. Y no beba antes de brindar, espere el salud. La copa no se toma del cáliz, se toma del tallo. Nada de gritar y exagerar el gesto. ¡Salud! No, elegancia es contención. Después del brindis, un sorbo breve. Nada de un trago largo desesperado. Fondo. Y para mis amigos españoles, esto de apoyar antes de brindar, no, no, no. Una vez que se levanta la copa, no se apoya más. Obvio. Y eso de su dicho de que si no se apoya,
1: No,
0: si se toma, salud, dinero
2: y amor. Amor.
1: Todo mal hago, todo. No,
3: si
1: tiene que tener
3: si se apoya, es un pícaro.
1: Ay, no,
3: es un pícaro.
4: Es un glotón. Tiene que tener 2 horas la copa en la mano, la tiene.
1: No, pero yo si soy invitada arranco el brindis. No espero que solo el anfitrión lo haga. Porque después el anfitrión no se da cuenta.
3: Es como cuando usted está en una mesa y la han invitado a comer, tiene que esperar que el anfitrión o la anfitriona comience y después usted sola.
1: Y decís, el que no apoya no folla, el que no corre no se, el que no recorre no se corre, y ahí después sí tomás. Sí.
5: Y si se te cae un poquito de la bebida, decís alegría, alegría, y te lo pones y le haces la señal de la cruz de frente.
3: Ustedes saben de dónde viene la cuestión del brindis. En la antigüedad, justamente era una prueba de que esa copa o lo que le servían, el contenido de esa copa,
5: no estaba envenenado.
3: No estaba, exactamente. Me alegra que le dé conocimiento la logia a usted. Entonces se cruzaba para que hubiera intercambio de líquidos. Sí. Porque si alguna estaba envenenada, también la otra persona moría.
2: Pero era, no era vidrio ni cristal. Por eso se podían chocar.
3: Eran
2: fuerte.
3: De metal. Claro, eran copas de metal.
2: Chocaban para que le caiga y se comparte la bebida. Sí. Qué lindo, cómo se aprende acá.
3: La logia al buen gusto.
4: En lo de Canepa se brinda con copas labradas.
2: ¿Con las iniciales?
4: Y es la heráldica de la familia. Y
5: ¿cómo le gusta ponerle iniciales a todo a Canepa,
3: Bueno,
4: son copas que usaron los chosnos.
3: Claro.
6: Viene de.
2: No los chongos, porque eso se olvidó con cara. No son los chongos.
3: ¿No saben lo que es un chosno? Una cosa es un chongo y otra es un chosno.
5: No. Chongo, ninguna de las dos tengo.
3: Ninguna.
2: Si tenés chosno, estamos en problemas.
5: ¿Qué es chosno?
2: Chongo, ya sabemos lo que es. ¿Y chosno qué sería para vos?
3: Viene. Viene tu padre.
5: Sí.
3: Tu abuelo. Tu bisabuelo.
5: Y mi tatarabuelo.
3: Y el tatarabuelo, y después.
5: ¿Un chosno?
3: El chosno.
6: O sea, un señor.
3: Exactamente.
4: Claro. De ahí vienen las copas de los Canepa. Imagínate. Bueno, a diferencia de lo que escuchamos a Vera Calderón, nada que ver con este señor que está belicoso.
3: Ay. Opa.
4: Vamos a escucharlo.
7: Escuchame una cosa, frico. Vos tenés que bajar a mi barrio a pelear mano a mano, compa.
3: ¿Qué?
7: En septiembre. Opa. Y no en octubre, compa. Yo no quiero ninguno de los jokes que le hace vos, compa. No quiera ganar número ni plata, compa. Esto es por deporte. Yo te dije que tenés que pelear mano a mano en mi barrio, compa. Cortita la bocha, compa. Si te das joya, dale. 15 de septiembre, yo y vos arriba del ring. Con guante y sin cabeza, le vamos a dar nomás. Hacé la corta. Mira que el 15 de septiembre te va a estar esperando. No quiero.
3: A este le entiendo un poco más que al anterior,
2: Sí.
6: Lamentablemente.
7: Corta, yo y vos en un ring, amigo. 3 rounds. Dale que va. El 15 de septiembre te va a estar esperando con los guantes puestos para pelear.
3: Tiene agenda.
7: Yo no quiero ningún evento que
6: ordenado es.
7: No quieras sumar conmigo. Vamos a pelear mano a mano por deporte y en mi barrio. Es corta. El 15 de septiembre te va a estar esperando.
3: Pelea.
7: Entrenate y ponete en niña, perro, porque te da masa.
2: Dijo compa 12 veces.
4: Está amenazando, está amenazando.
6: Más que en unidad básica se dijo compa.
4: La gente sabrá, acá le damos todas las opciones.
3: Exactamente.
4: Ustedes elijan cómo vivir, cómo comunicarse, cómo comer, cómo sentarse a la mesa. Y ya habrá más entregas de esto.
3: Y lo que usted elija será responsable.
4: Exactamente. Recordándoles que Duralex,
3: Sedlex,
4: Mensana,
3: Incorpore,
4: lo que la altura no da,
3: Salamanca no presta.
4: Y el que nace para Pito
3: nunca llegará a corneta.
4: Never. Thank you, Martín.
3: My pleasure, dear. Very, very nice to see you today.
8: La que te deja chirin chirin chun fly.
9: Tambo, perro, para que sepa mucho ruido, dale. El bigote lacio está tomando con la carita sucia, con los parias, con los chavitos.
10: Hoy me dan vergüenza. ¡No! me ven así enojado.

0: Chau, nos vemos en Disney. Besos.
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1: En Nadie Nos Para, un poco de tenis, noches largas en Nueva York, madrugadas eternas, disfrutamos de un partido sensacional por los cuartos de final del Abierto de los Estados Unidos. Ben Shelton dio la sorpresa, le ganó a Carlos Alcaraz 7-6 en el quinto. El partido arrancó a las 11 de la noche y terminó a las 3:33 de la madrugada, un despropósito. ¿Quién puede disfrutar? Ni los jugadores, ni la televisión, ni el público. Era un partido para, bueno, 20 puntos de rating, por supuesto, en Estados Unidos, pero la gente tiene que trabajar. ¿Quién se va a quedar hasta las 3:33 de la mañana a ver un partido de tenis? Pensar que había un reglamento, que es cierto, no estaba escrito, pero era una recomendación muy fuerte que hacía tanto la ATP como la WTA de no comenzar partidos más allá de las 10 de la noche, obviamente, cosa que nunca se cumple y ni se va a cumplir aquí en Estados Unidos. Lo concreto es que Ben Shelton eliminó a Alcaraz, que venía jugando bárbaro, más allá de sus 4 meses de inactividad, buscaba su tercer título aquí en Nueva York, el segundo consecutivo, pero lo paró Shelton. Habrá un finalista norteamericano. Ben Shelton va a jugar contra Francis Tiafoe, que también un partido más de 4 horas y media, ayer le ganó a Alex Mikkelsen. Hoy se completan los cuartos de final con 2 partidos. Alexander Zverev, campeón este año de Roland Garros y finalista de Wimbledon, podría, por qué no, ser el tenista del año si gana el título. Va contra Fotik Van de Sandschulps. Y Alexander Bloks, el pibe que eliminó a Fran Cerúndolo, que chance perdió Fran, va a jugar contra el ruso Karen Khachanov. En dobles tenemos a Horacio Ceballos junto a Marcel Granollers por un lado y a Guido Andreozzi junto a Manuel Guinart en los cuartos de final para intentar avanzar en la jornada de hoy aquí en Nueva York. Volvemos con el tenis en Rock and Pop en cualquier momento.
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0: 12 y cuarto, 17 grados. ¿Qué pasa de importante, Noé?
1: Se armó una polémica con una estación de subte. Obviamente involucra esto al gobierno porteño. No sé si Duque anda por ahí. Catedral Perú-Bolívar. Sí. La combinación de la estación Perú de la línea A con Bolívar de la línea E, que no se llama más así, sino que hay una línea de shampoo.
2: ¿Cómo?
1: Que una línea de shampoo, sí, que quiso hacer una publicidad en el subte,
2: sí,
1: y tomó absolutamente todo el subte, los escalones, el cartel, hasta los anuncios de audio te dicen, estás en la estación, la marca del shampoo y esencia, combinación con la línea A y E. Bueno, los que estén mirando YouTube ahí tienen el video, bueno, todo ploteado con esta marca de shampoo que obviamente pagó para tener semejante publicidad. Y el debate en las redes era tendencia, subte, y el debate es, ¿corresponde esto que se llama naming rights, como puede pasar con los estadios de fútbol o con, por ejemplo, los teatros?
2: Los teatros,
1: ¿no? ¿Corresponde para un transporte público que tengan esto de el nombre, confundiendo a las personas que tal vez tengan que hacer alguna combinación? Esto es público. Bueno, debate en las redes porque algunos dicen, bueno, está bien, si van a pagar y me van a mejorar el servicio del subte, no estaría tan mal. Y otros dicen, no, no, esto genera pérdida de identidad histórica, genera desorientación, genera confusión, especialmente a los adultos mayores, a los turistas que están mirando el mapa y ven la marca de un shampoo y no saben a dónde bajarse. ¿Y cómo puede ser que se privatice así el espacio público?
2: Dato de color, te agrego, esta marca está a punto de, o están muy interesados en colaborar y que la nueva imagen de esta marca sea nada más y nada menos que Tini Stoessel.
1: ¡Epa! Están con un billete.
3: Pero si
1: están,
3: Tini está con la competencia, se ve que no hubo más.
2: No hubo arreglo.
4: No renovaron el contrato y quieren acercarse a Tini. Sería el golazo del año.
5: Pavada, si el champú es el mismo desde siempre, Gile, le cambian el nombre y dice, con aloe vera, ¿dónde están las plantaciones de aloe vera? La concha de tu madre. Bueno, si yo ando por todo el país.
0: No debería influir con la visibilidad de en qué subte estás, en qué estación estás, y mucho menos una locutora anunciando que estás en la estación Plusbel. Es una locura.
1: Pero ocurre. Además, por ahora pasó en una estación. Pero ¿qué pasa si se replica en todas las estaciones?
2: Y es una zona, digamos, la parte que se ve es donde termina una estación de la línea E, donde antes terminaba, que ahora tiene continuación Bolívar. Cuando querés hacer la combinación con la línea A, esa parte del túnel que combina.
1: Está todo violeta.
2: Todo violeta, todo ploteado. Todo violeta.
1: Que hasta te confunde, porque es muy típico cuando uno va en subte, a veces si no conoce muchas estaciones o las combinaciones, guiarse por los colores. Vos ya sabes que el azul es la C, que la verde es la D, que el, no, o sea, ya tenés como esa referencia, la amarilla la H, entonces te confunde el violeta que es la E. Entonces.
2: Y es uno de los pocos tramos donde confluyen tres líneas, la A, la E y la D, en ese túnel que pasa por ahí, justo por debajo del Cabildo.
5: Qué lindo te queda el pelo con el shampoo
0: Sanchero. 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
2: Tenemos audios, Betún, tenemos la televisión del día de ayer, pero vamos a hablar de Carla Peterson. Sí, que se refirió a los dichos del presidente. Recuerda que hace poco el presidente habló sobre la baja natalidad en Argentina y dijo, estamos pagando muy caro la locura de los pañuelos verdes. Bueno, Carla Peterson opinó sobre el tema y decía lo siguiente, escuchá.
6: Cuando escucho que hablan de las mujeres como repositoras de las personas que tenemos que estar teniendo, digo, eso es violencia.
7: Sí, claro.
6: Eso no es así. Puedo entender posturas de un montón de cosas, pero eso no es así. Entonces digo, si desde arriba baja la violencia así como en cataratas, cuando no te gusta, digo, ¿cómo? Por eso digo, es un pequeño lugar, hay que tener cuidado, hay que no tener cuidado, hay que cuidarlo, ¿no? Tener cuidado de no creer que, bueno, porque hoy hicimos esto, ya está. Casos como este todos los días. Ustedes saben más que dan las noticias. También depende mucho de todos nosotros cómo empezamos a hablar de estas cosas. Yo creo que en algunos lugares sí estamos más atentos, sí tomaron esa responsabilidad y esta posta o esta nueva. Y en otros lugares no, porque sí, sigue rindiendo y sigue habiendo gente que opina así y que no le interesa pensar de otra manera.
2: Bueno.
4: se refería a los dichos sobre el presidente. Y recordemos que una enfermera también se hizo muy viral, digo, para no tirarle toda la posta a Milei. Una enfermera se hizo muy viral diciendo no, en un hospital no hay pibes naciendo. O sea, cada vez hay menos nacimientos en el hospital.
0: Cuando el presidente dijo, mirá qué cara que nos salió la, el capricho de los pañuelitos verdes, una cosa así, le adjudicaba la poca natalidad a la ley que permite legalmente el aborto. Y la verdad es que la natalidad está bajando año a año, todos los años.
7: Y en el mundo.
0: En el mundo, Dios, no es un fenómeno solo argentino. No estamos seguros, porque esto es difícil de cuantificar, si hay mucho más aborto. Dicen que no, que ahora, bueno, seguramente se sigue haciendo alguno en la vía clandestina y algunos en el ámbito legal. Pero posiblemente sea más o menos lo mismo que antes, pero ahora algunos en el marco legal y otros en alguna clínica de barrio donde no hay ningún permiso. Pero qué raro que nadie le haya dicho, che, este dato no está bien, no te mandes con el aborto legal, ahora no hacen pibes, porque no tiene, es un fenómeno natural que ocurre en toda la región, creo que es África es la excepción. Después en todo el mundo están naciendo cada vez menos chicos, antes tenían 4 hijos, ahora no.
4: Sí. Y te agrego cositas de la televisión, nuevos formatos que aparecen, nuevos programas que se piensan. Le ofrecieron un programa en dupla, a mí las duplas raras me extrañan, en Canal 13 a tu amigo Moldavski. Le ofrecieron un programa junto a Toto Kirchner, el hijo de Adrián Suárez. Sería
0: ¿qué tipo el programa? Me gusta.
4: Un programa de juegos.
7: Ah, ok.
4: Un programa de juegos, no está todavía grabado el piloto, pero sí están convocados los dos para las tardes del 13. Y alguien que ya está casi confirmado, casi porque todavía no puso el gancho, es Nicolás Repetto. Que una vez que Mario termine la temporada de Otro Día Perdido, pasaría al prime time del 13, volvería Nicolás Repetto. Después, lo último que hizo es el noticiero de la gente.
0: Claro.
4: En Telefe, y recuerdan que hubo un exabrupto que él le preguntó a una periodista sobre una chica, qué es lo que tenía puesto por una noticia que...
7: No se encapuchó después para una nota también. Sí.
4: Exactamente, bueno, la gente lo canceló ahí, salió de la televisión y nuevamente estaría convocado para volver a Canal 13.
0: Bueno, ¿qué teníamos de la jugadora de hockey que también era tendencia en redes?
4: Sí, Vicky Granato. Es la jugadora de hockey que ninguneó a Leo Messi, como quieras decirle. Y está siendo más que criticada en redes sociales.
8: Pero no hay que la identidad.
4: La situación es esta. Estaba Maggie presente, ahí, nuestra compañera Maggie. Estaban hablando de una situación en donde el mismo Leo Messi saludó a Vicky. ¿Sí? Saludó, la felicitó.
7: Sí.
4: Y ella le baja el precio de una manera increíble. Escúchalo.
9: Leo Messi la saludó. Lo saludó la AFA, lo saludó Leo Messi.
10: Sí. Saludó Lucha.
9: Sí, bueno, Lucha estuvo.
10: Lucha estuvo allá.
9: Leo
10: nerviosa.
9: A mí me molesta, perdón. Yo, todo bien con la selección de fútbol, pero como que todos querían que le salude Messi. Chicas, es Messi, o sea, no pasa nada. Lo importante es que está Lucha, estaba Mechi, estaba Ceci. Bueno, vos, Maggie, o sea, como nuestra historia es mucho más grande que la que tienen. O sea, pero por ahí nosotras sí, obvio, pero nosotras...
4: Ahí está.
0: Bueno, ella está en el mundo del hockey. La verdad, yo entiendo que las chicas puedan sentir que trajeron un campeonato del mundo y tuvo poca cobertura. Comparada con... Yo entiendo, bueno, por supuesto este es el país del fútbol y demás. Pero la verdad que para el logro que obtuvieron con un rival tan importante...
7: Eso.
0: Era como un fragmentito en las noticias... Un minuto en los noticieros.
3: Nadie fue al obelisco.
0: Claro, y yo entiendo que la gente se sienta ninguneada, ¿no?
3: Y casi no tiene transmisión en televisión. Fue un logro, según dijeron ellas mismas, de Mechi Margalot.
7: Sí, sí, Mechi fue la que motorizó todo. Incluso habló con Maggie en su momento, que Maggie se sumó a las transmisiones también de ESPN y viajaron e hicieron la transmisión desde el lugar.
4: Es que yo creo que en todo eso que están diciendo tienen razón todos ustedes. Lo que llama la atención es la bajadita de precio hacia Messi. Como lo importante es que estaba Luciana Aymar, pero Messi, ¿por qué Messi?
8: Y eso termina de alejarte de la gente.
3: Porque es el número uno del mundo, el deporte más popular del país.
8: Bueno, por eso no hay que ni explicárselo. Una mira que encima es deportista, dale, flaca. Ahora en vez de 4 obeliscos van a ir 2 la vez que viene. Porque en vez de amigar, decir, nos puso recontenta, lo de Messi, nos hubiera encantado que nos reciban a nosotras también. Lo puedes hacer el mismo reclamo con amor y empatía.
4: Claro, y aparte no importa qué deportes practiques, digo, haces natación, sos el uno haciendo natación. Y viene Messi y te saluda, es un recontra logro porque es el profesional número uno del fútbol reconociendo tu trabajo.
8: El tipo más popular del mundo. No del fútbol, del mundo.
3: Que le da prestigio al deporte argentino. Obvio. También. Mm. Entonces ahí, viste, son todos colegas. Lo mismo con Ginóbili, lo mismo con Del Potro. O sea, estamos todos del mismo lado.
0: Bueno, yo coincido con ustedes y al mismo tiempo la verdad que me pudre un poco también esto de que cada oración que pronunciás, viste, queda dando vuelta y se clipea y después salen a matar a la mina. Tiene que cerrar temporariamente la cuenta de Instagram porque la putea. También me da un poco, viste, da media, viste.
8: La cultura de la cancelación.
0: Sí, no hincha la pelota tampoco también. La piba ahora debe estar reangustiada. Dice, algo que dijo al pasar, que por ahí no quiso decir eso. Viste, y le van a los tobillos, viste.
3: Porque además los
0: pero estoy de acuerdo con ustedes. Messi, viste, obvio. Trae tú un segundo de, y ahora lo está pagando, viste, no sé cuánto va a durar.
7: Bueno. Quizás quiso, pienso, valorizar que para ella era más importante que esté Lucha Aymar, como se la vio, pero quizás
0: no quiso. Lo que dijo,
7: claro. Entró en esa comparación.
0: El referente de ella es Lucha Aymar.
7: Por supuesto.
3: Ya, ya tiene la cuenta privada, se la tuvo que poner. Sí, con 100.000 seguidores ya la tiene privada porque imagino que le deben estar escribiendo.
0: Es
3: mucho.
0: Para semejante persecución.
3: Y ahí también el tema es si se te cae una marca que te auspicia, porque viste.
0: ¿Qué dijo? Bueno, Messi entregó la final porque había un arreglo ahí con Infantino. Algo dijo, barbaridad, ¿no? Bueno, ¿qué tiene Edu?
7: Bueno, los partidos que tenemos para el día de hoy, atención, porque hay Copa Argentina, temprano a las 7 de la tarde, en la cancha de Temperley, Banfield y Deportivo Riestra. Y hablando de Copa Argentina, la AFA ya dio el día para que jueguen Boca y Racing, Copa Argentina, el domingo 27 de septiembre, que Arroa Barrena había dicho, por favor, no nos pongan en la fecha FIFA, va a jugar en la fecha FIFA, por lo que se presume que se desestima el reclamo de Vélez.
0: Ah, bueno, pero van a tener que emitir un documento.
7: Sí, se le va a dar, va a haber una sanción económica para Boca, pero no, lo que hablábamos ayer, no en el plano deportivo, y Boca y Racing van a jugar también la misma instancia en la que se van a enfrentar Banfield y Deportivo Riestra en el día de hoy, y a las 21:30 el primer paso de Estudiantes, equipo copero si los hay, acá en los cuartos de final recibiendo al Corinthians, ojalá se le dé al
0: esto team. es la ida.
7: Entonces, las revanchas son exactamente una semana después, así que veremos cómo le va en San Pablo. Pero bueno, Estudiantes tiene 4 Libertadores en su haber y siempre hay un plus del pinche en la Copa.
0: Sí, ¿qué nos dicen?
11: Esta chica que no se olvide que en Maradona, cuando ellas perdieron la final, fue y la alentó y estuvo con ellas y todo esto. ¿Qué le pasa? No ganó nada esta.
3: No ganó nada. Tampoco vamos a desmerecer lo que hicieron.
12: Quizás lo hace porque salieron campeonas, le ganaron al super rival. Y justo en esa semana donde hubiesen tocado la gloria, hubiesen estado en todos los canales, justo Messi anuncia que se retira. Entonces, si es por ese lado, quizás se pueda llegar a entender.
0: Puede ser, sí, justo coincidió con que la otra noticia tapaba esta, ¿no?
7: Fue justo al otro día, ellas ganan la final y Messi enseguida dice que se retira.
8: Sí, pero Messi no lo hizo para pagarle el título.
13: No. Che, la verdad es que tiene razón la piba, siento que tiene razón, no sé. Yo estaba flaco, sí, Messi, todo, ay, Messi. No, nosotros nos saludó Lucha, dijo la piba, que es la uno histórica.
8: Para ella sí está perfecto.
13: Lo de Amigal es una cosa. Yo soy futbolero y por más que vaya Messi y todo, no me voy a amigar con las pibas o sí, voy a querer que ganen, pero más de ahí no voy al obelisco. Así que está bien, no le baja el precio. Él dijo lo que sintió.
0: Yo no te veo por ahí un partido de hockey completo, pero hay que poner en valor un campeonato del mundo con rivales tan bravas, viste, Países Bajos que gana siempre, que son como los dueños del hockey. Valioso lo que gana.
8: Que afuera tienen contratos en dólares millonarios. Y acá las pibas son amateurs, es recontra valorable.
7: Sí, cuando volvieron las chicas contaron un poco eso, de lo cómo se vive el amateurismo acá y la diferencia que hay contra chicas mega profesionales. No solo les jugaron mano a mano, sino que les ganaron y allá el logro fue enorme, como comentamos nosotros en su momento.
14: ¿Qué hace Betito? La radio muy buena como siempre. No hacía falta ese comentario. Que diga como que no importa Messi, ¿viste? O sea, como que no importa Messi. Importa que esté Tati, Pachi. No hacía falta. puede haber dicho otro comentario más agradable, más empático, y quedaba bien con Messi, con la gente, con ella misma. Una boluda total, una boluda cualquiera.
0: Gracias, ¿qué más?
15: Hola chicos, para el mundo hockey, Luciana Aymar es como Messi o como el Diego, en el mundo hockey, pero está a ese nivel Luciana Aymar, creo que va por ese lado.
0: Claro.
16: Buen día Beto, buen día equipo. ¿Cómo vas a tener pensar un hijo si no llegas a fin de mes con la plata? Es una locura esto. ¿Tenés un hijo? ¿Cómo haces? La pregunta.
0: Esto venía
3: a lo de Carla Peterson.
8: A lo de Carla Peterson, que hablaba de que...
0: O por supuesto, lo económico también.
8: Sí.
0: Bueno, parte médico de Mirta de hace instantes. La señora Mirta Legrand evoluciona favorablemente.
7: ¡Vamos!
0: Y sin complicaciones de su cuadro respiratorio. Continúa en una habitación común en compañía de su familia. Tiene a la señora al lado, ¿viste?
7: Sí.
0: Esther se llama. Y no para de preguntarle. ¿Por qué no lo lleva a Abel Pinto? Que hace mucho que no lo lleva. Y le rompe los huevos, ¿viste? Y
8: Mirta está con... ¿Se habrá enterado lo de Chiche Hellum, Mirta?
3: Y ella se entera todo.
8: Ahí el mismo,
3: sí, tomó este con las amigas, sí.
8: Mismo hospital están.
3: Mirta se quiere ir, se quiere recuperar para que no le hable más a Esther. Ya se quiere ir.
2: Mirta está preproduciendo, te lo aseguro, desde la clínica.
0: No sé si graba el próximo programa.
2: No, ya está confirmado que no.
0: Porque si de no mediar cambios, el viernes emitiremos un nuevo parte médico.
2: Claro.
0: Descontando que todavía va a estar ahí.
2: Claro.
0: Siendo este el único medio de comunicación del Sanatorio Mater Dei.
2: Lo graba Juana Viale nuevamente al programa del sábado, que es el programa original de Mirta, y su programa de domingo.
0: Vos tenés una tanda, Javi, porque abrimos el consultorio astrológico. Dale.
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0: consultorio astrológico, a ver los mensajes que llegan de pareja, últimamente mucho.
1: Hola, buen día, Mesa.
0: Buen día.
1: Para el consultorio astrológico, mi nombre es Patricia y quería consultar Piscis. Tenemos un proyecto muy importante, hace 25 años que estamos juntos y bueno, queremos saber cómo, qué nos va a deparar. Les mando un súper abrazo y que tengan un lindo miércoles.
2: Oh, más pisciana ella.
3: Viste, les mando un súper abrazo. Super. Gracias, pisciana, por mandarnos un abrazo. Tu voz, tu tono, tu emoción es pisciana, tu sensibilidad a flor de piel demuestra lo que sos. Una persona íntegra, Piscis, el signo más empático del zodíaco, último signo, signo número 12. Entonces incorporás todas las energías del resto de los signos. Por eso con mucha gente de Piscis encontramos una sensación de inconsciente colectivo. Gente que es capaz de absorber lo que pasa en el mundo y tomarlo como propio. Desde Fito Páez hasta Cristina Kirchner, sin meternos en la parte política, pero fíjense cómo hay gente que capta algo que pasa en el pueblo y puede construir desde un himno como El Amor Después del Amor o un partido como el kirchnerismo. Como lo pisciano está ligado a una cuestión casi religiosa de seguimiento. Entonces, Piscis es un proyecto lindo que tienen juntos, 25 años juntos, perfecto. Si el proyecto es emocional, familiar y tiene que ver con la sensibilidad, vayan para adelante. Si es algo como más técnico, como no sé, construir un edificio, una casa, un negocio, ahí va a faltar un poquito de Virgo, Tauro y Capricornio, un poquito de tierra que le ponga consistencia a tanta emoción y sensibilidad que hace falta para los proyectos, pero a veces tiene que estar acompañada de la tierra, porque si no el agua sola o se evapora o se expande o se va.
0: Para el pisciano o la pisciana, un problema suele ser el día en que descubre que está saliendo con una persona común y corriente y no con la película que se armó. Si la persona coincide con la película que se armó, divino. Si no, es un choque fuerte. El pisciano y la pisciana son de retirarse a su mundo un ratito durante el día. Cuando se retiran los dos al mismo tiempo, parece que la relación se termina, pero es como que están viendo series diferentes en Netflix.
2: ¿Pero cuánto tiempo se retiran a su mundo?
0: 3 días.
3: Sí, por ahí hay gente que no...
2: ¿Qué hago yo en 3 días?
3: Bueno, pero como sos de Piscis, pero como sos Piscis no te das cuenta, porque vos estás en la tuya y el otro está en la de él. Si fueras Aries, porque che, ¿qué te pasa? ¿Qué estás haciendo acá? Cambio, Piscis como que dice, bueno, che, hace 3 días que no hablamos. Pareja de Piscis, por ahí, che, nos cortaron la luz. Llaman a Edelor, nos cortaron la luz, Edelor. Y hace 3 meses que no paga, señora. Ah, perdón. Viven en ese mundo. Entonces, una relación
0: mucho segundo vencimiento el pisciano.
3: Sí, fanático.
0: Fanático. Pero no, bien, si le encuentran la vuelta.
4: Y 25 años.
0: Reconocen, sí, sí, envejecen.
3: Toda la vida, estaban en toda la vida.
0: Siguiente, por favor.
5: Hola, buenos días para el consultorio astrológico. A ver si me pasan un mensajito.
3: Ahí está, mira.
5: Soy Capricornio. Estoy ahí con una persona de Virgo. Y estoy ahí con una persona de Libra. El problema es que la persona de Libra tiene a alguien hace muchos años. Y estamos ahí, todos ahí, que no sabemos qué hacer.
4: Vos, la amo.
5: Yo principalmente. ¿Qué me recomendás?
3: Hola Capri, buenos días.
2: Estamos ahí.
3: Me gusta mucho que el mensaje es, a ver si me pasa el mensaje, che, arranca con un reclamo. Piscis como arrancó, les mando un abrazo a todos, los escucho todas las mañanas. Es increíble cómo la energía está en cada persona incorporada. Capri, tenés una persona de Virgo y una persona de Libra. La persona de Libra está ocupada, según lo que se deja entrever por tu audio. La persona de Virgo es una persona con la cual vos podés armar una relación a largo plazo. Virgo y Capricornio, pareja hermosa, estable, firme, de tierra, 2 más 2, 4. Es una buena relación. Por ahí no va a haber tanta química, tanta explosión en la cama ni en la pareja, pero
2: funciona. A ella le gusta el de Libra.
3: Ella está enamorada del de Libra.
2: Sí.
3: El tema es que Libra está con otra. Libra está con otra y está ahí como... para mí Libra está casado, por supuesto.
4: Sí. Y ella... Sabe, a Libra le cuesta decidir.
3: Y Libra nunca se ve en la casa. Entonces quiero que sepas eso, que Libra nunca se ve en la casa. Libra es un signo que está en pareja. Y por más que te veas una vez por semana, 2, 3, 5, después vamos a hacer un ranking de los signos que nunca se van a ir de la casa. Y Libra nunca se ve de su casa. Entonces, si vos querés un amante, quédate con Libra. Si querés una relación a largo plazo y blanqueada, con Virgo. Obviamente la piel que tenés con Libra no la vas a tener con Virgo, pero la proyección a futuro que vas a tener con Virgo no la vas a tener con Libra. Vos elige tu propia aventura.
0: Si sigue esta relación con el libriano, va a tener de pareja al virginiano y de amante al libriano. Porque la máquina, Dice, para pareja estable, para esta chica, Virgo. Para química, aire y novedad, Libra. Que ella elija.
3: Ella ayudar. Elija. Vos como capricorniana, como capricornio es capaz de esconder los sentimientos y no es que te vas a desvivir por una o por la otra. Vos tranquilamente podrías estar en pareja con Virgo y tener un touch and go con Libra de vez en cuando. Así que si la moral no es un
2: tema... ¿Estás recomendando que sea amante?
3: No, estoy diciendo que si... Mira, justo iba a terminar diciendo, si la moral no es un issue en tu... top 10 de cosas y lo puedes hacer. No recomendamos, te digo que para la astrología Capricornio puede tener una doble vida.
0: Hay gente que puede navegar en esas aguas de la química, el aire y la novedad. Pero tiene que ser una personalidad especial, porque hay gente que pide previsibilidad, que prefiere, viste, que me conteste los mensajes rápido.
4: Y Capricornio siento que es más así.
0: A las 8 estoy y está 8 y 5. La otra es más impredecible, viste.
4: Más volado.
0: No vino ni mandó mensaje. Algunos se lo pueden mandar, otros no. Exacto. Una más.
6: Hola, Beto. Buen día, Leandro de Olivos. Yo soy de Libra, del 26 de septiembre. Y mi mujer es del 3 de octubre. Yo del 74, ella del 81. ¿Cómo nos va la vida? Saludos, banda. Chau, chau.
3: No seré el amante del anterior, ¿no? El de Libra, casado con otra Libra, amante de la Capricornio.
7: Todos pensamos lo mismo, ¿no?
3: Dos librianos.
0: Los librianos.
3: Libra es un signo para mí regido por Venus de los que vos tenés signos de servicio que piensan mucho en el otro. Libra, Cáncer son dos que están pensando mucho en el otro. Y Libra realmente es un signo que está muy metido en el otro, muy metido en la cabeza y en la conciencia del otro. Es una linda relación porque los dos pensamos en el otro. Y si vos sos de Libra, estás con alguien de Aries o de Leo, de Sagitario, que solo piensa, o Géminis, que piensa en su viaje, en su joda, en su salida, bueno, te sentís como un poquito desolado o desolada. Pero, estando con alguien de Libra, los dos pensamos en el otro. Es una pareja que se pelea para ver quién es mejor que el otro. Yo te hago un risotto y mañana yo te hago un pescadito. Yo mañana te voy a hacer un pollito al verdeo. Y yo una mollejita. Vas a... Entonces se pelean para agasajar al otro. Hermosa, hermosa pareja. Libra, Libra. Encima los dos súper estéticos, como te cortaste el pelo.
2: Pero decime las contras de esta pareja. Algo malo.
0: La contra es... pueden estar decidiendo dónde van a ir a comer el sábado. Una semana.
3: Claro.
0: Se deciden el sábado a las 7 de la tarde.
3: Y cuando deciden que se tienen que ir a comer, bueno, llamé reserva, no hay más lugar. Y hace una semana que estamos pensando, viejo, a dónde irnos.
0: Pueden poner un método, por ejemplo, los lunes decido yo, los martes decidí vos, miércoles yo, y ya, porque si no, decidí vos.
4: Hay de hecho una aplicación que les puede servir, que a mí también me cuesta tomar decisiones, que es una ruleta, donde vos pones las decisiones, yo giro la ruleta y lo decido por
3: mí. Eso es muy geminiano, la vida no es así. La vida no es una ruleta, Martina.
4: Pero puede decidir lo otro por vos, está buenísimo.
0: Porque además tiene mucho, ella dice, ¿estás enojado? No, dice él. Ah, porque yo tampoco, ¿eh? Y estuvieron tres días sin hablar.
3: Es que yo pensé que estabas enojado.
0: Y bueno, verbalícenlo y puedan envejecer juntos. ¿Dónde va a andar yo, eh?
3: Hablando de envejecer juntos, vengamos, ¿qué dice? Vengan este jueves que vamos a estar en Ituzaingó. No me sigue recolectando, amigas que siguen echando de Flybondi, así que van a estar todas el jueves.
4: Pobrecita, no cobran desde junio.
3: No cobran desde junio, así que obviamente... Me lloran así para que yo las invite gratis el jueves. Así que si ven gente vestida de amarillo con zapatillas, son las azafatas de Flybondi, que van a estar este jueves en Ituzaingó, en Moody's Bar. Después tenemos el viernes, vamos a Mar del Plata. Así que el sábado 12 en Mar del Plata, en la esquina de Ruf, en Córdoba de Avellaneda. El 18 estamos en Rosario y el 17 en San Fernando. 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Sí. Estás, aún no cobraste, que eres un manguito. Decís, quiero invitar a una chica, pero no me da el mango. Joe Fernández Joe en Instagram, me escribís y te regalo un 2x1 para Ituzaingó, para San Fernando, para Mar del Plata o para Rosario. Simplemente escribime que hacemos que la risa le gane a la crisis.
0: Muy bien, ya se sienta Martín, ¿eh? 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

0: tranquila, Martín.
1: Se le está comiendo el personaje a Matu.
2: A Matu, ¿sí?
1: Sí.
0: Opa. ¿Qué te puedo decir? Va.
2: Escribiéndole a un periodista que se llama Francisco José Jueguen. Mirá qué apellido, Jueguen. Este juega con su profesión o juega con las declaraciones ajenas. Porque todavía arrastro de aquel día que yo dije, el conurbano explota de teatritos, que hay mucha oferta cultural, claro. Y hay muchos teatros
1: Joe
2: también
1: Fernández
2: en la capital.
1: Es un ejemplo.
2: Y este muchacho escribe, Beto Casella dijo, los teatros explotan, y me pega a las declaraciones de Adabel Guerrero, ¿ves?
1: No, Belén Francese.
2: Belén Francese, perdón. De que. Y dicen que no hay plata. Entonces me estoy escribiendo, che, ¿te diste cuenta que te mandaste una cagada, no? Francisco no contesta.
0: ¿Por WhatsApp o Instagram es esto?
2: Instagram.
0: Bien.
2: Como veo que publicas seguido, le digo, veo que publicas todo el tiempo, no te creo que no entres a ver los mensajes.
0: Y tiene 5.000 seguidores, no es que es una influencia.
2: Bueno, está haciendo falta una disculpa, si no voy a llegar de la forma que haga falta. No es que me la doy de, viste, pocas pulgas, pero no.
0: ¿Querés el contacto? Lo tengo.
2: Ah, sí, pásamelo, pásamelo.
0: Ahí te mando.
1: ¿Cuántos contactos que tenés,
0: Y porque tuve un pasado donde trabajaba para marca haciendo comunicación y con él tuve que intercambiar un par de cositas.
2: Porque no es joda. Yo, ¿sabés qué? Estoy reacostumbrado a que decís una boludez acá en la puerta, en un móvil, y te recortan y ya no me genera angustia.
1: Pero eso no.
2: Pero esto, viste, nada, loco, me pusiste la idea exactamente al revés de lo que yo estaba diciendo. Entonces, ¿sabes que me llegó mal? Algo, viste. ¿Dónde anduviste vos a la mañana?
1: Esteban Echeverría.
2: Ah, yo te hacía.
1: ¿Viste por... Camino de Cintura?
2: Sí, querido.
1: ¿Viste cuando pasás que hay
2: cerca de Seis? ¿Eso pertenece a Seiza? ¿A Granado o no?
1: No, eso es Grey.
2: Esteban Echeverría, Grey.
1: ¿Tenés? Grey. Y entonces pasa el río Matanza por ahí. Entonces yo descubrí a un flaco que hace pesca magnética. Entonces tira un imán al río y se le pegan cosas, se le pegan objetos. Entonces el pie en realidad es un reconstructor de la historia. O sea, ha encontrado espadas de la época de Rosas y hemos encontrado armas.

0: 1946.
1: Claro, mirá.
0: Upa. ¿Vos sabés que lo llevó él a... lo llevó a fabricaciones militares para decirle, miren lo que encontré en el agua.
2: Sí, sí, sí.
0: No recibimos donaciones. Argentina, la verdad, es un país.
2: ¿Pero dónde lo lleva?
0: Lo lleva a todos los lugares que se te ocurran.
2: No, pero digo, esto en algún momento perteneció a...
0: Él se asusta cuando encuentra armas, casi que las tira de nuevo.
1: ¿Pero él lo hace por él? ¿Porque le divide?
0: No, él está atrás de una... Es muy interesante el trabajo que hace él. Es un hobby.
1: Claro.
0: Que casi es una obsesión. Porque él está como atrás de encontrar cosas de la época de las Provincias Unidas del Sur.
2: Sí, sí, sí, sí.
1: Claro. ¿Entendés? Hacer historia.
0: Y encontró
1: reconstruir
0: espadas.
1: ¿Qué fue?
0: El río lleva y se junta todo lo que se va tirando.
1: Pero digo, qué fuerte que tiene que ser este imán.
0: El imán
1: como
0: es
1: para
0: tremendo.
1: Que levante
0: yo
1: una
0: casi
1: espada.
0: casi me caigo del puente tirando el imán.
1: ¿Cómo que casi te
0: caigo? Sí, casi no la cuento más.
1: ¡No!
0: Sí. Casi soy la noticia del día.
2: ¿En serio?
0: Sí.
1: Ay, perdón, no me quiero reír, pero...
0: Porque no me hubiera... Nunca hubiera podido salir de esas aguas.
2: ¿Eh?
0: Son difíciles esas aguas de nadar.
1: Te tienen que pescar a vos después con el imán.
0: Son muy difíciles de nadar. Si bien tienen bajísima profundidad, son aguas que están muy diluidas en contaminación y todo eso. Y como que te chupan.
1: ¿Pero por qué casi te caes? ¿Te tropezaste?
0: De tirar con toda la velocidad que... O sea, toda la fuerza que pude para que vaya bien lejos el imán.
1: ¿Y eso quedó filmado?
0: Sí.
1: ¿Cuándo se va a ver?
0: Cuando emitamos la nota, lo antes posible, porque es una nota que está buenísima.
1: Buenísima.
0: Está buenísima porque además descubrimos cosas tirando... Tengo suerte de pescador.
1: ¿Ah, sí? ¿Qué pescaste
0: la
1: vos?
0: Y yo pesqué dos armas.
1: ¿Vos hoy?
0: Sí, hoy sí.
1: Ah.
2: Pero aparecen armas que se descartaron hace poco también.
0: Sí, sí, sí. Sí, pero también aparecen cosas de 1946. El mortero que tiene es una cosa de loco. Es increíble que en Argentina el chabón lo lleva a organismos oficiales y le dice no aceptamos donaciones. Cuando es un pedazo de historia argentina viva.
2: Sí, sí, sí. Sí, algún museo de la... Bueno, está el Museo de la Historia ahí en por Barraca, que podría... No sé si se puede exhibir, pero digo, es verdad que eso es historia. Ahora el Nilo están bajando también las aguas... Y van encontrando hasta mandíbula de mastodonte, ¿viste?
0: Sí, sí.
2: Mucho barco que los nazis hundieron a propósito para que no se los usara el enemigo.
0: Bueno,
2: cuanto más bajan las aguas, más atrás van hacia la historia, ¿no? De lo que se...
0: Él va
2: de
0: atrás
2: los hallazgos.
0: Él va atrás de eso. Y antes te mandé un video, ¿viste? Que cómo están de moda las tangas para hombres.
1: ¿Cómo?
2: Eso no lo entendí. Yo no sé si era un mensaje para mí.
0: Sí, fue para vos.
1: ¿Qué cosas charlan ¿Cómo? Ustedes?
2: Me manda, no sé, 8 de la mañana.
1: ¿Eh? Chicos.
0: Le mandé un video
2: sobre
0: porque...
2: las tangas de hombres.
1: Qué cosas raras.
2: Yo tengo, que hablan, no sé cómo tomarlo.
0: Conmigo, mira, acompañándome hoy está Churras, mi productor, ahí, que te escucha todos los días. Fanático, quería ver el pase hoy.
2: Ah.
0: Y entonces él en realidad me pasó la para que te mande, porque dice, esto es ideal para Cartania.
1: Pero, para Cartania. ¿Y él las probó? ¿Qué? ¿Él las probó estas tangas?
0: ¿La probaste vos? ¿Las probaste?
1: No todavía.
0: ¿A vos te gusta un hombre que...?
1: No, a mí no. No, porque me hace sentir que tiene más cola que yo, si se pone eso.
0: Qué estructurada que
1: sos. Y bueno, pero vos viste la cola que no, tapa todo. No
2: pero
1: ver.
2: Aparte, todo ese tipo de... lencería erótica, lo mismo el animal print, leopardo. Está comprobado que las mujeres se cagan de risa.
1: No.
2: Vos le apareces así a una chica y se te caga de risa.
1: No, sí.
0: No, en realidad.
1: El normalón, viste, el negro con
0: yo,
1: la.
0: Yo, en un grupo de amigos que tengo, una noche un amigo se copeteó.
2: Sí.
0: Y se empezó a sacar fotos y le mandó otro amigo
2: fotos
0: conocido.
2: De los genitales.
0: Fachero. No, él en colita.
2: Le mandaba fotos de su cola. ¿A otro amigo?
0: Sí, y se tuvo que abrir del grupo.
3: El dedo en el culo.
1: ¿Y se qué?
2: ¿Y qué?
0: Se tuvo que abrir del grupo porque dijo, no, estaba re...
2: Pero no pasa nada.
1: Pero es raro, un poquito raro. Después es medio incómodo, después de ver eso.
0: Quedó raro.
1: Además, ¿qué le decía? Mira esto.
0: ¿Cartañá lo ves que le guste la tanga?
2: No, mirá que es un muchacho de
0: experimentación.
2: Sí, de husmear mucho en cosas de la noche grupales y demás, pero eso que yo sepa no, si no me hubiera dicho.
1: ¿No es porque pensaste en Beto a las 8 de la mañana para mandarle
0: No,
1: eso?
0: En realidad fue mi compañero.
1: Sí, está bueno echar

0: disculpas, pero vos le mandaste ese mensaje ahorita a las 8 de la mañana.
1: Porque le dije, déjame que se lo mando yo.
0: ¿Estás insinuando que le quedaría bien a él o...?
1: No, porque no, que sería tema de este programa.
0: Ah, ok, ok, ok.
1: Porque en este programa se hablan temas de la
2: salud. Es para Cartaña. Para, ¿por qué un psicólogo que explique esto? ¿Por qué se pondría esto
1: un psicólogo muy abierto, open mind?
0: Es un psicólogo open mind, sí. Es un psicólogo.
1: Recontra. Y después, no sé, la fantasía, ¿cómo se construye? Por ahí no funciona... De un hombre a una mujer. Entre hombres, por ahí funciona muy bien.
2: Entre hombres, sí señor. Ahí sí.
0: Le preguntamos a Martín lo del coma, de qué canción. El, si le molestaría que suene Soda Stereo mientras él está en un coma inducido.
2: Ah. Dios no lo quiera, ¿no? Pero
0: no
2: el
0: quiera.
2: Día de mañana vos estás en una situación comatosa.
1: Yo estoy seguro que va a pasar eso conmigo.
0: No, pero basta de ser hipocondríaco vos.
2: ¿Qué decís?
1: ¿Por qué sí?
2: ¿Por qué? ¿Qué te lleva a pensar eso?
1: Porque tengo algún antecedente familiar, así que...
2: Pero como tener antecedentes,
1: vengan,
2: te cuidas
1: vengan
2: más.
1: Vengan a verme y háblenme como si estuviera todo bien.
2: ¿Vos querés eso?
0: Sí.
2: ¿Y música?
1: Hagamos paz, haceme eso. A ver si vuelvo. Porque por ahí vuelvo. ¿Me haces?
2: ¿Por qué no?
1: Bueno, y música sí, poneme.
0: ¿Qué, pero qué ponemos? ¿Te molestaría que suene todo el tiempo Soda Stereo, por ejemplo?
1: No.
2: Porque pero no hoy... una canción en rulo. Dos días.
1: Es medio denso.
2: Claro, tiempo. Lo que le pasó a esta chica.
0: Hay una chica que estuvo en como un mes en España y la mamá le puso una canción así, repetida. O sea, todo el tiempo sonaba esa misma canción, que era su canción favorita, pero ella se despierta del coma y dice, fue un infierno. Quería que termine porque escuchaba todo el tiempo esta canción. Si bien ella no era consciente de que estaba en un coma, parecía un sueño, sonaba siempre esa canción.
1: A Gustavo le ponían un playlist impresionante.
0: ¿Qué le ponían?
1: David Bowie, todas las cosas que le gustaban.
0: Y quizás las escuchó antes de irse.
1: Y había estímulos. Había estímulos.
0: Actividad cerebral ahí.
1: Mucho, mucho, mucho, ¿verdad? Mucho. Además hubo artistas que tocaron en vivo. Moyo le cantó en vivo. El Flaco Spinetta le llevó una guitarra que después se la devolvió la familia.
2: Te voy a contar algo que te va a gustar. Están por convencer a Donofrio.
1: A Rodolfo.
2: A don Rodolfo, que hasta hace un mes era no, ni loco, ni en pedo por mí, que se... Está ahí, bueno, déjamelo pensar, de mandar ese mensajito de WhatsApp. ¿A quién?
1: A Marcelo.
2: No.
1: A Ramón.
0: Está.
2: Exactamente.
3: ¿Cómo?
2: Ahí está, sí.
1: Ah, mira, depende de esto patriótico.
2: Depende de él.
1: Yo seguiría viendo la evolución de este ciclo también. Bueno, ¿le ves larga duración?
2: Sí, puede tener una rachita, pero no es técnico, digamos.
0: ¿No están en la poncioneta?
2: Sí, puede tener una rachita, pero River sigue buscando el técnico.
0: Técnico serio.
1: Pero ¿sí? Arrancó con sentido común, ¿eh?
2: Sí, bueno, ojalá que le vaya bien. Yo lo que te digo que igual ahí parte de la comisión dice, traigamos Ramón, traigamos Ramón. Démosle la última chance.
1: El gesto patriótico de Rodolfo Donofrio.
2: Exactamente. Depende de un WhatsApp de él. Que es un poco el poder en las sombras.
1: Vos tenés buenas fuentes. Te creo, ¿eh?
2: Y ya no es la negativa, viste, terminante que era hace un mes. Bueno, no sé, déjame ver.
1: ¿Y si gana el domingo otra vez?
2: Bueno, si gana 3-4 partidos seguidos, se afirma en ese lugar. Y si no, otra vez, opción B, buscar. Entonces, para que no lo sorprenda eso... Y tener que salir a buscar corriendo uno, quisieran cerrar algo ya.
1: Claro. Yo lo requiero el pelado, pero la verdad vi la construcción de algo en Poncio.
0: ¿Vos estás confiando en que
1: sí,
0: es un técnico?
1: Sí, porque parece que generacionalmente los gladiadores de Gallardo están en condiciones de dirigir el equipo. Como alguna vez pasó con Bianchi, con los jugadores de Bianchi. ¿El Arruabarrena qué es?
0: Sí.
1: Un jugador de Bianchi. Después vino Barros Schelotto. ¿Qué era? Un jugador de Bianchi. O sea,
2: Palermo.
1: Que nunca se le dio lo de Boca, pero él se muere de ganas.
0: Ay, oh, yo también. Ojalá.
2: ¿Tenés alguna anécdota en común con Chiche para contar? Hellblum.
1: Varias. Me invitó varias veces a su programa y yo iba. Un tipo, nada, que te llenaba de preguntas. Un genio. Un genio. O sea, me hizo una súper entrevista con lo de Galtieri en su momento. Sabía todos los rincones de del periodismo. Absolutamente.
2: Una entrevista que le hace a Milei, que yo creo que resultó incómoda para el presidente. Bueno, de hecho no le dio más nota. Y hay una donde dice, vos sos un marciano o sos una persona. Y entonces La siguiente pregunta es, ¿sabes cuánto cuesta el boleto de colectivo? No. ¿Y el de tren? No. ¿Y cuánto está la jubilación mínima? No. Lo que pasa es que yo estoy en la macro, viste, sale, viste, mira ahí, pero
1: me hace pasar un momento.
2: Pero después no fue más.
1: No fue más.
2: Esa no fue más. Pero. Sí. Como tiene que ser, por
1: ejemplo. ¿Cuándo fue la última vez que Chiche estuvo al aire con su programa de electrónica? Que después pasó el 9. O hacía los dos programas.
2: Me parece que en un momento hacía los dos. Pero justo ayer estábamos hablando que le costaba mucho, mucho movilizarse.
1: No, hace 3, 4 años que se ve una persona que realmente
2: deteriorada.
1: Se alimenta de su trabajo, pero según me contaron, no sé si es cierto, había como una necesidad económica de seguir trabajando y seguir produciendo por distintos bombas que le ocurrieron en la vida con lo económico.
2: Puede ser que no haya juntado un montón de guita porque era rarísimo, dicen, con la guita. Pero no me parece que en los medios en los que trabajaba últimamente generaran demasiado dinero. Para mí me parece que lo hacía más por su salud personal, claro. Y por su cabeza. Que
0: sí, de hecho le decían no trabajes y él iba a laburar. El domingo se emitió una entrevista que hizo el domingo 6 de septiembre a Luis Machín en Crónica. Él, por la película de Barreda.
1: Ah, mirá. Sí. ¿Para vos cuál es el mejor Chiche?
2: Y el de radio, era muy bueno en radio. En radio era muy bueno. Él hizo, hoy, yo lo comentaba a la mañana, un regreso en la 10, que fue un momento
1: muy exitoso,
2: bárbaro de esa radio y de él personalmente. Hacía un regreso muy, muy, muy periodístico.
1: Tremendo,
2: muy,
1: un editor de la puta que lo parió.
2: Sí, sí. Bueno, el de gráfica, hoy contamos algunas cosas que hacía en la gráfica cuando mandaba a pedir, encargaba algunas notas que eran muy de color.
1: A mí me encantaba la frase de él, que yo la tomé mucho como modelo cuando empecé a laburar, que era: yo salgo a la calle y en cada esquina veo una nota. Me encantaba eso, porque a veces los equipos periodísticos de programas unitarios, como siempre laburé yo, los productores, viste, estaban digo, Chiche Gelman dice que sale a la calle y ve una nota en cada esquina, y tiene razón. Hay miles de historias para contar.
2: Hoy mencioné algunas notas que yo me acordaba que él había encargado en su momento, porque una vez hicimos una nota sobre las notas de Chiche Hellblum.
1: Claro.
2: La gráfica. Busca una pareja que estén juntos hace 50 años y que te cuenten qué se ocultaron.
1: Este es divino.
2: Desde Ganas de ser infiel, Canuto de guita escondido, secretos, viste, fantasía, que lo que salga ahí.
1: No, era un producto de contenido.
0: Qué creativo, qué ingenioso, realmente, para aprender.
1: Periodista puro.
0: Sí, sí, sí, pero de todos los rubros.
1: Periodista productor.
0: Sí, sí, sí, sí, se nota.
1: En realidad eso es una sola cosa, ¿no?
2: Estoy tratando de acordarme el pueblo, porque encargó esta nota. Y después salía el cartel de la estación ferroviaria de determinado pueblo, con él, no sé, General Funes. El pueblo donde hace 10 años que no pasa nada. Dice, buscame un pueblo donde en 10 años no haya pasado nada. Otro que dice el médico que tiene más pacientes muertos que vivos. También era un pueblito que nacían pocos chicos y la mayoría de sus pacientes se habían muerto.
1: Claro,
2: un tipo grande. Bueno, sí, creatividad, viste.
1: Y también todo el día pensando. El personaje, él cuando en la primera etapa de su vejez, me parece que es el punto justo televisivo de él. Porque cuando él empieza de repente en televisión con memoria, le faltaba adaptarse al lenguaje de la televisión.
2: Claro. Entonces, él arranca un poco grande en la tele.
1: Sí, arrancó grande en la tele.
2: Sí. Pero también hizo cosas importantes. Yo tengo que saludar a Matu, ¿es Yaná Tobano?
0: No, todavía no, todavía no. Puede? El viernes tenemos la cena de Rosa Yaná, que es el año nuevo judío.
2: Ha pasado.
0: Sí, sí, sí. Todavía no.
2: ¿Podés laburar?
1: ¿Ya elegiste la ropa o ruleta?
0: A ver, legalmente si yo quiero puedo no venir, ¿eh?
2: Claro.
0: Pero no, voy a venir igual. Porque soy mitad, no. Ya, soy mitad juría, mitad católica. Ajá. Así que festejo Navidad y festejo Rosa Yaná.
1: ¿Vas a ir a ver a León cuando venga?
0: No, no voy a ir. ¿Vos vas a ir? Yo no. Yo no. Pero tenemos primero Rosh Hashaná y después tenemos Yom Kippur, que ahí es cuando ayunamos.
2: El perdón.
0: Un día. Igual yo no voy a ayunar.
1: Un día, 24 horas.
0: Sí, porque es el día del perdón donde pensás como en todo este año, porque antes viene el año nuevo, entonces en todo el año que pasó, bueno, qué cosas estuvieron mal, qué cosas estuvieron bien, reflexionás, no usás celular, no comés, es como todo un día para hacer introspección y encarar lo nuevo.
1: ¿Se contradice tu binarismo en algún punto, en algunas cosas, o te sentís más de un lado que del otro?
0: No, por suerte mis papás aseguraron, o sea, siempre fui a colegios laicos, entonces tengo amigos judíos y tengo amigos católicos, entonces no es que me siento más de uno, pero sí, por ejemplo, quizás sí tengo que ir, no sé, el otro día fui a un entierro y estaba un cura ahí hablando y viste que tienen que la gente decir...
1: Pero vamos, señor.
0: Claro, muchas frases que yo no dije ninguna porque no sabía en qué momento va cuál, viste, como ahí no sé. En cambio, si voy al templo sí sé decir algunas, pero tiene una explicación. Y es que tuve amigos que hicieron mat mitzvah y bar mitzvah, entonces yo iba mucho al templo ahí y lo aprendía de tanto escuchar.
1: Claro, claro.
0: No tuve tanto bautismo, comunión, viste. Entonces,
2: vos tenés amigas judías y católicas.
0: Tengo de todo, claro. Pero no me siento solo.
2: Y la literatura dice que la chica judía tiene menos rollos en la intimidad que la católica.
1: Sí.
0: Tiene menos
2: porque
0: rollos.
2: No tiene la Virgen mirándola.
3: ¿Cómo es?
0: No sabría decirte porque no estuve con chicas de...
2: Te lo dije, a mí me lo han dicho, no, amigas judías.
0: Yo no tengo ninguna de las dos, así que como claro. Que no...
2: La verdad, no, yo no te pregunté por vos porque además me parece de mal gusto.
0: No, pero
2: amigas,
1: yo tengo grandes recuerdos.
0: Pues siempre que hablamos de ese tema, él le sale una sonrisa en la cara a Martín y recuerda a una mujer judía o varias. Porque siempre que dijimos algo de mujeres judías, él sonríe y habla bien.
1: Salió de Beto la teoría.
2: Puta vaca.
1: Y
2: vos la confirmás.
1: Confirmo.
0: No hay como las mujeres judías, ¿eh? Te enamoran.
2: Y la paraguaya, no te olvides la paraguaya.
1: La paraguaya sí.
2: Chao, Martín.
1: Chao, Beto.
4: ¡Shalom!
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0: Muy buenas tardes. Bienvenidos. Esto es Quien Paga la Fiesta. 13 horas, 19 minutos. Hola, Gaby.
1: ¿Cómo andan?
0: Esa. ¿De 1 a 10?
1: 12.
0: Vamos. Comprar.

0: The Doors. Questa era Maggie.
1: Buen día, ¿cómo andan? Gracias, Martíncho, ¿todo bien?
0: En boca de todos, Maggie.
1: ¿Viste lo que pasó? Fue en el streaming de hockey de ESPN.
0: Se armó.
1: Se armó, pero bueno. ¿Para que te lo cuente?
0: Después lo vamos a escuchar. Y vamos a aclarar, porque todo me llegó. En la era de la viralización es toda una confusión grande.

0: perderte en una librería de Corrientes y encontrarte una disquería de Callao.
1: 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And She Was, Talking Heads, 13:26. Hoy es el Día Mundial de la Agricultura. Un país con historia de agricultura. Realmente un país.
2: Yo tuve una planta de tomate una vez.
1: Era.
2: Y una rúcula. Llegué, hasta ahí llegué.
3: Yo tuve huerta.
1: Ah, ¿sí?
3: Sí. Hay que cuidarla, hay que hacerse cargo.
1: Sí, ¿Qué tenías?
3: Tenía unas zanahorias chiquitas, porque no entraban, viste que depende el dónde las metes. Zanahorias. Me la comía mi perro, me sacaba de encima, que se nacían dos, me la sacaba. Pero eran divinas, unas mini zanahorias. Tenía tomatito cherry, que eso crece. Ajá. Después tenía.
1: Pero ahí está la mano del hombre en el cherry, ¿no?
3: No, no, eso te digo que se hace como. Es como, viste.
2: La mano del hombre.
3: ¿En qué sentido?
1: Con que no existía.
2: Pues se ha modificado.
3: Ah, no sé, yo.
2: Y me mataste, no sé la
3: historia. Los planté y me crecieron un montón, estaban buenísimos. Tenía rúcula, tenía lechuga. Tenía después especies. Tenía albahaca. Tenía menta. Qué sé yo, tenía otras especies, pero. Le daba bola, mucha lechuga.
1: Mira vos, y
3: hacía la ensalada con mi huerta.
1: ¿El mismo tipo de atención o había alguna que te pedía mayor? ¿Te mandaba mayor atención de todas?
3: Me parece que tenía una parte en la casa que le gustaba, ¿viste? Es como que te tiene que dar el sol de una determinada manera.
1: Ah, ¿te fijaste en eso?
3: Perdón, Martín. La verdad que tuve.
1: ¿Cómo pintó la onda de la huerta?
3: ¿Cómo pintó la onda de la huerta? Y a mí me gusta, qué sé yo, no sé, me gusta. La huerta, hice un curso de huerta.
1: ¿Cómo pintó? ¿Cuánto tiempo te duró la huerta?
3: Me duró bastante. Si no le da bola, chau.
1: No, obvio.
3: Pero era bola diaria. Metí curso, ¿eh?
1: ¿A qué hora? ¿Cuántas horas por día demandaba el cuidado?
3: No le daba la bola. O sea, no la cuidaba como se debe cuidar una huerta. Soy
1: realista. ¿Les hablabas?
3: No. Graciela Alfano que le hablaba.
1: Hola, chicas, ¿cómo les va?
3: No, la tenía ahí y la verdad que la regaba. Y
1: dame tres tips. ¿Para qué quiere introducirse en el mundo de las huertas?
3: No soy cara dura, te digo la verdad. Fui a hacer un curso para aprender a ver cómo se cuidaba una huerta. Si la quería tener en un espacio de mi casa chiquito y nada, digo que me pintó la huerta. Y la daba una amiga mía, entonces fui, de paso veía a mi amiga. Y estaba buena, te digo que sacaba hojas de lechuga. No es que hacía zanahoria. La zanahoria me crecía cada muerte obispo, pero me causaba ternura.
1: ¿Cuál es la que crece más fácil?
3: La lechuga la tenía muy bien y los tomatitos
2: cherry. El tomate crece. Che, el tomate cherry,
3: pero
2: no,
3: el cherry
2: es de América del Sur, originario.
1: Ah, es originario.
2: Lo acabo de googlear.
1: Pensé que era como un perrito.
3: No. Hacía mucho tomatito, albahaca y tomate y albahaca.
1: Caprese.
3: Claro, un caprese.
2: La albahaca crece por todos lados.
3: La lechuga. Era todo orgánico aparte, ¿viste? Porque como no le iba a poner nada.
1: ¿Rúcula?
3: Porque
1: era,
3: rúcula también, sí. Tenía.
1: ¿Por qué la rúcula? Hay gente que es alérgica a la rúcula.
2: ¿Quién es alérgico a la rúcula?
1: Mi tía Dorita.
3: ¿Sí?
2: Y entonces no,
3: el tomate es más común que uno sea alérgico.
1: Mi tía Dorita, hay que llevarlo a un hospital si consume rúcula.
3: ¿Sí?
2: ¿Sí?
1: Sí.
2: No sabía. Mira.
1: La otra vez compramos sándwiches de rúcula con.
3: No te rías.
2: Rúcula.
1: Fue un accidente.
2: ¿Rúcula con qué el sándwich? No. ¿Meter un fiambre, algo?
1: No se dio cuenta.
2: ¿Pero qué tenía el sándwich?
1: Sí, ella come rúcula y.
2: No, pero el sándwich. ¿De qué era? ¿Un sándwich de rúcula solo?
1: Rúcula y crudo.
2: Ah,
1: jamón crudo.
3: Qué rico.
2: Sí, las que dejaste en la panadería.
1: Sí, mi viejo, invitó a mi viejo.
2: Te matan.
1: Pero Dorita cuando vio la rúcula dijo, no, rúcula, no, voy a terminar en el hospital.
2: ¿Pero bueno, no será algo psicosomático?
1: Alérgico.
3: Alérgico, no, puede ser, brota. Pero no es una.
1: Por la proteína de la rúcula.
2: Yo
1: no
2: voy a googlear.
3: Pero no es algo común ser alérgico a la rúcula.
1: Puedes perder la vida.
2: Por una rúcula no te podés morir, Martín.
3: Bueno, pero.
2: No, chicos, bueno, hablemos en serio. Para.
1: Con una cierta edad todo es más endeble.
3: Sí, todo más endeble. Pero igual digo que la rúcula no es de lo típico que es uno, el alergeno. O sea, que eso es alérgico. Hay alimentos alergenos. El tomate es uno.
1: Claro. Claro.
2: Dice que existe, pero es poco frecuente.
1: Que te mate la rúcula.
2: No, la alergia. No, no te claro. va a matar ninguna rúcula. Quédate tranquilo.
3: Es poco frecuente. Nadie sí, se no, muere. No, no es frecuente. No hay muerte.
1: Mi tía se asustó mucho.
2: Pero ¿cuál es el porcentaje de muertes por rúcula por habitante en el mundo? No, no existe eso, chicos. Bajo, ¿qué estamos bajo. Diciendo? No, no. La rúcula.
1: Se me dio justo para preguntarlo matan. Porque el otro día mi tía casi come. Cuando más le dicen rúcula, ¡no! Y no puedo. Yo no. Sin mi tía ahorita yo no podría vivir. Me voy con ella el otro día.
2: Pará, Martín, te pido, por favor.
3: Pero no, vos a la banana le tenés... ¿sos alérgico?
1: No, eso es fobia.
2: No, eso es fobia. Eso
3: ah, fobia, ¿le tenés fobia a la banana?
1: Mi hija me la hacía pisadita y todo así, y a mí no me gustaba, la rechazaba mi cuerpo. De ahí viene. Entonces nunca.
2: Yo tengo una banana en la mochila y la saco no. a escondida porque si la ves se pone como loco, le agarra una.
3: ¿Pero qué te agarra?
2: Empieza a gritar.
1: Odio las bananas, no
3: pero
1: puedo
3: está bien,
1: una
3: pero
1: banana.
3: ¿Qué te da? ¿Que te va a pelear la banana?
1: No.
2: ¿Querés que hagamos una en vivo? Yo tengo una banana en la mochila.
1: No, me hace mucho mal.
2: Pero para que la gente, los oyentes lo vean en YouTube.
3: ¿La pasa mal en serio?
1: No, la pasa mal.
3: Un día yo saqué una banana y parecía que había sacado, no sé, un chumbo calibre 42 que lo iba a matar. Me dice, pará.
1: No me gusta pelar una banana, cómo se come. Cuando una banana está madura tampoco me gusta. Tengo como toda una historia con eso. Encima de chico, todo empieza con mi vieja me dice, si el cuerpo se si había algo que te rechazaba, era la banana pisada. ¿Y para qué me daba, mamá?
2: ¿Pero por qué tu cuerpo rechazaba la banana pisada?
1: Como a mi tía Dorita le pasa con la rúcula. Somos sensibles.
2: No, pero no sos alérgico vos a la banana.
1: No,
2: sos fóbico.
3: Fóbico.
2: Es como que no te... podría ser fóbico a las cucarachas, pero sos fóbico a las bananas.
1: Me encantan los pericos, pero el ritual de la banana no fue el tema con el que me entraba.
2: Cuando pasás por una verdulería caminando, ¿no mirás?
1: Odio las verdulerías.
2: ¿No vas a comprar a la verdulería?
1: No, no me gusta.
3: ¿En serio?
1: Sí.
3: A mí me gusta ir a las verdulerías.
1: Sí, ya sé. Tuviste una huerta.
3: Bueno. No, al contrario. Me gusta ir a la verdulería.
2: Está bueno la verdulería
3: que...
2: porque vas eligiendo. Dame eso promedio.
1: No me gustan. Perdón, con todo respeto
3: a la verdulería de Doctor Cuato.
1: La verdulera que nos escucha. Que son muchos, por suerte.
3: Sí.
1: Le mandamos un saludo.
3: Yo le mando saludos a Valeria, a la de Los Pinos. El barrio así. Los Pinos en Don Torcuato.
1: ¿Cuál es tu tipo de comercio favorito?
2: ¿Mi tipo de comercio favorito?
1: Incluimos todo, ¿eh? Desde una librería hasta...
2: Librería me gusta, ayer estuve dando vueltas.
1: Cafetería.
2: Porque librería tiene algo bueno. Que vos no podés entrar a la verdulería a mirar.
1: No.
2: Bueno, entrás y le decís, no voy a comprar nada, estoy mirando. No, te saca cagando. Pero la librería, vos podés entrar. Ayer tenía que hacer tiempo.
1: Sí.
2: Estaba en un shopping que tenía ahí un streaming y.
1: Sí.
2: Y tenía una hora y me metía a mirar libros. Ojear, todo. Podés tocar, mirar todo y nadie te dice nada y no comprás.
1: ¿Y de comida?
2: La carnicería.
1: ¿No te gustan las carnicerías?
2: De los negocios.
1: Prolijitas.
2: Sí, todos los negocios tienen que ser prolijos. Si hay mugre, me voy. No, es un bajón. Si
1: oyentes, 1170. 11-70-82-095-9.
4: Lo mataron. Hola Martín, hola Mesa. Martín, yo también detesto la banana. La detesto, Martín. Soy anti-banana y soy anti-yogur.
1: No estoy...
4: En mi vida he comido un yogur.
1: Mira.
5: ¿Pero por qué tu cuerpo...
1: Yo con la banana...
6: Bueno, mi abuelo era... odiaba el pollo porque... Él vivió en la Segunda Guerra Mundial en Italia y se trincaba la gallina, amanecían muertas y después la madre, como no sabía de qué había muerto, la cocinaba el otro día.
2: No.
6: Y él lo tenía que comer.
7: Martín, ¿podés ver las bananas en pijama?
1: Qué graciosos.
2: Y son bananas.
1: Bueno, 11-70-82-095-9. Mi local favorito es una disquería.
2: Lindo también.
1: Pero si tengo que decir uno de comidas, a mí me gustan los patios lácteos de los supermercados.
2: ¿Patio lácteo?
1: Sí.
2: ¿Patio lácteo? No lo tengo mucho.
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1: El durazno, Martín, no puedo tocar el durazno. Me hace mal, me estremece. No lo puedo tocar.
2: Buenas tardes, Martín. Buenas tardes, Mesa. Amo las ferreterías. Me encantaría tener todo, absolutamente todo lo que hay en una ferretería. Creo que no sabría ni usar la mitad de las herramientas y todo lo que hay ahí, pero muero por tener una ferretería.
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2: Ayer justo vino Mickey, que toca en grupo el viernes por la noche con Tercer Arco, los 30 años. Y la línea de bajo de este tema, no de Tan Solo, que la hizo él. Qué gran valor, Mickey. Estamos muy, muy contentos, estamos muy felices porque llegaron los números de Ibope y somos una gran familia de Cumplu Fuerza. Impresionante. Gracias, gracias por dejarnos entrar en vuestras vidas con nuestros días mejores, días
3: la
2: peores.
3: La Cumplu Family.
2: La Cumplu Family. Muy bien. Felices. Y con nosotros, uno de los hacedores de este éxito, el Barra.
4: Vaca, vaca, vaca, vaca.
5: María Mamadera.
4: Vaca, vaca, vaca, vaca.
2: Yo quiero.
4: Vaca, vaca, vaca, vaca.
2: Quiero decir algo.
4: Vaca, vaca, vaca, vaca.
5: Basta, callate, Barra.
4: Vaca,
2: no, vaca. Este programa no sería lo que es.
5: Ay, basta de levantar.
4: La dirigencia, amiga. Estamos trabajando.
2: El trabajo diario de este hombre.
4: Están viendo el. Se están viendo los dos frutos.
2: Los frutos.
4: Amiga, se empieza a ver el trabajo silencioso.
5: Lo amo.
2: Ese realmente es un jugador a favor nuestro total, el Barra. Barra, yo creo que esta felicidad que tenemos, que por supuesto nos exige cada día ser mejores, vos nos marcaste el camino.
4: Esto es porque Román es inteligente. Y el chanchi es inteligente.
5: Sé que tengo una buena,
4: yo aprendo, amigo.
5: Algo bueno para ustedes. Bueno, que ayer Boca ganó 1-0 en la Bombonera. Partido, creo que fue tiempo y tiempo, ¿no? Queda resultado abierto, porque definen.
4: Ganó Boca, amiga.
2: No juega Caleri, ¿verdad?
5: Para,
2: ahora
5: tengo otro para vos, pero primero no juega Caleri por la amarilla. A ver, miraba un poquito. ¿Sabés qué? Boca. Ese ponete contento, Barra. Es de los equipos que mayor victorias tuvo ante equipos brasileños. Ayer fue la victoria número 42.
4: Garoto. Garoto.
5: Garoto,
2: Hay que seguir trabajando con ese legado, ¿eh?
5: Sí, la última había sido ante Cruzeiro en 2024 por los octavos de final de Sudamericana, la ida, 1-0. Así que bien por Boca. Y en Brasil, tanto River y Boca son los equipos que más han ganado en suelo brasileño.
2: ¿A nosotros también?
5: Sí, River y Boca en suelo brasileño. Bueno, recordemos que Boca, si pasa esta serie, ¿cómo se dice? ¿Cómo dirías? ¿Cómo se dice para Anula Mufa?
4: Anula Mufa, amiga. Anula Mufa, amiga. No ha pasado todavía.
2: Bueno, ¿vas a Brasil la semana que viene?
4: Claro, amigo. Sí.
5: Jugaría contra el ganador de Independiente Santa Fe

0: lo que pasó ayer. Hay gente que a esta hora está trabajando por vos, para que tu alegría sea eterna.
1: Bueno, fue un muy buen triunfo, la verdad, un buen triunfo de Boca, gran gol de Merentiel.
2: Me entendiera, ¿me?
1: Sí, que ayer un poco lo que contábamos, hago un mini paréntesis, como de los extranjeros que dijo la gente de Vélez. Bueno, Miguel Merentiel obviamente tiene doble nacionalidad.
0: Muchos creían que estaba terminado el ciclo de Merentiel en Boca.
1: No,
0: hasta de dos meses.
2: Merentiel le metió un gol a Manche Munchen, amigo.
1: No, que va a estar terminado.
0: Había algunos que decían que...
1: No, no, el tema dentro de los extranjeros que estaban con... Que era dentro de los seis extranjeros que no habían entrado con el partido ante Vélez, pero habían firmado planillas, era Ángel Romero. Igualmente, barra...
2: Para son sunáfaga.
1: Para tu tranquilidad...
2: Estos matizan a los bolivianos.
1: Creo que eso... No va a pasar.
0: No va a prosperar lo de Vélez.
1: No, dicen que no va a prosperar, amigo. Porque supuestamente el jugador que firma planilla estaría dentro de los extranjeros, pero no estuvo en cancha Ángel Romero. Veremos, todo puede pasar y pasaría a Boca y va a jugar.
2: Escritonario, amigo. Escritonario, no.
1: Y va a jugar contra Racing. Bueno, pero bien, barra, te felicito. Hinchas de Boca, felicitaciones, porque la verdad fue un muy buen triunfo por parte de Boca, que es una serie abierta, porque el 1-0 siempre es abierto y más contra equipos brasileños.
2: Ahora
1: es
2: el Mamarumbi, ¿no? Hay que ir al Mamarumbi.
0: Ahí,
2: ahí salimos campeones, amigo, la Libertadores.
0: Ya, me tenés que defender a la gente que siempre que se pasa mal en Brasil.
1: Hay algo para...
2: Pero nosotros si hacen algo, lo vamos a matar a todos, amigo.
1: No, para que no maten a nadie.
2: Pero sin violencia, amigo.
1: No maten a nadie. Y después, bueno, fue un 2-0 el partido de Martín Palermo, de Platense, que perdió ante el Fluminense. Lamentablemente, bueno, y en ese nivel errores te cuestan caro, lo dijo Palermo después en conferencia de prensa. Los errores en Copa Libertadores hay que, siempre, en cualquier partido, pero Copa Libertadores, donde te enfrentás ante rivales con la calidad que tiene un Fluminense y jugadores como un Fluminense, lo terminaron pagando. Platense, el que pase de Platense Flu, va a jugar contra el ganador de Palmeiras Liga de Quito. ¿Sabes quién juega en Liga de Quito? Venga.
2: Sí, te juro. No está Vengan, amigo.
1: Venga. Me reí.
0: Sí, se fue.
1: Wengan está.
2: No estaba en mi mami.
1: No,
0: no. No, volvió de Miami.
2: Mi mami vino a Boca.
0: ¿Viste volvió cuando? De Miami, jugó en Boca.
2: Está en Boca.
1: Venga. No, no, estaba.
2: ¿Y mi vínculo?
1: Miraba.
0: Está en Perú.
1: Perú. Miraba a los jugadores y dije, esto le va a gustar al Barra, porque miraba un poco los jugadores a los argentinos, ¿no? En Palmeiras, más allá del Flaco López que todos conocemos, Barbosa, el ex Independiente.
0: ¿Qué es el Palmeiras jugando en la Sudamericana?
1: Libertadores estoy hablando, perdón.
0: Ah,
1: estoy hablando.
0: Claro, Platense está
1: claro. ¿Por qué Sudamericana? Estoy hablando de Libertadores.
2: Mala mía. Sí, la Sudamericana.
1: Salimos de Boca, nos metemos en Platense.
2: Estás mal, amigo, porque vos ya no estás en la Sudamericana. Tranquilo, amigo.
1: Bueno, para.
0: No,
1: el Vasco Arrobarrena dijo algo, que el partido San Pablo Boca es más un partido de Copa Libertadores que de Sudamericana, por lo que representan ambos equipos, claramente. Pero bueno, estas cosas pasan. River también es un equipo de mucha trayectoria y también estaba jugando Copa Sudamericana.
2: Sí, y equipos jugando. Una lástima, River.
1: Bueno, y equipos brasileños. Se puede hablar.
2: El fantasma, cuidado, amigo.
1: Y equipos brasileños también le ha pasado. Por eso, estamos hablando ahora de lo que es Platense Fluminense, que se enfrentaría con Palmeiras o Liga de Quito. Giai, también jugador de ex San Lorenzo,
0: que jugando en la selección.
1: Sí, y por el lado de Liga de Quito, que juegan hoy, está Wengan y Lucas Rodríguez, el ex Estudiantes de La Plata, que justamente, hablando de equipos de hoy Estudiantes juega a las 21:30 contra el Corinthians. Estamos hablando Copa Libertadores. Y el ganador de Estudiantes y Corinthians pasaría a jugar contra el Flamengo Independiente del Valle. Así que, semana de copas.
0: Con todo.
1: Semana de copas con todo. Podemos hacer un ratito lo que dijo el Fido Di María. Habló hace un ratito el Fido Di María.
0: Una conferencia que muchos a la mañana pensaban.
1: Conferencia de prensa, sí. Cuando habla un jugador como Di María con 31 años, todos lo quieren retirar. Todo lo quiere. ¿Cuándo te retiras? En vez de preguntarle, che, ¿cómo están en el campeonato? ¿Cuándo te retiras, más o menos? Esto decía el Fido Di María.
3: Quise hacer la conferencia.

0: Está y nada, me quieren retirar. Están todos con que me quieren retirar. No, en este momento no. La verdad que estoy muy feliz, estoy muy contento. La conferencia era para charlar un poco con todos, porque bueno, hablo poco con los de Rosario, porque normalmente me toca hablar en cancha, lo digo siempre. Y nada, tenía ganas de hacer una conferencia acá con todos ustedes. No me quiero retirar, no me voy a retirar, estoy feliz, estoy disfrutando del fútbol argentino, volví otra vez al fútbol argentino, a ser feliz, a una liga competitiva. Mismo ustedes lo dijeron el semestre pasado, que querían que vaya al Mundial, así que eso significa que la liga es competitiva. Estoy muy feliz acá y nada, quiero seguir disfrutando.
1: Bueno, bien por el Fideo, que lo vamos a tener más tiempo.
2: Quedó bien con el Prezi, ¿no?
1: ¿Con quién?
2: Con Natapia.
3: Y habló bien de la liga.
1: Ah, bueno.
3: ¿Qué va a decir? Es una poronga el campeonato.
2: No, bueno, puede decir. Supongo claro. Que uno quiere demasiado.
1: Bueno, en un ratito vamos a estar hablando del Balón de Oro. Del Balón de Oro, que está Lautaro, está Messi. Se habló de Messi. Messi, la realidad es que nuevamente en un Balón de Oro, si gana este Balón de Oro...
2: Oh, podría ser por el Mundial.
3: Yo, tío, solo sí. ni miro Miami. Solo por cómo jugó el Mundial se lo tiene que dar a
1: sí,
3: Messi.
1: Sería el noveno en su historia. En un rato lo vamos a escuchar a Lautaro, que habló de Lionel Messi. Dibu está para el mejor arquero del mundo. Y, hola, Scaloni no está ni postulado para el mejor entrenador.
2: Otra vez lo pusieron en la final, ¿no?
1: Ah, ¿no lo pusieron? No, no está. Así que, bueno. No estamos de acuerdo, pero es así. Yo digo la verdad, cuando vos llegás a una final, que te ponga que no te guste, no sé, que haya otros, es inentendible. Es
2: la verdad,
1: inentendible.
2: Dos finales de la Copa del Mundo.
1: Dos finales de la Copa del Mundo, ponelo, no me. ¿Qué no te va a gustar? ¿Qué no te va a gustar? Pero a veces votan.
2: Nominado por lo menos. Como mínimo.
1: Después vamos a dar los nombres y todo, pero la realidad es que decís, dale. Pero bueno, nosotros somos argentinos y siempre vamos a hinchar por nuestros jugadores. Y igual, me parece que objetivamente, más allá de hinchar, no es que saliste décimo y decís, ah, bueno, pero hizo bien. No, fuiste finalista. Tendrías que estar.
2: La pucha.
1: Sí, así es. Así que bueno, en un ratito vamos a hablar de esto.
2: 14 horas, un minuto. Uy, qué buen tema de Public Pin. Public Image LCD. La banda de Johnny Lydon, Johnny Rotten, temazo, Disappointed. Escucha, esto es lo que tenés que escuchar. Esto es música de la abuela.

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33: 1, 2, 3, 4. El 9 de septiembre de 1971, John Lennon publicó Imagine en Estados Unidos. Era su segundo álbum solista y llegaba después de Plastic Ono Band, pero esta vez Lennon cambió la crudeza de aquel disco por una producción más amplia junto a Yoko Ono y Phil Spector. So Sergeant Pepper took you
0: by surprise. El disco mostraba las dos caras de Lennon, el hombre capaz de imaginar un mundo sin fronteras y al mismo tiempo, el hombre lleno de inseguridades, celos y contradicciones. I'm just a jealous guy. You may say I'm a dreamer. Imagine terminó convirtiéndose en su álbum solista más emblemático. Lennon consiguió imaginar lo imposible y provocar que millones empiecen a creer que puede hacerse realidad. And the world
33: will live as one. 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
3: Qué bueno recibir a Severo.
4: Buenos días, buenas tardes, buenas noches.
3: Estamos de festejos.
4: ¿Cómo andas, Germán?
3: Gracias a vos.
4: ¿Es tu cumpleaños?
3: No, estamos muy contentos porque...
4: ¿Quién se comió la comida de esa? Mandaron comida árabe.
3: Y la gente de Beto.
4: Pero se comió, dejaron medio bollo de verdura.
3: Y bueno, quedó. ¿Qué le vamos a hacer?
4: Yo quería la... ¿No estaban las empanadas árabes?
3: No.
5: Pasar, pero...
4: Vení, Mónica. No, me puse el candado. Sácalo con la... Corré la cadena.
3: Vení que es un día de festejo hoy.
4: Es el cumpleaños de Germán.
3: No es mi cumpleaños.
5: Me dejó encerrada.
4: No, porque yo cierro siempre el baño con llave.
3: Vos le cerraste.
4: No, cierro con llave, porque yo tengo llave de todo acá, como estoy
5: hace
4: tantos años.
5: Pero acá no me...
4: pongo candado, por la duda.
5: ¿Por qué pones candado?
4: Por la duda, por la que está lleno de ladrones.
5: Fui al baño y no podía entrar.
4: ¿No viste los chorros que hay?
5: Sí, bueno, pero acá no.
3: Te quiero felicitar porque vos sos parte de esto.
4: Yo tengo un chumbo.
5: Ay, Severo.
3: Gracias, Severo.
4: Y si me vienen a robarle, le tiro una pastilla de gamesán.
3: La gente te quiere mucho.
4: Pero hoy no es mi cumpleaños.
3: No, pero te quieren saludar, seguro. 11-70-82-0-95-9.
4: Después me hacen bowling.
3: No.
4: Y yo me voy a enojar un día.
3: No, sí.
4: Porque me dicen viejo olor a pañal con caca y esas cosas que no me gustan. No.
5: ¿Cómo vas a encerrar a Mónica, viejo mañoso? Te dice...
4: ¿Ves que me empiezan a...?
5: Dice Papochita.
4: No hay... ¿Papochita? ¿Se llama así?
3: Papochita.
5: La Papochita. Pará. No, Papochita.
4: Yo estuve con una Papochita hoy a la mañana.
3: ¿Ah, sí?
4: La Papochita de Perla.
3: Ah, mira.
5: Para, acá dice Juan José Rodríguez. Severo.
4: ¿El ya Puma?
5: Ya te transferí los $50,000 que me pediste para ese negocio que nos ibas a hacer rico con los abuelos. ¿Qué negocio, Severo, tenés?
3: ¿En qué andas?
4: No sé de qué me hablas.
5: No, dale, contalo porque está diciendo acá.
4: Yo no tengo dólares, soy jubilado.
5: No, pero te transfirió.
4: No, porque nosotros hacemos inversiones con los abuelos.
3: ¿En qué andaba, Severo?
4: Inversiones.
3: Te voy a meter en cana, ¿eh?
4: Inversiones exitosas. Hacemos la...
5: Mira, acá tenés.
4: Compramos acciones.
5: Ahí lo tenés, Juan José Rodríguez, mira.
4: Los abuelos me dan la plata.
3: Severo,
4: yo no, pero este no lo conozco.
3: Los paquetes de azúcar impalpable para vender en el puesto. Me dijo Claudito que él se encarga. ¿Qué están vendiendo?
5: ¿Qué tiene, Severo?
4: Ah, debe ser falopa eso, porque yo quiero vender falopa.
3: ¡No!
4: ¿Quién es? ¿Cómo se llama?
5: No sé, viejo viagrero. Viejo viagrero, te dicen, Severo. ¿Qué? Chicos, en serio, no.
4: ¿Y si a tu abuela le gusta, sorete?
3: Severo, viejo plenitud, devolví los pitufos que te robaste.
5: Transa viajero.
4: Me están insultando.
3: No, vas a ver que los mensajes telefónicos son más...
5: No vamos.
3: La gente
5: no vamos a aceptar.
6: Dice viejo olor a fargata. Habla de Platense.
5: ¿Qué dijo?
6: Platero, viejo olor a fargata. Habla de Platense.
4: Platense está en la Libertadores. ¿Vos de qué cuadro sos? ¿De qué cuadro es? Que diga el cuadro. Así lo claro.
7: Severo, me parece que anda levantando quinela. Viejo caquero.
4: Chupame las bolas.
3: Tengo noticias para informarles.
4: Vos haces esto, vos lo llamás para que les das el teléfono.
5: No.
4: Para que me insulten.
3: No.
4: A todos los que me insultan, yo les hago Fuck Show.
3: Fuck Show.
5: Severo los insulta, así que el que llama sepa que Severo se la devuelve.
3: Diputados, la oposición logró darle impulso a los proyectos de morosidad y discapacidad. Se aprobó el emplazamiento para que las comisiones avancen con las medidas. La votación terminó con 249 votos afirmativos, uno negativo y ninguna abstención.
4: ¿Vos qué sabés?
3: Causa Andis. El fiscal pidió citar a la exnovia de Cenimedo, Nadia Beller, como testigo. La abogada, que fue baleada en Bolivia, deberá prestar su testimonio tras sus declaraciones sobre los polémicos audios. Tercer tiempo, la iniciativa de la Conmebol en las categorías juveniles que se puso en práctica en la Liga Sub-15. En la entidad sudamericana, implementó un espacio de encuentro postpartido que reúne a los jóvenes de ambos planteles para procesar las emociones del juego y promover el respeto mutuo. Muy bien, ¿eh?
4: ¿Qué es eso?
3: Tercer Tiempo se llama, es una iniciativa de Conmebol.
4: ¿Conmebol?
5: Viejo bostero, te dijeron.
4: No, ¿qué bostero? Yo soy de Platense.
5: Bueno.
4: Su
3: perdón,
4: forro ese.
3: Se te conectó el celular, señor. Apágalo, apágalo.
5: Severo.
4: Buscas a alguien que ponga música.
5: A ver qué.
4: Pótica. Yo soy experto, ya verás. Y sé. El regatón.
5: Es un temor.
3: ¿Cómo un temor?
4: Escuchá el estribillo, vas a ver lo que dice. Sé que tal vez la quiso subir. Porque eso es un chiste. Unas chistes sexuales, tú.
3: Parece elegante de bajón.
4: Es regatón, pibe. Esto.
3: Me apesta el pilín.
4: Me apesta el pilín, dice. Escucha lo que dice ahora. Buscando un travesti que tenga un gran pilín. Voy buscando un travesti que tenga un gran pilín.

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17: Estreno: Juana la Loca, Wallace, Perdí la Fe.

0: Perdí la fe. 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
2: La tarde se pone más sofisticada con el sonido de David Bowie. Año 1983. Álbum Tonight. 20 minutos faltan para las 3 de la tarde. Loving the Alien. David Bowie. 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
2: Empezamos escuchando a David Bowie y ahora estamos escuchando a Iggy Pop, su amigo, producido por David Bowie, en el disco de sonido más pop en la carrera de Iggy Pop, pero que anduvo muy bien, el que traía Cry for Love, Reader Wild Child, traía también esta, Say You Will, La Iguana, a las 14:48, en la tarde. Vamos con un cover de Los Doors. LA Woman, versión Billy Idol. Temperatura agradable, 18.6.

14:54. Ratones paranoicos. Desde Fiebre Lunáticas, La Avispa.

0: llegar al recuerdo del Stone que fue a ver a los Rolling la primera que vinieron, en el 95. El primer tema fue Not Fade Away. Y fue raro como tema 1. Y el tema 2 fue este. Y la gente estalló. Tumbling Dice. ...15 horas... puntual. Ahí está. Así empezaba. River, 95. Cuánta expectativa, Dios mío. La previa de ese show. Es audio de River. Fue raro como comienzo de show, con todos los shows que vimos de los Stones, que siempre abrían su show con Start Me Up, Jumping Jack Flash, Satisfaction. Este era un tema muy de la primera época, que encima no tenía el típico tempo de rock and roll. Así abría la gira de Voodoo Lounge. Escucha Charlie Watts. Ahí está por Terry Jagger, Primera
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0: vez.
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0: ¿Te acordás? ¿Estuviste ahí? Dejá un mensaje. 11-70-82-0-95-9. Cerrá los ojos. Viaja. Era la primera vez.

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1: ¡Uy! ¡Me quiero morir muerto! ¿Cómo no me voy a acordar? Estaba entre medio de mi cumpleaños, en febrero. Saqué 3 shows. Fui a los primeros 3, pensando que era el último que iba a ver, y después arregló 2 más. Después, bueno, ya historia conocida.
2: Yo también, el primero fui a la platea alta y me arrepentí mucho, porque el show está abajo. Y después fui, saqué entrada para... Había 5 más la primera vez. El último show de la primera serie, había 80.000 personas en River.
3: Hola, Martín. ¿Cómo olvidar aquel primer recital? ¿Cómo olvidarlo? ¿Cómo olvidar ese saludo y esa entrada de Jagger al lugar? Algo más que un buen recuerdo. Todo una historia hecha realidad. Omar de Merlo.
2: Saludos, Omar, para todo Merlo.
4: Martín, querido, 12 y 14 de febrero del año 95. Tengo 52 años. Qué emoción, qué recuerdos, ¿eh? Abrazo, viejo.
2: Un abrazo. Bueno, la primera vez no hay.
5: Uy, Tincho, muchas gracias, qué recuerdos, loco. Fui al primero y al último, claro, de la gira de Voodoo Lunch acá en River. Inolvidable. Muchas gracias, loco, por este recuerdazo. Qué grande la Rock and Pop siempre, ¿eh?
2: La previa, lo que fue.
6: 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Héctor de Gleu. Tuve la chance de ir porque tuve la tapita con la entrada y como es, no pude ir. Pero tengo el cassette grabado, 2 horas y pico de, con transmisión en directo, papá, de la Rock and Pop. Así como está sonando ahí.
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0: conversación nocturna. 15 y 18. Vamos a una conversación vespertina con nuestro amigo Martín Leguizamón, historiador, con que le estaba contando lo que hice hoy a la mañana con las cámaras, que me pude ir hasta un río a hacer pesca magnética. Y con un imán hay un flaco que está obsesionado con la historia. Y entonces con ese imán ha descubierto espadas y morteros del año 1946. Una cosa de locos. Le estaba contando al que él obtiene esas, la lleva a fabricaciones militares, la lleva al museo y le dicen: no queremos donaciones. Y es la historia misma. Es la historia misma. Un mortero de 1946. Le mostraba la foto. Es una cosa de locos. Sacando del río Matanza.
1: Increíble.
0: Con un imán. Así. Es una práctica que está muy, muy de moda.
2: Mira, pesca con imán. No la tenía.
0: Sí. Se pesca con imán para obtenerlo. Bueno, hay todo tipo. Digo, hay gente que reconstruye también cómo era una... Ponele. Un ventilador, como era, objetos viejos, o sea, que quedan ahí y que son metales. Vamos a Martín con la historia de hoy.
1: ¿Cómo andan?
0: Muy bien.
1: ¿Todo tranqui?
3: Felices. ¿Cómo anda, Martín?
0: Todo bien.
1: Bueno, vamos a caminar un poco. La vez pasada caminamos, salimos del Inapar, ¿se acuerdan? Y tal par, sí. Y contamos una historia africana. Hoy vamos a caminar por Recoleta.
3: ¿Cómo era el nombre que no me podía acordar?
1: Nocono.
2: Kunta Quinte.
1: Nocono. Nocono. Mukuka Nocono.
3: Mukuka, ahí está.
1: Coloso.
0: Mukuka. Ah, no, el arquero de Camerún, un cono.
2: No, porque vos no estabas, pero él contó una. No la vamos a contar de nuevo.
3: No, pero.
2: Mukuka, terrible.
1: Sí, tremenda historia, revolucionaria, que estuvo en Argentina. Salió del Little Park. Pero bueno, esa es otra historia. Hoy vamos a salir de Recoleta. Ahí en Recoleta está la iglesia del Pilar y al lado está el Centro Cultural Recoleta. Y ahí pasaron un montón de cosas. Y está enterrada ahí abajo doña Rafaela de Bedia del Pino, que fue la primera mujer criolla que se casó con un virrey.
0: Mirá.
1: Y tuvo mucha historia con esto que vamos a desarrollar hoy.
2: Era como una, lo que hoy sería una botinera, una existían las virreineras.
1: Era la virreina, pero que era espía. Espió para los revolucionarios.
0: Era virreina consorte.
1: Era virreina consorte, totalmente. ¿Viste la biela? ¿Dónde está la biela?
0: Sí.
1: Era la casa de ellos.
0: Ah, mirá.
1: Toda esa zona era de ellos. Y ella bancaba a los jesuitas recoletos que estaban ahí y que eran una especie de espías. ¿Se acuerdan de la serie del zorro?
0: Sí.
1: Que siempre el zorro se escondía por ahí y lo ayudaban. Bueno, los recoletos fueron parte de la revolución y después hasta que Rivadavia los expulsa. Pero eso es otra historia.
0: Okay.
1: Y si hablamos del zorro, sabemos que el personaje del zorro se escribe por primera vez en 1919 y es el primer héroe de ficción romántico, con capa y espada, que aparece en la historia. Lo escribe un norteamericano de Illinois que se llamaba Justin McCullin y escribe la historia del zorro. En Recoleta, y ya nos volvemos a Buenos Aires, caminó Guy Williams, que era nuestro zorro.
0: Sí, ¿acuerdas? Lo conocí.
1: ¿Lo conociste? Qué buena onda.
0: Sí.
1: Mirá vos, yo lo vi cuando era chiquito, cuando yo tenía 11 años, que estuvo en el circo en Mar del Plata, temporada
2: 78,
1: vivía en Recoleta, y después lo vi en un restaurante. Ya más de grande y no podía creer que lo estaba viendo el zorro.
0: Sí, él llegó a hacer una temporada del Circo del Zorro, donde hoy está Carrefour, y antes estaba el supermercado gigante.
1: Sí.
0: En Vicente López, apenas cruzas. Llegó a hacer una temporada del zorro. No tenía Sargento García, el original, pero él se enamoró de Argentina, exacto, rápidamente.
1: Exacto.
0: Y no sé mi viejo qué deal tenía con eso. Que me llevó y estuvo ahí en la trastienda, todo eso. Y
2: Meet and Greet metiste con
0: claro, el zorro son solo 60 capítulos.
1: Sí, son el año 57.
0: Que Canal 13 58, nunca dejó de pasar.
1: Nunca.
0: Y por eso el tipo en su momento, cuando ya era una sombra el zorro. O sea, sin embargo, estaba en carne viva el zorro.
1: Total, y sigue. Hoy vi un capítulo antes de venir.
0: Claro.
1: Antes de venir vi un capítulo para motivarme.
0: Mide mucho siempre en el 13. Cuando lo han sacado, ¿te acordás que se mandaron lo sacaron y se armó un lío bárbaro con la gente?
1: El zorro siempre.
0: Ahora, son solo 60 capítulos que se repiten una y otra vez.
1: Son más. Primera temporada 39, segunda temporada 39, y hace una temporada con 4 capítulos especiales.
0: Ah, ok, bueno.
2: Ah, pero vos decís lo que tiene Canal 13.
1: Capaz tiene esos 60.
0: Sí, bueno, pero está bien, estamos más o menos por esos números.
1: Bueno, la cuestión que Guy Williams es nuestro zorro, lo vimos, pude verlo en un restaurante y casi me muero, no podía creer. Pero ahí está el pero, y a lo que lo llevo, ni a Guy Williams ni a Johnston, nosotros en el siglo XIX tuvimos nuestro propio zorro. Y es una historia olvidada, es una historia que Mitre se encargó de desechar, porque decía que vamos a hablar solamente de hombres que no se cubrían el rostro para hacer la historia y no de leyendas que pelearon. Por eso a nuestro gigante lo olvidó.
0: Este Mitre nos cortó todo.
1: Nos cortó todo, sí, porque quiso escribir una historia recta sin héroes, sino más bien de bronce.
0: O sea, si puedes evitar la calle Bartolomé Mitre, evítala.
1: Bueno, hablemos del zorro, pero no se llamó el zorro, se llamó La Sombra. La Buen Sombra, hombre. Entre 1803 y 1810, es donde aparecen registros. Aparecen registros en el diario que era el Arlequín, de esa época, el diario que se llamaba El Telégrafo Mercantil, que después se llamó El Telégrafo Comercial, y en el Buzón de Comercio, que lo editaba Belgrano. Ahí empiezan a mostrar a un ser que aparece con un tricornio, sombrero tricornio negro, con un antifaz, con un revólver de chispa y un sable, y que empieza a pelear contra la opresión del virreinato. Cuentan que más de una vez se enfrentó al obispo Lué porque había flagelado a algunas niñas, salvó a algunos esclavos de ser fusilados por sus amos.
2: Y el empieza, obispo.
1: Y empieza a aparecer, el obispo era tremendo.
2: Flagelador.
1: Te gustó la palabra flagelar.
0: Tremendo el obispo.
1: Bueno, y aparece muy fuerte Las Sombras en los combates de la primera invasión inglesa y la segunda. De hecho, La Sombra es uno de los que descuelga la bandera que estaba en el muelle en Libertador y Callao. Ese era un muelle donde se aprovisionaban las fragatas británicas, hoy es calle, y La Sombra descuelga...
0: ¡Qué genio La Sombra!
1: En un combate, eso. Pero el tema es que La Sombra empieza a aparecer por todos lados. Y al mismo tiempo, La Sombra, hay registros de que pone dinamita a un barco cerca de la desembocadura del Riachuelo y lo vuela. Pelea contra varios ingleses en los corrales de Plaza Miserere, en Once, porque la primera invasión inglesa, las milicias urbanas pelean en Plaza Miserere y después van a Plaza de Mayo.
0: Claro.
1: Entonces empieza a aparecer en un montón de lugares y la gente empieza a decir, ¿cómo es que aparece?
0: ¿Quién es?
1: En todos lados. El lugar donde adquiere mayor resonancia es cuando libera más de 300 esclavos.
0: Un genio.
1: En lo que es el Parque Lezama, que era la compañía inglesa esclavista de los McKinley, que va con Esteban de Luca, que era el cronista de la época, que es el que crea después lo que es la Sociedad Literaria Argentina, y con varios milicianos más. Y ahí liberan al mejor estilo Anthony Hopkins y Banderas. Cuando liberan a los esclavos, hacen exactamente lo mismo, y lo tenemos acá. Y era La Sombra.
0: La Sombra.
1: Ahora, con el tiempo, se supo el secreto de La Sombra. No era uno, eran cuatro. Eran cuatro jóvenes criollos que habían estudiado en Salamanca, que se habían conocido en Camden, en Londres, y se habían traído sables iguales y pistolas de chispa iguales.
0: Por favor.
1: Para pelear contra el virreinato. Esos cuatro forman La Sombra. ¿Y sabés quién los bancaba? Rafaela de Bedia. Donde estaba la guarida de ellos era el túnel que estaba abajo de los Agostinos Recoletos, que da el Centro Cultural Recoleta. Ahí tenían sus caballos, tenían sus armas, y de ahí salían los cuatro en lugares distintos. Por eso la gente decía, ¿cómo es que aparecen todo el tiempo? Estos cuatro existieron. Sus nombres eran Mariano Conde, Martín Arandía, Joaquín de la Iglesia y Agustín Fabre. Que si vos te fijas en la lista de los vecinos que votan por la destitución de Cisneros el 22 de mayo de 1810, están.
0: Están.
1: Están. Y aparece también un tonelero que se llama Diego de la Vega.
2: No, no.
1: Busquen la lista y van a encontrarla. Que él viaja con Bullard a California. ¿Se acuerdan cuando hablamos de Bullard?
0: Bullard fue un grosso.
1: Que libera California. Sí. Bueno, este Diego de la Vega viaja ahí. Empezamos a buscar nombres en común, historias en comunes, y aparece la historia del zorro. Es la historia del zorro. Estos hombres destituyeron a Cisneros, y después la historia de la leyenda de La Sombra es como que se pierde. Se vuelve difusa.
0: Porque es genial.
1: No sabemos si Mitre escondió o tiró varias de estas cartas o varias de estas historias. Pero los nombres auténticos están, los registros están, y es nuestro zorro. No solamente fue Guy Williams, sino La Sombra.
0: En una época donde no había tanta noción de la simultaneidad, ¿cómo hacían ellos como para actuar casi en sincronía?
1: No, y bueno, estaban diciendo, tenemos invasiones.
0: Es una genialidad la idea.
1: La primera. Vos vas a lo que es hacer el combate en los corrales de Miserere. Otros se van a ir a la costa. Sabemos que hemos contado la historia de Güemes peleando en la costa. Y otros van a estar en la Plaza Mayor. Y ahí empiezan a armar. Y cuando va a hacer la defensa también se sincronizan. Y tiene un mismo lugar que es la iglesia de los Recoletos, que Rafaela Heredia bancaba económicamente esa revolución y bancaba la sociedad patriótica.
0: Pero la idea era crear un único personaje que confundiera.
1: Claro, y que no los pudieran atrapar.
0: Genio la sombra.
2: Una locura.
1: 1803 a 1810 es el registro que tenemos de los diarios o las leyendas o los cánticos populares que hablaban de la sombra.
2: ¿Cómo era la vestimenta que se cubría?
1: Sombrero tricornio negro, obviamente traído de Europa, porque los sombreros que se usaban acá eran distintos. Antifaz, pistola de chispa y sable. Lo que era divertido era que la misma pistola y los mismos sables, o sea, los habían comprado en el Camden, en Londres, antes de venir.
0: El grupo Sombras también era un cuarteto.
2: Sí, la ventanita. Eso no se tapaban, pero bueno.
1: Y cuenta la leyenda que se pierde después de la Revolución de Mayo. La Revolución viene otro cambio y ya es distinto, ¿no? Ya empiezan, no, empiezan los ejércitos que van a pelear la independencia.
0: ¿Cómo mueren las sombras?
1: No se sabe. No se sabe qué pasó con la sombra. ¿Entendés? O sea, se pierde el registro después de la Revolución de Mayo. Pero los nombres son esos.
0: Fueron fundamentales.
1: Son de los vecinos que votan por la destitución. Vos ves la lista y aparecen estos nombres.
0: Unos genios. Hay que hacerlo.
3: ¿Cómo se pierde ese registro?
0: Y bueno.
1: Bueno, como se pierde el como registro. Como hoy
0: fuimos a entregar un mortero de 1946 que aparece flotando por un río.
3: ¿Lo hacen perder, decís?
0: Sí. No, no les
3: algunos
0: interesa.
3: Sí. ¿Viste? Sí.
0: Porque vos podés hacer una pericia y hacer historia, decir, a ver, esto, ¿qué fue esto?
1: ¿Qué historia encontrás en un sable que vos decías que era de Rosas? Con eso buscás a quién le perteneció o a qué regimiento y empezás a reconstruir una
0: totalmente
1: historia. Y haces la historia de estos personajes. Mm. Ya con la lista de los vecinos ya tenés los nombres. Ya aparece un Diego de la Vega, ya aparece Fabre. Y decís, bueno, empecemos a reconstruir qué fue la vida de estas familias y dónde quedaron.
0: Es interesante este detalle, que es... A mí cuando me contaron lo de hoy, de hacer el trabajo de pesca magnética, yo no sabía que tenía tanto... Que el móvil era reconstruir la historia de 100 años para atrás.
1: Claro.
0: ¿Entendés? Porque este mortero tiene 80 años. Hoy cumplía 80 años.
1: Claro.
0: Tenía la fecha. Y cuando lo llevaron a un organismo oficial dijeron, no recibimos donaciones. No quisieron saber nada, investigar.
2: Que está ahí en la puerta, está tomando mate. Yo otra vez el bagallero este con los cañones. Eso todo lleno de olor a mierda.
3: Llévatelo a tu casa.
0: Acuérdate. La gente se acuerda más del mortero que rompió la Plaza de la Reta.
2: Claro. El loco del mortero. Sí.
3: ¿Vos fíjate, el flaco tirando.
1: Cuando contamos la historia de los granaderos.
2: Samurái.
1: Bueno. Habían quemado todos los uniformes, ¿te acordás? Y quedaron siete que guardaron eso. A partir de esos siete uniformes se reconstruye el uniforme que tenemos hoy. Pero si no los hubiesen guardado, no tendríamos esa historia.
0: No tendríamos, no. Bueno, Martín, ¿qué tenemos para el fin de semana?
1: Fin de semana tenemos hoy todo vendido. Hoy, mañana todo vendido, hacemos un show de bandoneón historia con una bandoneonista.
0: Ideal está, ¿eh?
1: Sí.
0: Mejor temperatura imposible, 18 grados.
1: Todo vendido. Y el sábado tenemos historia de San Telmo y las invasiones inglesas, que vamos a contar un poco de las sombras caminando por San Telmo a las 10:30 y a las 15:30. Y tenemos 3 pares de entradas para nuestros oyentes.
0: Bueno, ya vimos. 11-70-82-095-9. 11-70-82-095-9. Para las apasionantes historias que nos trae Martín Leguizamón. Historia argentina pura. Caminando por los lugares in situ. Y todo lo que sabe Martín. Y que lo bien que te lo cuenta. El Instagram.
1: @lmartinleguizamón y agradezco a todos los oyentes que vienen a los recorridos y que me escriben todo el tiempo y que están muy contentos con las historias que contamos.
0: Y está muy bueno.
1: Y yo agradezco a ustedes de ser parte de esta mesa.
0: No, por eso es un honor tenerte entre nosotros, realmente. 15:32.
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2: Glory Days. Bruce the Boss Springsteen, dedicado a Maggie, que le gusta mucho el jefe. Bruce. 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
3: Bueno, primero hablamos de los partidos que hay hoy que pueden ver por Copa Argentina. Cuartos de final a las 7 de la tarde, Deportivo Riestra ante Banfield. El ganador va a jugar después, estamos hablando en semis, contra el ganador de Boca o Racing. Veremos si es Boca, ¿no? Por lo que veníamos hablando. El 17 de septiembre se decide si Boca sigue en Copa Argentina, que todo indica que sí.
4: Yo creo que hay más chance de que Pepito Cibrián se haga heterosexual que descalifiquen a Boca de la Copa Argentina.
3: Sí. Hablando de Copa Argentina. Imperdibles de hoy, de Champions. ¿Vieron cómo es el nuevo formato de Champions?
2: Sí, no me gusta, voy muy falopa.
3: Bueno, ¿qué querés que te diga?
2: Me tira mucho así como...
4: Falta mucho para la emoción todavía.
2: Claro, yo quiero la vida o la muerte.
3: Bueno, sí, falta para la emoción. Imperdibles de Champions de hoy. 4 de la tarde, ambos partidos, Liverpool, Atlético Madrid.
2: No lo renuevan a Alexis McAllister.
3: ¿Cómo lo van a...? Tiene el 10. Yo dije, no puede ser.
4: Qué raro.
3: Sí.
2: Está muy triste él.
3: Sí, porque él quiere quedarse. Bueno,
4: creo que estaba jugando mal, ¿no?
3: No, pero dicen que no, lo dijo él,
2: Sorprende porque de todos los jugadores que formaron parte de la selección argentina en el Mundial, todos consiguieron algún beneficio y el que no, ya sabemos la historia de Julián.
3: Claro.
2: Pero esta no renovación de Alexis McAllister sorprende, porque lo fueron a buscar después de hacer figura en aquel equipo.
4: Sí, igual hoy no está por ahí al nivel que estaba en el Mundial.
3: No, pero no deja de... A ver, ¿sabés cómo juega? Le ha rendido al Liverpool.
4: Es ahora joven. Que no se mande el moco de irse al Atlético, ¿viste? Caer con los... Que no caiga en el pozo ahí. El pozo juega, del olvido.
3: Juegue titular con él. Ahora.
2: ¿Simeone?
4: No, en Liverpool.
3: En Liverpool. Sí,
2: juega titular.
3: Sí.
2: ¿De qué? Pero no le renuevan.
3: ¿Y qué querés que te diga? O sea...
2: Y él puso, estoy muy triste, o sea, yo a veces se dice.
3: Traeslas, sí. Entra Julián, estaba mirando las alineaciones.
4: La cara de orto que tiene Julián en todas las fotos, no, el otro día vi la
3: pero,
4: foto de la Champions.
3: Digo, me sorprende
4: parece
3: que entre
4: cuando lo llevan en el jardín.
3: Para, no, acá lo tengo, no según la aplicación que tengo, el FootMob, que es una aplicación que yo trabajo mucho. Me está diciendo que Julián está de titular. Son las 4 menos 10, el partido empieza a las 4. Si no arranca, pero raro porque... el Cholo había dicho que todavía no estaba para que sea titular. Pero bueno, Liverpool, Atlético Madrid. Y en el mismo horario, Napoli contra el Arsenal de Michael Arteta y del gringo.
2: Está el gringo
3: Heinze.
2: Lo extrañamos al gringo Heinze acá,
3: Sí. Sí, los extraña. No va a volver. Vos decís si es para volver. No creo que vuelva. Bueno, acá tengo. Habíamos hablado del balón d'or. Acá el balón de oro. ¿Querés que te lea alguno de los que están? Bueno, más allá de Lautaro. Lautaro es la quinta, ¿no?
2: Sí.
3: Quinta convocatoria. Messi número 17. 8 balones de oro.
4: Es un bajón que vos ya sabés que... Bueno, Lautaro sabe que no lo va a ganar.
3: Tenemos el audio de Lautaro. Escuchemos lo que decía Lautaro en base a Lionel Messi, obvio.
5: Sí, sin duda. Es el mejor del mundo, es el mejor de la historia de este deporte. Siempre que está él, siempre va a tener posibilidad.
6: Muchas gracias, suerte en la temporada.
5: Gracias, saludos a toda la gente de Brasil.
6: Ah, gracias, Lautaro.
3: Bueno, la realidad es que si vos lo tenés a Lionel Messi, que no había, las últimas dos no había estado nominado, lo tenés a Lionel Messi y como jugó el Mundial con sus 39 años, con lo que fue, me parece que tiene grandes chances de ser el Balón de Oro.
2: Recién mientras hablabas, May, estaban en un zócalo de TN, invitarían a Lionel Messi a la próxima fecha FIFA.
4: Sí, lo está, la AFA dice que está evaluando para que se despida jugando.
3: Sí, perdón, sí. Y obvio, es bastante lógico que sea como una despedida. Primero, un recibimiento de la selección postmundial, lo cual es lógico, y como una despedida, más allá de que después le haga la despedida, creo que está bueno. Próxima fecha FIFA, traer a toda la escaloneta y bueno, que tenga la gente la posibilidad de recibirlos y obviamente de poder despedir a Lionel Messi, el mejor del mundo, con todo lo que le ha dado a esta selección. Después tal vez hay un partido despedida, más organizado como despedida, no con una fecha FIFA, pero a mí me parece que estaría buenísimo, obviamente, que Messi acepte y que esté acá.
2: 20 años, yo me acuerdo, Mundial 2006, él ya estuvo en aquel equipo de Pekerman. ¿Se acuerdan que no entró en aquel partido contra Alemania?
4: Sí, un visionario, Pekerman.
2: Bueno, pero integró, jugó, lío, me acuerdo, contra Holanda, de titular, lo puso
4: Pekerman. Y después, pues, en vez de poner a Messi, puso al jardinero Cruz para ganarle a Alemania.
2: Sí, por la altura.
4: Cambio letal.
2: Pero bueno, 20 años, son dos décadas.
3: 20 años, muchísimo, muchísimo. Creo que todavía no somos muy... Sí, somos conscientes que no va a estar, pero no somos muy conscientes hasta que aparezca y decís, bueno, está lesionado, qué sé yo, no puede venir en este. Bueno, va a haber que acostumbrarse a no tener a Leo Messi. Que es...
4: Y porque ahora no te salva a nadie, ¿eh? Ahora tienen que... Sí. Lo que pasó este Mundial, que hubo partidos, viste, que estábamos liquidados y salvó Messi. Ya
3: y aparte
4: no
3: hay que
4: más.
3: hay que pensar que todo lo que implica no tener a Messi, ¿no? Lo económico, porque no es lo mismo. Vas a ver a la selección, creo que mucha gente juega Messi, sin que se entienda, por favor, sin desmerecer al resto, pero es lo que genera Messi.
2: No, claro,
3: bueno. Creo que vos decís, che, juega Messi, bueno, voy. Y por ahí decís, también querés ir a ver a la selección, pero si está Messi. Claro, o sea, sí. ¿Cuántas veces ha pasado que...
2: 20 años de eso.
3: Claro, ¿cuántas veces ha pasado que vos decís, che, y tiene que jugar Messi porque ya están las entradas acá?
2: 20 años de que la selección Messi tenga un precio con Messi y otro precio sin Messi.
3: Es así. Es lo que genera. Bueno, lo saben sus compañeros. Insisto, la selección argentina siempre está por arriba de todo, pero Lionel Messi, al igual que en su momento Maradona, son

0: otro, pero no hay que comparar a Messi con Diego.
1: Sin Diego.
0: Hay que valorar lo que lo subimos en nuestro, Francia 98, en nuestro país.
1: Francia 98, 2002 con Bielsa. Pero teníamos la sensación que teníamos buenos jugadores con Verón, Simeone, Almeida, Ortega, Batistuta. No,
2: pero ahora también tenés buenos jugadores.
0: Sí.
2: Sí, es por eso.
0: No, ahora pero también no tenés tremendo jugador. Lo que pasa es que tenés jugadores...
1: Pero aquella vez hubo una renovación que hizo Pasarela, cuando se fue Diego.
0: Hay jugadores distintos. Ha pasado en todos los deportes. Obviamente, el fútbol es en fútbol. En el hockey ha pasado con Lucha Aymar y sin Lucha Aymar. Jugadoras tenés. De hecho, ahora salieron campeonas las Leonas. Con Lucha en el 2010, con Lucha en el 2002. Te repito, son procesos. Hay que acostumbrarse. Pero son jugadores distintos, jugadoras distintas. Que hay... Ya por estar en una selección hay tremendos jugadores, pero estos son distintos y salen cada muerte de obispo, lamentablemente para él, el deporte mundial.
1: Por suerte, Ronaldinho ha sido un distinto. Salieron dos o tres. Di Stéfano, si lo consideramos.
2: Di Stéfano ni jugó en Argentina. Ni jugó, ¿cuándo? Yo, dos partidos.
0: Bueno, pero digo, si no es argentino, Ronaldinho. Que vos decís, che, la verdad, veías a Barcelona, lo querías ver a Ronaldinho. Es brasileño, sí, pero sí, quiero pero ver.
1: Sin ser de acá, como Messi, bueno. Maradona.
0: Está bien, pero digo, a nivel mundial no salen. A nivel mundial es difícil que haya jugadores. Ojalá, pero no es como no tenés Michael Jordan todos los días.
2: No, pero siempre sale uno cada 20 años te sale uno así.
0: Sí, digo, más uno, o menos uno es un privilegiado. Pelé,
2: Maradona y Messi fueron bueno, pero, uno cada 15, 20 años.
0: Digo que uno por ahí no te das cuenta de lo privilegiado que sos de poder haber visto. A Maradona, a Messi.
1: Hay nuevas cunas futbolísticas que vienen, que están en Francia con los jugadores.
0: Mira, Balón de Oro. Te leo así rápido los nombres: Bellingham, Cubarsí, Cucurella. Cucurella.
2: Cucurella, por favor.
0: Un fenómeno, Cucurella.
1: ¿Te gusta el pelo de Cucurella?
0: Sí, me reba a mí el pelo de Cucurella. Me hacía mal el tema de Cucurella. Dembélé, Lucho Díaz. Me encanta.
1: Lucho Díaz.
0: Sí. Que Julián en cancha, sí, Julián en cancha, ya pero dije. Lucho Díaz, Bruno Fernández, Gabriel, Haaland, Hakimi.
2: No le todos Harry, juntos hasta ahora no le atan los cordones al mundial Harry que jugó Kane. Messi.
0: Harry Kane. Kvaratskhelia.
2: ¿Quién es?
0: Lamine Yamal. Mané. Marquinhos. Lautaro.
2: Para, No hagan la grasada de dárselo a algún galleguito Kylian, esto del medio que no pusieron ni una asistencia. En
0: Nuno Méndez, João Neves, Olise, William Pacho, Julián Quiñones, Declan Rice, no Rodri, Fabián Ruiz, William Saliba, Ferran Torres.
2: No hagan la grasada de dárselo a Rodri.
0: Upamecano, Vinicius, Vitinha y Lionel Messi.
2: Vinicius, nada.
1: Sí.
2: No.
1: O sea, de la lista.
2: Vinicius, que vaya con BJ al camión.
0: Vinicius fue el mejor jugador de Brasil en lo que fue el mundial.
1: Dejémoslo. El mundial.
0: No.
1: No quiso patear el penal.
0: Bueno, está bien. Eso es una parte aparte. Pero en Brasil era el jugador desequilibrante. Igual no está para un balón de oro, claramente.
1: Está Gonzalito ya, que entra, está para entrar. Tarde bestiales, en Rock and Pop se quedan. Chao. Chao, Gaby.
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0: Buenos Aires, la que ya pasó en la mitad, es miércoles y eso se siente. En Villa del Parque una mujer mira el calendario en la oficina y dice, bueno, ya está, ahora es todo en bajada. En lugar, un tipo sale del laburo, mira el teléfono y le manda un mensaje a la mujer y dice, fin de año con mi familia, ¿no? Sí, donde vos quieras. Arranca tarde bestiales, acuérdense, sí, acuérdense, siempre. Dios no es ningún boludo, ¿eh?
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2: En Almagro, un hombre trabaja en una imprenta y mete una pila de hojas en una guillotina industrial. Acomoda las puntas, baja una palanca y la máquina corta todos de una sola vez. Después levanta las hojas y golpea el borde contra la mesa para que queden perfectamente alineadas. Todo es armonía, hasta que escucha que Nueva Chicago está en zona de descenso. Ah, ahí la bronca, la angustia y los ojos empañados lo toman por asalto, porque el fútbol es felicidad o todo lo otro que no se puede decir. Despertemos con ustedes, Tardes Bestiales.

0: El flaco guiña un ojo en Villurquiza. 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
1: Capaz que te pasó igual que a mí, ¿eh? Hoy tenía que hacer un trámite en San Isidro, y en el centro de San Isidro, un lugar casi imposible para estacionar. Pero dije, salgo antes, por las dudas. Doy unas vueltitas con tiempo. Me compré un chocolate con maní, me gusta el chocolate. Encuentro un lugarcito y había un código para escanear porque te tenés que bajar una aplicación para poner la patente y pagar el estacionamiento. Tardé media hora para encontrar un lugar y media hora para poder bajar la aplicación. Y cuando bajo la aplicación, te dice que tenés que tener crédito dentro de esa aplicación para poner la patente y poder pagar el estacionamiento, que todavía no sabes cuánto vas a pagar porque no sabes cuántas horas te vas a quedar en este estacionamiento. Le pregunto a un transeúnte por ahí, a un gaucho, a un local: maestro, ¿cómo hago para poner el crédito acá en la aplicación? Oh, mejor sabe que te conviene, Gonzalito. ¿Qué hace? Bien, bien, muy bien. La verdad que sí. Linda mañana, sí, linda mañana. Andate al kiosquito de acá a la vuelta. ¿Para qué carajo me pones un QR, me hacer perder media hora si me vas a mandar al kiosquito de la vuelta? Me faltaba el cospel nada más, Y la patente no me acuerdo. Le digo, media cuadra para atrás para ver cuál era la patente del auto, por favor, y el del kiosco. 1600 pacualitos argentinos. ¿Cuánto te vas a quedar? Una horita, son 1600 el mínimo. ¿Cuánto me quedé? Media horita. Me robaron 800 pesos. Ahí tenés. ¿Te pasó o no te pasó? Ay, qué difícil te la hace, mi viejo. Me caigo, me levanto y estaciono. Los acompaño a todos. Las acompaño a todas. Bienvenidos. Bienvenidas. 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
1: Y el día tiene sentido cuando, bueno, cuando sabes que nos escuchan muchas personas y cada día somos más. Así que pasen, pónganse cómodos, cómodas y bienvenidos a nuestra comunidad bestial. Y tiene sentido cuando sabes que llegó Baker y hay merienda rica para todos y para todas. Y tiene sentido cuando lees que Mirta Legrand está mejor y vamos, todavía que falta poco para los 100 de Chiqui. ¿Y estamos invitados o no?
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2: Yo siento que ahora si le doy una señal del cerebro al cuerpo tiene que ser de a una. No puedo mandarle muchas. Pone, hace poco quise estornudar y toser al mismo tiempo y me tiré un pedo. El cuerpo dijo, mira, no entendí lo que quisiste hacer. Te puedo dar un pedo. Que un pedo siempre viene bien, viste, como que te sentí mejor después, no sé, yo recuerdo que a los 20 capaz te aguantabas un pedo a la mañana y decías, me lo tiro tipo 8:30, 9 de la noche. Y podías hacer esa gestión del pedo. Pero yo hoy me aguanto un pedo, a los 40 minutos yo apendicitis, empiezo a sentir
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1: Y te estás volviendo viejo, te estás volviendo vieja. Si te caes en una vereda y se ríen, sos joven. Si te van a levantar, estás requete contra viejo. Ahora, sumo en Rock and Pop.

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1: Bueno, parece que rimaría. ¿Cómo es Gonza? Sí, Di María se dice. Di María, el fideo, ¿se acuerdan? Bueno, el gran Di María no se quiere retirar, dijo, no me retiro ni a palo del fútbol. Ahí lo tenés. Por eso te pregunto a vos, ya que Di María no se quiere retirar del fútbol, ¿de qué no te retirás vos? ¿De qué no te bajás ni a palos, eh? Pero cuando es ni a palos, ni a palos de el fulbito de los jueves, del de los viernes, de las juntadas con las chicas, ¿eh? Los miércoles o los sábados. ¿De qué no te bajás? Del auto alemán, la verdad. Probé todos, el francés, el americano, el brasilero, el que viene de México, el uruguayo. Pero, ¿cómo el alemán no hay, viejo, eh? No se rompe, es un poquito más caro, pero no se rompe nunca. No me bajo más de la caja automática. Uy, no quiero volver al manual. O no me bajo más del manual, eh. Quiero meter primera, segunda, tercera, cuarta, quinta, sexta, arriba. Y para la marcha atrás apretás un poquito para abajo. O tiene un pistolín para arriba que también lo metes al fondo, arriba. Y ahí está, marcha atrás. Cuidado si viene alguien, te pido por favor. 1170820959. Tengo helados Daniel, un montón de kilos de helados Daniel. Y tengo también para que laves tu auto gratis en la barrera. 1170820959. ¿De qué no te bajás, mi amiga?
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1: Los que no se bajan nunca son los ratones, ¿eh? Sí, por supuesto, ya morí, suena ahora en Rock and Pop.

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1: Y la cosa simple, la linda de la vida, como levantarse temprano y aprovechar el día. Comer unas facturitas o que te digan, toma, te regalo un finito.
2: Hora Argentina, 16 horas, 20 minutos. Temperatura, 18 grados.
1: ¿Y de qué se habla hoy? Se habla de pasacalles, porque una chica se cansó de un tal Matías que le debe plata y le colgó un pasacalle. Matías, Banco Santa Fe bajó las tasas, ahora pagame las 300 lucas. Se habla de sismo, porque un sismo de magnitud 5.1 sacudió distintos puntos de Tucumán, Salta y Catamarca. Y se habla de Luis Caputo, por lo que le pidió a los alumnos de la Universidad de Itela, pídanle a sus papás que saquen los dólares del colchón.
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1: Linda tarde en la ciudad de Buenos Aires. ¿Alguna vueltita por Libertador, Facultad de Derecho? Enfrente un lindo barcito, ¿eh? Antes era el de Ferrari, Mercedes-Benz. Ahora, a tomarse un cafecito afuera. Mientras, escuchamos Los Brujos, Kalishka en Rock and Pop.

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1: Ah, ¿y de qué trabajaban los famosos antes de ser famosos? Porque eso era trabajar, ¿entendés? Jack Nicholson, por ejemplo, era cocinero de un restaurante. A los 18 años trabajó como cocinero en un restaurante. Incluso contó que una vez le salió un panqueque de 8 centímetros de espesor. No será mucho. Antes de cocinar personajes, cocinaba panqueques.
2: Hola, Gonzalito, buenas tardes. Chicas. No me quiero bajar de los patines. Tengo 44 años, patino desde los 6 años. Oh. Tengo roto los meñiscos, pero me niego a bajarme los patines. Me quiero ganar guito helado. Gracias.
1: Bueno, muy bien, ¿eh? Yo quiero subirme a los rollers. Y si el mundo fuera justo, bueno, los miércoles no tendrían tránsito, las luces de la ciudad parpadearían al ritmo de la música y los abrazos de despedida serían más largos. 16, 23 minutos. La música de los amigos de No te va a gustar. ¿Dónde vas? ¿Dónde venís? ¿Ya está? ¿Se terminó la visita? Se escucha, chao.

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1: ¿Qué haces, Gonzalito? ¿Cómo andás? Buenas tardes.
2: ¿Cómo te va?
1: ¿Sabes de qué no me retiro? De juntar en mi cabeza chistes malos.
2: Ah, ya.
1: Por ejemplo, ¿viste que no hay abogados jorobados?
2: ¿Por qué?
1: Lógico, porque no pueden estudiar derecho.
2: Excelente.
3: Hola, bestiales.
2: Hola.
3: No me bajo ni a palos de las reuniones con las chicas. La mesa chica.
2: Ahí está.
3: La del grupo de los seis.
2: ¿Y qué hacen?
4: Gonza, querido.
2: Hola.
4: Buenas tardes.
2: Buenas tardes para vos. ¿Cómo estás?
4: Yo con 45 netos no me bajo del bicicross desde los 13 que ando.
2: Excelente.
4: Vendría bien un Loki del adicto, ¿eh?
2: Y bueno.
5: Hola, Gonzalito, ¿cómo andás?
2: Participando.
5: Tengo 51 años y no me quiero bajar de la balsa rafting. Sigo remando y siempre digo que es el último y no me bajo más.
2: Qué bode.
5: Tengo más despedida que los chachaleros.
2: Quiero empezar. Patín y rafting. Este tema para los que nunca tiran una bolsa de papeles, ¿no? Sacrilegio. La doblan, la guardan y después aparece adentro de otra bolsa. Ah, no es una patología, pero puede empezar a hacerlo, ¿eh? Es la guerra silenciosa de los coleccionistas de bolsas. Siempre imaginan que en algún momento, en algún puto momento, llegará la hora de trasladar eso que necesitaban en esa bolsa. Y ahí sonreirán como en el final de una película de Hollywood. El loco y la loca de la bolsa. ¿Escuchan? Sí, bolseros, bolseras. Dire Straits, Money for Nothing, volviendo a casa en Rock and Pop.

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1: Soy el Trueno de Morón, sí. Siempre primero, siempre mejor en el bestseller de cosas de la radiofonía argentina. Vamos, sí. Que metemos. Somos tarde, Cristiani. Y atención porque hay choque en Panamericana.
2: Cuidado.
1: En el carril central está obstruido en el kilómetro 25 al norte.
2: No.
1: Hay un herido. Allá van las ambulancias. Hay demoras por este motivo, por esta razón. Soy el Trueno de Morón y además le digo, le cuento, le advierto que seguiremos acompañándola durante toda la tarde.
2: No puede ser. Tengo un montón de canciones para todos ustedes, ¿eh? Sí, para acompañarlos durante toda la tarde. Suben el volumen para escuchar Delfines. Tengo Abasónicos. Tengo Queen, Depeche, Fito, Ramones, Gorilas y mucho más para que no se les ocurra cambiar de dial.
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3: Hora Argentina, 16 horas. 30 minutos.
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2: Ay, ay, ay, ay, ay. Qué lindo equipo que somos. Me piden las puntas del dólar. Tengo. ¿Cómo no voy a tener las puntas del dólar, mi amigo, mi amiga? El oficial, 1535 pascualitos argentinos. El Blue, 1540, un poquito para abajo. Tengo un contado con liquid de 1597,28 para ser más exactos, pascuales, y un riesgo país de 496 puntos básicos. Y gracias, Mago, gracias, señor director, porque con esta música damos el pie para entregar el premio al audio bestial del día. La estatuilla es para ella, sí, por supuesto. La que te indica, la que te dice cuál es la receta para empezar una relación. Y te lo voy a resumir de esta manera. No es mucho lo que hay que hacer, pero son un montón de cosas. Por favor, adelante.
3: Era el tipo que necesitaba en este momento de mi vida. Fuera el tipo, el pibe. Tiene 8 años menos. Bueno, está mal. Me pasó a buscar. Fuimos a la casa. Llegamos, había un olorcito a comida. Estaba en el horno ya lista, con papel aluminio envuelta, amiga, carne con papas. Pero con condimentos reales, no le metió la bolsita de horno. No, amiga, lo hizo para mí. Hizo todo, él lavó los platos, me sirvió un vasito de agua sin que se lo pela, amiga, yo no se lo pedí. Me trató como una reina, me escuchaba, me preguntó por mi día, pero te dabas cuenta que le interesaba la respuesta. Trabaja, no vive con la madre, no se separó hace una semana, no tenía el colchón tirado en el piso, que es un montón, y usa desodorante, que también es importante.
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2: Hora de cambiar la yerba del mate. No toda, la mitad para que aguante. Se comparte en el laburo. Para que dure más ese medio kilo. Dando Creedence ahora en

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1: ¿Qué hace, Gonzalito?
2: ¿Qué hace, loco?
1: El bata de Bonzi.
2: ¿Cómo estás?
1: Y yo no me bajo de laburar, de darle para adelante.
2: Eso.
1: Y a pesar que todo va para atrás,
2: vamos.
1: Hay que ponerle onda.
2: Aguante.
1: Y escuchar la radio, música. Y nada, adelante.
2: Arriba,
1: abrazo a todos y ojalá que me gane un par de kilos de helado.
2: Vamos.
1: Un abrazo.
2: Abrazo.
3: No me bajo de tener aire acondicionado, papá.
2: Por
3: me
2: favor.
3: Morí de calor toda mi infancia, así que ahora grande. No me bajo ni a palo del aire acondicionado. Quiero helado, Gonzalito.
2: Qué lindo que eso.
4: ¿Qué hace, Gonzalito?
2: Hola, mi negro.
4: Con 46 años, de lo que no me bajo es de seguir mirando dibujitos y películas animadas.
2: Uy, yo también. Tenés razón. ¿Qué es lo que tenés que saber ahora, diputados? La oposición logró darle impulso a los proyectos de morosidad y discapacidad. Se aprobó el emplazamiento para que las comisiones avancen con las medidas. La votación terminó con 249 votos afirmativos, uno negativo y ninguna abstención. Causa Andis, el fiscal pidió citar a la exnovia de Ser y Miedo, Nadia Beller, como testigo. Y tercer tiempo, la iniciativa de la Conmebol en las categorías juveniles que se puso en práctica en la Liga Evolución Sub-15. La entidad sudamericana implementó un espacio de encuentro postpartido que reúne a los jóvenes de ambos planteles para procesar las emociones del juego y promover el respeto mutuo.
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2: Ahora siete delfines. Dale salida en Rock and Pop.
5: Hora Argentina. 16 horas 43 minutos. Temperatura 18 grados. 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
1: Bueno, agarraron a un tipo de 35 años manejando, tomando cerveza, sin cinturón, sin seguro, sin BTV. Y cuando le hicieron el control de alcoholemia le dio 2,56 gramos de alcohol en sangre y restos de estupefacientes. Sí, pequeños saltamontes. El hombre no manejaba un auto, manejaba una colección completa de infracciones. Le faltaba el cinturón, le faltaba el seguro, le faltaba la BTV. Lo único que le sobraba era alcohol y falopache. Y ahí entonces es donde aparece la frase del día para ponerlo en contexto. El conductor estaba más borracho que gusano de tequila, más duro que turrón en oferta, más complicado que hacer pete con hipo. Pequeños saltamontes. Ahora que lo has incorporado, solo resta vivir escuchando Babasónicos, Pijama, de vuelta a casa.

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1: Hola Gonza, ¿cómo estás?
2: Chicas.
1: Bueno, yo de lo que no me bajo son de las vacaciones.
2: Ahí está.
1: O sea, me ajusto al presupuesto, ¿viste? Que tengo, pero sí. El tiempo que no disfrutás no vuelve. A lo que haya, voy.
2: Muy bien.
1: Y siempre con un rico helado, ¿no?
2: Eso.
1: Bueno, besos, saludos.
2: Mira cómo lo tira, ¿eh?
3: Hola, mi nombre es Natalia.
2: Hola,
3: tengo
2: Nati.
3: 46 años.
2: Sí.
3: Y en donde no me puedo bajar es de hacer pol.
2: Pero mira no, qué bien, ¿eh?
4: Yo no me bajo ni un pedo de los recitales. Aguante el rock and roll.
2: Eso.
4: Tengo 47 y después tuvimos una semana para recuperarme, pero no me pienso bajar nunca.
2: Así se habla.
5: Gonza, querido,
2: sí.
5: Buenas tardes.
2: Buenas tardes para vos.
5: Walter de Núñez. Yo no me bajo de la escalera. No me bajo de la escalera. Tengo 50 años y así haya ascensor, yo subo y bajo por la escalera. Hay que mantenerse en forma de tada, amigo.
6: ¡Gonsalves! Hoy es un día fantástico. Quiero agradecer a nuestros oyentes. Los bestiales son lo más. Las bestiales me enamoran. ¡Que tardes bestiales dure toda la vida!
2: Para eso estábamos, para que dure toda la vida y nosotros tampoco nos bajamos. Como no se baja Queen, esto es Play the Game en Rock and Pop.

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1: ¿Dónde andan, mis amigos? Dando alguna vueltita por Avenida Libertador. Hoy pasé por Libertador, no sé a qué altura, ahí en San Isidro. Todavía existe Diembers. ¿Se acuerdan de Diembers? Bueno, está abierto Diembers. ¿Serán cuadradas todavía las hamburguesas? Bueno, para los de Diembers, para los de Company, para los de Pepino. Tengo Pearl Jam, The Beatles, AC/DC, Virus. Tengo Kiss, Charlie, Los Abuelos de la Nada y mucho más para que no se les ocurra cambiar de dial.
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0: de galletitas cookies.
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9: 1, 2, 3, 4. El 9 de septiembre de 1971, John Lennon publicó Imagine en Estados Unidos. Era su segundo álbum solista y llegaba después de Plastic Ono Band, pero esta vez Lennon cambió la crudeza de aquel disco por una producción más amplia junto a Yoko Ono y Phil Spector. So Sergeant Pepper took you
2: by surprise. El disco mostraba las dos caras de Lennon, el hombre capaz de imaginar un mundo sin fronteras y al mismo tiempo el hombre lleno de inseguridades, celos y contradicciones. I'm just a jealous guy. You may say I'm a dreamer. Imagine terminó convirtiéndose en su álbum solista más emblemático. Lennon consiguió imaginarlo

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0: Desde Buenos Aires, este es el resumen de noticias que estabas necesitando. Las 5 de las 5, en Tardes Bestiales.
3: Es realidad. Molena Real será sometida a nuevas pericias psicológicas después de que le negaran la libertad condicional. Abogados. A esta altura no sabemos si están evaluando a Molena o si están esperando que alguna pericia dé el resultado que necesitan.
1: 3.
3: Por las dudas, una prueba con inteligencia artificial mostró a agentes que se comunicaron entre ellos, buscaron recursos y hasta intentaron escapar cuando tuvieron objetivos completos y mayor margen de acción. Bien, no digo que las máquinas estén planeando quedarse con el mundo, pero hicieron algo que a nosotros, después de 2026 añitos, cada vez nos cuesta menos. Ponernos de acuerdo, hermano.
1: 4.
3: ¡Qué miseria, che! ¡Qué miseria! Según un informe privado, el 58,7% de las familias urbanas utiliza algún mecanismo de financiamiento. Casi 6 de cada 10 hogares se endeudan y los de mayores ingresos son los que más lo hacen. Definitivamente el problema es que en Argentina hasta la tarjetita de crédito dejó de ser una tarjeta, ahora es una extensión del sueldo.
1: 5.
3: La tenés adentro. Ángel Di María aseguró que seguirá jugando más tiempo en Rosario Central, pese a los rumores de su continuidad. En conferencia de prensa y tras la expectativa sobre su futuro, declaró: me quieren retirar, pero todavía falta. Alguien que le avise a Toti Pazman que todavía no se la puede sacar adentro, ¿eh? Todavía falta, hermano.
0: Gonzalito te contó las 5 de las 5. La ciudad está informada.

0: selva. Hoy recordamos la partida de Norbert de Goas. El Salmo 23 reza. El homenajeado por Fatboy Slim, el inventor del PNT bizarro y el creador de Buenos Aires, el Cóndor Mar del Plata y Adel Gamate.
1: Qué lindo, me acuerdo, no sé si vos te acordás tal vez, ¿no? Pero el Cóndor, una luz azul en el camino. Buenos Aires, Mar del Plata, Buenos Aires. Esos micros de ruta empezaron con los camellos, estaban medio partidos al medio, se elevaban un poquito en la quinta, sexta fila de las butacas. Después vino el espacial, ¿no? Era con esa trompa aerodinámica. Y después se pasó lo de doble piso, que era una cosa impresionante. Empezaron a volcar, después les ensancharon los ejes. Y después arrancaron con la cafetera, el jugo, el baño, los coche-camas. Qué linda época, Dios mío, ¿eh? El ejecutivo. Y por supuesto, no me quiero olvidar los televisores donde se pasaba. Yo me acuerdo, vine a Buenos Aires, vi Camila, esa es la película que se pasaba. Todo el mes se pasaba la película, ¿eh? Una cosa impresionante, no apta para mayores, para menores de 18 años, ¿eh? Y si bajaba un pibito, bueno, dormí para un costado, mirá qué lindo el campo y cómo te recibe Constitución.

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Bariloche, 9 graditos. En Buenos Aires, ya te diría primavera. Amigos, amigas, esto es The Cure, Love Song, en

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1: Hola Gonzalito, ¿cómo estás?
2: ¿Cómo te va?
1: Yo bien, gracias por preguntar.
2: Bueno.
1: ¿De qué no me bajo, Gonzalito? No me bajo del bolique.
2: Vamos.
1: Quiero el heladito, Gustavo de Pacheco te habla.
2: Nunca, el bolique nunca.
3: ¿Qué hace, Gonzalija?
2: Hola.
3: Para el Tuje, gracias por preguntar.
2: Bueno, ¿cómo estás, Pese?
3: ¿Sabés de lo que no me bajo ni a palo?
2: ¿De qué?
3: Es del fernecito.
2: Ahí está.
3: Ni a trompada me bajo del fernecito.
2: Es digestivo.
4: Gonzalita, ¿cómo te va? Martín
2: bien.
4: Villarreal.
2: Bien, mi negro, ¿cómo estás?
4: ¿Cómo va todo?
2: Bien, ¿y vos, loco?
4: Mirá, yo no me bajo de aguantarme el calor. Me gusta el calor y hago 45 grados, yo estoy contento. Un abrazo.
2: Abrazo. Abrazo para vos y para todos los que te quieren, que es lo más importante. Amigos, amigas, 1170820959. ¿De qué no te bajas? Di María no se quiere retirar. Sí, dijeron que sí, iba de Rosario Central. Dije, no, yo sigo. Hasta que aguante, corazón aguante. Y vos, no te bajás y tengo regalitos, ¿eh? Tengo helados Daniel, kilos de helados Daniel. 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Entra usado, sale cero kilómetro. Y sabés quién entra también, Fito Páez en Rock and Pop.

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1: ¿Y por dónde estás? Quizá tal vez por Defensa y Chile, por San Telmo, donde ahora desembarca Mafalda, Isidoro Cañones, Patrusú, Clemente y otros personajes de nuestra historieta que aparecen por ahí por las calles de San Telmo y Montserrat. Un recorrido que convirtió a los personajes que leíamos de chicos en vecinos de Buenos Aires. Porque hay personajes que viven en los libros y otros que directamente se han mudado a la ciudad. 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
1: Remera negra, pantalón negro, cinturón negro, botas negras, calzón negro, telón negro, escenario negro, perro negro, guitarra negra, micrófono negro y AC/DC, Back in Black and Rock and Pop.

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1: Gonzalito, ¿sabes lo que nunca bajo? Poner unos buenos chunchos, chinchulines, una parrilla.
2: Eso.
3: Buenas tardes, buenas tardes.
2: Buenas tardes para
3: vos. Hola, Gonzalito y equipo.
2: ¿Cómo estás, mi negro?
3: ¿Yo de qué no me bajo? Mira, tengo 51 años, jugué toda la vida la pelota. Ya me duelen todas las rodillas. Pero no me bajo ni a palo. Voy a seguir jugando hasta que el cuerpo me diga, estoy cansado.
2: Sí. Gana. ¿Y de qué trabajaban los famosos antes de ser famosos? Ahí se trabajaba de verdad, ¿eh? Megan Fox, de banana gigante, cuando tenía 15 años trabajó disfrazada de banana para promocionar un local de licuados. Antes de ser una bomba, fue una banana.
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2: Y mientras, ¿de qué te perdiste? Estados Unidos, una pareja de Monrovia, California, recibe cada verano la visita de una familia de osos negros que aprovecha la pileta de su casa para refrescarse. Pero mira vos, los vecinos de Cuatro Patas ya tienen nombre, Maddie, Punky, Nappy, y sus visitas se volvieron virales. La pareja asegura que la clave para convivir con ellos es simple: respetar su espacio, no acercarse y jamás darles comida. India, una niña de 13 años, comenzó a plantar árboles cuando tenía apenas 4 y 2 años después fundó una organización ambiental junto a su abuelo. Desde entonces, su proyecto logró plantar más de 200.000 árboles y crear 19 bosques frutales. Y todo empezó con una nena y una palita.
4: Hora Argentina. 17 horas, 17 minutos. 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
2: Se sube al escenario The Last. A casa juntos, para volver a casa juntas, o quizá para hacerse una, dos, tres, cuatro o cinco horitas y no volver más. Esto es There She Goes, para hacer lo que vos quieras en esta tarde en Rock and Pop.

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1: ¿Vos sabés que en Canadá hay una isla donde está prohibido entrar con gatos? Sí, sí. En Fogo Island se busca proteger a las aves y otros animales autóctonos de posibles depredadores introducidos. La medida forma parte de los esfuerzos para preservar el ecosistema de la isla y evitar que los gatitos domésticos afecten a la fauna local.
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1: Y mientras vos jugás callado, jugá callada también, Te pusiste anteojos del sol para manejar un día de sol y ahora salís del estacionamiento con los anteojos puestos aunque esté nublado. Jugá callado. Ay, Dios nos ayudes. Te aprendiste dónde está la salida de emergencia del cine y ahora entras, miras las puertas y elegís la butaca como si fueras a sobrevivir a un terremoto. Jugá callado. Jugá callado y no te preocupes, porque la vida pone todo en su lugar como pone virus ahora en Rock.

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1: Y ojo con los 70, Bienvenidos a los 90, a los 80, hay que recordar. Pero ojo con los 70. Ojo con esas camisolas amarillas tapadas, arropadas con un saco marrón, Mucho marrón en los 70, Mucho amarillo, mucho cigarrillo que se fumaba adentro en los 70. Mucho cigarrillo que se fumaba hasta en los quirófanos, Ustedes que se van a operar del corazón, espere que me voy a comprar un paquete de puchos, vengo y lo opero, Vamos a recordar, los 70, ojo con los 70 y ojo con Dave Edmund.

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1: El viaje increíble de las mariposas monarca. Escucha bien, ¿eh? Vos que te quejás de que hace 2 horas para un lado, 2 horas para el otro. Bueno, cuando llega el otoño en Norteamérica, las mariposas monarca emprenden una migración de hasta 5.000 kilómetros, sin peaje, desde Canadá y Estados Unidos hasta los bosques del centro de México. Lo increíble es que la llamada generación Matusalén puede vivir hasta 9 meses, cuando normalmente una monarca vive apenas unas semanitas. Así que, ya sabes, ¿eh? No te quejes más de la distancia, hermano.
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2: ¿Cómo anda, Gonzalito? Buenas noches a la banda.
1: Mira quién vino.
2: Yo no me bajo ni a palo de los viernes de after, de las noches de los viernes con la monada. Olvídate, eso es impostergable.
1: Eso es vida.
2: Cualquier cosa menos ese. Los viernes, meta joda y vemos a ver si se pesca algo.
3: Gonza, querido, ¿cómo
1: Hola.
3: Estás?
1: Bien, ¿y vos?
3: ¿Todo bien?
1: Bien, loco, bien.
3: Bien, yo también, gracias por preguntar.
1: Bueno, por favor.
3: Yo no me bajo de la sal, Gonzalito. Ah, yo tengo que comer con sal y ponerle sal y...
1: Mira. ¿Qué más? Y dale sal, sí. Ay, bueno, este temita es para los que tienen un temita con las patentes, ¿eh? Ya saben todas las patentes de los autos de la familia, ven un auto a 3 cuadras y ya saben de quién es. Y lo más bizarro de todo es que juegan el extraño jueguito de inventar nombres o siglas con las 3 letritas. Ah, si este mundo sigue funcionando es porque existe gente tan adorable como ellos. Y por supuesto, gente como Charlie García, que hace ahora el rap de las hormigas.

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1: ¿Querés más canciones? Tengo, tengo una rocola enorme, toda cargada para vos. 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
2: ¿Qué haces, Gonzalito? ¿Cómo estás?
1: Bien, ¿y vos, Luquito?
2: Bien, bien, yo también.
1: Bueno.
2: Y yo desde las 5 de la mañana que no me bajo de la camioneta, Gonzalito. Ya quiero terminar. Me quiero ir a mi casa y tomarme una fresca.
1: Ahí está.
2: Abrazo, Gonzalito.
1: Abrazo.
2: O también un kilito de helado va, ¿eh?
1: Bueno. 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Uy, justo, mira vos, me encanta porque se prende la tele. A ver, engancho, justo engancho la tanda, viejo. ¿Cómo puede ser?

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1: ¿Y de qué se habla hoy? Se habla de muchachos. Porque hace 5 años Fernando Romero cantó por primera vez Muchachos en la previa del partido entre Argentina y Bolivia en el Monumental. Se habla de pan dulce, porque empezaron a aparecer los pan dulces en los supermercados y ya tenemos la Navidad encima, Dios mío. Y se habla de Adam Sandler, porque hoy cumple 60 años el actor, comediante, guionista y productor estadounidense.
2: Hoy cumple 66 años Hugh Grant. El Salmo 1969 reza, el de Nothing Hill, el carita fachera, y que le gustaba la joda más que el dulce de leche. Seguí metiendo matraca, Hugh. La vida es una sola, pa.
1: Para vos, que como Hugh Grant quizás estás ahí, en la banquina, al costado del camino, escuchando Kiss, Rock and Roll at Night, en Rock and Pop.

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1: ¿Y de qué trabajaban antes los famosos? ¿Sabes que David Bowie era repartidor de carnicería? Sí, sí, sí. A los 3 años trabajó como repartidor para una carnicería mientras ahorraba para sus clases de saxo. Llevaba carne a domicilio mientras preparaba el futuro del rock.
2: Hora Argentina, 17 horas, 43 minutos. Temperatura, 17 grados.
1: Ay, me preguntan cómo, cuándo, dónde, Gonzalito. Bueno, tranquilo, tranquila. Ay, cuando en 1911 en Estados Unidos, el loco Hutchinson creó el primer aparato eléctrico portátil diseñado para ayudar a personas con dificultades auditivas a escuchar, lo llamó Acoustimeter, y funcionaba amplificando los sonidos mediante un pequeño dispositivo que debía llevarse cerca del cuerpo. Era bastante grande y rudimentario, pero abrió el camino a los audífonos modernos que hoy pueden ser diminutos y prácticamente invisibles.
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1: Si no alcanza el sueldo, tranquilo. Si el pibe no prueba la materia, tranquilo. Si la nena, ay, se va de viaje egresado, tranquilo. No se desesperen. Abuelos de la Nada en rock and pop.

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1: Gonzalo, agárrense de las manos, pero no con felicidad como cantaba el Puma Rodríguez, porque la salida de Buenos Aires tiene sus complicaciones. ¡Atenta!
2: Por favor.
1: ¡Atenta!
2: ¿Qué dice?
1: Colapso en la salida hacia el norte,
2: no.
1: Vía Ilia y Cantilo, porque hay choque en General Paz, altura Platense, y esto retrasa todo. Para colmo, el incidente en la Panamericana, donde conecta con la 202, también hay despelote. Señora, señor, la salida de Buenos Aires hoy está colapsada. Soy el Trueno de Morón. Siempre primero, siempre mejor.
2: Y tengo que ir para allá. Pero bueno, ¿qué haces? Hay cosas peores. Y si el mundo fuera justo, no había quilombo en el tránsito. Los miércoles justamente serían distintos. Las luces de la ciudad parpadearían al ritmo de la música y los abrazos de despedida serían más largos.
3: Ahora no, Arctic Monkeys.
2: Nuestro locutor oficial de este tema específicamente. Volvemos, vamos guardando la computadora, vamos preparando ya el mantelito, la canastita y el picnic de la primavera. Bueno, imagínatelo, ahora con Arctic Monkeys, de vuelta a casa en Rock and Pop.

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1: Hello, hello, soy Rachel. Soy de Montevideo, de Sica. Yo lo que no me bajo es de la cajita feliz. Una por día me tomo, quizás dos también.
2: ¿Cómo puede ser?
1: Y feliz de la vida. Qué abrazo. Abrazo.
3: Gonzalito querido.
2: Sí, me alegro.
3: Yo no me bajo del salamincito con queso antes de la asada. Y hay veces como de más y me termino llenando. Pero no me bajo ni pedo. Fernando de Herli.
4: ¿Cómo anda, Maxi? Buenas. ¿Qué te preparan? Me dijiste a qué hora venís a buscar. Mirá que a las 8 me voy yo,
2: ¿Qué dice?
5: Hola, Walter querido, yo no me bajo de ser feliz. No renuncio ni en pedo ni que me ofrezcan lo que quieran a mi felicidad y a mi bienestar personal. No, no me bajo ni a palo, nunca más me dejo en segundo grado, nunca más.
2: Y no te bajes de Parque Avellaneda tampoco, 30 hectáreas de árboles, caminos y una vieja casona que alguna vez fue el corazón de una enorme quinta. Como muchos lugares en la ciudad de Buenos Aires. Ahí hubo un tambo, una pileta, un vivero y hasta un trencito para chicos. Sí, sí. Un parque que parece estar escondido en el mapa, pero que guarda una Buenos Aires que casi no existe. Porque hay lugares donde la ciudad se escucha y otros donde se escucha cómo era la ciudad. Buenos Aires, siempre, pero siempre. 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Ahora con Nirvana. About a Girl. Unplugged en Rock and Pop.

Yo no sé si les dije, no sé si les conté, pero fui de jockey en Braco, un boliche de Valcarce espectacular. Qué buen sonido, valvular, en esa época, ¿eh? Una cosa impresionante, de bandeja a bandeja, una compactera nada más, se hacían luces de manera manual, una sola bola de espejos, y ahí estabas. Desde las 12 de la noche que abría hasta las 7, 8, 9 de la mañana en verano, hasta que amanecía. Y en el medio, después de un desenchufate, como se decía en ese momento, de un unplug, pedían Patricio Rey y sus redonditos de ricota. Se escuchaba del fondo

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2: Atención, choque en la Panamericana, carril central obstruido en el kilómetro 25, mano al norte. Atentos, colapso en la salida hacia el norte, choque en General Paz, altura Platense, y choque también en Panamericana, altura Irigoyen, Martínez, mano al norte. Te llenamos el tanque de información.
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2: Si estás ahí, tranquilo, tranquila. ¿Qué más puede pasar? Siempre tenés que pensar que puede ser peor, ¿eh? Podrías haber sido vos, el de la Panamericana, pero no. Tranquilo, tranquila, relájate. Te acompañamos con UB40 para que seas más vos en ese viaje a casa.

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2: Gonzalito, ¿cómo andás? ¿Todo bien?
3: Bien, ¿y vos?
2: Bien, yo también. Bueno. Escuchame, ¿sabés que no me bajo? De la moto, amigo, ya tengo 60.
3: Eso.
2: Y le vamos a seguir dando hasta que...

0: en las piernas.
1: Dale, dale la moto.
0: Un abrazo.
1: Abrazo, mi negro.
2: Gonzalo, ¿cómo andás?
1: Bien, loco.
2: Bueno, ni yo ni mis amigos nos bajamos de jugar a los flippers. Este año, como todos, nos vamos, viajamos a San Pablo para jugar.
1: ¿Qué?
2: Representando el país. Así que, bueno, orgullo, héroes.
1: ¿Pero cómo puede ser? Que yo no sabía que había un campeonato de flipper y no me anoté todavía. Por favor, después déjame un mensajito más largo y me explicas de qué se trata. ¿El mundial de flipper o sudamericano de flipper? Tengo un montón de canciones, ¿eh? Para que flipemos toda la tarde, tío. Tengo Soda Stereo, tengo Ozzy Osbourne, tengo The Bolshoi, The Hot Chili Peppers, tengo Europe, Calamaro y Richard Coleman para un multiball en Rock and Pop.
3: ¿Qué hace, Gonzalito?
1: ¿Qué hace, loco?
3: Gonzalito y medio. De la ropa vieja y las bermudas rasgadas. De la ropa toda rasgada. Bermuditas negras, bermudas negras que parecen blancas.
1: Sí.
3: Tan grises que están. Eso. Las remeras se rompen, las mangas y se las arranco y quedan musculosas. La ropa vieja y fresquita. Y el heladito ahí, en punga.
1: Pero cuánta onda, mi rey. ¿Y sabe de qué no me bajo yo y no se tienen que bajar ustedes? De Bakery. 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
4: Gonzalito, gatito, creo. Qué lindo. Yo los quiero, Claudio, de Tigre.
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15: Amor, amor, amor, amor. Y me piden las puntas del clima, tengo las puntas del clima. ¿Cómo no se las voy a compartir? Mañana jueves, 11 de mínima, 20 de máxima. Lindo, ¿eh? Calorcito la tarde. El viernes casi calcado y el sábado 8 de mínima, 12 de máxima, sin lluvias por ahora en la ciudad de Buenos Aires y alrededores. Y festejamos el santo oral del día de hoy. Vamos a decretar San Chiche, que nos ha dejado, que ha dejado de existir en este plano, pero se ha transformado en el santo del periodismo. Productor, empresario, conductor, que la noticia no te tape la realidad, decía. Por eso, vamos a hacerle honor, por supuesto, nada más y nada menos que con nuestro monaguillo. Esas campanadas son para él, ¿eh? ¿Qué tal, monaguillo? ¿Cómo le va?
16: Hola, Gonzalo.
15: Hola. Un día triste hoy, ¿no?
16: Estoy de capa caída.
15: Bueno, pero Nos ha dado tanto que lo vamos a recordar para toda la vida, ¿o no?
14: Se lo va a extrañar.
15: Se lo va a extrañar, totalmente.
14: Todavía me acuerdo cuando abrió el extraterrestre, en vivo.
15: Sí, sí, sí. Y de tantas otras cosas más, ¿no? Por supuesto.
14: Y después, le dejo una joyita para los oyentes. Busquen el de Mariana Ananias, la entrevista a Mariana Ananias.
15: Por favor, búsquenla.
14: Es la mejor.
15: Es la mejor. Bueno, y a Silvia Zuller ni te cuento. Y después, es duro. Ah, hay tantas cosas.
14: Vos estás peleado con tu hermano, con tu mamá, con tu tía, con tu abuela, con tus hijos. ¿No te parece que el problema sos vos? Le dice a...
15: Qué grande. Sí, psicólogo también podríamos decir. Bueno, vamos a coronar el santoral de hoy.
14: Sí.
15: ¿Con
14: te
15: qué?
14: Cuento.
15: Atención.
14: O dos.
15: Dos, por favor.
14: ¿Dónde van las pulgas cuando se mueren?
15: ¿Dónde van las pulgas? ¿Cuándo se mueren? ¿Dónde van?
14: Al purgatorio.
15: Uy, mira vos, tenés razón. No sabía.
14: El último
15: chiste.
14: Resulta que había tres obreros en un piso 25 construyendo. Y estaban ahí los tres charlando y saca uno la lonchera y dice: si abre la lonchera y hay polenta, me tiro acá al piso 20. Ah. Abre la lonchera y polenta.
15: No.
14: Mira el otro y dice: hula. Abre el otro y dice: si acá abre la lonchera y hay fideos, me tiro del piso 20.
15: ¿Cómo pues?
14: Agarra. ¡Pum! Agarra el último, mira y dice: si acá hay pizza, me tiro del 20, del piso 20.
15: Ajá.
14: Se tira. Abre 20. Pizza. ¡Pum!
15: ¿Eh?
14: Al otro día, en el velorio de los tres, están las tres viudas.
15: Qué largo,
14: dice,
15: qué largo.
14: Una dice: si hubiera sabido que no le gustaba la polenta, no se la cocinaba más. La otra llorando: si hubiera sabido que no le gustaban los espaguetis, no se los cocinaba más.
15: ¿Eh?
14: Y la tercera mira así toda confundida y dice: pero este, ¿por qué se tiró si él se preparaba la vianda para el día que viene?
15: No.
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5: El 9 de septiembre de 1952 nacía en Inglaterra Dave Stewart,
4: guitarrista, compositor y productor que encontró junto a Annie Lennox una sociedad artística que terminó convirtiéndose en un emblema de los 80.
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4: Todo explotó en 1983 con Sweet Dreams Are Made of This. La canción tenía una base electrónica hipnótica, una melodía imposible de olvidar y la voz de Lennox.
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4: Fue responsable del sonido de los 80 que, cuatro décadas después, todavía sigue sonando moderno.
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1: Buenos Aires, la que a esta hora ya está haciendo cuentas, ¿eh? ¿Cuánto falta? Miércoles, mitad de la semana. A partir de ahora todas son finales, ¿eh? El objetivo es llegar a fin de año como sea. En Barracas alguien brinda en Avenida Montes de Oca solo, con un vinito tibio y a esta hora, ¿y qué le vas a decir? Si la vida se escurre como arena entre los dedos. Seguimos nosotros en Tarde Bestiales con el dedo índice a punto de apretar play. Y acuérdense, sí, Dios no es ningún boludo, ¿eh?
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2: En Flores, una mujer que atiende una casa de uniformes médicos saca los ambos, las chaquetas, los pantalones y los acomoda por talle. De paso ayuda a una enfermera a encontrar uno que no le quede, ni muy ajustado ni como una bolsa de papa. Mientras se lo prueba frente al espejo, gira, se mira de costado y le pregunta si atrás le queda bien. Señora, es un ambo, no es un vestido de gala. Pero bueno, cada uno enfrenta a la guardia con las armas que tiene. Despertemos con ustedes, Tardes Bestiales.

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1: ¿Sabés qué? Me cuenta un amigo, me dice, che, ¿vos fuiste a Luján alguna vez, Gonzalito? La verdad que sí, un montón de veces fui a Luján. No en la caminata, pero he tenido la posibilidad de ir a la iglesia. ¿Y fuiste con tu mujer? No, la verdad que no. Ah, por eso seguís casado. ¿Cómo? Sí, sí, porque dicen que si vas con tu mujer a la iglesia de Luján, o si vas con tu pareja a la iglesia de Luján, la Virgen se pone celosa y te separa. ¿En serio? Sí, sí. Y no es mito, ¿eh? Es realidad. Muchos han ido y se han separado. La Virgencita se pone celosa y te separa. Por eso te pregunto a vos, que estás ahí del otro lado, una gonza pregunta. ¿A dónde no hay que ir con la pareja? Está prohibido ir con la pareja. 11-70-82-0-95-9. 11-70-82-0-95-9. ¿Dónde no hay que ir con la pareja? Ahí me dicen todos los amigos de producción. A Colonia. No hay que ir con la pareja porque voy separado. No tienen porno para hacer. ¿Dónde no hay que ir con la pareja? ¿A bailar? ¿Hay que ir a un bolique con la pareja? ¿O no hay que ir a un bolique con la pareja? Al médico, por ejemplo. Salís peleado del médico con tu mujer. Te dije que te tenía que cuidar. Te dije que no era así. Te dije que tenías que comer mejor. Te dije que tenías que dejar de fumar. Bueno, Gonza pregunta, ¿dónde no hay que ir con la pareja? A un showcito tenés que ir. A ver a Soda Stereo tenés que ir. A ver al holograma de Gustavo tenés que ir. Pero hay lugares donde no. Yo no sabía, che. Mi abuela Virgencita celosa. Esto es creer o reventar, porque siempre hay un signo que llama la atención. Soda Stereo en Rock and Pop.

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1: Buenas tardes, Gonzalito. Donde no hay que ir con la pareja es a bailar.
2: Ahí está.
3: A Colonia, Gonzalito. Dicen que si vas a Colonia te separás. A mí me pasó.
4: Hola, Gonzalito.
2: Hola.
4: Mira, fui 2 veces con mi pareja y nos repeleamos.
2: ¿A dónde?
4: Casi separación.
2: ¿A dónde?
4: Y le dijeron, no vayas más con tu pareja porque la Virgen se pone celosa.
2: ¿Viste?
4: Ninguno de los dos es católico, pero bueno.
2: ¿Ves?
4: No vamos más, no fuimos más.
2: ¿Viste? Era verdad.
5: ¿Qué haces, Gonzalito?
2: Hola.
5: A Brasil no hay que ir con la pareja. A Brasil.
6: ¿Qué hace, Gonza? ¿Cómo andás?
2: ¿Qué hace?
6: ¿Sabés dónde no hay que ir?
2: ¿A dónde?
6: ¿Cómo andás, loco?
2: Bien, loco, bien.
6: A comprar, pa. A cualquier cosa que sea comprar con tu pareja. Te terminas peleando, te terminas yendo, te terminas apurando. Te terminas divorciando.
2: Ay, Dios. ¿Viste que era verdad entonces? Ya sí. Uno lo dijo. El otro lo comunicó. Y apareció un mensaje del otro lado diciendo que fue con la pareja a la Catedral de Luján y volvió requete contrapeleado, no una vez, sino 2 veces. Es ley, es ley. Es una gonza pregunta que funciona, ¿viste? Eso, ¿y a cuánto va a estar el dólar a fin de año? Pero mira vos, amigos, amigas, creer o reventar. Van Halen, ahora, de vuelta a casa. Rock and Pop.

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1: ¿Qué nos esconden con los famosos sacando alfajores, eh? Porque hay algo que no me cierra. Primero fueron los perfumes. El famoso tenía perfume. Una fragancia con mi esencia. Después vinieron los vinos. Mi propio Malbec. Y ahora alfajores. ¿Y qué pasó? ¿En qué momento el famoso dijo: ¿sabes qué necesita mi carrera? Un alfajor. ¿Y qué nos esconden? Antes querían que los famosos olieran bien. Después querían que tomaran bien. Ahora quieren que merendemos bien. ¿Qué viene después? El famoso sacando yerba, mi blend, café, mi tostado de autor, pan lactal, mi línea de panificados, porque ya no alcanza con ser actor, cantante, conductor o deportista, ahora tenés que tener un emprendimiento gastronómico, y ojo, no es un alfajor, es un alfajor premium de autor con corazón de dulce de leche y baño de chocolate de origen, hermano, es un alfajor. ¿Y qué nos esconden? ¿Nos están preparando para que dentro de 5 años cada famoso tenga su propia góndola en el supermercado? Perfume, vino, alfajor, yerba, aceite, mayonesa, papel higiénico para limpiarse, ¿qué? El papel higiénico de tu famoso favorito. Y yo tengo una pregunta, ¿qué viene después del alfajor? Porque esto ya arrancó. Y cuando llegue el famoso con su propia milanesa congelada, yo no voy a decir que no te avisamos. ¿Qué esconden? 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Otro aporte más a la sospecha general.
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1: Escuchando Z Top. Los primeros que incursionaron en la República Argentina con el Laserdisc. Sí. Todas las promociones del Laserdisc eran con ZZ Top, una barba, y se escucha ahora Rock and Pop.

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1: No digas que no te pasamos las mejores canciones después, ¿eh? Todo para vos, todo por vos. Y todavía me queda Europe. Tengo Red Hot. Tengo Pink Floyd. Tengo R.E.M. Tengo U2. Rata Blanca y Tina Turner para bailar toda la tarde.
2: ¿Qué hace, Gonzalito? ¿Cómo anda? No me bajo ni a palo de comer los domingos las pastas con mi familia.
1: Eso.
2: Eso no. Los domingos no puede fallar. Hay que comer las pastas.
1: Excelente.
2: Quiero el kilito de helado.
1: Bueno.
2: Gracias.
1: Helados, Daniel.
2: Soy Julio.
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3: Hora Argentina. 18 horas, 32 minutos. Temperatura, 16 grados.
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14: Gracias. Gracias de verdad a todos ustedes por estar ahí del otro lado, ¿eh? Cada vez somos más y tengo las puntas del dólar. El oficial, 1535 pascualitos argentinos. El blue, 1540 pascuales. Y tengo un riesgo país de 491 puntos básicos. Me suena el teléfono, disculpen, atiendo, ¿eh? Hola.
15: Hola. ¿Ah? Sí, muy buenas tardes. Soy Chiche Heblun desde el más allá y quiero saber cómo me percibe la gente en este día que empecé mi gira.
14: Mire, usted no tiene la voz de Chiche Heblun, ¿eh? No.
15: Claro que no, soy poca la inteligencia artificial de Chiche y quiero saber cómo me percibe la gente ahora que estoy en otro plano.
14: Bueno, me encanta que...
15: ¿Su nombre?
14: Esté de ahí del otro lado. Sí, Gonzalo.
15: ¿Cuál es su trabajo?
14: Mi trabajo es conductor de radio.
15: ¿En qué horario lo efectúa?
14: De 16 a 19.
15: ¿A quién quieres más, a mamá o a papá?
14: A mamá y a papá.
15: Ahora sí, comenzamos con la batería de preguntas en esta...
14: ¿Qué dice?
15: Elija qué textual le gustaría de Chiche.
14: Por favor.
15: El día de mañana.
14: Sí.
15: Me inicié en la gráfica y llegué a la tele de grande, pero con el Carlo de la Rioja me saqué la grande.
14: Me gusta, lindo.
15: Estoy programada para hacer polémica.
14: Bueno.
15: Soy poca. Me dijeron grasa y vendehumo, todo era cierto. 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

cosa, ¿no? Pero siempre quise ser actor. No sé por qué, siento que tengo todas las condiciones. La percha de Antonella Roccuzzo, la gracia de Nazareno Motola, la mirada de Paul, la onda de Nicole Neumann y esa muela de juicio inferior del chaquetín de Luciano Castro. Recibí el guión de esta canción llamada El amor es un juego perdido de Amy Winehouse y siento que mi voz y mi estilo pueden pegar perfecto. Y dice más o menos así. Fuiste ese amor que llegó sin avisar y terminó llevándose todo lo que tenía. Aposté por nosotros pensando que esta vez iba a ser diferente, pero entre promesas y silencios fui entendiendo que algunas historias nacen destinadas a perderse. Te quise más de lo que debía. Y aunque sabía que podía terminar lastimado, seguí jugando hasta que ya no quedó nada que salvar. El amor es un juego perdido. Amy Winehouse. De vuelta a casa. En Rock and Pop Jacuzzi.

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1: Lindo momento para Robert Palmer. Sí, amigos, se escucha en Rock and Pop.

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1: Y nos subimos al 93, Avellaneda Munro. Amigo, amiga, el recorrido comienza en Avellaneda sobre la avenida Bartolomé Mitre, la plaza, el cine y el colegio San Martín, donde estudió Jorge Lanata, la heladería El Piave y la famosa Galería Roma. Al cruzar el puente Porredón, el 93 ingresa a Barracas por la avenida Regimiento de Patricios. Este barrio combina historia y modernidad con espacios culturales como el Centro Metropolitano de Diseño y el Palacio Ducó, Casa del Globo. En Recoleta, el colectivo transita por la avenida Las Heras, pasando por la intersección de Porredón. Aquí se encuentran el Cementerio de la Recoleta, la Biblioteca Nacional y el Museo Nacional de Bellas Artes. Una parada obligada para los amantes del arte y la historia. Llegás a Munro, barrio de marcas y buenos precios. Ahí podemos encontrar la réplica de la Estatua de la Libertad sobre Avenida Mitre o a Mariano Clos colgado de un paravalancha en la casa de su querido Colegiales. Línea 93, Avellaneda Munro. Un regreso a puro tarde bestiales, escuchando a Bob Seger en Rock and Pop.

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1: Tengo los ganadores, atención, Los kilos de helado, Daniel, se los lleva Carlos Casas. Vamos, Carlos Casas. 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
2: Hora Argentina, 18 horas, 51 minutos. Temperatura 16 grados.
3: Hoy saludamos a Chiche Hellblum, el Salmo 99.026 del periodismo bizarro y amarillo, el vendehumo del detector de mentiras, el amigo de Menem y el tocaculos de la tele. Adiós, señor Hellblum.
1: Seguimos a casa. Ahora con The Bolshoi. Away.

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1: Y se va, ya se va el miércoles. Sí, se va el miércoles y nos deja el pedido de la AFA para que Messi juegue con la selección los próximos amistosos. Nos deja a Insaurralde y Sirio cada vez más complicados con la causa de enriquecimiento ilícito. Y se va. Se va el miércoles y nos deja a los oyentes bestiales pensando y diciendo infinidades de cosas que no quieren abandonar. No me bajo del pistacho, jamás dejaré los autos con caja automática. No me retiro de las playas de Brasil y jamás dejaré de decirle garca a los que usan barbita candado como Caruso Lombardi. Y se va el miércoles y nos deja, Sí, nos deja el lanzamiento del nuevo celular de la manzanita que es plegable. Mira vos, Nos deja también un video imperdible de Gonzalito respondiendo cosas de chicas. Ah, eso era para un video. Bueno, métanse en @FM Rock and Pop. Metete, compartí, comentá. Como siempre, gracias por acompañar y gracias por ser cada día un grupo más grande de Tardes Bestiales. Se va el miércoles y volvemos a conectar con todo lo que nos apasiona. Tardes Bestiales. Definitivamente, la música calma a las fieras. Volviendo.

0: me comí la comida hecha. Bueno, me adelanté y compras comida hecha.
1: Bueno. ¿Cómo?
2: Si compras comida hecha.
0: La comida la compras hecha.
1: No, en realidad el horno funciona y las hornallas, así que voy a las 7 de la tarde, compro algo y lo meto al horno y lo consumimos para que no se ponga feo.
0: Bueno, Tatiana, te mando un saludo, te agradezco la gentileza, suerte.
3: Eso y andate a la mierda, más o menos lo mismo, ¿no? ¿Qué es eso? Qué país que nos ha dado tantos personajes, ¿eh? La vamos a tener ahí como referente, ¿por qué no? Estaba viendo hace un ratito, mejor dicho ahora en la tele, lo de Graciela Alfano y Matías Ale. Yo no puedo creer que haya sucedido eso en la televisión argentina. Los dos en pelotas, pecho contra pecho. Y Chiche ahí al lado, describiendo la situación, ni más ni menos. Qué barbaridad. Vergüenza no existía. No. Vergüenza es una palabra que estaba tachada en el diccionario de Chiche y de los que iban al programa de Chiche, por supuesto. Bueno. Amigos, ha pasado otro personaje a otro plano. Como decía, siempre, yo me refiero al periodismo, por lo menos, que la noticia no te tape la realidad. Mirá qué potente la frase, ¿no? Para que nos demos cuenta también de que hay que analizar un poquito todo lo que nos están contando. Amigos, no se dejen engañar, ¿eh? A Chiche para rato. Nos reencontramos mañana a las 4 de la tarde. Gracias, de verdad, cada vez somos más. En esto que hemos bautizado como Tarde Bestiales. Y ahora lo seguimos acompañando con A Otra Cosa, Mariposa. Chau.
0: ¿Por qué no te vas a la concha de la lora?
4: Gracias, bestia.
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1: El reloj marca las 19. El día oficialmente terminó. Ahora empieza lo que realmente importa. ¿Qué cenamos? 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
2: Diecinueve horas, 7 minutos. Y hoy queremos preguntarles cómo somos cuando alguien se pone como objetivo rompernos las bolas.
3: Porque hay personas que tienen un talento especial para encontrarnos el punto justo.
2: Saben exactamente qué decir,
3: qué hacer
2: o qué comentario tirar para hacernos saltar.
3: Y encima lo hacen con una tranquilidad,
2: como si no estuvieran haciendo absolutamente nada.
3: Y nosotros por adentro pensando, no le voy a dar el gusto.
2: Tratando de mantener la calma.
3: Mientras la otra persona sigue.
2: Hasta que finalmente
3: saltamos.
2: Entonces queremos saber,
3: ¿somos de entrar en el juego cuando alguien se propone rompernos las bolas?
2: ¿O tenemos la capacidad de no darle el gusto?
3: Bienvenidas.
2: Bienvenidos.
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2: Así, con esta calma, te recibimos.
3: Sí.
2: Como para que no te salte la ficha, no te salte la cadena. 11-70-82-095-9. Y si te salta, no mandas mensaje y nos contás, porque de eso vamos a estar hablando hoy. Se viene la primavera.
3: ¿Sí?
2: Para algunos, rompe las pelotas, tal vez. Eso.
3: La alergia.
2: Uno diciendo, ay, ya viene. Y el otro diciendo, no, que se quede el frío.
3: Sí.
2: Cuestiones que nos hacen también salir de nuestra zona de confort. Mm. A la Queen, I want to break free.

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1: 7 de la tarde, 11 minutos. Creo que por acá somos gente pacífica. O sea, tenés que llegar a un límite muy, muy, muy exagerado para que nos rompan la paciencia.
2: Sí. Lo hemos aprendido con el tiempo, me parece.
1: ¿La mecha corta? Ah, vos tenés más mecha corta. Sí, es verdad.
2: Ahora estoy un poco más sanado. Pero los 20s, no, arrancaba con de todo. Pero después uno se da cuenta que son todas huevadas. Se da cuenta que es más inteligente pensar antes que reaccionar. Pero hay gente que tiene un don, que es el don de molestar y fastidiar. Y saben perfectamente a dónde. Yo, por ejemplo, asumo, levanto la mano, me debe estar escuchando. Mi hermano sé que le molesta, lo dije alguna vez, cuando rechino con los cubiertos al comer. Y cuando lo veo que sufre, tengo una gratificación interna tal que lo
1: porque
2: repito.
1: Porque lo haces igual.
2: Sí, hasta que se enoja y bueno, le arruino la comida.
1: No, yo he tenido algún que otro alumno que me ha sacado un poco de las casillas, pero siempre con diplomacia. Pero sí, después con algún otro personal de ahí del lugar decimos, che, este, qué hincha pelota, ¿no? Sí, bueno, pero lo tratamos siempre con cariño. Por eso te digo, para mí tenés que sobrepasar un límite muy,
2: muy fuerte.
1: Sí. Ay, Rolling Stones.
2: Hacerlo como Mario. En el puesto número 1 esta semana continúan
1: los Rolling Stones con Jealous Lover. 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
0: 7 de la tarde, 15 minutos, y nosotros también transmitiendo en vivo, como siempre, a través de las plataformas. Estamos en youtube.com, en twitch.tv/FM Rock and Pop. Así nos encuentran, así nos ven, nos escuchan y escriben y comentan.
2: Hablemos de deporte. En un rato te cuento cómo sigue el pedido que hizo Vélez para reglamentariamente ver si Boca debe continuar en la Copa Argentina por una falla administrativa, la llamaremos buenamente así. Boca inscribió más jugadores extranjeros de lo que corresponde y te cuento cómo sería el desenlace. También cómo va a ser el futuro de Scaloni, que todavía no se sabe si renueva o no y estamos todos ahí con las emociones en vilo.
0: ¡Ay, por favor,
2: Leonel,
0: lo pido!
2: No nos dejes tirado, ya hay un Leonel que ya nos dejó en gamba. No podemos con dos. Bueno, hoy hay fecha, Copa Argentina, Riestra está 0-0 con Banfield, 14 minutos, lo ves por TIC. En Primera Nacional empató Defensores de Belgrano con los Andes, 1-1. Y en un ratito juega Estudiantes de La Plata, 21-30 contra el Corinthians. Esto el Pincha lo va a recibir en el Estadio de La Plata. Así que en un ratito te cuento también cómo salieron los partidos de Champions. ¿No le querían renovar a Alexis McAllister? Después te cuento, ¿sabes el golazo que metió Alexis?
3: Hola, soy Gene Simmons de Kiss y saludo a todos nuestros fans argentinos en la Rock and Pop FM. Bese mi culo. Felicidades. Gracias.
0: 7 de la tarde, 16 minutos. Ya está liberada el tránsito acceso norte en el kilómetro 23 y medio, sentido al norte. Subte A, los trenes ya vuelven a detenerse en la estación Congreso. Liberada la traza de Ramón Carrillo y Bransen. 11 de septiembre de 1888 entre Mendoza y Olazábal. Todavía hay reducción por manifestación. En Camino del Buen Aire hay demoras en el enlace con Panamericana. Y el tren San Martín circula limitado entre Retiro y José C. Paz por corte de vías producido por personas ajenas a la empresa. Para ACDC, Thunderstruck.

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1: 7:19 p.m. Según un informe global de la consultora Gallup, Líbano encabeza la lista mundial de países donde más personas experimentan ira a diario, un 49%, impulsado en gran medida por la profunda crisis económica y social que atraviesa la nación. Le sigue muy de cerca, hablamos de la ira, ¿no? Países como Turquía con un 48%, Armenia con un 46%, Irak 46% y Afganistán 41%. En el extremo opuesto vamos a la población que menos ira tiene, Finlandia. Se posiciona como la población menos propensa al enfado. Solo un 5% de sus ciudadanos manifiestan ira habitualmente. ¿Argentina?
2: ¿Qué?
1: Registra apenas un 9% de su población, reportando haber sentido ira recientemente, y se ubica como uno de los países con menor prevalencia de esta emoción a nivel global. Así que Argentina, ¿quién lo diría? Pensamos que somos más calentones, ¿viste? Sí. Como más de sangre caliente, sí, de protestar por todo, y sin embargo, no, un 9%.
2: Bien, bien. Tranquilidad.
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algunos volviendo a casa, empezando a disfrutar del merecido descanso, otros que preparan una linda pilcha para salir a dar una vuelta, y algún otro que se arma de valor para arrancar porque le toca el horario nocturno. Para todos ellos y ellas estamos aquí acompañándolos, cambiando esa energía, con una gran playlist. Llegan los fabulosos Cadillacs, mi novia.

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1: Buenas, buenas, gatito, hermosura. Es una edad. Uno llega a los 43 años y trata de evitar todo tipo de que te irriten y te rompan las esas pelotas. Y bueno, menos problema, mejor va en la vida.
2: ¿Viste?
3: Es que no sé, estoy en el mismo target, estoy entrando a esa a década de 40 y es como que uno cambia la actitud.
2: Una filosofía zen.
3: Sí, basta.
4: Hola chicos, yo soy de los que con esto tema, o sea, soy de los que acumulan y van haciendo como que yo hago, como que soy recontra tolerante y qué sé yo, pero acumulo y cuando no doy más de repente exploto, se me suelta la cadena para la mierda.
2: Acordé de sí. Angry Dad.
3: Ah, no, pensé que Ned Flanders.
2: No, también.
3: Estoy cansadirijillo.
5: Caro, gato, ¿cómo están? Buenas tardes. Pues, los polvorines, sí, a mí yo no puedo. Cuando alguien me saca y no hay forma de que no pueda resolver el problema. Ahora que estoy un poquito más grande, es como que estoy tratando de tratar ese tema. Trato de no dar ni cinco hasta que se cansan y ya no dicen más nada. Decir las cosas una o dos veces y ya está. Si no les copa, no les copa.
6: Claro, gato, sí, ¿cómo están? ¿Sabés quiénes son las personas más felices del mundo?
3: ¿Quién?
6: Las que no les rompen las pelotas a nadie. Y después están los que rompen las pelotas. No, pero eso, ¿sabes qué? Los ignorás y ya está. Se quedan mascando la rabia.
2: Es una filosofía milenaria, ¿no? ¿Quiénes son las personas felices? Las que no rompen las pelotas.
3: Qué buena frase.
2: Es así. Ramones, baby, I love.

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1: Te prometí primavera.
2: Y dame.
1: Bueno, por ahora la temperatura, mañana jueves mínima de 11, máxima de 20, ¿eh?

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1: Propongo hoy llamarlo el síndrome del Chavo del Ocho. Así lo quiero...
2: Fíjate.
1: Sí. El Chavo del Ocho, un personaje tan entrañable... Que, por esos misterios de la naturaleza.
2: Es que no me tienen paciencia.
1: ¿Cuántas frases no han quedado en nuestro inconsciente colectivo? Y cómo lo repiten una y otra vez hasta el hartazgo. Y uno no sé por qué sigue interesado.
2: No seas menso, gato.
1: Es tremendo. Cómo pica la pelota Kiko. Pero fíjate
2: es
1: que...
2: Eso. Acúsalo con tu mamá, Kiko.
1: Claro. Pará, pero un momento muy particular, porque mayormente la serie sucedía en el vecindario, en uno de los patios, en la casa de Don Ramón, en la casa de Kiko. ¿Te
2: gusta tomar una tacita de café?
1: Hasta los diálogos. Sabíamos que iba a pasar y así todo nos generaba interés. Es misteriosamente maravilloso.
2: ¡Tata!
1: ¡Ay, Dios!
2: Eso que no me gusta el Chavo.
1: Es que hay gente que
2: no me gusta,
1: que lo ama,
2: perdón.
1: Y otro que no lo soporta.
2: No vamos a entrar en esa disyuntiva ahora, pero no.
1: Partamos de la base que...
2: No me causa gracia.
1: Tipo de 50 años vestido de niño, es rarísimo. Vayan a terapia. Pero bueno, sacando que vamos a jugar con la fantasía y las licencias poéticas. Había un momento en donde iban al colegio y estaban sentados, y el maestro Longaniza, el señor Girafales, estaba dando clase, y siempre pasaba lo mismo, y quiero ver si a ustedes les sucede. Empiezan todos en el bullicio, la gente habla, puede pasar en la vida cotidiana, lo represento con el Chavo porque es muy gráfico, pero ¿no te pasa que estás en una reunión hablando con este, con el otro, con el otro, y de repente, carito, no, porque te digo la verdad, Belén... Belu Grisafi.
2: Ah, vos tenés el mismo concepto que yo, ¿no?
1: Es Belu Grisafi. Es re de llegar tarde.
2: No, pero
1: re, es insoportablemente impuntual. Y en ese momento en que decís esa frase crítica, todos
2: se callaron.
1: Y quedás como con la bandera levantada, la bandera del offside, y vos ahí tratando de dibujarla, porque es como si fuera una película, como si fuera una serie, queda tu cara en primer plano y la del víctima, la de la víctima, la que está ahí recibiendo la crítica, y se miran como diciendo: Are you talking to me? Y ahí es donde.
2: What are you talking about?
1: Claro, uno queda expuesto, porque en el bullicio todo tiraban, no sabes lo que hizo.
2: ¿De qué estás hablando, Willis?
1: Viste, ahora cuando de repente. Ay, mira, ahí.
2: Que en el bullicio entre la gente, no, porque estábamos hablando nosotros.
1: Pasa que Belén. No, es tremendo.
2: Ah,
1: ¿qué haces, Belu? Qué
2: hola, Belu.
1: Buena onda. No sé por qué se están cortando los planos de YouTube en este momento. No lo sé si es algo casual o tiene algo que ver con lo que estamos. Ahí estás. Apareció Lula Bertoldi. A los que están viendo y quedará ahí.
2: No quieren. Nos censuran. Nos censuran por hablar mal de Belu Grisaf.
1: Y es más, te redoblo la apuesta. El Chavo le pasaba en la clase porque hacía el chiste y todos se callaban y él quedaba ahí. Y el tipo decía siempre a mí, ¿viste? Onda, quedo siempre expuesto yo porque, nada, era el gag. Y ahí el Chavo siempre quedaba a merced del castigo del profesor que lo mandaba a pensar. Y si te pasa con un jefe y si estás teniendo una charla de pasillo, hay gente que ha sudado la gota gorda, estás en el ascensor, estás en la cocina general de la oficina o en el laburo, ¿viste? Ahí en el buffet, y de repente tirás un comentario... ¿Y quién está atrás tuyo?
2: El jefe. Qué patético cuando incluso hay gente que te está viendo y que detrás está el jefe. Empieza. Te quiere hacer señas y vos no entendés esa
1: señas. Sí, tranquilo. No, pero sabes, este tour... No, tranquilo, no, está bien. No, estás hablando de esta persona.
2: Claro.
1: Estoy hablando de jefe.
2: Si te estoy queriendo ayudar.
1: Otro, el jefe Macherano, el jefecito, le dicen. No,
2: el chef de Ratatouille,
1: claro,
2: el jefecito.
1: El jefe. Y te metes la pata adentro esa arena movediza hasta el fondo, y el otro de atrás, y suele haber una imagen muy descriptiva que es el tipo o ella, la jefa, de brazos cruzados diciendo,
2: ¿de qué?
1: Siga, ahora después vamos a charlar. Eso se resume en un pase por recursos humanos, firmaremos el finiquito.
2: Y hasta acá ha llegado su tarea.
1: Y que siga la vida.
2: Y ya que está, agarre sus cosas y váyase a su casa.
1: Y váyase. Hay conversaciones que terminan solas, algunas que necesitan discreción y otras que solamente necesitan tomar recaudos, que es antes de criticar, mirá para atrás. porque puede estar el jefe. Y otra cosa, mariposa.
2: La realidad sería, no critiquemos tampoco bueno, tanto, pero si lo vas a criticar, hacelo bien. Fíjate para todos lados. Babasónicos, carismático, en Rock and Pop 95.9.

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1: Qué lindo, como todo tiene que ver con todo. Tengo que aprender a fingir más.
2: La vida misma.
1: Mira, ya lo cantaba D'Argelos. Y la revista de management Harvard Business Review documentó el caso de un empleado llamado Alan, que quiso reenviar a un compañero un mensaje burlándose de su nueva jefa después de una crítica que ella había hecho sobre el desorden en la cocina de la oficina. Pero, en lugar de apretar reenviar, apretó responder. Y el mensaje le llegó directamente a la jefa, así que el caso fue utilizado por la empresa para debatir qué hacer después de cometer un error de este tipo. Reconocerlo rápidamente, disculparse y evitar excusas.
2: Ahí está.
1: Te salió el tiro por la culata. Sí. Si vas a criticar, por eso te digo, si vas a criticar, hacelo bien, fíjate alrededor, fíjate en vez de responder, reenviar. O sea, esas cosas uno tiene que tenerlas en cuenta.
2: Sí.
3: ¿Por qué siempre hablan de Chavo y no de Kiko?
2: Claro.
3: ¡Mamá!
2: Sí. Hemos abierto una puerta que puede no tener
1: no,
2: fin.
1: No, porque ahora empiezan todos los imitadores del Chavo.
2: Hay imitadores ad hoc toda la Argentina.
1: Vamos a tener un filtro. Acá la producción dice no.
2: Y si se la bancan también, mándenle chistes a Delphi, que le encanta recibir.
1: Sí, eso sí, manden chistes. No pasa nada.
2: Llega Kim.

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1: Billy Idol, Money Money, a las 7 de la tarde, 57 minutos.
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1: Empiezo a tener cositas de More con Flow.
0: Empezás a ver los perritos.
1: ¡El perrito, el perrito! ¡El gatito, qué lindo! Este como More con Flow.
0: Sí, es que hay mucho mascotero, hay mucho amante de los animales. Leopoldo Marechal y Avenida Díaz Vélez, esto es Caballito, Parque Centenario, ahí es la juntada. Obviamente va a haber actividades, concientización, momentos para disfrutar en familia, muchos gatitos y perritos que pueden conmover tu corazón y decís, vamos a sumar un integrante a la familia, vamos a abrir un poquito ese rincón del amor de la casa,
1: sí,
0: y sumar un gatito que va a ser muy feliz, un perrito que le podés cambiar la
1: ¿en
0: vida?
1: ¿En dónde?
0: Bueno, esto es en Parque Centenario, Marechal y Avenida Díaz Vélez. Podés llevar alimento balanceado, producto de limpieza, piedras sanitarias, transportador, mantas, juguetes, todo lo que esté en el universo gato, perro, para colaborar, porque tal vez a otro le sirve lo que vos ya no utilizás. Así que el sábado a la 1 de la tarde en Parque Centenario.
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1: 7:58 me han tocado el corazón. Amante de los animales desde siempre. Nosotros tenemos ahora a Led Zeppelin, que me acuerdo de Shrek, ¿no? En esta canción, Immigrant Song en Rock and Pop.

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7: 20 horas, 8 minutos. Y hoy queremos hablar de una situación en la que el tiempo empieza a correr en contra.
0: Cuando tenemos algo urgente.
7: Porque ahí tenemos dos opciones.
0: Llamar.
7: O mandar un mensaje.
0: Aunque sepamos que necesitamos una respuesta ya.
7: Igual agarramos el celular y escribimos.
0: ¿Estás?
7: Y esperamos.
0: Vemos el doble tilde.
7: Vemos si está en línea.
0: Volvemos a mirar.
7: Y pensamos, ¿por qué no lo llamé directamente?
0: Pero también está esa gente que ante cualquier urgencia...
7: llama sin pensarlo.
0: Una vez, dos... tres si hace falta.
7: Entonces hoy queremos saber...
0: cuando tenemos algo urgente, ¿somos de llamar?
7: O igual mandamos un mensajito y esperamos.
0: Bienvenidas.
7: Bienvenidos.
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7: La llamada claramente indica una urgencia. Vos me llamás a mí y sin previo aviso entiendo que algo pasó,
0: sí.
7: Y que todo es catástrofe, sí. Porque también mi cerebro funciona de esa manera. Pero somos todos así, ¿eh? Ahora, si no es tan urgente, mándame un mensajito, sí. Lo arreglamos después. No sé, así lo veo yo. 11-70-82-0959. Hay gente que te llama, ¿eh? Sin ningún problema. ¿Pero para qué era? No, nada, dice.
0: ¿Cómo andás?
7: Dios, no me preocupes así, me puede dar un bobazo.
0: Claro.
7: Patricio Rey, sus redonditos de ricota, todo un palo en Rock and Pop.

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1: 8 de la noche, 15 minutos. 18 grados, 4 décimas en la temperatura, el cielo parcialmente nublado.
2: Bueno, 21:30 juega Estudiantes con Corinthians. Hablamos de Copa Libertadores en la ida en La Plata. El Pincha recibe al equipo brasilero. Hoy jugó Champions League, Stuttgart ganó 3-1 al Viking. El Barcelona 5, Feyenoord 1. Tremenda la planadora del Barcelona, se armó un equipazo. El París le ganó 6-1 al Slovan. El Napoli perdió 1-0 con el Arsenal. El Liverpool con gol de Alexis McAllister, al que no le querés renovar en 2028. Tema 3 puntos en la Champions, le ganó al Atlético del triste Julián, que todavía no encamina la parte del ánimo, está ahí medio caiducho. El Sporting de Portugal le ganó 3-1 al Galatasaray. Estos fueron los resultados de la Champions. Y después te voy a contar un poquito ahora. Estamos a mitad de camino si Scaloni se queda o si no. Hay una oferta muy atractiva de AFA para que siga, porque obviamente quieren que mantenga el grupo.
1: ¿Cuál es tu palpito? Júgatela.
2: Hace un mes te decía que estaba adentro full. Hoy te digo como se fue Leonel. Estamos 50 y 50.
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1: 8 de la noche, 17 minutos. Ahora Lenny Kravitz. Esto es Fly Away. En Rock and Pop 95.9.

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1: 8 de la noche, 19 minutos. Y la disposición de los números en el teléfono nació en la década de 1960 gracias a una investigación de Bell Labs que evaluó 16 diseños distintos para hallar la alternativa que permitiera marcar con mayor rapidez, con menos errores y con mejor ergonomía para los usuarios. Se eligió el formato rectangular, que va de izquierda a derecha y de arriba a abajo, por ser el más intuitivo. Dentro de esta lógica ascendente, el 0 se colocó al final de la secuencia, quedando justo debajo del 9 para completar la grilla y facilitar una lectura natural que perdura hasta el día de hoy. Como que uno, con la memoria por lo menos fotográfica, entiende dónde están, viste, los números.
2: Sí.
1: ¿Te acuerdas cuando en una época, para mandar los SMS abajo de los números, además teníamos las letras para el celular?
2: Sí.
1: Y pues, querías mandar un WhatsApp, un SMS, y marcabas 3 veces el 1, si querías poner acá, estoy, ¿te acordás de eso?
2: Para mandar un poco en bolas, pero algo me acuerdo.
1: Bueno, será que yo tenía un teléfono muy, muy, muy arcaico. No, o
2: sea, me acuerdo de...
1: Pero los primeros celulares te hablo, ¿eh?
2: En el ICQ poníamos un número re largo de usuario, hasta que vino el nickname. Sí, pero era un número re largo.
1: Y uno se lo recordaba.
2: Sí.
1: Ahora no me acuerdo ni el número de teléfono.
2: Qué difícil.

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2: 20 horas, 23 minutos.
3: Un poco de actualidad. La oposición logró darle impulso a los proyectos de morosidad y discapacidad en diputados. Se aprobó el emplazamiento para que las comisiones avancen con las medidas. La votación terminó con 249 votos afirmativos, uno negativo y ninguna abstención.
4: El 10 al día. Messi llegó a un principio de acuerdo para comprar un club de la segunda división española. El astro estaría próximo a convertirse en el principal accionista del Eldense.
3: ¿A qué no sabías? La Armada Argentina realizará un sorteo para viajar a bordo de la fragata Ara Libertad. La convocatoria, abierta a través de Instagram, permitirá a 40 personas embarcar el próximo 19 de septiembre y acompañar desde el mar el cierre de instrucción del buque insignia.
4: 15 grados, 6 décimas, la temperatura en la ciudad de Buenos Aires, el cielo está parcialmente nublado. 20 horas, 24 minutos.
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1: The Water Boys, The Hole of the Moon, a las 8 de la noche, 28 minutos.
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2: ¿Cómo anda, caro gato?
3: Hola.
2: Y eso de la urgencia, mirá, viste, te llaman, te dicen, hola, ¿cómo estás?
3: ¿Cómo está?
2: Bien, ya, pídeme el maldito favor. Pero bueno, yo si es urgente llamo, pero si no, mensajito.
1: Ah. Pará, también, hay gente que te manda ese mensajito como, hola, ¿cómo estás? Y pedime lo que me ibas a pedir, tipo, no la cueles.
4: No, amigo, yo, si necesito hablar con alguien, lo llamo, para eso están los teléfonos. Después WhatsApp, bueno, si es para el video, pero yo llamo.
3: Sí, depende mucho de la cercanía, la confianza.
1: Sí.
3: Padre, madre, tutor, amigo, hermano, ¿no?
1: Exacto.
5: Carito, gatito, ¿cómo andan?
3: ¿Qué tal?
5: Mirá, para llamar tiene que ser una urgencia con mayúsculas, olvídate. Hay gente que te llama, se piensa que vos estás sentado en el sillón de tu casa mirando el techo. Podés estar manejando, te podés pegar un palo manejando, podés estar con la boca abierta en el dentista, podés estar en miles de... No, hay que preguntarte, ¿puedo llamar a tal hora? Listo, ya cambió el asunto. Un abrazo, el Tano.
3: Bien, el Tano.
1: Es verdad también, ¿no? Sí. Tenemos esta herramienta de poder preguntar antes. Antes no existía. Era llamado, llamado.
6: Hola, gatito.
3: Sí, ¿qué tal?
6: ¿Cómo estás, Rey?
3: Bien.
6: ¿Todo bien, lindo?
3: Muchas gracias.
6: Sí. Caro, hermosa.
1: Ah, me pongo celoso.
6: No, a mí me gustan los mensajes. Mensaje por cualquier pelotudez, mensaje, audio. Ahora, si yo necesito preguntarte algo urgente, lo que sea urgente, fuera que no sea una desgracia, te llamo. Llamo. Porque viste que a veces yo te mando un audio y tardan 15 horas para contestar.
1: Bueno, acá Vanepinski en el chat de Twitch acierta con algo que tiene razón. Dice, atención. Mi papá llama siempre y si no atendés se enoja. Creo que también tiene que ver con la edad. Las personas mayores tienden a llamar directamente, no te mandan un mensaje. Sí. Están acostumbrados a llamar.
3: Sí, es generacional.
1: Así que bueno, entiendo que generacionalmente las personas mayores te llaman directo. Un padre, un abuelo, chau, directo.
3: 100%. Seguimos aquí, ¿eh? Esto es Catupecu Machu.
1: Sí.
3: Magia Veneno.
1: Exacto.

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20: Estreno: Juana la Loca, Wallace, Perdí la Fe.

0: Perdí la fe. 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

0: voy a seguir en esta cruzada donde no nos vamos a dejar amedrentar por el avance abrupto de la tecnología. Hoy viste que salió un tweet, después andá a chequearlo a la fuente de los deseos, de un supuesto integrante de una gran empresa de tecnología, de inteligencia artificial, que vaticina que si no se toman medidas rápidamente para controlar, ordenar, regularizar, legislar la inteligencia artificial, en un lapso de no mayor a 10, 15, 20 años, pueden tomar el mundo las inteligencias artificiales por sobre los seres humanos. Mira cómo te lo digo.
1: Anda a chequearlo.
0: Pero
1: igual, no, algo, miedo.
0: Algo hay, algo merodea.
1: Miedo.
0: Y hay algo, y me parece que estamos corriendo contra un reloj que no sé quién nos lo puso, un cronómetro donde todo tiene que ser rápido, todo tiene que ser. Todo tenés que actuar como con reflejos veloces. Tenés que llegar a tiempo, tenés que responder rápidamente. Es inmediatez. El scroll corto, un segundo.
1: Ay.
0: Entrevistas cortadas.
1: Me agarra ansiedad.
0: Sí, las entrevistas de 3 minutos, porque si no la gente se distrae.
1: Un minuto, menos, 16 segundos.
0: Serie, capítulo, fast forward.
1: En vertical.
0: Me aburrí. Escena, plano, secuencia, no, es muy largo. Fast
1: ¿viste
0: forward?
1: ¿Viste que en las series ahora te tienen que explicar la acción que están haciendo?
0: Hay una metodología.
1: Porque como no prestan atención, sí, la gente. Sí. Te dice, bueno, ahora vamos a ir, exacto, hasta este lugar.
0: Los guionistas dicen que por capítulo, toman promedio 40 minutos, lo tienen que decir 4 veces. Onda, vamos a ir a robar un banco. Al rato dice, ¿estamos listos para robar el banco?
1: ¿Qué?
0: Y al rato te dicen, bueno, tranquilos, es solo robar un banco. Como decir, hermano,
1: ya lo sé, lo estoy viendo, aparte, ¿por qué me lo mencionas?
0: Claro, es que sé que del otro lado estás scrolleando, comprando Bitcoin, pagando las despensas y tuiteando diciendo qué serie de mierda, todo a la vez mientras la ves. Y entonces es como que no prestás atención. Esto pasa con el teléfono, ese aparato que yo creo que tenemos que reflexionar todos. Era una herramienta para acotar distancias, era una herramienta para estar intercomunicados, era una herramienta. Y ahora se transformó en algo dependiente. Nosotros estamos dependiendo todo el tiempo. El teléfono tiene todo adentro, tiene todo. ¿Y sabes qué? No nos deja pensar. Si nosotros seguimos corriendo la carrera contra las máquinas, y no vamos a ganar, porque nosotros somos seres humanos con lo bueno y con lo malo. La máquina, en cambio, es un artefacto que se va actualizando, que se va perfeccionando, todo artificialmente, que va metiendo cada vez, no sé, viste como antiguamente las computadoras, las placas de video las vas mejorando, el sonido, le vas metiendo más memoria. Es como que la vas mejorando, la actualizando, y uno no puede competir contra eso, y a veces el ser humano necesita pensar un poquitito, parar la pelota y razonar.
1: ¿Pensar? ¿Qué
0: ¿cómo
1: es
0: te
1: eso?
0: Conozco ya, ¿eh? Ya
1: ¿qué es eso? ¿Pensar?
0: Pensar.
1: ¿Yo?
0: Sí, pensar.
1: Ay, pero por favor, qué horror, mi amor.
0: Situación. Ibas a llamar a alguien y decías, hoy me la juego, le voy a invitar a la señorita que me gusta de la facultad y le vamos a proponer un ir a tomar algún bar. Cuando vos estabas en el teléfono fijo haciendo el
1: mira,
0: estabas
1: Max
0: marcando,
1: Panto.
0: Viste, soy una magia en sí misma.
1: Aparte la magia de la radio, sí, porque se piensan que es un efecto que pone Valeria en la consola. Hay, no, es el gato.
0: Hay, una,
1: ese efecto de sonido.
0: Hay una fusión de verdades y magias entre Valeria, ¿sí?, y mi caja de resonancia.
1: Sí, sí, sí, espectacular. Es ¿cómo es el teléfono?
0: Ahí se me, viste, se te trababa el dedo un toque. Ahí se me trabó, porque se te quedaba en la rosca esa.
1: La rosca. Bueno, el dedo en la rosca.
0: Se quedó ahí.
1: Y se te queda trabado, está muy bien.
0: Pero mientras ibas marcando, medio que ya ibas craneando cómo iba a ser la charla, te ibas replanteando, ¿será el momento indicado? No, capaz es muy tarde, capaz me atiende el padre y no me la banco.
1: Eso eran miedos, claro, en serio, ¿eh? Ese era el terror, cuando vos llamabas y te atendía el
0: ¿cuántas
1: padre?
0: ¿Cuántas veces reculamos? ¿O cuántas películas te muestran que vas primero al espejo y decís, ¿qué tal? Buenas noches, te quería invitar. Oh, muy boludo. Hola, ¿cómo estás? Hola, amada. No, muy roma. Y probabas estrategias. Ya no, ¿sabes por qué? Ahora tirás un mensaje impersonal de texto y decís, che, el viernes, ¿para qué estás? ¿Tenés la noche libre? Medio que tirás como al aire a ver si pasa algo.
1: Que si quieres se lo mandás a una, ya se lo mandás a 3 al mismo tiempo.
0: No me quemes.
1: Ay, perdón, lo dije o lo pensé.
0: O me estás viendo el celular.
1: Ay, Carto, perdón.
0: Es una práctica. No, yo solamente soy un conejillo de indias, eso no lo hago. Pero hay gente que tal vez sí. en donde
1: gente que conocemos, un amigo de un amigo.
0: Viste, no, y estoy a punto de dar nombres, pero viste que hay uno, muchacho, un modelo muy conocido que ahora lo están en los programas de espectáculos diciendo, es tiroteador, es tiroteador. Y salen las damnificadas y dicen, a mí me mandó un mensaje y me dijo, tengo entradas para el teatro. Y otro dice, el mismo día a mí me dijo, estoy para ir al cine.
1: Ah.
0: Y otro dijo, yo me voy al campo. Venís con, se le juntó el ganado.
1: Sí.
0: Antes eso no te pasaba,
1: no.
0: Porque no había huella digital. Entonces vos por ahí llamabas a uno y decías, hola, ¿cómo estás? No, hoy estoy ocupado. Bueno, discúlpame. Hola, ¿qué tal? Estoy, hay una pizzería nueva de este ranking hermoso que quiero ir a compartir con vos. No sé, no había, a menos que se conozcan en el mismo grupo de amigas, no puede ser tan sonso. Entonces antes había.
1: Hay veces que sí.
0: A veces que sí.
1: Hay veces que sí.
0: Esta madre, me pasaron todo.
1: También.
0: Sí. Ahora no tenés ni 30 segundos para reaccionar, y menos aún cuando está la videollamada. La videollamada te pone 100%, estás ahí, te miran a los ojos, ¿dónde está? ¿Qué despelote? La vida, viste, la tecnología mal usada. Porque los teléfonos antes eran más lentos, por ahí, eran más incómodos, eran más ruidosos, más aparatosos, pero por lo menos tenías tiempo antes de hablar, tenías para pensarla, tenías para tener unos segunditos, unos minutitos para decir cómo la encaro. Ahora, lo único que queda claro es que el que piensa por vos y te exige reflejos y reacción es el teléfono. ¿Y cómo hacemos? Y otra cosa, mariposa.
1: Y que ni siquiera piensa bien, porque vos le preguntas hoy al chat GPT algunas cosas y te responde lo que se le canta.
0: Sí.
1: Entonces, ¿cómo vas a confiar en una tecnología que todavía se está desarrollando y que le pifia?
0: Exacto.
1: Y no admite su error?
0: Sí.
1: Yo, por las dudas, a la vieja usanza, la libretita.
0: Bien.
1: Ahora, Jeff, are you gonna be my girl? 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
1: Kiss Crazy Crazy Night. A las 8 de la noche, 56 minutos. Y hablamos de teléfonos.
2: Sí, claro.
1: Cronología de los teléfonos. Uh-huh. 1891, en Estados Unidos, Almon Strowger patentó el primer sistema de teléfono con disco giratorio. ¿Qué cómo sonaba?
2: ¿Cómo
1: sonaba? Exacto. Ya en 1963, en Pensilvania, Estados Unidos, uh-huh, Bell Telephone presentó comercialmente el primer teléfono de teclas que tenía el sistema Touchtone. Ese no es el gato el que hizo el efecto, por lo que yo me imagino que del otro lado están diciendo qué bien el gato.
2: Soy yo, abro la boca y
1: ¿sos vos? A ver, espera. Ah, eras vos. Eras vos. Bueno, en 1973, en Nueva York, el 3 de abril, se realizó la primera llamada pública desde un teléfono celular portátil y esto está registrado en el Guinness World Records, o sea, es un récord Guinness. En menos de un siglo, entonces, pasamos de tener que girar un disco para llamar a llevar el teléfono encima todo el día. Qué increíble, porque antes estaba realmente en casa, después estuvo en la calle y ahora lo llevamos a todos lados.
2: Correcto.
0: 1170820959. A otra cosa.
3: Care, gato, habla Mario.
2: Mario.
3: Con respecto a esto que comentas, ¿no? De la inmediatez, ¿no? De todo. Opino yo que tiene que ver con el consumo. Mirá. Cuanto más cosas veas en un tiempo corto, más vas a querer desear, más vas a querer consumir. Y lo peor de todo, me parece también que una generación de jóvenes, niños, se está criando con este tipo de cosas, ¿no? De costumbres y uso, como por ejemplo el teléfono. Y otra cosa.

0: que si Betty, Pierre, número por número, le saco una foto y bueno, la estoy entrenando.
1: Ajá.
0: El tema es que no sabe ni mi jefa, ni mi compañero, nadie, y yo me la puedo rascar mejor.
1: Claro, es que ahí está el tema. Ahí está.
2: ¿Cómo?
1: Nosotros queremos que la inteligencia artificial sea esclava nuestra. Y un día se va a dar vuelta y va a decir...
2: Evidentemente estamos siendo nosotros esclavos de la inteligencia artificial.
1: Tango llega, hablando a tu corazón.

0: hacen a otra cosa mariposa. 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